El que suena es Coti, Roberto, con 50 horas. 9 de la noche con 12 minutos. Mis queridos amigazos de la noche urbana, les cuento además que tenemos en Rosario una muy agradable temperatura que ha bajado apenas un grado respecto de cuando comenzamos, allá por las 20. Y en este caso, en este momento, la temperatura en Rosario es de 16 grados 8 décimas, con cielo algo nublado con humo. Sigue el humo, ¿de dónde vendrá? Además, una humedad del 74%. Perfecto, atención. Se vienen, por lo menos, sí, vamos a ponerle tres días. Martes, miércoles y jueves, con temperaturas arriba de 20 grados, pero con mucha humedad y clima inestable. Así que es probable que durante el transcurso del martes, sobre todo el miércoles y parte del jueves, tengamos tormentas, chaparrones, lluvias aisladas y etcétera, etcétera, ¿no? Así que atentos. A ver si se acuerdan de esto.

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1: ¿Cómo olvidarla? Qué linda que es. Diosa sí. Total.
2: Claro.
1: Hola, bicho. ¿Qué tal? Feliz día.
2: Hola.
1: Buenos días. Me alegro volver a escucharte.
2: Ajá.
1: Te mando un beso.
2: Bueno, un beso para vos. Claro que sí, una Britney Spears en su prime total, ¿no? Cuando sonaba este Oops, I Did It Again, o por lo menos cuando editaba este álbum. Todos tenemos de inmediato la imagen de Britney totalmente en rojo al cantar esta canción. Pausa.
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0: Sonando Babasónicos y esta canción que se llama Putita. Bueno, 9:30, final para el partido de Vélez y Newell's, 1-1 fue. Quiero que unos mensajes antes de que ya empecemos con lo nuestro acá. Sí, querido, rápido.
1: Bueno, me da la sensación de que no pasa mis audios, de que ha elegido aparte la risa.
0: ¿Sí? ¿Y?
2: Michelón.
0: Pará. ¿Cómo? ¿Qué pasó? No lo censuren. Vamos de nuevo.
1: Don Charlie, como figura estelar de este programa, no sé, quiere que charlemos, mi líder.
0: No. ¿Usted se refiere a esta risa? ¿Cómo la de Don Charlie? ¿No identifica quién es este que se ríe? Mire. Por favor, Indai va a notar que es un afamado conductor locutor, ¿no? Mirá. Ahí está. No. Bueno, sí. ¿Qué pasó entonces? Vamos por acá.
2: Se nubló bastante.
0: ¿Ah, sí?
2: Más que parcialmente nublado. Así que
3: hasta
2: mí,
3: 3
2: no. Sí. Se puede cumplir. Estamos.
0: Ajá, se puede cumplir. Bueno, el pronóstico del tiempo. Ajá. Bueno, sí.
4: Hola, bicho.
0: Sí. Sí.
4: Hola, bicho. ¿Qué? ¿Qué? Este es un tema de Shakira.
0: Shakira, mirá.
4: Besos.
0: Bueno, escuchá. Puse Shakira al comienzo, pero podés creer, conté del show en Brasil, no sé si vieron algo, si lo vieron en vivo, si vieron fotos, videos. Espectacular, ¿no? Shakira, 3 millones de personas, ¡wow! ¡Qué locura! Bueno, escuchá, Central juega el domingo contra Independiente por los octavos de final del torneo. Ya prácticamente está todo cerrado, ¿no? ¿Cómo quedó esto? A ver, vamos a ver un poquito, a ver, vamos a repasar. Octavos de final del torneo de apertura. En el caso de Central, jugará el domingo contra Independiente en el Gigante. El Canalla cuarto en zona B, mientras que el Rojo de Avellaneda fue quinto en zona A. Los horarios están por definirse. Yo creo que mañana va a estar todo informado, ¿sí? Para este asunto, los octavos de final y la programación. Así que, bueno, atenti cada uno a seguir a su equipo, los que estén jugando. El sábado se van a jugar los partidos de Independiente Rivadavia, que es la sensación, nadie quiere enfrentarlo, versus Unión de Santa Fe, que puede cambiar de último minuto, hasta ahora no, está fijo Unión. El clásico cordobés asegurado, Talleres Belgrano y Argentinos Juniors Lanús más Boca Huracán, todo absolutamente confirmado el sábado. Y el domingo van grandes partidos, te digo, Estudiantes de La Plata Racing, que se metió por la ventana. Rosario Central Independiente, como dijimos hace un minuto. Vélez Gimnasia, Vélez que viene a empatar con la Lepra recién 1-1. Vélez versus Gimnasia La Plata. Y mi querido River Plate con San Lorenzo. Ojalá River pueda juntar 11 jugadores y no jugar con 4 o 5 como viene jugando hace ya casi 2 años, ¿no? Estaría bueno que junte 11 para enfrentar 11 contra 11, ¿no? Una pena, ¿no? River Plate, que está jugando hace ya 2 años, poco más también, con 5 jugadores contra los demás equipos que tienen 11, ¿no? Increíble. Así que bueno, estaría bueno juntar 11, que puedan entrar 11 contra 11 a la cancha, estaría buenísimo.
5: Gracias.
0: Así que ojalá, no sé, los pibes, el que sea, pero que River juegue con 11 tipos en la cancha, que corran además y pongan un poquito de ganas, que tiene la camiseta más importante del mundo. Bueno, sí, a ver, ¿qué pasó? Esta es la situación, así que ya se sabe, mañana habrá horarios. Y lo que sí se sabe y está totalmente confirmado, que la gran final, quién sabe, ¿no?, quiénes serán los que llegan, la gran final va a ser el 24 de mayo, domingo, a las 15:30 en el Mario Kempes de la ciudad de Córdoba. Ahí se va a saber quién será el campeón de este torneo de apertura. Después se terminó el asunto, viene el Mundial de Fútbol. Y hasta julio, casi agosto, ya se terminó todo, ¿eh? Pausa total en toda la competición de todo el mundo, ¿no? El Mundial, obviamente, para toda la pelota. Y allí se ven los seleccionados mundialistas, los clasificados. Bueno, así que este es el asunto, ¿no? Me voy un rato rápido a la Fórmula 1, increíble carrera, con el Gran Premio de Miami, ¿sí? Porque Estados Unidos tiene 3 fechas a falta de una, ¿no? Tiene Las Vegas, Gran Premio de Las Vegas, Miami, Gran Premio de Miami, y el Gran Premio de Estados Unidos como país es el de Austin, en Texas. Así que ahí está el gran poderío que tiene Estados Unidos, ¿no? Que tiene 3 grandes premios. Qué bárbaro, ¿no? Bueno, Así que la Fórmula 1 con todo, la gran carrera de Franco Colapinto rindió al nivel que esperábamos, dijo Flavio Briatore, el italiano ganador con Alonso, con Schumacher, histórico en la Fórmula 1 y que le ha dado una oportunidad a Franco Colapinto, que por primera vez en la temporada tiene un auto similar al de su compañero de equipo. Y vimos los resultados. Bueno, a todo esto la victoria de Kimi Andrea Antonelli, el piloto del momento, el italiano, el joven italiano que lleva tres al hilo y lo está limpiando su compañero de equipo, el tristemente George Russell, ¿no? Piloto loser que está dejando pasar una gran oportunidad con un auto que no sé si lo va a volver a tener, ¿sí? Este Mercedes todopoderoso que a pesar de por ahí flaquear un poquito a lo largo del fin de después cuando llega a la hora de la verdad, si no es uno, es el otro, en este caso es Antonelli, te pasan el trapo, ¿no? Entonces, gran victoria, volvió McLaren, los Papaya, el equipo campeón del mundo, con el campeón del mundo que ganó el sprint, Lando Norris, dije, y Oscar Piastri un poquito más atrás, pero que se han acomodado finalmente en el podio, sumando buenos puntos y, bueno, demostrando que McLaren llegó para quedarse, ¿no? Adelante. Y, claro, avanza McLaren, retrocede. ¿Quién va a retroceder? Y sí, Ferrari, por supuesto, como siempre. A Leclerc siempre le falta algo para redondear una buena actuación, más allá del ímpetu y que es muy veloz y que va para adelante y tracciona más que Hamilton, pero no redondea nunca en los momentos importantes, históricamente ha fallado y bueno, está a la vista, entonces lo pongo con Russell, ¿no? En ese menú de pilotos que, bueno, parece que cuando llega el momento no definen. Bueno, y Verstappen a lo Verstappen, ¿no? Con todo el talento, con toda esa garra donde, bueno, te pasa por arriba, te tira el auto encima, no le importa nada. Parece que corre solo, dijo Sainz, ¿no? Pero, bueno, ahí remándola para sacar un buen resultado con un auto que no es el de otros tiempos y se nota. Bueno, listo. Creo que he dicho todo. Ya no sé si necesito agregar algo. A ver, si usted quiere comentar la Fórmula 1 también, ¿qué le pareció? ¿Vio la carrera o no? No tiene ni idea. Sí.
1: Bueno, entonces la pregunta, mi líder, es, ¿yo sigo siendo su anunciador? Usted dígamelo, yo en mi corazoncito resiste. Bueno, no resiste tanto, pero aquí estoy yo, mi líder.
0: Sí. A ver si habla de Fórmula 1, si no...
1: Yo creo que usted tiene que salir del monumento, vestido de monumento, y de ahí arriba hacer un show como el de Shakira, ¿cómo lo ve?
0: Bueno, pensé que me iba a hablar de Fórmula 1, ¿eh? Me gustaría saber su opinión al respecto, sí.
3: Buenas noches, bicho.
0: Mira que me.
3: La pelota se pinchó.
5: ¿Mirá? Gracias.
0: ¿Cómo? ¿A qué se refiere? No entendí. Sigo, estoy sin entender algo. No sé si ustedes están en una y yo no entiendo, pero bueno.
1: Bueno, y te hablo de Fórmula 1 extraordinario y lo de Messi. ¡Ah!
0: Bueno, es espectacular. Bueno, listo. Lo que voy a hacer ahora es ponerle una canción de su época. Adelante, por favor. Vamos.
6: ¡Qué hijo de puta!

0: Mejor que ayer con Diego Torres. Vamos a la pausa. Qué buena película se espera para junio del año que viene. Se va a llamar, bueno, no se va a llamar, no tiene nombre todavía, pero será la precuela de Ocean's Eleven, ¿no? El gran hit de Steven Soderbergh, que tuvo a George Clooney, Brad Pitt, Matt Damon, Julia Roberts, Andy García. Uf, un elenco. Aquí estarán Margot Robbie y Bradley Cooper, ambientada en los años 60 en Mónaco y en la Fórmula 1. Ya sabremos algunos detalles más. Pausa.
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0: Styles, American Girls.
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Olivia Rodrigo y God For You, lo que suena. 10 de la noche con 2 minutos, abrimos una nueva hora y justamente esta señorita que canta de fondo, Olivia Rodrigo, interpretó sus nuevas canciones en Saturday Night Live, este famoso programa de la televisión estadounidense. Allí estuvo participando en distintos segmentos del famoso programa. Tuvo una importante participación, debutó como presentadora del importante show. Además, se lució con su toque humorístico y presentó dos temas de su tercer disco, You Seem Pretty Sad for a Girl So In Love. Un poco largo el título, cuyo lanzamiento se espera para el 12 de junio próximo. Abrió su presentación con un monólogo del que repasó su trayectoria desde sus inicios en Disney, bromeó sobre sus antiguos compañeros y jugó con los títulos de sus discos anteriores, Soar and Guts. Bueno, ahí está, Olivia Rodrigo presentó algunas canciones nuevas. Habrá que esperar hasta el 12 de junio para el disco completo.

Bueno, es un éxito la canción. Se esperaba que así fuera. Como la, parte 2 del Diablo Viste la Moda, ¿no? La película que vuelve varios años después, muy esperada por sus fanáticos y que tuvo su estreno el jueves pasado, ¿no? Con muchísima repercusión y con mucha van premiere por todas partes, incluso aquí en la ciudad de Rosario. Lady Gaga le pone música junto a la rapera italiana Toechi para Runaway. Ahora lejos, nada mejor.

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0: Una canción icónica como aquella película, ¿no? Que por ahí quizás no la recuerden, Mentes Peligrosas se llamó. Y tenía entre la banda de sonido, entre las canciones, a esta como principal, Gangster Paradise de Coolio. Espectacular, 22-23. ¿Lo tengo el móvil por ahí? ¿Estaba o no está el móvil? Sí, lo veo el móvil por ahí. ¿Qué dicen?
1: Ahí
0: está, a ver qué dicen.
1: Hola, bichito, buenas noches. El móvil exclusivo haciéndose presente acá por la zona centro de Rosario.
0: Ajá.
1: Bichito, qué buen fin de semana de Colapinto, ¿eh? Usted ha hablado todo.
0: Sí.
1: Así que vamos con toda que arrancó la semana.
0: Ah, bueno. Correcto, entonces lo dejo ser a Bruno Mars con I Just Might. Cerca de la última media hora de esta noche de lunes. Vamos.

0: Jamiroquai, Love Philosophy. Estuve viendo por ahí, no sé si ustedes, tal vez en redes también, les apareció ahí alguna publicación, alguna noticia. Pero hay muchas posibilidades, parece, ¿no? De que habrá alguna gira Latam para JK y su banda. Lo cual sería muy interesante porque podría incluir a nuestro país, ¿no? Qué bueno sería verlo en vivo. A este señor, toda su mística, toda su música y, por supuesto, su banda que lo acompaña tan perfectamente y hace ya tanto tiempo no dan una vuelta por Sudamérica, ¿no? Bueno, que no hay giras, en definitiva, por parte de JK o, mejor dicho, Jamiroquai. Bueno, 16.8 la temperatura en Rosario, mañana 14 la mínima y 24 la máxima. Se espera cielo parcialmente nublado y a la tarde llegarían las lluvias que también estarían presentes a la noche, ¿no? Así que bueno, si quiere arruinar este momento, adelante, vamos.
1: Bueno, entonces, mi líder, ¿cómo lo ve usted? Que organicemos que usted salga en la Florida vestido de monumento y así hace un bolicho para todo el inocentismo público ahí para competir contra Shakira en Río. ¿Cómo lo ve? ¡Ah!
0: Bueno, no sabía que tenía que competir con Shakira, ¿no? Que no le... Ah, porque salió vestida con los colores de Brasil. Muy interesante. A ver, sí. Sí, ¿cómo estamos hoy, no? Increíble.
2: Acá, este muchachito Hamilton estaba preocupado porque estaba cerquita con la pinta.
0: Sí, no le escucho nada, ¿no? No le entiendo.
2: Ojo, bueno, y el millo a mitad de año, algunos refuerzos importantes. Vamos, River, vamos, Alpine.
0: Oh, bueno, a ver.
3: Atento, bicho, en copia. Sí. Bicho, necesito que escuchar algo de Cure.
0: Ajá.
3: Hot, hot, hot. ¿Puede Mira. Ser?
0: Sí. ¿Quiere agregar algo? A ver. Sí, están raros los oyentes. No sé qué está pasando. Sí, es un audio ambiente que no sé qué, no se entiende nada. Bueno, vamos con Miley Cyrus. Está todo raro hoy, ¿no? End of the World. Sí, a ver, Charlie, ¿usted quiere aportar algo de claridad a este programa?
4: ¿Qué le pasa al oyentismo? ¿Muy lunes? ¿Con resaca?
0: ¿Me dan ganas de ayudarlo? Sí, estoy... No estaría entendiendo. Sí, para mí están todos en una que no avisaron.
5: ¿Me dan ganas de ayudarlo?

0: mis queridos amigos, en vivo los últimos minutos y vamos a la pausa. 22:46 con 16 grados en Rosario, cielo algo nublado y este Foreign Angel, uno de los himnos de la música electrónica de la mano del gran DJ y productor Paul Van Dyk, nos lleva a la pausa. Tranqui, tranqui, que es lunes, pero nunca está de más escuchar estos sonidos que levantan. Pausa.
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Green Day en la última canción de la noche con Boulevard of Broken Dreams. Me reservo unos minutos para dejarles a ustedes el clima, el adelanto del clima para mañana y un poco ir programando y saber cómo salir de casa tempranito. No vamos a tener un amanecer tan frío como el de hoy. Sin embargo, luego habrá lluvias a la tarde y noche, por ahí con más frecuencia, ¿no? Chaparrones que aparecen a la tarde y se hacen un poco más presentes a la noche. Esto indica el pronóstico con una mínima de 14 grados y una máxima de 24 para mañana martes en los primeros días de mayo, quinto mes del año. Ojo, que va rápido esto. Ahí está. Ahora 16.2 la temperatura, 16 grados, 2 décimas, algo nublado con humo, baja visibilidad a 12 kilómetros, humedad 78%, la presión es de 1.007 hectopascales y el viento del noreste sopla a 4 kilómetros sobre la hora. Este es el reporte del clima entonces, directamente desde la página oficial del Servicio Meteorológico Nacional, así que es información calificada, la mejor, por supuesto. Ya saben ustedes, mañana entonces, 14 la mínima, poquito menos que ahora, que en este momento, para que tengas una idea, y una máxima de 24. Temazo el que viene para cerrar con una gran banda de nuestro rock nacional, Divididos y Par Mil. Los quiero mucho, descansen, duerman lindo. Mañana, Dios mediante, la seguimos por acá. Recuerden quedarse siempre conectados con esta radio porque siempre hay gente en vivo para acompañarlos, entretenerlos e informarlos. ¡Chau!

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0: Shakira, Bele, algo tú.
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0: Dado Boeing, Chico Vaca, tus mejores latidos.
1: Sí, vamos a hacerlo.
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0: Styles, American Girls.
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0: Shakira, Bele, Algo Tú.
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¿Qué tal? Buen día, ¿cómo les va? A las 6 de la mañana y 2 minutos, en una jornada que arranca bastante más cálida que ayer, con el cielo muy nublado, no diría a tope, pero bastante cerca, con mucha humedad. Sin mirar, ya les puedo decir que 95% mínimo tenemos de humedad, y con una sensación que se transformará en realidad de lluvia. Será la noche, será mañana.

Así que con esa expectativa y la desesperanza de un pueblo que ve que no le alcanza el salario para ningún lugar, lugar que uno toque, lugar en donde hay resilo, lugar en donde hay tristeza, falta esa risa, ese momento de alegría que la gente suele tener, por ejemplo, en los bares, es un faltante por estos tiempos. Pero algunos dicen, es lo que habría que hacer, lo hizo, ya vendrán tiempos mejores. Esperemos.

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1: Buen día, equipo. Buen día, radio. Buen día, Penny. Bueno, de Roldán a Funes a trabajar. Muy nublado. Me cayeron algunas gotitas en el camino. La ruta está bien por ahora. Está todo en orden. Que tengan un gran martes.

Muy bien, siempre estamos atentos al riesgo país porque es algo que le importa mucho al gobierno y porque compramos aquello que cuando llegue a 450 puntos básicos será un país creíble. Claro que hay que llegar y mantenerse porque Argentina estuvo cerca de esto, pero no logró. Y hoy está bastante alejada de esta situación. Más cerca de los 600 puntos básicos que de los 500, 570 es el número que marcó la jornada de ayer. En cuanto al dólar, se dio el dólar oficial en 1.405 y el dólar en cuanto a venta, en cuanto a compra de dólares, el blue está más o menos instalado en 1.425. No varía demasiado, esto es algo que se repite y es una, dentro de todo, es algo que para la gente puede ser beneficioso, posiblemente no para los exportadores, pero sí para, o mejor dicho, no para los importadores, que el dólar esté bajo, pero sí para la gente, por lo menos no hay una corrida detrás del dólar que alimenta más aún la inflación que ya tenemos.

Buen día, Penny, buen día, querido equipazo. Mañana bastante pesadita. Miro hacia el cielo y parece que está nublado. Hoy no sé si zafamos de la lluvia. Aparte, salí demasiado abrigado para el día que hace hoy. Así que me parece que con una tricota y nada más está todo bien. Alberdi desde Génova hasta el cruce, el cruce por Salta hasta Oroño y Oroño hasta la rotonda, todo normal. Algún que otro semáforo sincronizado, otros titilando. Buen día para todos.

Puede haber hoy una jornada bastante pesada, ¿no? Eso se siente en el ambiente, indudablemente es así. Y lo que también puede llegar a haber neblina, más cuando avance la mañana, cuando esté amaneciendo. Estamos todavía de noche cerrada en la ciudad de Rosario. Cuando esté amaneciendo, posiblemente haya neblina en los lugares característicos.

Como es en la autopista que va a Buenos Aires, o también puede ser en la autopista Córdoba, ese cordón de pequeñas ciudades, Cañada de Gómez, Armstrong, un poquito más allá de Roldán, por supuesto. Ahí puede haber también, porque es una zona propicia, más que nada en la autopista, y con tanta humedad, esperemos que no, pero puede haber neblinas. Por el momento está todo tranquilito. Bueno, la semana pasada nos indignábamos con una decisión de Sebastián Argibay, un juez que había rechazado el pedido de detención para Chiqui Tapia y Pablo Tobillino. Por suerte hay fiscales que todavía creen que la justicia es posible en la República Argentina, y el fiscal Pedro Simón pidió rechazar la nulidad de su dictamen dictada por el juez Sebastián Argibay a la Cámara Federal de Tucumán. Veremos qué pasa con esta situación, pero sería muy importante que Tapia y Tobillino, si realmente han cometido delitos, si realmente han caído en actos de corrupción que visiblemente puedan ser imaginables, que puedan estar presos mientras se los investiga, o si directamente son culpables. Ojalá lleguemos a un título importante y no estos títulos amenazantes, como venimos diciendo desde hace mucho tiempo. Argentina es una fábrica de títulos periodísticos, pero pocas concreciones. Una de ellas es la de Cristina Fernández de Kirchner, que guste o no, aquel que la quiera ver con un traje a raya, hoy está presa en su domicilio.

nota imperdible en el diario La Nación sobre los números de Manuel Adorni, que indudablemente no le debe gustar nada al jefe de gabinete de Milei. Milei y su hermana Karina, parece que esto no le importa demasiado. Todo lo que haga Adorni está permitido, pero los números de Adorni están bajo las lupas. Gastos y deudas por más de $800,000 es lo que está acumulando Adorni en este momento. Pagó $245,000 para refaccionar el famoso departamento de Caballito. Ingresos con un tope primero de 3,5 millones de pesos y las dudas que perduran sobre el origen de los fondos, algo que por ahora la justicia no parece observar con la importancia o la gravedad del caso, y tampoco lo observa el presidente Javier Milei, que mira para otro costado, suponiendo que no tiene nada que ver en este tipo de cuestiones. Después vamos a leer los puntos principales. La nota está en el diario La Nación de hoy.

delicada la situación en Oriente Medio. Estados Unidos intenta sacar buques del estrecho de Hormuz. Es impresionante. Este es un tema que tratamos de mantener arriba de la mesa porque puede ser, se está poniendo como tema principal en cualquier diario europeo, porque la situación es verdaderamente agobiante en un lugar tan pequeño como es el estrecho de Hormuz. Ayer hablábamos de lo que es la ciudad de Hormuz, una ciudad pequeñita de 10.000 habitantes, no sé si llega a ser ciudad o es pueblo o bueno, como le llamen, Irán, pero es un lugar muy pequeño que vive del turismo. 800 buques están varados, 800 buques están varados. Ustedes imaginen o traten de imaginar, porque es bastante complicada esta situación. 20.000 marineros continúan atrapados por el bloqueo en Hormuz. 20.000 marineros que en cualquier momento ya van a precisar cuestiones necesarias como alimentación, bebida y demás cuestiones. Irán ayer abrió fuego al intento de Estados Unidos de sacar buques del estrecho de Hormuz. Donald Trump, de pasar en que el ejercicio militar ya había terminado, a decir que mandará 15.000 hombres y no sé cuántos barcos y que explotará todo Irán y esas cosas que suele decir un subnormal como Donald Trump. Y veremos qué es lo que pasa. La situación es absolutamente delicada, cada día se pone más tensa y cada vez Irán tiene menos miedo de las amenazas de Donald Trump.

0: Son las 6 y 16 de la mañana del 5 de mayo de 2026. Le damos la bienvenida a Mariana. Hola Mariana, pesadito hoy, ¿eh?
1: Buen día Gaby, buen día para todos. Sí, una mañana de martes pesada. Como vos decías, la humedad está alta. 93% es la humedad en este momento y la temperatura es de 15 grados. No hace falta salir tan emponchado como veníamos en los últimos días, porque se siente esa humedad presente que hace que no haga tanto frío, por lo menos a esta hora. Va a ir subiendo la temperatura del martes, va a llegar a 24 grados con un cielo que va a estar mayormente nublado. Los anuncios de lluvias se anticipan un poco para hoy a la tarde. Ayer contábamos que estaban los pronósticos para la noche. Bueno, hay probabilidades bajas que empiezan esta tarde de martes y se extienden para mañana miércoles durante toda la jornada, incluso también llegan al jueves, es decir, tenemos martes, miércoles y jueves por lo menos nublado y seguramente con chaparrones que nos irán acompañando. Las temperaturas, como decíamos, hoy la máxima es de 24, mañana miércoles la máxima de 26 y el jueves la máxima anunciada es de 20 grados. El viernes, en principio, vuelve a bajar la temperatura con una mínima de 6 y una máxima de 15 grados, ya sin lluvias.

0: Casi las 6:20 de la mañana. Tampoco hay que desabrigarse, porque eso es lo que espera el tiempo, que vos te desabrigues un poquito, cambia de rumbo rápidamente y te engancha resfriado. Esa es la operación que hace la naturaleza, que espera que vos te desabrigues. Compres esto, que está bastante más elevada la temperatura que ayer, te desabrigás y pumba, terminás en la cama. Ojo con esa estrategia natural. Buen día, Jimena.
1: Hola, Penny, ¿cómo
0: Parece
1: andás?
0: Un programa del Borda.
1: Vos decís que el tiempo te está esperando.
0: Te espera, es traicionero.
1: Avisa,
0: el tiempo es traicionero.
1: Se acaba de sacar la campera, es ahora.
0: El tiempo es traicionero.
1: Es traicionero.
0: Muy traicionero.
1: Ya lo creo.
0: Disfruta de las enfermedades de la gente.
1: Mientras tanto, repasamos los títulos del día. El presidente Javier Milei en Los Ángeles, en el cuarto viaje del año del presidente de Estados Unidos, va a participar de un foro económico, que eso ya no es novedad, pero lo que sí vamos a destacar es quién lo acompaña, porque es polémica la compañía de quien lo recibe en Los Ángeles para ser el host de este foro económico. Hablabas de Adorni, del patrimonio, del contratista, y vamos a hablar también de la mujer de Adorni, Bettina Angeletti, que, como habíamos dicho, había hecho un viaje a Madrid el año pasado, había quedado medio en la nebulosa. Bueno, se acaban de conocer detalles de ese viaje que habría costeado no solo su propio viaje, sino el de las amigas que la acompañaron.
0: Oh, buenísimo.
1: En un ratito te cuento los detalles. Por otro lado, ayer el jefe de gabinete retomó las conferencias de prensa con la apertura, o sea, en paralelo con la apertura de la sala de prensa de la Casa Rosada, pero no estuvo exento de polémica porque los periodistas, colegas del 13 y de TN no pudieron ingresar, no les rehabilitaron sus acreditaciones, no pudieron participar de la conferencia de prensa.
0: Viste que yo ayer pregunté algo de TN, no me acuerdo qué era ahora. Ah, lo de Luciana Germa,
1: sí.
0: Que yo pregunté dónde hacía el programa.
1: Exacto.
0: Hay un enfrentamiento brutal entre el grupo Clarín y creo que participa La Nación también y Javier Milei.
1: Sí, ya está declarado.
0: Sí.
1: El presidente hizo declaraciones al respecto de los periodistas nuevamente y dijo, se tienen que hacer cargo de sus palabras. Bueno, después vamos a repasar el gobierno del presidente Javier Milei y la libertad de prensa. Se reglamentó parte de la reforma laboral, tiene que ver con el abaratamiento de la contratación en blanco. Vamos a repasar los requisitos, cuál es la modalidad y sobre todo cuál es el impacto. Y las últimas dos que tocan un poco temas de Marian, así que los vamos a tratar en conjunto. Pity Álvarez a juicio, se reactiva el juicio contra el cantante. Me voy a encargar solo de la parte jurídica y legal de por qué aparentemente se reactivaría este juicio. Y finalmente, la muerte de Maradona. Hoy declaran los forenses que hicieron la autopsia.

0: 6 y 22. Mariana, títulos.
1: Bueno, como contaba Jime, esta noticia del Piti Álvarez, sí, la fecha en la que va a estar en Rosario es el 9 de mayo en el autódromo, ya lleva muchísimas entradas vendidas.
0: ¿Qué? ¿9 qué? ¿El sábado o el domingo?
1: Sí, ya el sábado próximo es la fecha, claro, en el autódromo.
0: Así y que tiene vendida como 20.000 entradas.
1: Sí, sí, y era algo que charlamos en la mesa, que seguramente después vamos a desarrollar, esto de que su juicio estaba suspendido bien por su salud mental y veíamos que en paralelo se daban estas situaciones. Bueno, bien. Bueno, algo que también sucedió en los últimos días en todos los portales de espectáculos es que se dio una ola de separaciones de parejas de famosos. Bueno, vamos a repasar cuáles de ellas efectivamente están separadas y cuáles tuvieron que salir a aclarar que está todo bien y que solo fue una movida mediática. También la semana pasada se estrenó El Diablo Viste a la Moda 2, esta película, esta segunda salida del Diablo Viste a la Moda, que aparece 20 años después y ocupa el podio en todos los cines. Bueno, dio que hablar el regreso de Meryl Streep a la pantalla y en este caso con El Diablo Viste a la Moda 2, que ya lleva muchísimas entradas vendidas. Y una más, que también en esta la voy a sumar a Jime, ayer se llevó a cabo la Gala Met 2026. Esta gala que se da en el Museo Metropolitano de Arte de Nueva York, esta noche que combina moda, arte, política y espectáculo. Bueno, vamos a contar qué hay detrás de este evento, que parece puro lujo, para qué existe y qué fue lo que dejó la gala de anoche.
0: Muy bien, avanzamos en la mañana, nos queda Federico con mucho deporte. Ayer jugó Newell's, hoy juega Central, explota la Premier, juega Boca, hay de todo, muchísimo fútbol, ya quedaron los partidos de playoff completamente definidos. Me parece que todavía no están los horarios que salen hoy, pero sí que días van a jugar. Así que va a ser completísimo esto en un minuto nada más.

0: 6:25, Federico Lunda.
1: ¿Qué tal, Gaby? ¿Cómo estás? Muy buenos días para todos. Vamos a repasar primero lo que dejó ayer el partido de Newell's, que terminó empatando con Vélez 1-1, pero más allá del resultado, que también es positivo, Newell's llegó a un invicto de 6 partidos y en este caso sumó también desde lo futbolístico, porque el segundo tiempo debió haber ganado el partido, tuvo una buena actuación, muy bien Ramírez, ¿no? Estaba muy activo, de hecho hizo 3 goles ayer Ramírez, le anularon 2, cerró uno antes de convertir el primero, pero muchos puntos altos, lo de Massanti también fue muy bueno, un equipo que parecía totalmente terminado, resucitó.
0: Y Reinatti en el primer tiempo.
1: Reinatti también con un par de intervenciones muy positivas, tiene que renovar su contrato, Reinatti también, pero lo de Newell's termina siendo positivo en este final. Se pueden rescatar varios jugadores de este plantel, de un plantel que parecía que ninguno se podía quedar el próximo semestre. Kudelka es el nombre, Kudelka es el gran protagonista de este cambio radical que hizo Newell's, no solo desde lo matemático, termina siendo también desde lo futbolístico en estos últimos 45 minutos que jugó en el semestre. Hoy juega Central a las 7 de la tarde con Libertad de Paraguay por la Copa Libertadores, sin Ibarra, sin Julián Fernández, Jiménez, Navarro, Paul Fernández, los tres nombres que tienen posibilidades de jugar como titulares en esos dos puestos. Domingo a las 3 de la tarde es el partido que va a jugar Central por octavos de final con Independiente. Vamos a repasar después el cronograma completo de los octavos. La final va a ser el domingo 24 de mayo en Córdoba a las 3:30. Hoy tenemos también semifinales de Champions, otros partidos de Copa Libertadores como el de Boca que marcabas vos, que juega en Guayaquil contra Barcelona. Hoy se va a definir el primer finalista de la Liga de Campeones de Europa, Arsenal y Atlético de Madrid. Juegan en Inglaterra, recordamos que en la ida empataron 1-1. Continúa el conflicto entre Neymar y el hijo de Robinho. Ayer contábamos que Neymar le había pegado una cachetada en el entrenamiento de Santos. Robinho solicitó 4 disposiciones en pos de no llevar el conflicto a una instancia legal. Hay un lío bárbaro por este tema. El chico acusa que Neymar le pegó. Entre las cuestiones que menciona Robinho en estas disposiciones, una es conversar por una posible rescisión de su contrato. Se quiere ir directamente del Santos después de lo que pasó con Neymar, algo totalmente...
0: A todo esto, ¿qué tal es el chico?
1: Juega muy bien, claro. Tiene 18 años, tiene mucha proyección, ya ha jugado en primera división y tiene cosas de su padre, ¿no? En lo futbolístico tiene algunas cuestiones así, es muy habilidoso.
0: Si le agrego un poquito más de temperamento,
1: claro,
0: que era
1: claro,
0: lo que le faltaba, sí, al papá.
1: Sí, totalmente. San Antonio perdió con Minnesota, hablamos de la NBA, primer partido de las semis de conferencia. Los Knicks ganaron por 39 de diferencia en la primera semifinal del Este con 35 puntos de Branson.
0: Muy bien, Fede, muy completo. 6:28. 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Vamos a las noticias en Boy.
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3: 6:29, la temperatura en Rosario 18.4°, la humedad del 94%. Convocan a una nueva marcha federal universitaria en Rosario. La movilización será el 12 de mayo y se replicará en todo el país en reclamo de mayor financiamiento, salarios y cumplimiento de la ley para las universidades públicas. Caso Adorni, un contratista confirmó pagos por $245,000 en negro. El constructor Matías Tabar declaró en Comodoro Pi que el jefe de gabinete le pagó en efectivo y sin facturas por las refacciones de su casa en el country Indio Cuá. El testimonio complica al funcionario en la causa por presunto enriquecimiento ilícito. Donald Trump vuelve a amenazar a Irán, advierte que será borrado de la faz de la tierra si ataca buques de Estados Unidos. El mandatario se refirió al Proyecto Libertad, iniciativa que rige desde este lunes para escoltar embarcaciones en la zona, y lanzó una advertencia directa a Irán en el caso que accione contra el país norteamericano. Newell's mejoró en el segundo tiempo y terminó empatando ante Vélez. La Lepra fue de menor a mayor e igualó 1-1 frente al duro equipo de Liniers. Juan Ignacio Ramírez marcó el gol del rojinegro y le anularon otros dos. 18 grados 4 décimas, la temperatura en Rosario, cielo mayormente nublado, la humedad del 94%, 6 de la mañana, 30 minutos.
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0: Avanzamos en la mañana, te vas a encontrar con un día pegajoso, por ahí ese puede ser una buena palabra para describir cómo está el día, con mucha humedad, cercano al 100%, 93, 94% de humedad, con una temperatura que está en 14, 15 grados, insisto, no te desabrigues demasiado, esto puede ser una trampa del tiempo que te quiere ver siempre enfermo. Nunca dejes que te quiere ver siempre enfermo. Nunca dejes de pensar eso. El tiempo te quiere enfermo.
1: Sabe lo que está haciendo y lo hace a sabiendas.
0: En cualquier momento se viene la fresca y te agarra desprevenido. Pero vos tenés que pensar. El axioma es: el tiempo te quiere enfermo. De hecho, nacimos para morir.
1: Claro. Muy auspicioso el día de hoy.
0: Bien. Bueno, Jimena, vamos con lo tuyo.
1: El presidente Javier Milei viaja a Estados Unidos hoy martes. Estará viajando por la tarde y es su viaje número 16 en lo que va de su gestión a Estados Unidos solamente, sin contar el resto de los países que ha visitado puntualmente. En lo que va del 2026 es su cuarto viaje a Estados Unidos.
0: Disculpa que te interrumpa así tan rápidamente. ¿En qué condición este tipo de viajes se consideran oficiales, por ejemplo? Eso es lo que no termino. ¿Sabés que me quedó grabado? Aquella nota que hicimos con el periodista español que dijo, acá vino cuatro veces y nunca fue una reunión oficial. Vino por conferencias, por el partido.

0: Vox,
1: sí.
0: Va a dar charlas. Claro, esto que va a Estados Unidos ahora a participar de un foro económico, ¿cuál es a dónde está el dote de oficial? ¿En qué se beneficia Argentina?
1: No es un viaje oficial, claro. Claramente, y habría que ver si la ley de información pública no estuviese tan restringida como lo está hace 2 años, si no cobra por esto, porque probablemente por su tarea de conferencista cobre como cobran todos los conferencistas a lo largo y a lo ancho del mundo. Entonces, claro. ¿Es incompatible o no con su actividad presidencial, con su investidura presidencial?
0: Por lo menos me parece que se lo toma con una liviandad. Esto, ¿no? 4 veces en 4 meses.
1: Exacto.
0: Fue a Estados Unidos.
1: 16 en lo que va de su gestión.
0: Bueno, y en una, bueno, creo que fueron a vender, a buscar inversores, cosa que no dio ningún resultado. Pero bueno, esto, seguí por favor con lo que va hoy.
1: Claro, porque si repasás la agenda, es un viaje netamente
0: personal,
1: porque
0: una actividad personal.
1: Llega a Estados Unidos mañana, a las 2 se reúne con Michael Milken, que ahora te voy a contar quién es, a las 4 tiene reunión con empresarios e inversores, muy difusa esa información, empresarios e inversores como una categoría subjetiva.
0: Como una justificación que un objetivo.
1: Oficial.
0: Claro.
1: Y a las 6 da la conferencia, 10 de la noche se pega la vuelta, llegando nuevamente a Argentina el jueves al mediodía. Ya bien. Tiene reunión de gabinete fijada para el viernes, así que más o menos esa es la semana del presidente.
0: Claro.
1: La pregunta y la polémica es quién es Michael Milken, un financista famoso en la época de los 80, que se especializa en bonos basura. ¿A qué se le llama bonos basura? Son bonos de alto riesgo y alto rendimiento. Se le da crédito, es decir, busca inversores que tengan la voluntad de arriesgarse mucho, dándole créditos a empresas con baja calificación, a empresas que en un mercado financiero de condiciones normales accederían a un crédito mucho más acotado del que les permitía acceder Michael Milken en ese momento. Obviamente, la rentabilidad cuando sale bien es muy buena, cuando sale mal, sale mal.
0: Claro.
1: Todos saben en lo que se están metiendo. Lo cierto es que estuvo detenido, en realidad estuvo preso y cumplió condena efectiva entre el 91 y el 90 por violentar o violar o usar de manera ilegítima la legislación bursátil de Estados Unidos, lo que llevó a la quiebra al banco en el que él trabajaba y por el cual se hizo famoso. Salido de cumplida su condena, arma la fundación Michael Milken, viste que todos tienen fundaciones en Estados Unidos inmediatamente, y a partir de ahí da conferencias y organiza eventos de economía, sobre todo con una oleada libertaria, con ideas libertarias económicas en ese sentido. El presidente Javier Milei ya lo conocía a Michael Milken, ya de hecho dio una conferencia para la fundación del homónimo, y esta vez, en esta oportunidad, va a participar de la conferencia anual del Instituto Milken, que como te decía, es el think tank libertario, que está convencido que va a cambiar las bases del mundo económico con la difusión de su pensamiento. Así que ese es el viaje del presidente Javier Milei. Claramente no es un viaje oficial, es un viaje más de los que te contaba ya hizo y va subiendo o aumentando en la cantidad de viajes que tiene en su gestión.
0: Muy bien, muchas gracias, Jimena. 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Mariana.
2: La semana que viene, del 11 al 13 de mayo, llega el Hot Sale, este evento organizado por la Cámara Argentina de Comercio Electrónico, en el que se puede llegar a encontrar en los e-commerce distintos cuotas sin interés, promociones, iba a decir eso, distintas promociones o facilidades de pago. Generalmente se encuentran descuentos que son fuertes, liquidación de algún stock, se ofrecen también a veces envíos más rápidos o gratuitos, y está bueno verlo con tiempo porque uno de los consejos que plantea la misma Cámara de Comercio Electrónico es poder planificar esas compras con tiempo, empezar a ver en la previa si uno dice, bueno,
0: aparte
2: vengo necesitando.
0: Te fijas cuánto vale hoy esa heladera, ese televisor, ese viaje, lo que vos quieras.
2: Claro, y ya a partir del lunes, generalmente se hace del domingo a las 00:00, empieza desde la noche, ya puede empezar a aprovechar esta promoción que se extiende por 3 días, lunes, martes y miércoles, y generalmente después tiene como un plus durante el jueves y viernes de esa semana y se extiende a lo que le llaman Hot Week.
0: El lunes arranca.
2: Estos consejos de, como vos decís, Gaby, comparar los precios, planificar las compras. Generalmente uno, hoy venimos siendo todos consumidores mucho más precavidos, planificadores. Bueno, está bueno saberlo con tiempo por eso. Sí, también lo que decimos siempre, leer la letra chica, los términos y condiciones, prestar atención a cuáles son las políticas de envío, de cambios, de devoluciones.
1: Lo que es importante, me parece, Marian, que dando esta información, es si querés comprarte algo, empezar a mirar los precios ahora.
0: Eso es lo que dije.
2: Claro, totalmente.
0: Claro, empezá hoy a mirar precio y anotar.
2: Sobre todo para tener la referencia real,
0: claro,
2: de cuánto sale
0: la de eso.
2: Y recordemos, esto llega, generalmente uno lo piensa en electrodomésticos, pero llega a
0: viajes. Un momento era viajes, ahora los viajes están bastante restringidos por 2 o 3 cuestiones. Primero, que la guerra no afloja, y ahí, por ejemplo, lo que empezaba a ser, no digo una habitualidad, por ejemplo, algo exclusivo para gente de dinero, pero Dubái, Abu Dhabi, todo ese tipo de viajes, Qatar, está todo cerrado en este momento.
2: Claro, ya ahora... Ya queda muy medio pegado a la fecha.
0: El combustible de los aviones aumentó muchísimo por lo mismo. O sea, hoy un viaje que antes a Madrid te salía $1,000, hoy está en 1,400.
2: Sí. Y además, esto que decíamos, indumentaria o calzado, muebles, artículos del hogar. Y ya también se suma después lo que es gastronomía. Hay supermercados que se pueden sumar desde sus plataformas web también. Bebidas y todo tipo de servicios que tenga plataforma de e-commerce puede sumarse al Hot Sale y uno puede aprovechar estas promociones.
0: ¿Por dónde empezamos, amigo?
3: Empezamos primero por los partidos de ayer. Liga Profesional Argentina, Gimnasia de Mendoza le ganó 2-1 a Defensa y Justicia. Muy bueno lo de Darío y Franco, ¿no? Que está dirigiendo.
0: Perdió el clásico 5-1, pero después sumó como 9 puntos.
3: Sí, sumó muchos puntos desde que llegó a Gimnasia de Mendoza, que estaba prácticamente igual que Estudiante de Río Cuarto. Desde que llegó Franco empezó a levantar el equipo y ayer ganó 2-1.
0: Fede, sobre... Y esto dejó todo como estaba el domingo.
3: Dejó todo como estaba. No quedó nada.
0: Lanús Argentino, por ejemplo, que era el que tenía ahí cierta
3: posibilidad. Sí, River podía cambiar también el rival si ganaba Defensa y Justicia por una diferencia determinada.
0: Listo, no vamos
3: todo
0: a caer
3: igual.
0: Lo que no pasó.
3: Vélez empató 1-1 con Newell's. El gol de Florian Monzón y el gol de Ramírez para Newell's. Después nos vamos a meter en ese partido. Instituto, que también con una goleada podía meterse. Bueno, ganó 2-0 en Río Cuarto. Los Estudiantes de Río Cuarto ha sido muy flojo. Termina Instituto haciendo una campaña digna, pero sin poder clasificar. ¿Cómo se van a disputar y cuáles van a ser los partidos de octavos?
0: ¿Y están los
3: de
0: horarios
3: final?
0: Ya
3: están los horarios.
0: Fantástico.
3: Sí. Y el primero es Talleres Belgrano, hermoso.
0: Qué lindo partido.
3: Octavos de final, Talleres Belgrano, 4:30 de la tarde.
0: Perdóname, Fede, sábado. No te interrumpo más. Me parece que es el dentro de estos torneos que vienen haciendo, el más atractivo en cuanto a cruces. Son casi todos los cruces son interesantes.
3: Sí. Es probable.
0: Porque es muy lindo, son muy lindos cruces.
3: Sí, todos tienen algo que puede convocarte, digamos.
0: Por ejemplo, si ganaba Defensa y Justicia, creo que le podía llegar a tocar a Central Defensa y Justicia. No es lo mismo Central Defensa y Justicia que Central Independiente.
3: No,
0: a lo mejor mejor para Central, pero no es igual a la hora de el espectáculo.
3: Claro.
0: Dale tranquilo.
3: Sábado, 4:30 de la tarde, Talleres Belgrano. El mejor clásico de Córdoba que se puede dar en los últimos 30 años, no sé, porque están los dos en un muy buen momento. Belgrano tiene un equipazo, realmente.
0: Sí.
3: Talleres está haciendo las cosas muy bien, por eso puede emparejar desde ahí. 4:30 de la tarde el sábado. Boca Huracán, 7 de la tarde. Boca probablemente, sí, estos son todos el sábado. Boca probablemente sea uno de los candidatos, es uno de los que viene haciendo bien las cosas, más allá de la última derrota por Copa Libertadores. Después se acomodó con suplentes y ganó en el campeonato. 7 de la tarde con Huracán. Argentinos, 9:30 de la noche con Lanús, otro muy buen partido ese sábado también que se va a dar. Independiente Rivadavia juega con Unión, 9:30 de la noche el sábado. Independiente Rivadavia, el mejor equipo de Argentina, podemos decir, en este momento.
0: Posiblemente este es el de menos nombre, pero buen juego, porque Independiente juega realmente bien y Unión ha tenido pasajes interesantes.
3: Unión tiene a Del Blanco, tiene a Palacio, que juega muy bien también. Se ha caído en los últimos meses, pero es un equipo a tener en cuenta. El domingo arrancamos, 3 de la tarde, Central Independiente. Ese es el partido que juega Central a las 3 de la tarde con Independiente, cuarto y quinto de cada zona. Estudiante va a jugar a las 5 de la tarde con Racing de ese domingo.
0: Uy, qué lindo domingo.
3: Hermoso partido, hermoso partido. Costa se juega todo, ¿no? Si sí. pierde Racing, chau Costa, sí, es así.
0: Se terminó.
3: Ya están todos en discusión, están todos en debate.
0: Todo se termina, amigo.
3: Sí. 7 de la tarde, River San Lorenzo, otro lindo partido. Dos equipos que...
0: Ahí tenés 6 horas de fútbol que no se pueden perder.
3: Claro, y 9 y media de la noche cerrás ese domingo con Vélez Gimnasia de La Plata. Ya quedó definido que la final se va a jugar en Córdoba el domingo 24 de mayo a las 3 y media de la tarde.
0: Capaz que haya un cordobés en la final,
3: Ojalá, ojalá, sería
0: capaz
3: lindo,
0: que
3: ¿no?
0: Un cordobés.
3: Belgrano, a mí me parece uno de los mejores equipos también. Lo que pasa es que no logra capitalizar las situaciones de gol que tiene. Tiene al Mudo Vázquez jugando de doble 5 en un nivel.
0: Y el viernes los varones de este programa podemos hacer una pollita ahí.
3: ¿Sí?
0: Sí.
3: Bueno, dale. Le metemos.
0: Tenemos suerte que a ninguna de las dos le gusta el fútbol acá. No tenemos. Y, imagínate si estaba una Micaela, ya la tenés que estar mordiéndote el cuello, claro, más o menos. Y así, semejante barbaridad.
3: Tirando
0: Pero
3: factos.
0: A Jimena no le importan lo más mínimo.
1: No,
0: y
1: para nada.
0: Mariana también está bastante alejada de la situación. 7:45.
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0: con una rareza que pasa en Europa, ¿no? A partir del 1 de mayo, Ámsterdam, Holanda, o Países Bajos, para ser un poco más preciso, ya no es Holanda, se ha convertido en la primera capital del mundo en prohibir la publicidad pública, tanto de carne como de productos derivados de combustibles fósiles. Por ejemplo, no puede haber más publicidad de hamburguesas, que son las que abundan en el mundo entero. Desde el 1 de mayo, los anuncios de hamburguesas, automóviles que funcionan con gasolina o diésel y aerolíneas han sido retirados de los carteles publicitarios, las marquesinas de los tranvías y las estaciones de metro. En una de las paradas de tranvía más concurrida de la ciudad, junto a una rotonda cubierta de césped repleta de vibrantes narcisos amarillos y tulipanes naranja, el paisaje publicitario ha cambiado notablemente. Es la primera capital del mundo, avanzamos un poquito a ver en la noticia, dice: estos objetivos buscan que la capital neerlandesa alcance la neutralidad de carbono para el año 2050.
1: Mirá vos.
0: Están trabajando, ya sabes que me acuerdo, bueno, la cosa pasa por ahí. También Holanda o Países Bajos fue el primer país que a partir de 2025 no había más autos a combustión. Los autos empezaron a ser desde el año pasado todos eléctricos y ya terminó el auto a combustión. Pero esto lo anunciaron, yo me acuerdo, creo que estábamos todavía en Radiofónica cuando fue el anuncio, que parecía que no iba a llegar nunca. Bueno, esto es más lejano, 2050, pero siempre están trabajando y son pioneros en este tipo de cuestiones.
2: Sí. Ahora, eutanasia también.
0: Ah, también.
2: Marihuana.
0: Marihuana, sí, también.
2: Todo eso han sido.
0: Siempre van a un paso delante del mundo entero. Y esto es impactante. Las publicidades de hamburguesa, sí, en donde vos vas, particularmente la he visto en Ucrania, en Polonia, en cualquier lado.
1: Bueno, hace muchos años en Ámsterdam era uno de los pocos lugares donde conseguías el menú vegetariano en las cadenas de comida rápida. No existía en todos los lugares del mundo.
0: Bueno.
1: Y lo mismo que en los supermercados, tener góndolas de productos vegetarianos, veganos, hace años ya.
0: Bueno, y ahora es la primera capital del mundo que prohíbe las publicidades de carne como también de autos, porque están impulsados por fósiles.
1: A nosotros lo que nos sorprende,
0: combustibles fósiles,
1: al margen de que sea una medida de avanzada, es que tengan políticas a tan largo plazo.
0: Eso es lo que llama la atención.
1: ¿Cuándo en Argentina hubo una política a tan largo plazo?
0: La de los autos eléctricos en la capital, los autos pueden ser a combustión en el interior, digamos, pero cuando entras vos a las grandes capitales, creo que esto es Ámsterdam, que, claro, es la capital, y Rotterdam, creo que se dan esos dos lugares, ya no circulan los autos a combustión. Sí circulan en el resto del país. Pero esto yo recuerdo que era como 2010, 2011, cuando empezaron, que en 2025, listo, parecía una cosa loca, ya como ahora, voy a decir 2050, lo logran.
1: Sí, claro, no
0: lo
1: se olvidan.
0: Logran. No, lo logran. Casi las 7 de la mañana, sí, Jimena.
1: Se reglamentó el RIFL, el régimen de incentivo a la formalización laboral, a través del decreto 315 del 2026, firmado por el presidente, el jefe de gabinete, la ministra de Capital Humano, Sandra Petovelo, y el ministro de Economía, Luis Caputo. ARCA va a ser la encargada de la aplicación de este régimen y la Secretaría de Trabajo va a poder ir dictando normas complementarias para facilitar o terminar de vehiculizar la aplicación. Básicamente es un incentivo para que se blanqueen las relaciones laborales, para que se registren las relaciones laborales. Van a poder ingresar al régimen, es decir, ayer se publicó en el boletín oficial y rige desde el 1 de mayo, o sea, tiene efecto retroactivo, todas aquellas relaciones laborales que hayan iniciado desde el 1 de mayo 2026 y hasta el 30 de abril del 2027, es decir, hasta el año que viene, durante 12 meses, se pueden ajustar a este régimen, que lo que trae son es un incentivo porque permite o retribuye con una baja en los aportes patronales al empleador durante los primeros 48 meses de la relación laboral. Hay algunos requisitos para que puedan acceder a este beneficio. Primero, hay que contratar personas que no hayan tenido un empleo formal previo o cuanto menos de haberlo tenido tengan una situación de desempleo o de empleo informal por lo menos en los últimos 6 meses anteriores al inicio de la relación laboral. También se pueden ajustar a este régimen aquellos que vengan de situaciones de informalidad, como por ejemplo cuando estás en el régimen de monotributo y facturas, pero en realidad es una relación laboral encubierta. Bueno, también se puede ingresar a este RIFL, a este régimen de registración laboral. Básicamente lo que busca es una situación, o sea, retornar a una situación de formalidad laboral acompañada por un beneficio del abaratamiento del costo de la relación laboral en blanco. Es decir, la contribución patronal se reduce para reducir justamente el costo del empleador de tener empleados en blanco. Es una buena, es un buen incentivo, sobre todo en momentos donde hay crisis laboral. Hay una realidad. La crisis laboral tiene un montón de aristas. El empleo negro es uno, el pluriempleo que hablábamos ayer, la registración deficiente es otra, pero fundamentalmente lo que está fallando hoy son las fuentes de trabajo y el incentivo a nuevos puestos y a la actividad comercial y laboral propiamente dicha. Pero bueno, son situaciones que tienen que ver justamente con la remodernización laboral que se votó en febrero y institutos que están incorporados en la misma y que se están volviendo realidad a partir de estas reglamentaciones.
0: Muy bien, casi las 7 de la mañana en la República Argentina, con Corrugados vos encontrás cajas de todos los tamaños, de todos los modelos, y para lo que vos necesites esa caja, fundamentalmente 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Siendo las 7:02 en Boeing, noticias con Georgina.
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4: Siete de la mañana, 2 minutos, la temperatura en Rosario 18 grados 4 décimas, la humedad del 94%. El dólar blue volvió a subir y superó los 1.400 pesos. La divisa paralela cotiza este martes a 1.385 pesos para la compra y 1.405 pesos para la venta. También se registraron subas del dólar MEP y el contado con liquidación, que se mantiene cerca de los 1.500 pesos. Llegó a la Argentina Pequeño J, el principal acusado del triple crimen de Florencio Varela. El presunto

0: hoy por hoy no entrenar en el tenis de elite como entrenan las bestias estas como Djokovic, Nadal, bueno, el mismo Sinner, que es otra máquina, ¿no?
1: Sí, el de apuntado por todos en este momento. Sí.
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1: Las 8 y 5 de la mañana, noticias con Georgina.
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4: Ocho de la mañana, 5 minutos. La temperatura en Rosario a esta hora, 18 grados, 4 décimas. La humedad del 94%. Convocan a una nueva marcha federal universitaria en Rosario. La movilización será el 12 de mayo y se replicará en todo el país en reclamo de mayor financiamiento, salarios y cumplimiento de la ley para universidades públicas. Caso Adorni, un contratista confirmó pagos por $245,000 en negro. El conductor Matías Tabar declaró en Comodoro Pi que el jefe de gabinete le pagó en efectivo y sin facturas por las refacciones de su casa en el country Indio Cuá. El testimonio complica al funcionario en la causa por presunto enriquecimiento ilícito. Donald Trump vuelve a amenazar a Irán, advierte que será borrado de la faz de la tierra si ataca buques de Estados Unidos. El mandatario se refirió al proyecto Libertad, iniciativa que rige desde este lunes para escoltar embarcaciones en el estrecho de Hormuz, y lanzó una advertencia directa a Irán en el caso de que accione contra el país norteamericano. Newell's mejoró en el segundo tiempo y terminó empatando ante Vélez. La lepra fue de menor a mayor, igualó 1-1 frente al duro equipo de Liniers. Juan Ignacio Ramírez marcó el gol del rojinegro y le anularon otros dos. 18 grados 4 décimas, la temperatura en Rosario, cielo mayormente nublado. La humedad del 94%, 8 de la mañana, 7 minutos.
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0: 8:08, el cielo completamente nublado, alguna apertura entre nubes, si se alcanza a ver un celestito, todavía no está para llover, pero da la sensación que esto será inevitable. 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Este es el momento. 8:10. Mariana.
1: Una de las noticias que se ve hoy en los portales de espectáculos tiene que ver con la Met Gala 2020.

0: 26, la voy a sumar a Jime también para contar de qué se trata. Es esta noche que se lleva todos los años a cabo en el Museo Metropolitano de Arte de Nueva York. Es una especie de alfombra roja que combina moda, arte, política, también espectáculo, y siempre se encuentra algún lema, que ahora vamos a contar el de este año, pero aunque, digamos, parezca un evento sumamente lujoso, también tiene detrás un evento benéfico que busca, recaudar fondos para lo que es la protección de exposiciones, conservación de piezas históricas, proyectos educativos que también promueve el museo.
1: Originariamente tiene, es más, hasta que Anna Wintour tomó la presidencia de la fundación de la Met Gala, era una cena más, una cena benéfica más. Es para financiar el Instituto del Traje. Valga la redundancia, y acá no puedo no hacer el comentario, acaba de cerrar el Museo Nacional del Traje en Argentina porque está completamente desfinanciado, y fíjense la movida millonaria que se hace en otro lugar del mundo para conservar los trajes, porque es parte de la historia cultural de todos.
0: Totalmente. Esto además tiene trasciende esto de un vestido lindo o un vestido feo, sino que lo que busca es también llenar de conceptos todo lo que tiene que ver con la moda y esta forma de comunicar ideología, identidad, dónde está el rol de la tecnología, la sustentabilidad, historia. Hay un montón de mensajes en los trajes que se vieron y que se vistieron ayer, por supuesto, llenos de conceptos. Y acá uno de los lemas o el código de vestimenta tenía que ver con la moda es el arte. Y entonces los vestidos que se veían tenían también esto, como que a uno le podían sonar raros o no del todo vestidos, o no para una fiesta, no para un evento, sino que tenían este objetivo de comunicar algo más. Uno de los más comentados dentro de lo que se ve hoy es Bad Bunny, el cantante, que fue vestido de viejo.
2: Lo detesto.
0: Sí, me acuerdo tu amor por Bad Bunny.
2: Lo detesto, bueno, desde el Super Bowl.
0: En este caso, él, justamente esto que charlábamos hoy temprano sobre los mayores, bueno, él lo que quiso es comunicar un poco esto de la conciencia y el respeto a que todos vamos a llegar a esa edad, y elige este traje para participar de esta gala.
1: Sí, incluso que el arte no tiene edad y no tiene tiempo. En realidad es lo que más perdura a través de la humanidad, es el arte. Por eso podemos conocer culturas que ya pasaron o incluso entendernos más a nosotros mismos a través del arte.
0: Sí, hay, para ver, también hay imágenes de vestidos que por ahí tienen, no sé, Madonna estaba con un barco en la cabeza.
1: Era una temática difícil, porque era una temática muy abierta, entonces daba mucho lugar al juego y también mucho lugar a las equivocaciones, porque justamente tenía que haber mucha creatividad para que se entienda cuál era el objeto o cuál era el tema, ¿no? Y no todo el mundo lo pudo lograr. Lo que a mí me llamó mucho la atención es que las top models más famosas del mundo, como por ejemplo una Victoria Ceretti, que abre y cierra los desfiles de Chanel, fueron con cuerpo prácticamente descubierto, con muy poca tela. Entonces me parece que la interpretación
2: Zaira
1: Nara.
2: Zaira Nara.
1: Claro, para mí ahí la interpretación es que para la moda el cuerpo es el lienzo.
0: Ajá. Claro, está
1: el
0: bueno
1: arte
0: también.
1: De la moda se expresa en el cuerpo, que es el lienzo. Entonces por eso también mostraron cuerpo.
2: Y hay que hablar de los cuerpos.
1: Y hay que hablar de los cuerpos.
0: Todo lo contrario a lo que venimos militando.
3: No era por ahí.
0: La interpretación es libre.
2: La interpretación es libre.
1: De la gala. No vamos a censurar ninguna interpretación.
2: Nada. Queda todo así. 8:15 de la mañana en la República Argentina de Marchi. 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

0: Muy bien, 8:15, lo comentábamos ayer, seguimos con el tema hoy, la reapertura de la Casa Rosada para los periodistas en un hecho insólito, bastante extraño y muy poco habitual. Durante algunos días los periodistas en su momento fueron y encontraron con que no estaba permitido el acceso. Cecilia Camarano es periodista de ámbito, es politóloga, subdirectora de la sección política y está acreditada precisamente en Casa Rosada. Ayer los periodistas volvieron a trabajar y Cecilia nos va a contar en qué circunstancia. Buen día, Cecilia, gracias por atendernos. Mi nombre es Gabriel Penice.
1: Hola, buen día a todos. Gracias a ustedes por el interés y por el espacio.
0: No, por favor, es una cosa completamente extraña y qué importante que nos puedas contar vos en primera persona cómo viviste esto y cómo fue el ingreso y cómo venían trabajando antes también.
1: Sí, fue un regreso con un sabor agridulce. La sala estuvo cerrada 11 días, en un hecho, bueno, inédito, ¿no? Desde el regreso de la democracia a esta parte. Yo te diría, incluso en la dictadura hubo sala de periodistas abierta, ni en ese periodo oscuro de nuestra historia se cerró. Y acá, bueno, como bien trascendió públicamente, a raíz de una supuesta infracción de un periodista, aprovecharon para el cierre total de la sala. Entiendo que si no era esa excusa, les hubiera servido cualquier otra. Recuerden que hace unas semanas atrás también se valieron de una supuesta conspiración de espionaje ruso para desacreditar preventivamente algunos medios. Y bueno, llegamos ayer lunes y ya en nuestro ingreso había algunas restricciones que antes no estaban. Por ejemplo, nosotros ingresábamos con nuestra huella dactilar y ayer en la puerta había un personal de seguridad con un listado de los periodistas que podían ingresar. Nos pidieron DNI también y se nos acompañó por otra escalera, no la habitual que nosotros ingresamos, que es la escalera que nos hace atravesar el patio de palmeras, sino por una escalera del anexo de casa militar.
0: ¿Esto no era lo que acontecía antes de esta reapertura?
1: No, nosotros antes ingresábamos por la puerta principal de Balcarce, ahora ingresamos por el sector de casa militar con controles más rigurosos y tenemos vedado el acceso al patio de palmeras, que es el que teníamos que atravesar antes para subir al primer piso, que es donde está la sala de periodistas.
0: Bien.
1: Lo cual nos dificulta mucho nuestro trabajo, porque por el que en el patio de las palmeras uno ve quiénes entran a la Casa Rosada y bueno,
0: la vida.
1: Exacto, con quiénes se reúnen y sí, los funcionarios, el presidente.
0: Claro, la vida de la Casa Rosada se veía desde ahí. ¿Y cómo fue el trato una vez en la sala y ese tipo de cuestiones, Cecilia?
1: Bueno, ayer, como habrán visto, también hubo conferencia de prensa de Manuel Adorni a las 11. Ellos, por un lado, insisten en que quieran retomar de alguna manera el vínculo y establecer de nuevo una periodicidad de conferencias y demás, pero bueno, por otro lado, se aparecen con estas nuevas restricciones. También vale recordar que no solo no podemos acceder al patio de las palmeras, sino que tampoco se nos cerró, digamos, el balcón con vista a ese patio, o sea que no podemos ni atravesarlo ni siquiera podemos verlo de arriba, y se esmerilaron los vidrios. O sea, está bastante dificultoso. Solo para dar un ejemplo, en general, la mayoría de las actividades oficiales, de las reuniones, se anuncian, pero, por ejemplo, nosotros el día que ingresó, la primera vez que ingresó Ritondo a Casa Rosada en este gobierno, los periodistas lo vimos porque estábamos montando guardia en palmeras. Y ahí fue como que supimos y reconstruimos que el gobierno estaba tejiendo una alianza con el PRO. Hoy por hoy, si eso pasara, no lo podríamos registrar, porque no podemos hacer guardia ya en esos sectores. Digo, para que a ver si se entiende un poco, ¿no?, la importancia de poder circular libremente.
2: Es como que se vació de contenido, en realidad, esa acreditación. Es una pseudoacreditación. Te acredito, pero te encierro.
1: Sí. Es como que nos dieron una oficina. Podemos ir, sí quiero remarcar, podemos ir al baño, a la cafetería y al comedor.
2: Claro.
0: Bien, pero podés ver lo que quieren ellos que vos veas, que lo que te dejan ver y no la, la libertad que tuvieron en tiempos anteriores. Pero como bien dijiste en el comienzo de tu relato, Cecilia, es como que se veía venir que algo iba a pasar en algún momento con los periodistas, con ustedes, ¿va? Con los periodistas acreditados en Casa Rosada, ¿verdad?
1: Y bueno, tenemos un presidente que se ha expresado reiteradamente, ¿no?, en sus redes sociales de una manera bastante hostil con la prensa, ¿no? Solo por recordar una frase, vive expresando no odiamos lo suficiente a los periodistas. Me parece que todo esto genera un caldo de cultivo, bueno, bastante violento, y siente una postura bastante clara sobre lo que piensan, ¿no?, acerca del trabajo periodístico.
2: Cecilia, esto se complementa con que ya hace un año y algo más que se modificó la ley del acceso a la información pública, sellándola bastante y reduciendo mucho a qué se puede acceder o a qué se considera información pública. Después, la falta o la suspensión de la acreditación de ustedes a la Casa Rosada. ¿Qué opinión te merece en cuanto a tu profesión de politóloga estos rasgos que está teniendo el presidente o en realidad el gobierno respecto de la libertad de prensa?
1: Y la verdad es que encienden una alarma bastante potente sobre cómo se debe ejercer el trabajo periodístico en Argentina y sobre las limitaciones al acceso a la libre información que están paradas en la Constitución Nacional. De hecho, más allá de mi opinión, digamos, hay reportes de justamente Reporteros Sin Fronteras o de la propia Amnistía Internacional que alertan también sobre el trato del gobierno argentino para con la prensa. A mí me parece una gravedad institucional tremenda. Sí, entiendo, y también me preocupa que en un contexto económico como el que estamos atravesando, es difícil también explicarle a la gente que en el día a día atraviesa un montón de avatares económicos y que por ahí tiene su cabeza en los precios y en la economía, porque es importante el cierre de la sala de prensa, ¿no? O estos atropellos que mencionabas. Porque entiendo que también, bueno, eso, tienen su cabeza puesta en sobrevivir el día a día. Entonces siento que algunas cosas pasan y siguen pasando, y bueno, eso también reviste una gravedad muy grande.
0: Por último, Cecilia, ¿cómo lo encontraron a Adorni después de todo lo que está sucediendo a su alrededor? ¿Cuál fue la postura de él para con ustedes?
1: Y la verdad es que nosotros notamos que bajó mucho el tono confrontativo que utilizó en conferencias anteriores. Recordemos que él hace aproximadamente más de un mes que no vino a conferencia de prensa. Lo hizo apenas se conocieron todas las investigaciones sobre enriquecimiento ilícito, y en esa oportunidad me parece que utilizó un tono bastante canchero, bastante sobrador, como acostumbra hacer. Me parece que entendió que eso no le está rindiendo. Y de hecho, al cierre de la conferencia prometió más conferencias de prensa, más cantidad de preguntas. Habrá que ver si cumple, pero me parece que si hay algo claro es que entendió que ya no puede mostrarse como se mostraba antes, digo, con ese tono sobrador.
0: Totalmente. Cecilia, ha sido muy amable por este ratito. Muchas gracias.
1: Gracias a ustedes.
0: Cecilia Camarano, periodista de ámbito acreditada en Casa Rosada, estuvo ayer, por supuesto, en esta nueva condición para poder cubrir cosas que pasan en Casa de Gobierno, y como bien decía Jimena también, ya no tienen libertad, los dejan pasar, pero los encierran en un determinado lugar que se llama sala de prensa, y ahí tienen algunas pequeñas y naturales comodidades. 8 y 23.
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0: Hace dos días que me vengo despertando entre las 3 y las 4 de la mañana. Creo que está vinculado con algo energético, espiritual, universal. Estamos todos interconectados.
1: Pero todo el mundo se levantó más temprano de lo natural. Hoy, no sé.
2: No, hoy yo no. Pero ayer, ayer me pasó.
3: Yo ayer estaba muy cansada. ¿Será?
1: Bueno, entra dentro del cuadro de normalidad.
2: No, igual no estaba medicado.
1: Ah, bueno.
3: Por eso te levantaste.
4: Claro, hoy, cinco del 5 es portal energético. No sé, te
3: hoy
4: la tiro.
3: Cinco.
4: Para
3: hoy
4: todos los que están buscando explicaciones, no sé, después ampliamos, pero capaz que les sirve para entender por qué se despertaron.
3: ¿Hoy es portal?
4: Sí.
3: Wow. Ojo, Penny. Si te chupa el portal, la verdad te devuelve.
1: No sé yo de qué están hablando, la verdad que no entiendo. Bueno, buen punto de Newell. Le vino bien a Newell que se suspendió del paro ese, le vino bárbaro.
2: La verdad, si no, esto hubiese sido una derrota segura.
1: Y sí, no podemos, es una ucronía lo que estamos haciendo, pero en aquel momento que se iba a jugar el partido, Vélez venía muy bien y Newell era un equipo, el peor equipo del campeonato.
2: Sí, era tierra arrasada.
1: Le vino bien, sumó un punto que antes no lo hubiera sumado.
2: Por eso uno se permite ser tan optimista con lo que ha pasado con Newell's en estos últimos partidos, ¿no?
1: Igualmente, Fede, lo que no creo que se deba perder el eje, está todo bien, hace 6 fechas que no pierdo, 5, 6, qué
2: 18,
1: sé yo.
2: Sí.
1: Bueno, ha sumado una cantidad de puntos, particularmente me sorprendió, no pensé que iba
2: un milagro
1: a llegar a eso. Ya el tema del descenso casi que queda de lado. Ahora, no clasificar.
2: Bueno, no hay que relajarse.
1: No hay que relajarse, pero no clasificar nunca. Cuando clasifican 8 de 15, cuando es más fácil clasificar que quedarse afuera. La verdad, esto es lo que deben ahora atender los dirigentes de Newell's, Kudelka. Lo de Kudelka es fantástico. Hoy creo que el hincha de Newell's a Kudelka lo tiene ahí posicionado entre un técnico como en su momento fue Castelli, por ejemplo.
2: Sí.
1: Está haciendo las cosas sin drama, lo está sacando del descenso sin tanto drama, que es importante. El salto de calidad tiene que ser ya.
2: Sí.
1: El salto de calidad. Ahora tenés 2 meses, no sé cuánto tiempo hay para preparar el equipo.
2: Newell tiene que hacer un buen mercado de pases, pero de 18 jugadores que no servía ninguno para nada, tiene 9 que por lo menos
1: le están sirviendo.
2: Sí, por lo menos pueden sumar, algunos que van a ser titulares. Creo que eso no es lo que hay que rescatar. No tenías nada, era todo un desastre.
1: Era
2: un panorama totalmente desalentador y ahora Newell's ha sacado una buena suma de puntos. Y ayer, además, el segundo tiempo de Newell's contra un equipo que claramente era superior fue muy bueno.
1: Ayer fue muy bueno.
2: Fue levantó probablemente
1: mucho,
2: lo mejor.
1: Levantó mucho Massanti en el segundo tiempo.
2: Muy bueno lo de Massanti.
1: Jugó bien, que yo pensé que había que dejarlo libre, urgente. Rodrigo Herrera tuvo un partido más que aceptable.
2: El mejor partido de Herrera, sí.
1: Está jugando, pero viene levantando ya.
2: Sí, sí, pero ayer fue el mejor porque aportó también hasta en la distribución.
1: A ver, hay jugadores que me da la impresión hace 2 meses había que rescindirle el contrato ya, para ser más claro, había que tirarle el bolso al laguito y que se vayan. Y hoy quedará en la evaluación de Kudelka, pero digo, Ramírez, no creo que haya habido un detractor más grande que yo de Ramírez.
2: Sí.
1: Para mí Ramírez era suplente en una liga comercial. Hoy, no digo que justifique lo que salió Ramírez, porque salió una fortuna incalculable, pero hoy está como en el inicio. ¿Te acuerdas que había hecho 4 goles en 4 partidos?
2: Sí, ahora hizo 3 en 3 partidos. Ayer le anularon 2 encima, uno que definió bárbaro.
1: Todo está definiendo muy
2: está
1: bien.
2: Está definiendo muy bien.
1: El gol lo define de media vuelta, parecido al gol que hizo en el partido anterior contra Unión de Santa Fe.
2: Claro.
1: Más o menos la misma acción. Lo encuentran entrando por el medio y define de media vuelta, cruzado. Entonces, hoy, Ramírez puede jugar o no, y lo tiene que decir Kudelka. Pero quiero decir, no sorprendería que Kudelka diga, sirve.
2: No. Y la importancia de la confianza en un jugador de fútbol.
1: Totalmente.
2: Ramírez es el gran ejemplo de eso, ¿no? Un jugador de rachas, porque tuvo una muy buena cuando llegó y ahora termina también muy bien el campeonato.
1: El que lamentablemente le pone un empeño bárbaro. Encima digo lamentablemente porque dicen que es uno de los que más gana y no termina nunca bien una jugada es Méndez. Méndez es un caso parecido. Si vos tenés pretensiones, ¿A vos, lo defendiste siempre?
2: No, siempre no, pero ayer para mí hizo un partido aceptable.
1: Sí, llegó 20 veces, ningún pase fue bueno.
2: Y hay que corregir algunas cosas con Armando.
1: No termina, pero... no tiene terminación de obra.
2: Sí, sí.
1: Es el clásico albañil que te hace todo un buen laburo y un día vos lo estás esperando y si faltaba esto, y bueno,
2: en el plantel yo lo dejo a Méndez. Para mí algo te da. Probablemente, bueno, hay que ver qué pasa con Ortega, que no lo vimos prácticamente.
1: Nunca lo vi, no sé.
2: Pero me parece que es un jugador que de los que se puede quedar.
1: Se puede pulir, hay que mejorarlo en serio. Hay que traer jugadores... uno, dos, tres, pero realmente buenos.
2: Sí,
1: no
2: sí, sí.
1: Michael Hoyos.
2: No hay que traer por traer.
1: Goleador de Ecuador, que vaya Ecuador a jugar.
2: Si bueno, Michael Hoyos se va, ayer no estuvo ni entre los convocados.
1: Es que no tiene que estar.
2: Sí.
1: Gómez Matar, hay que darle su tiempo, va mejorando.
2: Tiene personalidad, se la banca el pibe.
1: Al que lo noto un poco por debajo es a Buch.
2: Sí.
1: Caímos los dos en el mismo nombre,
2: sí, no
1: nos pusimos de acuerdo en el momento. Ruggiero ya mostró que
2: Ricciardo,
1: sí. Perdón, mostró que es un chico que tiene una personalidad enorme.
2: Y ayer se bancó la amarilla todo el partido, porque estuvo amonestado y la bancó bien, más allá de que...
1: Aparte tiene ese don de capitán de ser el primero que va a saludar a uno, a otro.
2: Sí.
1: Fue un buen partido de Newell's ante un contendiente, porque Vélez es un equipo que tranquilamente tiene un jugador, un plantel muy, muy jovencito, pero puede llegar alto en este torneo.
2: Sí, y lo de Russo termina siendo también positivo, ¿no?
1: Y aceptable.
2: Sí.
1: Del arquero en el primer tiempo fue fundamental.
2: Sí, un par de intervenciones muy buenas.
1: Por ahí se quedó un poquito en el gol, no fue a buscar la pelota. Bueno, puede ser, qué sé yo, pero... Si Reinatti no es titular, puede serlo Arias si se recupera, pero ya me parece que no está esa urgencia por ir a buscar un arquero.
2: Sí.
1: Ahora, lo que tiene que tener en claro el dirigente de Newell's es que está todo mejor. Bien estará si clasifican por una vez a los playoffs.
2: Sí, un jugador por línea de jerarquía tiene que traer
1: y tener que dar un salto de calidad. No se pueden. Hoy el hincha de Newell's se acuesta a la noche y duerme, porque ya no ve el descenso como un futuro, como lo vio en su momento, que parecía que era un futuro ineludible. Ahora hay que pensar a volver a hacer. Bueno, el que veía el partido ayer por televisión, hincha de Newell's, yo creo que más de uno se habrá querido cerrar la ventana porque me tiro. En un momento nombraron todo el equipo en medio de la transmisión del Piojo Judica del 88.
2: Ah, bueno,
1: y empezaron a jugar con eso los quienes estaban en la transmisión de la televisión, los jugadores que pasaron en Newell, casi que empezaron a torturar al hincha de Newell. Se la agarraron con el hincha de Newell y lo dejaron en bola con 5 grados bajo cero.
2: Medio sádicos, ¿no?
1: Claro, lo empezaron a nombrar al Yaya Rossi, al Tata Martino, al Negro Zamora. Y vos ves lo que está en cancha.
2: Sí,
1: y yo imagino
2: hoy
1: más.
2: Es otra realidad.
1: Era difícil no apagar el televisor y irte a dormir. Pero la realidad, difícilmente se alcanza aquel nivel superlativo.
2: Sí.
1: Difícil, nunca. Pero esto no tampoco.
2: 12-18, 6 partidos sin derrotas. Termina siendo por lo menos la llegada de Kudelka un balance más que
1: Kudelka,
2: positivo. Le cambió.
1: Un acierto.
2: Le cambió totalmente el chip a los jugadores, que era muy difícil.
1: Para una comisión directiva y en línea general que había hecho todo, absolutamente todo mal, metió un acierto.
2: Ni hablar. Creo que estábamos todos de acuerdo que Kudelka era el nombre y en eso acertó la comisión directiva.
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1: Muy bien, las 8:38, tarde pero seguro, última tanda de noticias del día de hoy con Georgina.
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5: 8:38, la temperatura en Rosario 19 grados, la humedad del 94%.
7: Argentina va camino a una cosecha récord y las rutas del Gran Rosario ya sienten el impacto. La campaña agrícola 2025-2026 podría alcanzar las 160 millones de toneladas de granos, impulsando exportaciones y el ingreso de divisas. Pero el crecimiento también genera presión sobre la logística. Miles de camiones colapsan rutas y accesos portuarios en la región. El dólar blue volvió a subir y superó los 1.400 pesos. La divisa paralela cotiza este martes a 1.385 pesos para la compra y 1.405 pesos para la venta. También registraron subas el dólar MEP y el contado con liquidación, que se mantiene cerca de los 1.500 pesos. España evalúa recibir el crucero con brote de hantavirus y 3 muertes a bordo. La OMS coordina con autoridades españolas una investigación epidemiológica mientras crecen las sospechas de transmisión entre personas y se define el destino del buque. Copa Libertadores, Central recibe a Libertad y va por la clasificación. Este martes, desde las 19 horas, el equipo de Jorge Almirón recibirá al equipo paraguayo en el Gigante de Arroyito por la cuarta fecha del Grupo H. El canalla buscará un triunfo que lo deje muy cerca de la clasificación a octavos de final. 19 grados, la temperatura en Rosario, cielo mayormente nublado, la humedad del 94%, 8 de la mañana, 40 minutos.
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0: pares a juicio. Marian, haceme la segunda acá, porque el cantante que va a estar en Rosario ahora, faltan un par de días.
1: El fin de semana que viene, 9 de mayo.
2: El sábado.
0: Exacto. Uh-huh. Recordemos que está bajo un proceso judicial penal suspendido por cuestiones de salud mental, a partir del asesinato que protagonizó de un dealer, de una persona que vendía drogas en su barrio, aparentemente un maleante, pero persona al fin. Fidi Álvarez lo atacó con un arma de fuego, quitándole la vida. Luego estuvo detenido un tiempo, internado otro tiempo en una institución psiquiátrica, y un proceso judicial que se suspendió, se detuvo, porque Piti Álvarez aparentemente no tenía suficiente capacidad psicológica o discernimiento suficientes para entender o formar parte del proceso judicial, haciendo uso de su derecho de defensa, derecho constitucional de defensa. ¿Qué pasó ahora? Volvieron los shows.
1: Eso fue en 2018.
0: Eso pasó hace un montón. Estuvo detenido, internado, detenido en penal, después internado en institución psiquiátrica. Y ahora empiezan los shows. Arrancó el año pasado con algunos shows en Buenos Aires y empezó la gira. Entonces, el punto que se levantó al respecto es, si no está con suficiente discernimiento y voluntad para poder llevar adelante o protagonizar un juicio en su contra, ¿por qué podría subirse a un escenario y facturar millones de pesos?
1: Totalmente.
0: Bueno, parece que la justicia tomó cartas en el asunto y finalmente puso fecha para el reinicio del juicio que se sigue en contra de Piti Álvarez por el asesinato de quien era o supo ser su dealer.
2: Claro, pues eso es el punto positivo,
0: que
2: no hay nada.
0: Que le baja la espuma,
2: sí. En el barrio estaban hasta contentos con lo que había hecho.
0: Le suma mística.
2: Claro, pero claro, quedó en el barrio, quedó casi como un justiciero, dicen, y por lo tanto eso le brindó algunos privilegios que no hubiera tenido si se trataba de otro tipo de persona la que murieron. Y lamentablemente no valen igual todas las vidas.
0: Y el sábado va a estar Piti Álvarez en el autódromo.
2: Y eso genera una expectativa especial y está todo vendido. Creo que no sé, estaban ahí al límite de agotar entradas.
0: Donde se presentó fue un éxito.
2: Viene
0: muy bien.
2: Venía de Córdoba, creo, ¿no?
1: Sí, en el Kempes se presentó.
2: En el Kempes.
1: Sí. Y ahora, con esta visita en el autódromo, también genera expectativa.
2: En el autódromo viene de meter 20.000 personas Ricky Martin.
1: Claro. Por eso. Y también lanzó un tema solista. Hay todo un regreso que se viene preparando, claro. Y que seguramente por eso se vuelve a activar esta situación judicial.
2: Bueno, muy bien. 9:45 en la República Argentina. 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El Carlito Sobuco es imperdible. 9:45 ahora en la República Argentina. Avanzamos en la mañana.

0: se ha convertido en un programa exitista al máximo. Para salir acá hay que salir campeón. Si no, no sacamos a nadie. Y por eso hoy vamos a conversar con Pablo Vitamina Sánchez, campeón con Olimpia en Paraguay. Hola Vita, ¿cómo te va? Gabriel Penice te saluda.
1: Hola Gaby, ¿qué tal? Buen día para todos. Y bueno, nos vamos a seguir esforzando para salir campeones, para hablar con vos, que me gusta mucho.
0: Felicitaciones. Sabés que tenemos pendiente una comida que yo te invité y tenés que pagar vos, lógicamente, pero nos quedó pendiente eso de la última charla que tuvimos.
1: Sí, sí, y con Gastoncito también.
0: Bien, lo tenés que traer. Bueno, Vita, ¿cómo fue eso? Campeón con Olimpia, ¿verdad? En Paraguay, con la consagración fue en el final. Contanos un poco cómo fue el torneo.
1: Bueno, la verdad que salió todo redondo, Gaby. Nos contrataron, a mí me contactaron en noviembre, me confirmaron en diciembre. Empezamos a trabajar a mediados de diciembre con buena anticipación previo al inicio del torneo. Y pudimos armar un buen equipo, un equipo bien competitivo. De hecho salimos campeones a falta de 3 fechas, todavía faltan 3 fechas en el torneo.
0: Claro.
1: Pudimos ganar de los 6 clásicos acá, y en realidad Olimpia tiene 3 clásicos que son el más grande de todos, que es Cerro, Libertad, un poco por la historia presente y más moderna de Libertad, con muchísimos títulos, y Guaraní, que se le llama el clásico añejo. Pudimos ganar 5 de los 6 clásicos, nos fue muy bien. Estuvimos invicto hasta la fecha 14. En definitiva salió todo redondo y sobre todo después de un año malo, el 25 fue muy malo para Olimpia. Pasaron 4 buenos entrenadores, Palermo, Busto, Ramón Díaz y Ever Hugo Almeida. Entonces había que lavarse la cara y hacer un buen 2026. Y arrancamos bien, ganamos el apertura. Estamos compitiendo en Sudamericana, ahora en un ratito viajamos para Argentina, a Buenos Aires, a jugar con Barraca el día de mañana, y tratar de terminar clasificando a octavos de final y ya empezar a pensar en unas cortas vacaciones en lo que va a ser el clausura, que bueno, ahí tenemos un desafío importante, que es mantener sobre todo los niveles emocionales después de ser campeón y que no se nos relajen, pero bueno, por lo pronto, más que felices.
0: Y desde que fuimos chicos, siempre jugar contra Olimpia era una complicación, ¿no? Era un equipo aguerrido, los paraguayos suelen ser aguerridos. Yo recuerdo aquella final que le gana Boca Juniors en la Bombonera, empatando 0-0. Digo, ¿cuál es hoy la característica, el nivel del fútbol paraguayo? Alfaro está haciendo un trabajo realmente muy, muy bueno con la selección, que está recuperando cierta mística. ¿Cómo ves el fútbol paraguayo en este momento, Vita?
1: Y claro, vos te remontás a la época dorada de Olimpia, claro. Olimpia ganó 3 Copas Libertadores y fue campeón del mundo, o sea, son logros enormes que quedaron un poco lejos. La última fue 2002 con Nery Pumpido como entrenador
0: en Brasil, creo, con Gremio.
1: Claro, en Brasil, exactamente,
0: y contra Gremio.
1: Entonces, sí, entonces hoy hay una realidad muy distinta, ¿no es cierto? La potencia que tienen los equipos brasileros, y creo que lo siguen muy de cerca los argentinos, hacen que para los paraguayos, ecuatorianos, chilenos, se hace realmente muy difícil aspirar al logro. Pero bueno, nosotros claramente empezamos esta Copa Sudamericana con mucha ilusión, pero claramente ha cambiado todo, ha cambiado el fútbol es un negocio enorme, Brasil es el que más genera, por lo tanto el que tiene la capacidad de contratar mejores futbolistas, mejores entrenadores, y al final termina siendo una diferencia y nos pone a todos los otros las cosas bien difíciles. Ahora, dirigir Olimpia y poder ser campeón en Olimpia para mí es un paso enorme en mi carrera. Me había tocado ser campeón con Liga de Quito. Entiendo que di un salto de calidad al venir a Olimpia, justamente por todo esto que vos decías, y ser campeón para mí es muy, muy importante, pero tampoco puedo eludir la realidad de la que hablábamos, de la diferencia que hay hoy con los equipos brasileños y argentinos.
2: Fede. Vita, ¿sentís que ha mejorado el fútbol paraguayo en estos últimos 4 años con la llegada de Alfaro? ¿Hay una mejora? Había una caída muy grande respecto a lo que veníamos acostumbrados, y por ahí se ve que, por lo menos en la selección, el nivel ha levantado. ¿Lo ves ahí en el fútbol paraguayo, en el fútbol local?
1: Sí, sabés que me encontré con una liga competitiva y yo creo que al final lo que ha hecho el Faro es posicionar nuevamente a Paraguay. Paraguay no jugaba un Mundial de 2010, con lo cual están viviendo esto con una alegría enorme, esto que se viene. Y al final las selecciones terminan siendo a veces un poco el termómetro de la situación de las ligas. Entonces a la liga le viene muy bien, tiene muy buenos jugadores. La realidad es que estos jugadores que ven ustedes de la selección paraguaya estuvieron muy poquito en Paraguay y se fueron a jugar al extranjero.
0: Claro. Pero bueno pasa acá también.
1: Sí, pasa en Argentina.
0: Claro, acá no hay nadie del fútbol nuestro.
1: Exacto, sí, Paredes.
0: Paredes, claro.
1: Sí,
0: y hubiera sido Angelito, a lo mejor, si quería ir.
1: Claro, y acá ninguno, ¿viste? Entonces, pero bueno, sí, la liga es una liga competitiva. Hoy tenés tres equipos muy importantes, que son Olimpia, Cerro y Libertad. Un escaloncito, ponele más abajo, está Guaraní. Y después los otros te compiten, muy, muy paraguayo su manera de jugar. Mucho juego directo, muchos centrales grandotes, nueve grandotes. No es un fútbol fácil.
0: Vita, y económicamente Paraguay es un país estable del cual no hay demasiadas noticias. ¿Para qué te vamos a contar cómo es lo nuestro si vos lo conocés? Pero allá, ¿cómo se vive económicamente? ¿Cómo está el club? ¿Están al día? ¿Hay una inversión un poco más fuerte o no tanto?
1: Mirá, los clubes en Sudamérica, Gaby, salvo raras excepciones que pueden ser Boca, River, Flamengo, Palmeiras, se me estará escapando algún otro brasilero. Y todos los chilenos, salvo esos, el resto están todos súper endeudados. Funcionan más parecido a un estado nacional que a un club de fútbol como debería funcionar. Este club también tiene mucha deuda. Generalmente las deudas son más que nada con los bancos, no con los deportistas, porque no podrían, porque al final FIFA actúa siempre en defensa de los cuerpos técnicos, de los jugadores, pero sí hay una deuda permanente, y eso también hace que sea todo mucho, mucho más difícil. El país está bien, el país está muy bien, la verdad que buenos precios a la hora de cuando uno tiene que ir al supermercado, o incluso para comer afuera. La ropa más barata que en Argentina, más cara que en Chile. Yo viví muchos años en Chile, entonces yo siempre comparo con Argentina y Chile. Claro. Chile tiene precios en electrodomésticos, ropa y autos enormemente más bajos que todo Sudamérica, con lo cual a mí desde ese lugar me parece todo un poquito más caro, pero sí más barato que en Argentina, que está carísima, ¿no?
2: Claro. 19 años ya de carrera como entrenador, Vita. Bolivia, Chile, Ecuador, Paraguay. Bueno, un gran recorrido ya en todo el fútbol sudamericano. ¿Te ves en algún momento, no te quiero preguntar por Central, pero te voy a preguntar por el fútbol argentino, ¿te ves en algún momento reinsertándote acá en el fútbol de Argentina, o por ahí aspirás a una liga como la brasilera, que esas oportunidades cuando te va también aparecen?
1: Hey, me gustaría las dos cosas, porque si uno, el valor que le doy a la liga argentina, que es una liga muy, muy, muy competitiva, y de alguna manera a mí me gustaría volver a probarme en el fútbol argentino después de muchísimos años y ver si como cuerpo técnico estamos capacitados para poder dirigir en esta vorágine que tiene el fútbol argentino. Y el Brasil, obviamente, porque la destaco como la mejor liga de Sudamérica.
2: Sí.
1: Y obviamente porque si uno da el salto a Brasil, económicamente es más que favorable.
0: Claro.
1: Y ni hablar la vidriera que es para uno como entrenador.
0: Bueno, Vita, te dejo un abrazo grande. Ya estamos llegando al final de nuestro programa. Para nosotros, sabes que nos alegramos. Habíamos charlado en su momento cuando ganaste en Ecuador. Y siempre es un gusto tenerte presente. Nos vemos cuando andes por Rosario.
1: Bueno, Gaby, dale, muchas gracias. Un abrazo grande. Para mí es un placer hablar siempre con ustedes. Están en el televisor de nuestra oficina casi todas las mañanas, a veces con volumen alto, a veces cuando tenemos alguna reunión bajamos el volumen, pero los estamos viendo siempre.
0: Sí.
1: Mis hijas también, así que aprovecho para mandarle un beso enorme a mis hijas, que les avisé que salía un ratito al aire contigo y están escuchando. Así que muchas gracias, Gaby, hasta cualquier momento.
0: Abrazo grande, Vita, sabes que te queremos mucho. Vitamina Sánchez.
1: Igual a ustedes, gracias.
0: Vitamina Sánchez, bueno, siempre cuento la misma.
2: Sí.
0: estupidez. Uno cuando se vuelve viejo recuerda siempre, cuentan las mismas anécdotas, que deben ser cansador, pero...
3: El público se renueva.
0: Y claro, cuando yo arrancaba como periodista y él era un joven futbolista, tenía un Fiat tipo blanco. Le habían comprado central, uno a él y uno al Kili González. El de Kili no me acuerdo si era azul o verde, pero uno era oscuro y el otro blanco. Y terminaba, fíjate lo que era la relación antes entre el futbolista y los periodistas. Terminaba la práctica y él me llevaba a la redacción de Rosario 2. Me dejaba por ahí cuando venía para el centro, que solía hacerlo, claro. Me dejaba en la redacción. Era bastante natural que los futbolistas lleven a los periodistas, que nunca tuvimos un mango. Por otra
2: parte. Eso no ha cambiado, eso sí,
0: eso
2: no cambió.
0: Mucho no cambió, pero claro, sí hemos evolucionado un poquito.
2: Y no hay un tipo,
0: pero
2: que...
0: el cariño siempre que, fue un pibe muy amado.
2: Claro, no hay un tipo que haya sido generacional a Vitamina Sánchez, que lo haya visto jugar en esa época y que...
0: Un
2: no,
0: jugador fantástico
2: no haya...
0: y un tipo muy amado.
2: Sí, sí.
0: Muy, muy querido. El Kili también era buen pibe. Después algunos tuvimos alguna diferencia, lógicamente, porque no... Algunos estaban... Había buenos pibes de central. El Negro Quinteros, otro pibe
2: Pato
0: buenísimo
2: Graf.
0: También. El Pato Graf. El Colorado Lusenhoff, yo no lo volví a ver, no lo vi en esta función suya de Rosario Central, pero también otro pibazo, Carbonari.
2: Sí,
0: buena
2: sí.
0: Gente, los arqueros todo, tanto
2: Tito
0: como con quien nos reencontramos acá en tu programa, en Secuace, cuando vino Secuace, Buljúa Sicher. Era un grupo de buenos pibes aquello. A mí me tocaba cubrir centrales en mis inicios, un tiempito, después sí. También me tocó Newell, pero había muy buenos pibes, la verdad.
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0: comandante dijo, vamos, vamos, entonces Facundo manda, nosotros nos retiramos.
1: 7 de la tarde, Central Libertad, hoy.
0: Hoy, 7 de la tarde. ¿De qué? Dale todo contra los partidos. ¿Boca?
1: Boca juega a las 9 de la noche con Barcelona en Guayaquil. Lanús juega con Always Ready, 9 y media de la noche. Esto es Copa Libertadores. Y Sudamericana tenés Riestra, que no le interesa a nadie, juega con Gremio. Y San Lorenzo, 11 de la noche con Deportivo Cuenca.
0: Hace una hora y media un amigo me preguntó que era jugada central con Independiente y le digo, le puse ya te contesto y se lo contestamos una hora y media después.
1: Claro, sí.
0: ¿A qué hora juega?
1: Lo decíamos antes, ya se confirmaron todos los días y horario. Por el lado de Central es el domingo a las 3 de la tarde, el domingo, repetimos, con Independiente.
0: Bueno, ¿te quedaste con ganas de decir algo?
2: Conferencia de prensa recién en el Hospital Clínicas en Buenos Aires por el financiamiento universitario y la puesta en riesgo de la atención a pacientes. Mañana les cuento.
0: Muy bien. Mariana, ¿estamos?
3: Sí, estamos.
0: Estamos. Listos, entonces. Nos vamos. Ya llega todo, pasa. Hasta mañana.

0: la... ¿Cómo se dice? ¿La mecha corta? ¿No? No, no, no.
1: ¿Qué mecha corta?
0: Ahora sí.
1: ¿Mecha corta?
0: Ahora sí. ¡Oh, no! ¡Demasiado! ¡Tenga mano, taleador! No te entiendo nada, porque no le hablas a Nicolás.
2: Perdóname, que ya estoy parada para bailar.
0: Ah,
2: porque
0: te...
2: arrancamos unos temones, me
1: dijo. Qué pesado.
0: ¿Dónde está? ¿Qué temón? ¿Cuál es? ¿Este? ¿Esto es un temón? Qué bárbaro.
1: No exactamente un temón, pero...
3: ¿Qué no, me gusta?
1: No es lo que yo llamaría un temón.
2: Estoy esperándolo.
0: Qué poco, con qué poco.
1: Vos sabés que...
3: A Tiziana le gusta el Chiran.
4: Es verdad que es poco, pero a mí me gusta el Chiran.
0: Ed Sheeran. No, no.
1: Es un temazo.
0: Definitivamente tengo problemas con los cascos. No con la garganta.
1: Ah, no, porque estás usando el auricular de ruso. No, no, conseguí otro, conseguí otro.
4: Tenelo,
1: ¿por qué tenés eso? Era lo único que había a mano. Pasale, le pasas a aquel ahorita.
0: Ah, no se puede, no, con estos elementos.
1: Parada, intercambiado sentada todo. Y rosada.
0: Esto no está en orden. Esto no, no está en
1: por
0: orden.
1: Por supuesto que no.
0: Bueno.
1: Bueno, espera, aguantá, aguantá, que vamos
4: si a hacer esto. Es una nada, cáscara de organización.
1: Pasame ese que te lo enchufo. Bueno, pero no
2: lo hiciste. Fuera del aire.
1: No le he
2: dicho. Bueno,
3: la producción anterior.
1: Esperá que la directora de programación está enojada. Aguanta un cachito. Sí. Laura Lescano Parodi.
3: Tal vez. Parodi, qué bueno.
2: Hola, Parodi, la Parodi.
1: Liliana, Liliana Lescano.
0: Perfecto, querido.
4: Ahora, ¿cómo escuchás?
1: Ah, claro. Lo vamos a cagar a la rusa.
4: Fuerte y claro.
0: Escucho mis graves, mis agudos. A ver si escucho mis agudos.

0: No, toda la ciudad escucha la voz.
1: Por favor.
2: Bueno, ¿cómo están? Buenos días.
3: Buenos días.
0: Bien, loco.
3: Enrica Caruza.
2: Enrica Caruza.
0: Qué lindo, de Caruza.
2: De Caruza. Enrica
3: Caruza.
0: Bien, pasa que estoy contento porque el tránsito fluyó.
4: ¿Con qué poco?
3: No, con qué poco, la verdad.
0: Sí, bueno.
3: Uno está contento día a día.
4: Viste que el tránsito lo pone contento.
0: Porque, viste cuando... Qué difícil, yo no la hace.
4: Bebe con té. Bueno. Está probando si estaba bien.
2: Claro, hay que probar la lírica para esto. Ahora sí.
5: Sentate, Laurita, que no me deja verlo aquí.
4: No, claro, no lo estoy tapando.
3: Pensé que iba a decir, sacate la ropita.
4: No, ahora no lo estoy tapando.
3: Pensé que iba a decir, sacate un poquito. Mirá. Ahí sí. Sacate.
1: Ah, los cuernos.
4: Pero no, ¿sabes lo que pasa? Pensé que íbamos a bailar.
2: ¿Por qué tenemos que ver tu cabello castigado y deshidratado?
4: Pensé que íbamos a bailar.
0: Esas puntas florecidas. No.
4: Mira, cuando yo me pongo así la trenza, me dicen, ah, estás despeinada. ¿Sabes qué? No me importa. Porque yo me hago una trenza temprano y a la tarde.
2: Ay, no me importa.
4: A la tarde, ¿sabes qué tengo?
3: Leru, no me importa.
4: No, pará. Estás despeinada.
2: Guevara capilar.
4: Parezco despeinada, sí.
3: No, pero no estás despeinada.
4: ¿Sabes en qué se convierte esta trenza a la tarde?
3: ¿En qué?
4: En ondas.
0: Claro.
2: Comprendo. ¿Entendés? Entiendo el punto. Entonces, pero nadie dice que estás despeinada.
3: Tiene para agarrar.
1: Tiene el pelo feo, ¿no? Que está despeinada.
4: Nadie le dice. Pero tengo el pelo feo.
1: No dijo que estaba
4: despeinada.
0: Claro, señor, usted vio su pelo, el tiempo le hizo también.
2: Fantástico.
0: La llevó al terreno de lo alerce, digamos.
6: Che, Mariano estaba por decir algo.
4: Ah, sí, verdad.
0: No importa. Vamos para donde quiera la vieja, no pasa nada.
2: Escuchamos.
0: El programa de la mañana y el de la tarde es esto. A la tarde hacemos lo que quiere Penicia, a la mañana hacemos lo que quiere Licenciado.
4: Los mayores de la mesa.
2: Claro, te escuchamos, querido.
0: No,
2: si
0: no me acuerdo ni qué iba
4: a decir. De que el tránsito fluyó y eso te puso feliz.
3: Eso es importante.
0: Era mentira, era para decir algo. Era todo mentira. Era para decir algo, me iba a inventar una boludez.
3: Che, sí. Un beso. Anoche lo internaron y lo operaron de apendicite.
0: Nacho lo internaron.
3: A mi amigo Pintura, le mando un abrazo porque está castigando en el Sanatorio Norte y puso YouTube en el televisor.
1: ¿Qué le pasó a Pintura?
3: Apendicite, porque viste que chupa. Chupa y toma falopa a dos manos, entonces en algún momento le iba a explotar.
0: ¿Viste? A mí me va a pasar lo mismo.
3: Y bueno, ahí está internado. Ahí está internado. Pero bueno, así es la vida de la fiesta electrónica, ¿viste? En algún momento te lleva por ese camino.
2: Un beso, Pintura. La noche, la electro loca.
0: En el sanatorio de la mujer dicen, ¿alguien va a ver al falopero del cuarto?
3: Claro, ahí va, y voy yo también.
1: No soy ni simbro,
3: aguantame que subimos.
1: Aguantame que subimos.
3: Le dije, fueron juntos a ver al que se la pegó en una fiesta electrónica y está internado ahora.
2: Un Ricardo Ambró.
3: Claro, un Ricardo Ambró. Ahí tenés. Un abrazo.
2: Bueno, che, escúchame.
1: ¿Cómo
2: este
1: los
2: día,
1: trata el día?
2: Este día a mí me trata con humedad.
1: A mí me pasó algo raro. Anoche me acosté cagado de frío, me desperté a la madrugada todo transpirado.
2: Bueno.
1: O sea, calor a la madrugada.
2: Es verdad.
1: Dormí sin remera anoche.
0: ¿Sabes? Algo pasó.
2: No, y además el factor edredón.
0: Estoy imaginando.
1: Dormí sin remera anoche, ¿sabes?
2: Es el factor edredón. Acá,
0: con migas de alfajor en el pecho.
1: Dormí sin remera anoche.
2: ¿Cómo regulas?
3: No, migas de alfajor en el pecho. Qué imagen de trono viejo.
0: Pero sí, boludo.
2: ¿Cómo regulas el calor en la cama?
1: ¿Lo haces con la pierna?
2: Porque
1: mi novio duerme todo tapado, yo duermo destapado y tenemos la cuestión de que me...
2: ¿Duermen juntos?
1: Sí, lógico, vivimos juntos, dormimos juntos.
2: No, pueden dormir en camas separadas.
3: ¿En camas separadas? No
1: tenemos tanto espacio.
0: No es tan frecuente, pero sí, yo estoy durmiendo separado.
2: ¿Con camas cameras?
1: No.
0: Me parece que voy camino... Tal vez el invierno lo pasé durmiendo...
2: La cama es algo muy propio.
4: Antes era de toda la vida, ¿verdad? Dormiendo juntito. Ahora quiero dormir separado.
1: Chicos, si el año de pareja no duermo juntos,
3: ya fue.
2: Pero eso es independiente de que se propine en cariño y todo lo demás, físico. Estoy hablando de dormir en una cama.
1: Él duerme con una almohada abrazada en el pecho y en vez de otra madrugada, arrinconado contra la otra punta y con la almohada del pecho de él presionándome. Entonces me duermo mal. Eso me pasa. Y me hace cargar calor.
0: Porque aparte son dos tipos.
1: Mala almohada presionándome.
3: Una hidroeléctrica que te empuja.
1: Más o menos, sí. Así me despierto.
3: Yo dormí tantos años.
1: Duerme con una almohada en la cabeza y otra abrazado en el pecho.
3: No, 12 años en un rincón así finito.
0: Hablemos de cómo dormimos. Eso me gusta. Me gusta el tema.
1: ¿Qué tienes que ver?
2: No, porque es muy común en personas que tuvieron de mascota una tortuga, duermen abrazados con almohadón.
0: Vayamos por acá. terreno, por el terreno cómo dormir.
2: Dime que cómo duermes si te diré tu mascota de pequeña.
3: ¿Quién eres? Te diré pues, quién eres.
2: Claro, querido, hay estudios acerca de eso.
3: Puedes tomar mate conmigo que no está okay. Rubio.
2: Escucha, sí.
0: No, iba a decir que en mi casa nunca hubo tortuga. En la casa de mi abuela había y ella no dormía así, como dice usted.
3: ¿Pero era de ella?
0: Sí, era de ella la tortuga.
2: ¿Vos las veías dormir?
3: Como me pegan en medio.
0: Sí, me he quedado a dormir en la casa de mi abuela 100 millones de veces.
2: A lo mejor disimulada.
3: Vamos a aprovechar para hacerle un saludito a Cortinas Argentinas.
4: Nunca tan orgánico un PLD. La señora se va a quedar ciega.
3: Está pegando como Drácula.
0: Ah, a ver.
3: Dizzy, por favor.
2: Mira cómo baja.
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4: 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En este caso, el blackout y el otro que permite ver... poquito la luz. 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
3: Mira cómo baja.
2: Mira cómo baja.
4: Mira cómo sube. 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
0: esto,
4: sin cargo.
0: Pero pensé que le iban a subir. Porque
3: no bajaba. Porque había un rayo de sol ahí.
2: Hay un rayo.
0: Lo lindo que se veía.
2: No, pero a mí pegaba.
1: No, pero lo matan. Ahí te matan.
2: Me enseguecía, perdón.
1: No, te matan. No, y el calor es.
0: Los lentes, señora, algo. Porque te queda
2: tan lindo. Poner gafas oscuras.
1: No, pero los matan.
3: No, eso a Cortinas.
1: Soy testigo que los matan ahí. Te matan.
0: Está bien.
1: Aparte, pega contra la mesa.
0: Zona Sur también te matan.
1: Pega contra la mesa el reflejo y lo matan.
7: Hola, chicos, buen día. Yo no puedo dormir si no está mi señora al lado.
2: ¿Y a mí qué me importa?
7: Así soy.
3: ¿Qué?
4: Al final, pollera, terrible pollera.
7: Así soy.
3: Mirá,
4: sí, un pollera.
1: Pero por la vieja que se lo hace eso.
3: Te acaricia la espalda. Soy. ¿Por qué?
2: ¿Qué me pregunto, digo?
3: ¿Quedé algún detalle?
1: No, sé, no
3: bueno, pero ¿cómo dormimos?
2: O sea, surgió pregunto. Acá.
3: ¿Cómo?
7: Así soy.
2: Claro. Pero alguien dijo, cuéntenme cómo duerme.
3: Escucha,
7: así soy.
2: ¿Qué sé yo?
3: ¿Y vos si dormís solo, cómo dormís sin tu venezolano? Amigo. Y pareja. ¿Cómo
1: no,
3: dormís?
1: No duermo. Ah, yo duermo, sí. Por empezar del lado de él, porque yo le cedí mi lugar.
3: Ah, te cagó todo la vida, entonces.
1: No, yo se lo cedí. Se lo cedí.
2: Ah, cama tomada de Cortázar.
1: Yo dormía a la izquierda y ahora duermo a la derecha. Se le cedí el lugar. Y si no, duermo todo despatarrado, boca abajo.
2: No, vos dormías a la derecha.
1: Yo dormía del lado izquierdo de la cama.
2: ¿Centro izquierdo?
1: Del lado, no, bien izquierdo.
2: Qué raro.
1: Bien izquierdo.
2: En el lado Bregman.
1: En el lado Bregman de la cama, okay. Estaba. Y
0: o sea, me cuesta determinar cuál es el lado izquierdo, cuál es el lado derecho.
3: Claro, sería
0: la
3: almohada está para arriba.
1: Vos está acostado.
0: Yo estoy parado enfrente de la cama, izquierdo. Nacho está en la almohada.
1: No, vos está acostado. Acostate con
2: el lado izquierdo. Desde la visión del que está acostado, la izquierda y la derecha.
0: Ah, eso me cuesta. Sí. Ah, está bien. Yo también siempre dormí en el lado izquierdo. Pero siempre.
2: Sí, seguro. Zurdo.
0: Dormí. Sí, todo el mundo sabe de qué lado me pega.
2: Zurdo hambreador.
0: Como dice Coso, ¿no?
2: Sí.
0: Como decía Dolina, ya sabe de qué lado me pega el sol.
2: Pero claro.
0: No, el del lado izquierdo, sí, está bien. Yo siempre dormía ahí, ahora que me
2: pienso. Keynesiano.
4: Yo siempre del lado de la puerta de mis casas.
0: Como un montón de años.
4: De la cama.
0: Dormí solo en cama de dos plazas, algo que le recomiendo a todo el mundo.
1: Sí,
0: en
1: medio sí. Dormía.
3: Atravesado.
0: Todo lo que...
7: Ese que mandó el audio que no duerme sin la señora está más sucio que culo de mango.
2: ¿De qué?
3: Culo de manco.
4: No, todo.
1: Sé que no.
3: En todo caso será el culo de alguien que le faltan los dos brazos.
2: ¿Cómo manco vas a decir puede? Eso?
1: Entendió la seña.
3: Claro. Bueno.
2: No digas.
4: No me van a explicar por qué.
1: Culo no explico.
2: No lo digas.
4: ¿Por qué?
3: Puede ser uno que le falten los dos brazos.
2: Es un feo dicho.
1: Pues es una realidad.
3: Se arrancaron los memes de julio, ¿eh?
2: No. ¿Eh?
3: Arrancaron los memes de julio.
1: Ah, de julio, creo que
3: estamos en julio.
2: ¿Y hay expectativas? Ya no.
3: Sí, claro.
2: ¿Hay algunos buenos, nuevos?
3: Sí,
4: arrancaron.
1: Voy a empezar a mandar al grupo.
3: Julio va por mayo, dice, está buscando una mayonesa.
2: Ah, eso está bien.
0: Puede pasar que se potencie con el Mundial o que el Mundial lo pase por arriba.
3: Claro.
1: Para mí lo que no tiene potencia es el Mundial hasta ahora.
2: Volvemos a la normalidad del... Mirá, una sola vez que tuvimos un Mundial anómalo, el último, por la fecha, es como que... Digo, ¿cómo?
4: Nos
2: ahora? Sí, a mí me desorientó.
0: ¿En
2: digo,
0: serio? ¿Tan rápido? Pero si no llegamos a hacer una frecuencia, un ciclo.
2: Exacto. ¡Qué locura! Y se viene encima.
0: Ay, no, bueno, que el Mundial
2: que
0: llegó...
2: No importa.
0: Los seis meses de diferencia entre el Mundial normal y el Mundial de Qatar se sintieron, la verdad. Yo sentí que llegó bastante más rápido. Pero, sin embargo, para mí se empantanó ahora. O sea, llegamos rápido al año del Mundial. Ahora, al mes del Mundial, parece que estamos siempre por llegar y no llegamos nunca.
3: Estamos con... Ahora arrancan los playoffs. Ponele, en tu caso, se está jugando la Copa.
0: No, eso estoy pensando entretenido.
3: No, pero
0: entretenido.
3: Digo, te distrae. Y te le voy a poner los términos más horribles posibles. Sí. Ponele que Central no clasifica. Ponele que y no estuvieras jugando Copa. ¿Sabes cómo estaríamos pensando?
0: No, absolutamente.
3: ¿Qué hay? Y de Paul, ¿llega o no llega? A mí me pasa pensando en que Independiente juega el domingo, pero si no estaría
0: pero sí,
3: no hay más nada.
0: Tenés verdad.
3: Creo que todavía no entramos en humor mundial porque
2: forma
3: falta,
2: la
3: falta,
2: selección,
3: falta.
2: ¿Tenemos idea?
1: No saben Scaloni cómo forma la selección todavía.
3: Para mí no sabemos.
0: El país, te encanta el fútbol. Pero si no dio la lista, estamos todos esperando.
2: Pero qué estimamos.
0: Y la de siempre.
2: ¿Va a haber alguna sorpresa?
3: Y además, no va a haber sorpresa.
4: Ninguna.
3: Vamos a terminar si era Garnacho o Soule, qué sé yo, Titi, como
2: te conoces.
0: Si Matantó, no.
3: Claro, si el tercer arquero tenía que ser Rulli o Porche, ¿y qué pasó con Armani?
1: Escucha, igual tampoco falta tanto, 30 de mayo me parece.
3: No, no, 37 días falta, no es tanto, falta poco, pero...
1: Quito, ya estamos.
2: Junio.
3: Pero la verdad es que no hay, todavía no. Yo creo que cuando haya lista, ¿se acuerdan la pasada cuando publica la lista Scaloni, con ese video, con el pizarrón, con Ayala? Ahí tras bambalinas, Aliala, haciéndole el dibujito. Ahí creo que caímos un poco todos en que también veníamos de ganar la Copa América de Messi, la primera de Messi.
0: Sí, sí.
3: Y
0: lo
3: era
0: que pasa
3: todo
0: que también el mes,
3: hay un entusiasmo.
0: El Mundial en diciembre tiene mucho más para ofrecer.
3: Sí,
0: que
3: sí.
0: Mayo, digamos. Mayo tiene dos feriados, que no está mal, digamos, ¿no? Está bueno, buen tipo. Pero diciembre tiene mucho más entretenimiento para
3: totalmente
0: dar, ¿eh? Entonces llegamos, viste, ahí. Pero mayo como que sí. no tiene nada. Encima, en todavía. Mi caso, hombre, por ejemplo, no hay carrera, no hay más carrera hasta el 20 y pico de qué forrada la Fórmula 1 es.
3: Pero acá, 11 de junio, pensá, no falta nada. 11 de junio, no falta nada.
1: Por un tema atrás, acá una chica que se ve que es tiene fobia a las tortugas. Dice, por favor, no hablen más de tortugas.
0: Es la segunda o tercera vez que Laura dice eso. Es una chica que se llama Laura.
2: Mira, Laura,
0: sí. Que dijo, me da fobia que hablen de ese
3: Laura Balros,
0: sí, o animal.
2: Laura Balros. Que hablemos de
1: Laura
3: Balros. Laura Roni.
0: Está buena.
3: Laura Roni.
4: De
2: Quelonios.
3: O Laura Yanduya.
0: Ah, dice que está buena. Pero lo dice un homosexual. Está buena. O sea, así que claro. No sé. Ah, pero está normal. Todo el mundo está, se ve de lejos en una plaza, se ve todo normal.
1: ¿Cómo se llama la fobia?
2: Escucha, de si digo Quelonios.
4: No, eso ya no está bien.
0: No, no creo.
2: Si digo Manuelita.
0: ¿Vos sabés que a la... Ah, Manuelita, ojo.
1: Ojo, señor.
4: Manuelita para mí la asocia.
0: ¿Vos sabés que los bichitos estos, que no le vamos a nombrar, les gusta que le hagan masajes? Lo escuché hace poquito.
3: ¿En serio? Oh.
2: Sí. Ay, ¿y a dónde?
0: Porque viste que no tiene muchas masas, muchas partes,
2: pero
0: digamos,
2: abajo,
0: partes blandas.
2: Fuera de la,
1: en la patita.
2: No, del caparazón.
0: Porque...
1: En el cuesito.
0: En el cuesito.
2: Ay, sí, tiene un cuello rugoso tan bonito.
1: Como a mí.
0: Porque hace mucho, mucho esfuerzo permanente con la...
1: La señora está haciendo la tortuga.
0: Vos pensás que nosotros...
4: Perdón. Lick. Es verdad, tenés cara de tortuga ahí.
0: Ahí está. Escuchá, vos pensás que nosotros, si vos aflojás la cabeza, veo que la tenemos apoyada en el cuerpo, ¿viste? La tortuga afloja la cabeza y le da la pera en la cara, en el piso directamente. Es como a Laura. Vos aflojás la cabeza.
4: Eso ya lo sé.
1: No habla así una.
0: Pero en el caso de la tortuga, estás todo el tiempo haciendo una fuercita para estar con la cabeza levantada.
3: Como un bebé.
0: O la jirafa, por ejemplo. ¿Viste que la jirafa?
3: Que el bebé hace así.
0: ¿Viste? Sí. La jirafa.
2: Sí. Esfuerzo hace la jirafa. Si no labura, no hace nada.
3: ¿Y para sostener la cabeza?
0: Esfuerzo físico. Esfuerzo físico por ser jirafa.
2: Bueno, pero ¿qué hace? Baja la cabeza, agarra algo y sube de nuevo.
0: ¿Y cuándo se relaja?
3: No, si come de arriba.
0: Claro,
3: obviamente no.
2: Come de arriba.
3: Come de arriba.
0: Sí, sí.
3: Comador.
2: Come de arriba.
0: Sí. Y come? Para, y para tomar agua.
4: No,
0: hojas. Banana.
2: Ay, qué aburrido.
1: Chelona fobia se llama la fobia de las tortugas.
2: Quelona. Bueno, quelona. ¿Por quelonio? Sí.
1: Ah, quelonio, claro.
0: Y para tomar agua, abre las patas la jirafa.
2: No, ¿viste?
0: La
2: vida no, es otra cosa.
0: Que toma agua ahí de un charquito y abre las dos patas porque no llega para hasta el... Para mí ser tortuga.
4: Qué vida
0: es
4: de mierda,
0: castigo,
4: la verdad.
0: Ser, perdón, ser jirafa.
1: Sí, ser jirafa. Tortuga vive como 150 años.
2: No digas eso porque la...
3: No diga más, tortuga.
2: La
3: chica
2: le da fobia. Se va a ir.
1: Bueno, cambiar. El animal con caparazón vive como 150
3: años. Decí turtle.
2: Más. Puede vivir más. Sí, puede vivir más.
3: Teenage Mutant Ninja Turtles. Y no las debe poder ver, no debe poder ver.
2: No, debe haber.
0: Pero son dibujitos, esas no pasa
2: muy
0: nada.
2: Traumático, sido. No sé qué edad tendrá, pero
0: mirá,
2: sí.
0: No sé si nos ponemos a hablar de fobia, un bajón. Pero recién acá por calle, por Avenida Carballo, miré, venía caminando, mirando el piso, como siempre. Siempre miré el piso. Y vi un cacho.
4: A ver si encuentra plata.
0: Un cacho de yuyo. Un cacho de yuyo, mirá, así te lo digo. Y era un cacho de langosta. Pero,
1: el padre de esta mañana encontró una langosta enorme.
0: Pero,
1: enorme.
0: No, no, era.
1: Quiero,
0: estoy tratando de decir tamaño. Un churro era. No se me viene nada ese tamaño.
2: No.
0: Era una cosa contundente y
2: un
0: estaba. Bamboretá. Estaba fallecida ya, ¿eh? Estaba fallecida. Tal vez alguien le dio muerte en el transcurso de la madrugada.
2: Bamboretá.
0: Estaba ahí y se le. Pará. pasé, miré, y hice un círculo alrededor y le vi, se le veía el ojo,
2: todas
0: las
2: cosas,
0: y las patas de atrás con todos los...
2: Mamboretá.
0: No es mamboretá, es un langosta, un saltamonte.
2: Mamboretá.
1: ¿Sacaste foto?
2: ¿No es el mamboretá?
0: No sé, no sé, estaba llegando tarde. ¿No es tarde.
2: Mamboretá?
4: Sí. Hay una canción divina del mamboretá.
2: Sí, ¿cómo era?
4: Re niños.
2: El mamboretá.
4: Sí, algo. De
1: Canticuentos.
4: Canticuentos.
0: Ah. Mamboretá, la mamboretana.
4: No. No. No, no, no, la de Canticuénticos es divina.
2: Ay, busca la mamboretá.
4: Es hermosa.
2: Sí.
4: Esa canción.
8: Voy a contar.
3: Hermosa. Es una mantis.
2: Mamboretá.
3: Es una mantis.
8: Que pasó el confiado por la puerta del hormiguero. Una hormiga dijo: yo lo vi primero.
0: Claro, pero igual estamos todos estamos de acuerdo que mamboretá no es esto, esto es un saltamonte. Esto es un, perdón, esto es un matapiojo, digamos, sería.
4: El de la canción. ¿No?
0: Claro, el mamboretá.
2: ¿Cuál es el mamboretá entonces?
0: El matapiojo, señora.
2: ¿Qué es un matapiojo?
0: Sí, ¿cómo se llama?
2: A ver, quiero una foto.
3: No, pero Chalomeno hace referencia también al saltamonte, sí, a la langostita, al
2: alamán. Y es grandote. Ese es el
1: no se habla del cuerpo del mamboretá.
2: Perdón.
0: Google mamboretá.
2: Bueno, es una langosta plus size.
0: No, es un...
1: ¿Qué plus size?
2: Curvy, es una langosta curvy. ¿En serio me dices? Entonces tengo
4: igual me llega a tocar el cuerpo, me muero.
0: Claro que está confundida, señora. ¿En mamboretá?
4: Esas patas peludas.
2: Mamboretá.
4: Es como una...
2: ¿Cómo mamboretá me sale la canción?
4: Sale ahí chivita que va agregando cosas esta canción.
2: Sale ahí chivita.
4: Pero va agregando.
2: De ese lugar.
0: O como con medio peso.
4: O la del palo
2: con
4: de
2: medio
4: del
2: peso, compré una loba.
1: No la burla.
2: Esa loba.
0: Podés comprar lo que vos quieras,
1: pero con burla.
2: Ya tengo loba, tengo lobito y todo eso. Con medio peso.
1: Señora, dice, no se olvide de la mantis religiosa.
0: Oh, es la mantis, es la mamoreta de la mantis.
2: La mantis te asesina.
4: ¿Te acuerdas de la serie? Ojo. La mantis.
2: No, entonces.
0: Bueno, sí, pero para.
2: La mantis.
1: Buena. La langosta es el tucurá.
2: Tucura.
1: ¿Tucura?
2: No, tucura. Es una
1: tucura.
2: Sí, tucura. ¿Tucura? Tucura. Tenés razón, tucura. Ese es el como es la langosta peluda y grande. La bueno. Tucura.
1: Ay, para que lo voy a buscar.
2: Tucura.
0: A vos claro. Lo que peludo y grande te llama.
1: ¡Oh, qué grande que es!
2: Ahí está. Ahora me cierra, gracias.
4: Ay, no me gusta hablar de bichos.
2: Gracias. ¿Quién fue el entomólogo que lo dijo?
1: Ahí te digo.
4: No.
2: La tucura.
1: No, pero mirá acá que está el tamaño de una mano. Mira acá.
2: Mira lo que era tucura, mirá.
1: Poneme este que está.
3: Qué bichazo.
1: Acá está comparado con una mano que le está agarrando.
2: Bestia, la tucura.
1: A mi cura. Tu cura, vuestra cura.
2: Tu cura.
1: No, es bueno, grande, es muy grande.
0: No sé si tanto, pero
2: muy bien,
0: era más o menos. Ya vamos. No sé si tanto, mirá. Pero era.
2: Mirá.
3: Qué gordo,
2: es
3: parece.
2: Es enorme. Un cachorrito.
3: Mirá la polera, parece un pene.
4: Un cachorrito.
3: Ay, pero sí, no me diga que no.
1: Ay,
3: qué polerudo.
1: Dijo pene.
2: Qué bárbaro.
3: Y dije pene y no
2: es
3: dije
2: pene. Es enorme la tucura. Y tiene pelo, ¿viste?
0: ¿Dónde tiene pelo?
2: Es un artrópodo que tiene pelo en las patas. Tiene unas.
1: Como las arañas.
4: Ay, sí, tiene así todo.
0: No, eso es serruchito.
4: Sí, ¿sabes qué? Como
0: no,
4: se debe prender.
0: Sí. No, a mí me una vez me clavó.
2: No, pero
0: uno
2: son inofensivos.
4: Ya sé, pero no quiero que me toque el cuerpo, por favor.
0: No, a mí me clavó uno de esos. Me clavó y me dejó así puntitos rojos de sangre.
1: Cada uno el cuerpo.
0: Tiene uno al lado del otro.
4: Chavo, flaco.
2: Claro. Ay, por favor.
0: ¿Cómo te vas a reír así?
2: Qué desastre.
0: ¿Dónde sacaste esa risa, boludo?
4: Qué nueva.
2: Ahoga la hora.
0: Bueno, no hablemos de bicho tampoco. Yo empecé hablando de tránsito. No, tránsito no.
2: No, pero vos dijiste que te cruzaste con ese animal.
4: Sí.
1: Acá claro. Se comen todos los sembradíos.
2: Sí.
0: Porque
2: sí.
0: La chica dijo que tenía fobia a la tortuga.
2: La manga. La manga.
3: El mamboretá.
0: Gente que tiene fobia a los cosos. Esto que me encontré recién.
3: Aquí lindo un chamamé.
2: Hubo una manga muy.
3: Poneme la ona.
2: Muy.
3: La oma. La oma. La oma. La oma. La oma.
2: La oma.
4: Sí.
0: La oma. Tira la oma.
2: De 70 y pico de años.
1: A mí me tocó interpretar en el jardín al mamboretá.
0: Para. Si la vamos a poner ahí,
3: foto.
1: Mándala sí. Para.
3: Tiene que mandar foto.
2: ¿Quiere recrearlo?
3: Tiene que mandar foto.
0: Si la vamos a poner al aire, pongámosla bien.
2: Y mándala.
4: A ver qué linda que estaba
1: ella. Decimos de este Mariano.
4: Me encanta.
1: Vamos.
0: Dale, mando vos quieras.
2: A ver.
3: ¡Ah! Cagaron a piedrazo por la casa.
1: Cállate, que está. Mirá
2: lo que es. Es para matarla. Ay, mi amor. Es para matarla.
4: Escúchame.
3: No, igual eso, van con mucho más eso que el niño acento. Escucha. Van con mucho más eso que el niño acento.
4: Lo único que me parece más

0: Raro, que está bien, está muy bien.
1: Está enojota la luna.
0: No, sí, los colores. Molesta.
2: Parece de noche de Katy Perry,
3: no,
2: la
3: mente. No,
0: el tema de la cara,
3: las
0: esas
3: extremidades.
0: Son,
3: no, claro.
0: Esto,
3: están muy bien hechas.
0: La cara me.
3: Y la cara parece el ET de Chiche Hedlund. Describí el traje, por favor, Laurita, para los que están en el auto.
0: Digo,
3: vos, porque la licenciada
0: no ve
3: nada.
0: Madre, Iris. ¿La mamá se lo hizo?
2: Iris.
0: Ah, bueno, la mamá dijo, bueno, ¿cómo voy a hacer para que la nena vaya
4: qué habilidosa?
3: ¿Cómo está la nena?
0: ¿Cómo está la nena?
1: La mató.
0: Le puso un ambo, por lo que veo, un ambo
4: verde.
0: De quirófano, verde.
3: Eso lo resolvió bien.
0: Eso estuvo bien, para
3: bien.
0: Cubrir primero el cuerpo de verde. Sí, de esa tela friselina. De friselina,
3: sí.
0: Se
3: eso,
0: llama.
3: Ahí va, sí.
4: Yo hubiera
3: sí.
4: usado pintura de artista, vos sabés.
0: ¿Para pintarle el cuerpo a la nena?
4: Sí, no se lo saca nunca más.
0: No se lo saca más. Después los brazos también.
1: Yo te dejó la máscara puesta, ¿no?
4: Porque
1: se le ve la cara.
4: Yo me pinté hace unos años de extraterrestre, me pinté todo el cuerpo con un pigmento verde.
0: ¿Por qué?
4: Que me costó.
3: ¿Pero qué? ¿Como Victor Burns?
4: Tres baños de inmersión y unas 16 duchas para poder eliminarlo.
3: Escuché, ¿qué tipo Mr. Burns apareciste? Les traigo paz, todo fluorescente.
1: Les traigo paz.
4: Me había hecho una cabeza con papier maché.
3: ¡No!
4: Con un globo.
3: Tomate.
4: Hice la parte de la cabeza, ¿no? Así, como es megacefálica, así enorme. Y con rugosidades de cerebro y demás, ¿no?
1: ¿Hace pocos años o hace 3-4 décadas?
4: Y ahora es unos 6-7 años.
1: ¿De verdad? ¿Yo no nos enteramos o no lo contó acá?
4: Yo estaba verde, ustedes me veían verde todo el tiempo porque, claro... No salía.
1: Ya me acuerdo cuando fue. Fue cuando nos estábamos yendo de allá de.
4: Como un mes estuve.
1: Sí, nos estábamos yendo de allá.
3: Fluor.
1: Y que me acuerdo que entre nosotros conversábamos de qué color que tiene el licenciado. No se estará yendo, no estará.
4: ¿Viste?
3: Claro.
4: ¿Viste?
3: Pensábamos que echabas verde por el hígado.
1: Pensábamos que te estaba apagando, de verdad.
4: Pero era un verde fuerte, ese verde no existe.
3: Que por ahí tenías que hacerte un trasplante de hígado, algo por el estilo. Porque
2: por Dios,
3: por partirla bien.
4: No era ictericia ni nada por el estilo.
3: Ictericia.
4: Bien. Perdón, volviendo.
3: Qué buen traje, igual, el esfuerzo.
4: Le armó las alas.
3: Y una máscara.
0: Le puso, los dos, como si fuesen unas muñequeras largas con los serruchitos. Y
4: muy
0: algo
4: bien.
0: En la cola también.
4: Buen detalle.
3: No, le hizo todo.
1: ¿Cuál es la función viste que siempre reclamamos la funcionabilidad, el objetivo, la productividad de las cosas que pasan en la primaria, ¿no? ¿Cuál es la función futura de disfrazarnos?
4: Un recuerdo indeleble que se mandara a un programa de radio.
1: ¿Pero tiene que ver con lo lúdico, la máscara, con el animarse, con eso o qué?
0: Claro. Sí, yo estuve ahí. Muchos niños lo disfrutan y quieren ser el personaje
1: principal.
0: La mitad,
1: otra mitad no.
0: Y les encanta ponerse trajes. Sí. Y muchos padres también se esmeran y les encanta.
4: Compiten entre ellos.
0: Sí, ahora ya casi siempre se hace todo juntos para que justamente no pase. Si salen 10 nenas de Dama Antigua...
4: Me molesta esa costumbre.
0: Lo mismo los vestidos comunión,
4: porque
0: todo igual.
4: Antaño nos arreglamos, yo por ejemplo, una vez había tantos hombres de época colonial, tantos había, digamos, esclavos libertos que se pintaban con el cisne, ¿no? Cuando mis hijos eran chiquitos, y una vez había tan superpoblación de estos elementos en el aula de mi hijo más chico que tuvo que salir de Dama Antigua.
1: No, puede ser.
4: Claro, porque había pocas nenas y faltaba una Dama Antigua.
2: El acto que más disfruto.
4: Entonces, no sé, puede ser. Bueno, la cuestión es que yo me encargué, como nos encargamos las mamis en esa época,
2: pobrecito,
4: de recrear un peinetón, que lo hacíamos con cartón, lo forrábamos, lo
2: el
4: pintábamos, le poníamos accesorios.
1: Sí, sí. Yo sé dónde está yendo, pero vamos
4: manual.
1: Ahí, vamos. Usted dice el que industrializó el disfraz, el traje.
0: Hoy
1: eso a mucha gente creerá que le solucionó cosas, pero la verdad...
4: Pero la razón de industrializarlo me molesta más.
1: Las madres cada vez más pajeras.
0: No, al contrario.
4: Quieren que los niños estén todos iguales para que no haya diferencias entre ellos y no se despierte
1: pero al contrario, si el esfuerzo de las mami, que generalmente es la mami,
4: puedo asegurar, porque
3: papá,
4: el niño se va a sentir diferente si no tiene el trajecito hecho de cartón, de papel.
1: Claro.
0: Es que a veces, a veces está la diferencia. Ponele, en una misma obra hay dos nenes que salen de Mamboleta.
3: Claro.
0: Aparece un Mamboretá con un traje de látex al cuerpo, una máscara que salió.
3: Uno que fue a Marvel y le dijo: haceme el Mamboretá para el pibe, y gastó $10,000.
0: Que pueden disponer de dinero para comprar.

0: comprarlo, para reciclarlo,
1: para mandar a hacerlo.
2: Miren, háganlo con no, material reciclable de su
0: no,
2: casa.
0: Porque ahí tenés bueno, la que no, te dice,
2: no inviertan.
0: Yo no sé, no tengo no tiempo, tengo idea. Yo voy y lo alquilo. No, no es fácil.
1: Sí, oh, lo mandás a hacer.
3: Perdón, lo mando perdón, a hacer. Señor, perdón, yo lo traigo al latinoamericano, le puedo pagar un traje como la gente, digamos, no me hinche los huevos. Le podemos poner. No, igualmente a mí me molesta más que haya una diferencia, por ejemplo, de azules entre granaderos, ¿no?
2: Ah, sí.
3: Entonces,
2: no.
3: Claro,
2: inadmisible.
3: Me jode, me jode más eso que si alguno tiene un traje súper guau y sí, otro no.
4: ¿Se acuerdan del audio de la madre enojada? Porque no le pasaban el dato de la modista para el disfraz del nene, para que vayan sí, todos iguales.
3: A ver. ¡Oh, gitazo, un gitazo!
5: ¿Alguna me podrá dar el dato de la modista? Les explico por qué. Nosotros, por un tema de que la abuela le quería hacer el traje a Mateo,
3: Mateo ya la mató.
5: No contamos consiguiendo la misma tela. Dicen que tienen que estar todos iguales. Entonces, tal vez, bueno, hubiera sido más fácil pagar la plata para no quedar en desigualdad. Pero como nos tenemos que sumar a todos, a todo lo que dicen para que nadie quede diferente al otro, y más mi hijo, entonces necesito que alguien me dé el dato de la modista, porque muchas se negaron a dar el dato de la modista. ¿Sí? Entonces, ¿de qué unión y de qué grupo estamos hablando? ¿Sí? Y si no, Mateo va a ir con el mejor disfraz de pirata, mejor que todas, porque evidentemente no sé dónde está la unión, el catolicismo.
2: Tiene razón, no hay catolicismo ahí.
1: El catolicismo. Bravo. Sobre todo el catolicismo.
0: Nada más, nada más.
1: Como
0: no
1: sola en grana. Empieza. Aparece mi mujer como sola por dentro. Le va pasando algo que uno no sabe qué pasó.
0: ¿Por qué siempre? A mí no me importa la diferencia.
2: Para mí nunca la me la misma mujer.
0: Yo soy la de las vacaciones que no le anduvo. Eso soy. Sí. La de las vacaciones.
2: Es que la de las vacaciones. Para mí es la misma. Evidentemente no es la misma persona. Pero cuando las mujeres se sacan,
0: que van subiendo,
2: se sacan igual.
3: Es como igual se van autosacando. Claro, se van autosacando.
2: Claro.
3: Donde.
2: Si ella, tenés la de las vacaciones, grupo, vas a ver que es
3: la de
2: igual.
3: Azul.
0: Un grupo de madres.
3: La de la, la de la casa.
5: Yo soy la esposa de Fernando. Que me dijo 50 veces que estamos acá en tu casa entre Mediano y Mar Azul y me entraron a robar. Mira, realmente tengo la concha al plato.
1: ¡Ah, bueno!
0: ¡Esa soy
5: ya
0: yo!
5: Ya sé que no es tu culpa, pero llegué con un temporal de mierda. Claro. Tuve un solo día de playa, me voy el sábado, me cortan la luz.
4: Mariano
5: todos los días,
4: a
5: la
4: 8,
5: cortaron la luz todos los días. Este es el primer día que no tengo luz.
2: Y no hay catolicismo acá.
5: Casa y me quisieron robar. Yo ya estuve acá en Mar Azul y nunca me pasó esto como a vos, nunca te pasó que te entró una persona
2: que va temblando, trémula la voz.
5: Si yo mañana tengo un día de sol, a las 9:30 a.m. me quería ir a la playa, porque imagínate que hice 800 kilómetros para estar acá y tuve un solo día de un puto sol.
1: Ahí ya se le fue. Entonces, solo, ahí ya se le fue. Ahí lo perdió.
3: Lo culpa de que le robaron en la casa.
5: Te escracho en Facebook. Por todos lados. Digo que este lugar es una reverenda mierda. Lo salgo a gritar ahora acá misma a la calle. Que nadie más te alquile este lugar del orto.
1: De mierda, el orto.
5: No sabes con quién te metiste. Soy la persona más loca.
2: Loca.
5: Más hija de puta del planeta. Solucionámelo, porque yo me rompo el culo laburando todo el año para salir de vacaciones.
3: Pobrecita, qué vida de mierda.
5: Me rompo el orto para pagar esta reverenda mierda.
1: Bueno, mi amor.
6: Es una tremenda la sacada que se pega.
2: Es, ay, no sabes lo loca.
1: Es una espiral.
0: Tan identificada.
6: Una espiral. Sí, de catarsis.
3: Pero
6: tan grande.
3: Terminó y se agachó en el piso y se puso a llorar con las manos así, ¿no?
1: Todo un año de mierda llevando.
0: O le pegás algo. No,
1: todo el año de mierda llevando los pibes a la escuela, renegando, que no llegás, haciendo la comida, yendo a buscarlo, volviendo.
0: Es una ametralladora de veneno.
3: El audio del tipo.
1: Se le cayó en 30 segundos del año encima.
3: Flaca, ¿yo qué culpa tengo que entraron a robar?
1: Sí.
3: La no casa que sol, está alquilado.
1: Sí.
3: Chao.
1: Sí. Ay, Dios,
0: ¿no?
1: Sí, sí. No, es más, un audio muchísimo más corto sería el de un tipo que le pasa lo mismo diciendo:
2: calmate, Flaco.
1: Solucioname esto porque te mato. Y ese es todo el
3: ¿Pero
1: mensaje.
3: ¿Qué es lo que tenía que solucionar si entraron a robar
1: nada,
3: a una casa?
1: No importa, pero ponerle un tipo manijeado también por la mujer y los hijos. Dice: papá, nos fuimos a la playa, encima nos robaron. ¿Qué
3: claro,
1: sé yo?
3: Claro.
1: Que
3: es preferente eso y no, antes haces? Que matar a tus hijos de dos piedras.
1: También, claro. Esa es la otra opción, sí. Esa es la otra opción.
3: A tu mujer tirarla al mar, digamos.
1: Hay una ahí se le cayó el año entero encima
0: en
1: la mina
0: caso,
1: que no pudo hacer nada
0: si
1: y dijo renegué todo el año para esto.
0: El marido es un tipo más tranquilo, pues si los dos fueron así de locos ya están muertos, el tipo más tranquilo y ella le dice yo voy a hacer un reclamo y el tipo dice para Claudia, para no te yo voy a reclamar y el tipo para mí si la está mirando de lejos.
2: No, porque para mí el tipo ya reclamó y lo hizo con tal debilidad.
0: No, no,
2: lo
0: hace ella.
2: Déjame esto a mí.
0: No, lo hace ella el reclamo.
2: No, no, no.
0: Olvídate, el tipo ahí no reclama, dice, ya está.
2: A ver.
7: A mí me pasó con mi hija en la primaria.
2: Esta es la
7: tenía que salir de flor. Y yo le puse todo un vestido, le hice todo un sombrero con hojas, con pétalos y demás. Y la compañerita no le habían hecho nada y la maestra ahí de última le hizo una flor de cartón. Y
2: una cosa horrible.
7: La flor de la nena decía la Virginia.
2: Claro. Agarró una cajita
0: pobrecita
2: de té.
0: Pero mira la
4: seño. Una caja grande, la de té.
0: Mira, y bueno, mira la seño. Para pobrecita que no salga sin nada. Era de la Virginia. Yo le disfraz más raro que pedí, que me siento reconchuda por haberle pedido.
4: Nena, por favor, habla
1: bien. Completamente innecesario.
2: Habla bien.
1: Habla bien, completamente innecesario.
0: Bueno, en una assembly del colegio, cuando yo trabajaba, necesitábamos que los chicos se vistan de agua sucia.
1: No, ustedes también.
2: ¿Cómo es el disfraz de agua sucia?
3: Son abstractos también los tipos.
1: ¿Qué va a puta, hacer? Boludo, también ustedes, la puta madre.
0: Yo creo que nos reputearon. Igual me acuerdo de ese curso, los amo, pero nos reputearon porque de agua necesitábamos, tipo, estábamos hablando de pollution y la contaminación y qué sé yo.
2: ¿Cómo lo hicieron?
0: Y bueno,
2: qué retorcida.
0: Se ponían traje negro o azul oscuro y se colgaban basura. Se colgaban tipo un sallé de leche, una soga en el cuello, un hilo, y eran agua sucia.
3: Pero no había otra cosa para disfrazar.
0: Y bueno, estábamos con esa temática.
2: Qué degradante para
3: agua bien, sucia. Pero disfrazar de... Vengan de bacteria, chicos. Pero agua sucia, qué tan abstracto.
0: Dirty water, le pedimos, polluted. O sea, debe estar contaminada.
2: Es que vos colaborás con toda esta locura.
0: Claro. Pero arranqué diciendo...
3: Vos te imaginás la mamá, que... ¿no? La mamá diciendo, sí, la pelotuda de inglés, vos sabés lo que le pidió al nene.
0: La pelotuda de inglés. Pero arranqué diciendo esto. Hay niños inglés, que pesada. Lo disfrutan, les encanta, los padres también. Hay otros niños que te dicen, yo me da vergüenza, a mí no quiero. Listo, se lo deja al costado, parado, o junta a la gente, o reparte los números de, no sé, para ingresar. No tenés que subir arriba
2: como
0: todos
2: en cualquier
0: los
2: producción
0: nenes
2: teatral. Sí. Vas a tener el que, no sé, el que se encargue de la música, el que haga escenografía.
4: El que va al labura de eso, le eligió laburar de eso. Este pibe, pobre pibe, lo hacen disfrazar,
0: no,
4: que tiene ganas.
0: Por eso
4: te digo,
0: al que no le gusta, vos decís que el que no quiere estar arriba del escenario,
2: esa libertad es interesante. Eso está muy bien. Sí, hola.
8: Hola, chicos, buen día. Me siento plenamente identificada.
3: Esto es raro,
8: me saqué así hace muchos años atrás.
0: Mira, manda el audio.
8: En una farmacia de Boulevard Rondó, en la zona de Barrio Sarmiento.
3: ¿Se acuerda dónde fue?
8: Conocida por un protector solar. No. Los insultos y los gritos. Me fui golpeando la puerta que se le hice giratoria. Después me sentía livianita, sí, como una lechuga.
3: Y claro, dejaste un clima ahí, pero bueno.
1: Sí, bueno, pero uno ya se
4: rompió la puerta.
1: Hace la catarsis y salí de ahí como otra persona.
2: Por un protector solar, dice.
1: Todo un año de terapia en cuatro gritos.
3: Le vendieron uno vencido, andás a ver.
1: Claro.
3: O carísimo, porque a lo mejor te sacó él. Sí. A lo mejor te saca él.
0: Claro,
3: terapia.
0: Vencido y como estaba abierto, no se lo quiere cambiar.
2: A mí me pasó eso el otro día.
3: Claro.
2: A mí me pasó el otro día. Estaba en un lugar que no es el, digamos, el derrotero normal que tomo. Estaba en un lugar diferente, no estaba en mi camino, y compré unos snacks, una cosa para comer. Bueno, cuando llego a mi casa, los abro y estaban vencidos. Tenían un sabor y un fétido, un asco.
3: Qué raro, por eso se vende tan rápido.
2: ¿Viste? Entonces digo, voy a tener que ir al...
1: Tenía olor, no abriste y no sentiste...
2: No, la bolsa estaba bien, yo estaba totalmente podrido, ese era un asco incomible.
3: Qué raro, estaría pinchada la bolsa.
2: Y digo, bueno, voy a tener que ir al lugar, explicarlo, devolverlo.
1: No, ya
2: no
1: todo.
2: Voy a ir.
1: Está perdido.
2: Eso te va dejando amarguras.
1: Sí, puede
2: que
1: ser.
2: Cuando se acumulan.
1: Pequeñas amarguras,
2: hacen
1: puede
2: que
1: ser.
2: Que te desates y enloquezcas.
1: Yo hice un camino inverso. Le empiezo a agarrar desprecio después de las situaciones esas. Entonces, digo, bueno, más no le compro más. Y no voy más por
2: claro.
3: Y pero bueno, yo estoy igual. Lo que pasa es que me queda un kiosco en todo Rosario, bueno, al que todavía le voy a comprar.
1: Es que ahí puede ser, eso puede ser un problema, porque qué sé yo, es como si decís, bueno, decidí no hablarle más a alguien que te hizo una cagada. Claro, llega un punto en el que digamos, cada uno
2: solo
1: que te hace un moco no le puede.
2: Claro,
3: pues ya la radio no te habla con nadie.
1: No puede hablar con nadie, claro, sí.
2: Sí, hola.
9: Estaba en el cine con mi novio y adelante mío había una pelotuda.
3: Me encantan las chicas acá.
9: Que no paraba de usar el celular en la película.
2: Ah, qué bronca.
9: La calentura que me agarré y las puteadas que nos dimos. Ninguno de los dos novios se movió, estaban tiesos, cada uno al lado de la otra. Pero la de puteadas, no. Te juro que me acuerdo de la pelotuda esa y me engrano.
1: Me encanta. ¡Ah, qué bueno!
2: Bueno,
4: qué ganas que tengo putear a la gente que habla
2: de eso. Es raro.
1: Sí, sí.
3: Yo reté a una mina adelante.
1: Que teníamos atrás el otro día, el día de la moda.
3: Reté una mina adelante.
1: Dos días. Dos días eran.
3: Estoy.
4: ¿Por qué va al cine si vas a hablar?
3: Estoy sometido a que. A mi mujer le pone nerviosa todas esas situaciones, ¿no?
2: Yo también hago poner nerviosa.
3: Entonces yo, a mi pareja, históricamente las he puesto nerviosa. Porque yo salgo del lugar que digo, no, esto está loco, mirá lo que me vendió, está loco. No, vení, dale, no hagas nada. Así, pero pará, tranquila, no voy a hacer nada. Tranquila, viste. Y yo vuelvo al negocio y mi mujer hizo nosotros, pero en la esquina.
4: Lo mismo.
3: Bueno, imagínate, en el cine no se podía mover. Y le dije, le voy a decir que apague el teléfono. Mariano, no.
1: El resto se pone incómodo.
3: Pero
1: que
3: no, boluda.
1: El resto se pone incómodo.
3: Entonces le dije, ¿podés soltar el teléfono cinco minutos como para ver una escena?
1: Es que...
3: Y la piba de al lado, que estaba con ella, se da vuelta y me dice, ¿qué te metés, viejo de mierda?
2: Se armó.
1: Pará, ¿qué me decís, viejo de mierda? Viejo pelotuda, de mierda. Claro.
2: Mierda, no, sí, viejo,
3: me tiré para atrás y dije, si yo así reacciono, no, termino preso.
2: Pero te quedaste saboreando ese mal trago.
3: No, porque el teléfono no lo volvió a prender.
1: Ah, bueno, listo, fue un triunfo.
3: Se terminó en eso. Pero ¿qué te metés, viejo de mierda? Me dijo la pendeja de arreglo, anda cagada.
1: El tema de la reacción, porque si vos te das vuelta y no solamente le pegué un grito, en serio, le tiré un vaso.
3: A mí, cuando un adulto me decía, yo decía, ay, perdón.
1: No, perdón. Eso ha cambiado bastante también.
3: Perdón.
1: Pero el tema es la reacción, La reacción posterior cuando el otro te grita, porque nadie escucha que vos le dijiste, podés dejar el teléfono.
2: Yo se lo redoblo.
1: Ven que vos le tirás.
2: Yo lo sigo hasta el final.
1: No, pero nadie ve eso. El tema es que uno queda mal parado. Se prenden las luces en el casamiento y vos le estás pegando al novio.
2: A mí me pasó.
1: Claro, sí, y tenés que explicar que el novio te cagó un millón de dólares y nadie lo entiende.
2: Claro. A mí me pasó en un cine. Me llama la atención, la gente en los cines. ¿Cómo puede ser tan irrespetuosa realmente? Bueno,
3: porque miran el cine. Van al cine como en la casa, como en el living. La pausan, se levantan, se tiran pedo, digamos. Llaman no al perro, miran para otro lado que no es la pantalla.
1: No están acostumbrados. Van como a la Lollapalooza. A subir historias y a boludear. Y no es Lollapalooza y no es el Festival Mandela. Es otra cosa.
2: Estaba detrás de mí, cruzó sus piernas y las extendió.
1: No,
2: puso a la altura de mi hombro.
1: No, chao.
2: Esa fatilia.
1: No. Eso es un
2: disculpame. Pero me levanto y flaco. Yo sentí algo.
1: Eso es un disculpame flaco, pero no. Claro.
2: Cuando me doy vuelta. Bueno, que estaba
3: una topper gigante así.
2: Una chanza con sus amigos, no sé. Pero la cuestión es que yo me doy vuelta y las retira. Y lo volvió a hacer varias veces hasta que la última vez lo tomé del tobillo.
1: No.
2: Sí.
1: Ah, bueno.
3: No, señora, se pudo.
2: Y no lo solté. Y no me di vuelta. Y no lo solté. Y me quedé. Y él empujaba. Digo, fuera, basta. Tienes que irte de acá. En medio de la película, me odiaban a mí, por supuesto.
3: No importa.
2: Pero armé un escándalo que el tipo se terminó yendo. Se fue a otra
4: mujer. Como dices, se la tiro al.
1: Y sí, también.
3: Esa es buena.
2: Se cree que.
10: El pibe mío le da una vergüenza cuando yo me quedo discutiendo con la cajera o en algún negocio. No, pobre, lo reclamo, pobre pibito.
2: Está bien.
4: Pero otra vez,
3: hay que educar a la gente en la esa pasividad.
1: No, pero hay que
3: esa falta de reacción.
1: Los reclamos tienen que ser digamos menos altisonantes, o sea, tiene que ser del estilo de ¿qué rompimos?, ¿viste? Cuando te trae la cuenta ponerle una locura.
3: Claro.
1: O nos rompieron el orto.
3: No vamos a hablar de las mujeres de cada uno o los compañeros, lo que sea, pero en lo que no. A mi mujer le pueden vender algo vencido y al doble. Y se va. Y dice, bueno, me lo habrán vendido por algo así.
2: No, yo
3: hago un despelote.
2: Eso se acumula, eso va sedimentando. Eso va sedimentando.
1: Pero bueno,
2: en el humor.
1: Por eso digo lo de cambiar. No digo cambiar las formas. Empezar a pensar que cualquier cosa que genere una reacción tan violenta, es preferible empezar. Obviamente siempre empezar por las buenas. Después, si no prospera, tenés que buscarle la vuelta para decir, bueno, entonces no, tengo que hablar con alguien. Buscame a alguien arriba tuyo. Porque si vos me decís que no se puede, bueno, tener un supervisor, un jefe, un gerente.
2: Nunca está.
1: O algo por el estilo. No, nunca está, no importa. Pero no quedarse callado ante cualquier boludez de esa, mal cobrada, algo que no funciona, o un paquete de arroz con gorgojo. De ninguna manera. Claro, lo que pasa es el tema es la forma, porque estamos encima todos recontraviolentos y terminamos en una espiral como la de la señora, Me hace acordar el cuento de Fontana Rosa del tipo que está mirando la mina y dice, no, es tan linda, y ay, mirá sí. lo que es, y qué sé yo, y empieza solo a ganar y se lo pasa, no me da bola. No, y esta no le da bola a nadie, ¿no? Me seguro, acuerdo, qué sé yo. Y se levanta, paga el café, pasa y le dice, date a la puta que te parió, creída de mierda. Claro. La mina nunca lo miró.
2: Como el bueno, gato, es una, el gato una... del auto.
1: Sí, igual. Bueno, entonces estamos medio en esa situación, sí, estamos todos re locos. Para mí no es que haya que plantear las cosas con buena forma. O sí, decirle, hola, mira, vos sabés que me llevé esto. Y imposible, no, mirá, acá tengo el ticket. Y pelearle un poco tratando de que nadie se sulfure, porque si no terminamos tocado las piñas por un paquete de arroz con gorgojo.
2: Sí, pero bueno.
1: No, hay que reclamar, hay que reclamar siempre.
11: Estaba en el bar que estaba al lado del Vilas una vez y unos tipos se estaban haciendo los picantes y yo en esa época andaba cualquiera. Agarré un tenedor de una mesa y se lo puso en el cuello.
1: No,
11: policía. No, bueno. Un quilombo bárbaro. Y después nos llevaron a una comisaría todos juntos y ahí me cagaron a trompada.
1: Y ahí los cagaron a trompada, claro, a eso me refería. ¿Cómo terminar mal en una situación? Sí.
3: Si está todavía por ahí, contanos de esa época. Contanos, porque dijo yo tuve una época.
1: Tiene que haber sido una época.
3: Contanos más de esa época. ¿En qué andaba, mi amor?
1: Wow, y además, si hizo terapia o cómo salió de ese lugar.
3: Claro, eso más que nada.
1: Procesó para no matar.
3: Y contanos qué le dijiste a tus hijos. Sí, sí. Porque ellos no lo saben, se están enterando ahora.
2: Yo creo que hay, por supuesto, hay que dominar, actuar sobre la violencia, el mal genio y todas esas cosas. Pero también hay que decir lo que a uno le pasa, porque si no, yo creo que eso se acumula y terminás agarrando una Kalashnikov y bajándolos a todos de un tiro.
1: No sé si tanto.
2: Hay que hacer. Yo también. Es el ejercicio de bajar.
3: ¿Podemos?
2: ¿Y cómo bajar?
1: No, bajar.
2: Hablando bien.
1: Bueno, pero ayer acá un pelado tendría que haberlo cagado trompada y no lo hice. No lo hice. Otro pelado. Me hizo un zafarrancho con un cliente. Y la verdad es que dije, no, lo voy a dejar pasar.
3: Está bien.
1: En algún sabia momento decisión. Alguien se lo va a mencionar, porque si no tengo que tirar por el balcón, por desubicado y por muchas otras cosas. Por desleal, traidor y un montón de cosas más. Dije, no, hoy lo voy a dejar pasar, porque realmente estaba muy enojado. Y dije, probablemente en ningún momento hable de esto, pero voy a tratar de que alguno de mis amigos más cercanos se lo comente.
3: Lo caga trompada.
1: No, se lo comente, porque creo... Ahora, no confío, no puedo confiar más, no voy a tener ningún tipo de contacto que no sea el estrictamente... Eso sí me pasa. Tengo que cortar y generar muros para no tener ningún contacto, salvo... Hola, ¿qué tal?
3: Es verdad, pero
1: hay que hacer esto.
3: Yo después me olvido que estaba enojado.
1: Esto. No, yo de eso no me
3: puedo olvidar. Después me olvido que no te quería hablar más.
1: Pero no es rencoroso. Para evitar futuros problemas...
2: Un buen recurso.
1: Cuando vos le brindás, le di para que vaya a comer con la mujer y qué sé yo, digo, ahora me caga. Entonces digo, no, lo que vamos a hacer es...
3: Ah, ya estoy entendiendo de quién hablo.
1: Nunca más... Nunca más le voy a tener un gesto con alguien que tiene semejante falta de lealtad con alguien. Entonces, sí me pasa que puedo bajar y decir, bueno, hoy vamos a dejar que
2: todos tenemos un enemigo permanente o transitorio.
3: Vamos a dejar que
1: hay situaciones que no llegan a nivel de enemigo porque no es algo como para...
2: Bueno.
1: Son en la acumulación de boludeces, vos podés decir, bueno, entonces con este no se puede hacer más nada. En la reiteración, ¿se entiende? Como cuando vos le decís a tu hijo, junta la mesa. Dale, junta la mesa.
3: Sí.
1: A la quinta vez que le decís, junta la mesa. Hijo de remil. Que te doy todo lo que querés. Pero a la quinta, no a la primera, porque si no es un violento.
3: Y como la falta notoria, que era una acumulación de faltitas, amarilla, en la más boluda.
1: Es exactamente así. A la quinta patadita, no patadón. Claro. Vení, che, te pasaste.
3: Te pasó a boca, amarilla. Digamos, este, en la suma de patitas.
1: Tal cual.
12: Yo siempre tuve vergüenza de cómo hacía mi vieja, cómo reclamaba todo, y ahora soy exactamente igual.
3: ¿Viste?
12: Cuando algo no me cae, mi hija tiene vergüenza, pobre. Capaz que se lo estoy enseñando también.
3: Se lo estás heredando, exactamente. Yo pensaba eso.
0: El auto, mi mamá se bajaba directamente.
2: Me parece.
1: Reclamar
2: respetuosamente por lo que corresponde es un ejercicio
3: igual hay
2: sabio.
3: Que, paralelamente hay que tratar esto de ser, por ejemplo, Laura.
0: No me bajo. Mi vieja se bajaba.
3: Pero,
0: decía, quédate acá, ponía el freno en la mano y abría la puerta.
2: Te voy a matar.
1: Agárreme y lo mato.
3: Pero vos viste el impacto que tiene.
0: Terrible.
3: La manera de
0: ahora
3: ser.
0: Eso vamos a terapia.
3: De una mamá. O de un papá, el impacto que tiene en los pibes, ¿no?
1: Mirá
3: lo que te convertiste.
1: No, total. Cosa que uno hace, dice o deja de hacer y decir es instantáneo cómo lo absorben.
2: Y las cosas buenas también.
1: Lo que uno diga, bueno o malo, ellos están mirando y observando.
2: Si tenés determinadas definiciones frente a determinadas cosas, eso también se lo absorben y en el, no te lo van a recordar
1: no.
2: Tal vez pasen muchos años,
3: capaz que vos ya no estés, pero ellos van a decir, esto es de mi vieja.
2: Exacto. Así que no cejen en hacer eso y traten de hacer la menor cantidad de estupideces posible.
4: Acá dice alguien, yo no discuto más con mujeres, hace un tiempo discutiendo con una, se metió otra, me empezó a acusar de violento, se metieron dos tipos, casi terminamos las piñas.
1: Bueno, eso también.
2: Qué cosa, bueno.
1: No, que está el riesgo, temón, límite, el riesgo límite de
2: qué reflexión.
1: De pasar. Ayer fuimos a pasear un rato, dimos unas vueltas por la peatonal, compramos figuritas, hicimos, caminamos desde Maipú hasta Balcarce. Sale ahora con el Olé.
3: Mañana.
1: Y con Olé mañana sale.
0: Mañana, sí, Olé.
1: Y el domingo con el diario.
3: Sí, reservalo hoy mejor.
1: Y bueno, caminamos, qué sé yo, compramos cosas, bueno, fuimos a buscar un poco de ropa acá, lo de los pies de Sánchez. Y arriba del auto me dice esto que decíamos recién, cada cosa que uno le dice se le graba como un tatuaje. Y me dice, tengo una pregunta, me dice, no sé si a lo mejor me dice, no.
3: ¿Quién,
1: no, vení, sabía, ¿cómo así? ¿Cómo hacerla? Me dice, vení. Mijo, me dice, ¿está bueno ser vos? Me dijo.
3: ¡Upa!
1: Y me tiró un
2: tema.
1: No.
2: ¿Y está bueno?
1: Un contenedor de dudas y de preguntas arriba de eso. Ay, busqué la mejor manera de contestarle para que sienta, digamos, que era honesto y que era sincero. Traté de minimizar algunas cosas que uno no siente o no registra constantemente, pero cuando te das cuenta que esto que estás haciendo te gusta mucho, esto otro también, esto te brinda satisfacciones, bueno, estás viviendo realmente.
3: Pero en ese momento, ¿por qué te lo hubiera preguntado? ¿Te vio sacar ropa de canje? ¿Qué pasó?
1: Qué sé yo, se sube conmigo al auto, saludamos a un amigo, después vamos a buscar ropa. Después
3: te saluda uno por la calle.
1: Bueno, eso también, pero eso es normal. Pero es un amigo mío toda la vida, ni siquiera era un oyente, era un amigo mío de chiquito. Que charlamos 5 minutos inclusive. No, otras cosas. Él también claro. ve el esfuerzo, ve la cantidad de horas que nosotros trabajamos y venía por ahí. Y me tiró una tonelada, digo, pero ¿cómo le contesto? ¿Cómo le contesto?
3: Ahora tengo dudas de qué manera le contesto, boludo.
1: No, le dije que al final, a la instancia en la que llegué, laboral y de otras cosas, y que estoy disfrutando mucho todo y que la paso realmente bien, más allá de la cantidad de horas que trabajo, que al final sí, estaba bueno. Pero en el medio tenía que detallarle que
3: te cruza con un pelado, ponele.
1: No, fue medio, magia. Claro. No, que después de 30 años.
3: Que no fue magia, eso es importante. Eso,
1: ahora en marzo.
3: Eso es importante.
1: Se cumplieron 30 años. Yo empecé a laburar. La primera que laburé en una radio fue a los 18 años, 17 y alguito. Claro. Y ahora se cumplieron 30 años. Y pensaba eso, le digo, no, vos fíjate que hicimos esto. Y llegar hasta acá. Y digo, sí, pero yo sé que eso él le va. Porque me escuchó con mucha atención todo el tiempo que hablé. Y digo, le va a quedar todo grabado, todo grabado. Y no quería meter la pata. Es muy angustiante, sí, porque. Y aparte tienen algunas preguntas para 12 años, muy, en algunos casos muy profundas. Lo cual es un poco gratificante, pero de todas maneras igual es un problema, porque cada cosa que le decís, lo bueno y lo malo, lo bueno, como decía recién, claro, también se le graba todo. Hay que ser muy cuidadoso.
2: Y tener también la menor cantidad de contradicciones posible.
1: Sí.
2: Eso haz lo que yo digo, pero no lo que yo hago. Eso hay que cuidarlo tanto.
3: Sí, pero tanto.
2: Yo te digo, tenés que ser un buen compañero.
1: Sí.
2: Tenés que ser bueno con tus amigos, con las personas mayores, con esto y el otro. Y después te agarran en un renuncio,
3: pero claro,
2: destrozando a alguien. Pues, no,
3: y si copian no todo, fingí que lees un libro.
1: No, por supuesto.
3: Llevaste un libro al balcón, fingí que lo está leyendo para que el pibe te vea que más o menos algo está atropellando de pronto una biblioteca.
2: Claro, si te quejas de que los chicos en la escuela no pueden interpretar textos, tratá de interpretarlos vos también, ¿no?
1: Obvio.
2: Porque a veces no lo hacemos.
3: No te asombres si tu pibe hace bullying y vos estás todo el día en las redes sociales poniendo gorda pelotuda que te pusiste.
2: Claro,
3: ¿qué querés que haga el nene?
2: Gorda, negra, nana y puta.
3: No
2: te asombres, sino que tienes que hacerte cargo de tratar bien a los demás. Por favor.
3: ¿Podemos cerrar este bloque hermoso con la señora del disfraz?
2: Sí, por favor. Por favor.
3: Esto puede ser.
2: Sí.
3: Porque
2: sí,
3: me pone muy arriba.
2: Dale, y nos vamos a la pausa. Me encantaría. ¿Tenés el audio, querido?
3: Y ponemos alguna música violenta.
0: Les cuento que la temperatura es de 19 grados, bastante cálido, máxima de 23 para hoy, el cielo completamente cubierto, la presión 1.013 hectopascales y la humedad 89%. Están dadas las condiciones para que comience a llover hoy por la tarde. Llueva. Durante el día de mañana, miércoles, va a estar inestable, pero muy caluroso, 26, 27 grados. grados de máxima para mañana miércoles, y a partir del jueves, que sigue inestable, comienza a descender la temperatura. El viernes, ventoso y frío. Muy frío, señora, el viernes. Qué abrigarse nuevamente. Con mínima de 8, máxima de 14. Aleluya. Y mucho viento. Y el fin de semana, escucha lo que te voy a decir. Sábado con 8 de mínima y 13 de máxima, helado, con mucho viento. Y el domingo, soleado, con mínima de 5 y máxima de 16.
4: Y domingo ideal para
3: época navideña.
4: Domingo ideal para mí.
2: Fantástico.
5: ¿Alguna me podrá dar el dato de la modista?
0: Ahora sí.
5: Les explico por qué. Nosotros, por un tema de que la abuela le quería hacer el traje a Mateo,
4: sí, la
5: no la contamos abuela. Consiguiendo la misma tela. Dicen que tienen que estar todos iguales. Entonces,
0: la voz ya no.

0: Sí, yo
1: Tal
0: también.
1: vez, bueno, hubiera sido más fácil pagar la plata para no quedar en
2: Estuvo
1: desigualdad.
2: llorando. Claro.
1: Pero
2: Esa
1: como
2: la
1: nos
2: dejaron
1: tenemos que
2: afuera.
1: sumar a todos, a todo lo que dicen para que
2: No hay catolicismo.
1: nadie quede diferente al otro,
0: Ay, sí,
1: y más
0: está.
1: mi hijo, entonces necesito que alguien me
0: Tu
1: dé el dato
0: amiga.
1: de la modista, porque muchas se negaron a dar el dato de la
2: Qué
1: modista,
2: guacho.
0: Ahí.
1: ¿sí? Entonces, ¿de qué unión
0: Ahí
1: y de
0: se
1: qué
0: rompe.
1: grupo estamos hablando?
0: Andada.
1: ¿Sí? Y si
0: Ahí
1: no,
0: se rompe.
1: Mateo va a ir con el mejor disfraz de pirata, mejor que todas, porque
0: Pero...
1: evidentemente no sé dónde está la unión, el catolicismo
0: y
1: y todo
0: la
1: lo demás.
0: puta madre que lo parió.
3: ¡Vamos!
0: A Mateo y a
3: ¡Vamos!
0: Hijo de puta.

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0: Empre somos.
1: Empre somos.
2: El corazón de Pichincha.
0: Ah, qué lindo le quedó el local.
1: Che, qué buen tema. No, pará. Qué buen tema, boludo.
0: Mirá qué lindo le quedó el local.
1: No sé cómo llama la banda,
2: Six
1: pero.
2: Pence from the Richard.
1: Temazo. Déjalo, Mariano, ponelo como temazo. Mirá qué lindo para viajar, boludo.
0: Esos son los temas que volvemos a decir. ¿Y esta mierda por qué está sonando
1: bueno,
0: acá?
1: Pero esto no hoy, es nada. Hoy me alegró la vida.
3: ¿Qué? ¿Esto?
1: Esto me alegró la vida.
3: ¿Con qué poco?
0: Bueno, con nada.
1: Está la vara baja.
0: No, más que nada es que son esas canciones que cuando las ponemos, vos decís, este tema sacalo. ¿Para qué sirve este tema? Decime un lugar, un momento para que sirva este tema. No,
1: ahora. Ahora y
2: en
1: el auto. Y en el auto.
2: Mira, hay un gordo caminando allá.
3: Si no te viera manejando y estás escuchando eso.
1: Yo escucho.
3: Me remite inmediatamente a. ¿Y dónde están las rubias?
1: También.
3: Con ese chelo.
1: Pero sí. ¿Sabes cómo no va a remitir a eso? Todo el tiempo en el auto, sin parar. La podés poner, Mariano. Se llama. Chance, la canción de Ataque 77.
3: Hermosa. No tiene nada que ver con esto.
1: Bueno, le estoy pidiendo.
3: No tiene que ver con nada. Periodista.
1: Le estoy pidiendo la canción. Que, o sea, cuando vos vas en el auto y ves uno que está escuchando no este tema, soy yo. Estoy todo el día escuchando este tema. Porque es punk. Y yo fui punk.
2: Punk cheto.
4: Vos tenés yo punk, punk. Que yo tengo de flaco.
1: Escucha. Es bien punk.
2: Es re punk.
1: Espera que levante.
2: Es un himno punk.
1: Espera que levante, gato.
5: Miro hacia atrás.
1: No, es un temazo de Ataque.
0: No es un éxito.
1: No es un éxito, pero es un
0: éxito no sirve.
1: Es un buen tema de Ataque. Es un lindo tema de Ataque. ¿No te gusta, Marian?
0: No, me gusta nada de Ataque
1: 77.
0: Ah, vos
1: no te gusta nada de Ataque, boludo.
0: No, nada, no les creo nada.
1: Y bueno, no.
2: ¿Es
1: claro.
2: como YouTube para vos?
0: No, sí, puede ser como YouTube. Sí.
1: Yo te conté que hicimos Ataque 77, que el chabón me pide a las 12 de la noche sushi, ¿no?
0: Me imagino, dice. ¿Qué puede esperar? Un pibe que dice el colegio.
1: Antes de subir al escenario.
0: Un pibe que dice el pupitre.
1: Necesito, bueno, dice, necesito comer 100 piezas de sushi.
2: ¿Qué un chori, boludo? Un tipo con una estrella.
1: Y sí.
2: Pero no, ese
0: puede ser una estrella.
2: Ese puede ser Piti, boludo. Bueno, sí.
1: Pero dice, necesito 100 piezas de sushi. Un viernes a las 12 de la noche. 100
2: piezas de sushi. Encima goloso.
1: Y bueno, ¿qué vas?
0: Bueno, y aparte bien. Antes de tocar, digamos, antes de tocar le agarró.
1: Le pegó la lija de sushi antes de tocar al chabón. Pero bueno, metían gente.
0: ¿Dónde estuviste, flaco? Acá estábamos manteniendo al aire la primera hora muy entretenida estuvo.
1: Tenía una reunión en un ministerio y tenía que ir sí o sí.
2: ¿Cómo te fue?
3: Unos ministerios.
1: ¿Cómo?
2: ¿Me toca el sobre al ministerio?
1: ¿Qué pero?
2: ¿Se toca el sobre al ministerio? ¿Cómo te fue? Ah.
1: Bien, me fue bien.
2: Bueno, me alegro mucho.
1: Bueno,
0: vamos. Y si le va bien a Nacho, nos va bien a todos.
1: Che, lo que sí hace.
3: ¿Es verdad que ya no están usando más sobres para ensobrar, sino bolsas Ziploc?
1: Directamente.
3: Mira, okay. Bueno, directamente.
2: Porque no se humedece el billete.
3: Muy bien.
1: Es más fácil la Ziploc. Escucha, afuera hace calor, Lau.
2: Está pesado.
1: Y vos prometiste frío.
2: ¿Qué hace en campera si hace calor?
3: No, no lo prometió.
1: ¿No prometieron frío?
3: No, no, ella dijo que...
2: No. Dijo que hoy y mañana no.
3: Iba
2: que
3: a ir creciendo
2: después...
3: hasta el viernes, que el viernes no vamos a morir.
2: Que iba a ir en creciendo.
3: Sí.
1: Y bueno.
3: Tú sabes, de todas las veces que se equivoca, le toca rescatar.
1: Le tenés que rescatar una.
3: Pegando.
6: Gracias.
3: Hay mucha humedad.
1: Eso ahí, por el pelo me di cuenta.
2: Terrible. Sí, los huevos.
0: Yo me doy cuenta cuando salgo de mi casa a la puerta, no la tengo que tirar así para que se abra porque es de madera.
6: Se hincha.
0: Y se hincha un montón. Pero en cambio ayer a la tarde entraba y salía lo más bien. Digamos, ayer no había nada humedad, a la noche se puso horrible.
1: Yo cuando hay humedad me siento más pelado.
2: También. Puede ser.
3: Porque se contraen.
2: Se contraen los pelos.
3: Por la humedad.
1: No, pero claro. Te lo digo en serio.
3: Sí, por eso sí. Queda.
0: Sí, te entiendo. Yo cuando hay humedad siento que la ropa tiene mal hecho el corte. ¿Entendés? Uy, como que
3: está lo tiene.
0: Corrido. No. Como que está corrido. Digo, esta claro. Hasta la remera está mal.
2: Porque se deforma. No, pero aparte se deforma toda la
0: pasó,
2: tela.
0: Esto? ¿Por qué me quedó el cuello así?
2: Metele, se corre pelo. Antes
3: pero
2: de ponerte.
3: Tú inviertes en buen algodón.
2: Yo me compro, no compro en realidad, pero sí, tengo buen algodón de remeras.
3: Fundamental.
6: Las marcas que viste.
2: Sí, es Pima. Una marca.
6: Ay, bueno.
1: Es Pima. Pima peruana.
2: Y, claro. Y lo que podés hacer es meter un seco de pelo antes de ponerte. que le regenera nunca un poco tiempo, la forma. Son 10 segundos. Tenés que tener colgado, porque igual si lo tenés que buscar, no los busques.
0: Yo duermo. No, no, ahora estoy durmiendo con.
6: ¿Qué te pones de cabeza?
2: ¿Con qué? Yo me voy a comprar una heladera solamente para dormirme con ese ruido, que era con el que me dormía de chico. Va, mi vieja tiene una tirada ahí que
0: no. Yo te digo la verdad, ¿querés comprar eso? Comprar. Pero si no, buscá en YouTube sonido de la heladera Siam.
2: Ya sé. 20 horas. Pero yo quiero la heladera para ir a abrirla y sentirme en un comercial de Colbert
7: Noir. No la abra descalzo.
2: Claro. Sí, igual ya le hicimos la catafores, entonces.
7: Eso. La catafores. Ah,
2: pero
7: qué
2: bueno, el para sentirme en un aviso de Colbert Noir que abro la
0: que leí, pomo, y te tiro una botella.
2: Y me tiro una botella de agua en la cabeza.
0: Y, la cara.
2: Y pasa mi hijo y me grita, ¿qué haces? Pelotudo de mierda.
0: ¿Sabes que no estamos en un loft?
2: ¿Sabes que no estamos en un loft en una publicidad? Idiota.
7: Mirá cómo te pone. Bueno, José Higgen.
2: José Luis Higgen.
1: Acá estoy.
7: ¿Querés contar lo más importante?
1: Sí, por supuesto.
7: Es cómo se armó la Casa Dorni entre lo más importante.
1: Una cascada de noticias.
0: Ah, me encanta eso. Bueno, a ver. Bueno,
7: el problema es que se armó la cascada. Ahí es ahí donde hay que apuntar.
2: Que sin la sin la
3: no hay tal cascada.
0: Cualquier cosa me tiró.
7: No te podés armar.
0: Pero cualquier cosa me tiró.
3: No es una cascada. Es una construcción muy pequeña.
7: ¿Cómo te va a poner una construcción muy pequeña?
3: Pero no es una cascada. Pero tiene el mismo efecto de López revoleando bolsos que nunca revoleó. Porque los bolsos los así.
7: Es a ver, una cómo es. Cascada. A ver cómo es.
3: Sí, pero no es la cascada, es un chorrito.
7: No, es una cascada.
3: Eso no es una cascada. Pero quedó la cascada para
2: igual
3: siempre.
2: Igual el contratista le afanó, porque le cobró 3.500, una fortuna.
1: Bueno, arrancamos. Matías Tabar es el contratista que declara ayer en la causa donde se investiga. Ay, que me deja bien.
0: Me encanta, nunca mejor compuesta por el grandísimo Michael Giacchino.
1: Bueno, ¿qué declara el contratista? Que en su casa del country Indio Cuá, él hizo refacciones, le hizo una pileta de mármol. Una pileta de mármol.
2: Una pileta de mármol.
3: Sí, con
2: mármol
3: una cascada. Está, tiene un nombre especial.
1: Sí, ahí le digo el nombre por lo tener recién.
2: Ah, el tipo de mármol.
1: Mármol travertino.
3: Travertino,
1: se llama.
3: Ahí está.
1: Es un mármol que se caracteriza por ser una roca sedimentaria, caliza.
0: Sí, es el mármol más común, igual. Es el mármol que tiene el monumento.
1: Natural y tonos claros, cremas beige y ocre. Esos son los tonos. Bueno, esta es la pileta de.
3: Está
1: así,
3: climatizada.
1: Así es la pileta.
3: Eso es lo caro ahí. La climatización.
1: Parece que se cebó, porque le gustaba una cosa, pedía otra, después pedía otra. En total, le entrega en mano, esto es lo que declara el contratista,
7: sí.
1: $245,000.
7: En mano.
3: Hay
7: una cosa que es rara. Dos cosas raras. Primero, que es el mismo valor de la casa.
3: Claro. No, superior.
1: Superior.
3: Bueno, por lo que dicen.
1: Entonces,
7: empate, la cuenta hay un que empate tiene con la justicia, técnicamente entre.
1: Claro.
7: Te pones la misma plata para remodelar tu casa.
1: Gastaría.
7: Exacto. O sea, en general.
3: O la casa es más cara.
7: En general, nadie hace eso de poner la misma cantidad de plata para remodelar la casa que vale esa plata.
3: Es una pérdida, ¿verdad?
7: O sea, vamos a la cuenta matemática, vendo mi casa, con la guita arriba que pongo, me compro una casa mejor. Eso hace cualquier ser humano normal.
3: Sí.
7: Vamos a sumar que Adorni no es normal.
0: No, que hizo afecto por la casa.
7: Que hizo esta bestialidad de gastarse 250 mil dólares para remodelar.
1: Fue
7: a fines de 2024. Sí. ¿Y qué más?
1: Bueno, lo que dice es que declara que se lo da en efectivo, sin recibos, le da $55,000, lo decíamos a fines de 2024, diciembre de 2024, y durante el año pasado, 2025, le da el resto del dinero, es completado. Este tipo tiene una lista completa de las cosas que hizo, sí. Que la entrega...
0: Ah, tenemos la lista.
3: Derivado a terceros, como por ejemplo Ramón, que Ramón se ocupa de determinadas cosas, siempre hay un Ramón.
1: Siempre hay un Ramón.
3: Dicen...
1: Ventanas, parrillas. Cascada, terraza, la baranda de terraza, bomba de calor. Bueno, esta es la lista que estamos viendo en streaming. Esta es la lista una por una que registra este contratista.
3: Falta una página.
1: Exactamente.
3: Sí.
1: Bueno, esta es la primera.
3: Sí, hay una segunda donde figura lo demás, lo de la cascada.
1: Bueno, parte de la remodelación.
3: Esa cascada no es cascada, es un chorro.
7: No, es una cascada, es un chorro grande de agua. No es una cascada. No. Vamos a defenderlo a Adorni. El mal gusto de poner una cascada no lo tuvo. Tuvo la idea de poner un chorro, nada más.
1: Sí.
2: Bueno, también, bueno, hubo una remodelación integral, aparte de la cascada, de la pileta, del resto de la vivienda.
3: Sí, pisos que tiene y techos, exactamente, todo nuevo.
2: 400 metros cuadrados es lo que tiene la vivienda esta. Desde la entrada, garaje, galería, todo también fue reformado. La cocina, se renovaron las mesadas, la isla, le puso un desayunador.
7: Es una isla en una el isla. Medio de la cocina.
0: Bueno,
7: la
0: por ahí
7: isla.
0: Tenía espacio.
2: La cocina es con isla. Isla.
0: Yo si pongo la isla, no me queda, me quedan dos pasillitos, no puedo pasar. Por los costados, se ve que era amplio.
2: Sí, no cocina nadie esa bola isla. Pero bueno,
0: claro.
2: El contratista dijo que Adorni lo contactó para ofrecerle, para ponerle un abogado. Para ponerlo. Él dijo: no, gracias. Yo prefiero tener el mío personal. Le agradeció, pero rechazó la propuesta. Esto es lo que declara. Mientras tanto, en las últimas horas llamó a una reunión de gabinete Adorni. Para tratar algunos temas en común, no se sabe todavía en realidad, pero esto pasa inmediatamente después de esta reunión.
3: Sí, hubo una reunión de no se filtró nada.
2: Nada, absolutamente
3: no saben nada qué pasó.
2: Algunos dicen que ya le habían avisado lo que iba a declarar el contratista, que se había filtrado y que él más o menos estaba al tanto y que había comunicado al gobierno qué es lo que iba a decir, por eso no nos tomó tan de sorpresa.
7: Desde digamos, que Adorni asumió a la fecha, acumula gastos por $822,000.
3: En propiedades, no en tarjeta de crédito.
7: $822,000.
0: Bueno, pero
2: con un sueldo de mensual.
0: Yo porque me perdí, me falté una semana, no estuve, me tuve unos días. Quedamos muy lejos de los 48.000. ¿Cuánto era su patrimonio?
7: Esa es la declaración jurada.
3: Esa era su declaración.
7: $47,000.
3: Después empezaron a sumar la casa que les vendió la le vendieron las jubiladas, las policías, que fueron la otra propiedad. Tenemos los viajes. Y ahora el viaje a España
7: curioso,
3: que hizo con las mamis del colegio que hizo su esposa.
7: Lo curioso es todo pagado en efectivo, contado.
3: Todo efectivo.
7: Una arriba de la otra.
2: La viva.
7: Bueno, ¿qué otra cosa?
2: Bueno, esto es lo que declara. Vemos qué respuesta da el gobierno, que hasta ahora no ha dicho nada, por supuesto, en las próximas horas.
7: Ah, bueno, el gobierno tiene que decir, vinimos por la casta. Vinimos por esto, vinimos por lo otro.
0: Pero están a tiempo de decir, se nos infiltró uno de la casta, lo vamos a sacar.
7: Se infiltró uno de la casta, que es
3: Adorni, lo que tendrán
7: lo vamos a echar.
3: Respuestas a esto, habrán preparado algo, alguna estrategia debe tener.
0: Están ahora, puedo decir, reunidos, pensando qué van a responder, qué van a decir.
3: Lo que podría, ¿sabes qué se barajaba ayer, Nacho? Es interesante, lo contaba esta mujer Mercado. Recordando el caso María Julia Sogaray, porque ella va en cana. ¿Por qué va en cana María Julia Azogaray acusada por corrupción? Porque ella admite haber tenido sobresueldos. Sí. Esa era una manera
7: de poder
3: tener una sentencia, una pena menor. Ah. ¿Sí? Porque ella admite. Ahora, cuando son consultados todos los otros ministros, dicen, no, yo no tuve sobresueldos, la dejan sola ella. ¿Entendés? Porque por una parte es terrible, pero por otra parte positivo para él. Decir que ha tenido sobresueldos y de ahí salió el dinero, porque si no, ¿de dónde salió el dinero? Si, para decir que esto no salió del Estado, no se desvió ninguna obra ni nada.
7: Hay que ver.
3: Si yo tuve sobresueldos.
2: Eso es lo que sobrevuela ayer todos, Alconada y todos dicen, va a empezar a sobrevolar la palabra de sueldo para evitar un escándalo mayor. Porque no puede decir ni siquiera que lo ganó con Libra.
7: Si no se cortó
2: porque es todo anterior.
7: Si no se cortó
2: bueno, porque podría decir, la gané con Libra.
7: No, el tipo puede
2: decir. No dan los números.
7: Me corté solo.
2: Y ahí
7: no, sobre sueldos.
3: Caiga todo el peso sobre él, sí. Porque los demás no creo, sino más bien, como ocurrió con el caso María Julia Sogaray, los demás nos pueden hacerse cargo de eso y decir, mira, no.
7: Claro.
3: Vos tuviste sobre sueldos,
7: yo tiene,
3: no, si no, quedan todos pegados.
7: Tiene que renunciar problema. De manera urgente. Pero urgente.
3: Pero igualmente
2: nada
3: causa
2: dice que va a pasar.
3: La causa en la justicia continúa igual, puede ser
7: tiene la obligación
3: imputado de delitos menores. En el caso urgente. De enriquecimiento ilícito, él es el que tiene que demostrar que no fue así.
7: Es una vergüenza.
0: Lo que le pone Feynman a hoy publica una carta abierta a Feynman.
3: ¿Y qué pone? No lo leí.
0: Está publicada por Infobae, la publica. Dice, Manuel, te lo digo sin rodeos. Dice, Edu Feynman, hoy dejaste de sumar y empezaste a restar.
2: A la mierda.
0: En política, ese punto es terminal. Cada aparición suma ruido. Cada palabra abre un frente. Y el que paga el costo es el presidente Javier Milei. Le dice, no es ideología, dice Feynman, es gestión. Cuando el vocero se vuelve noticia, algo se rompió. Y cuando eso pasa, el problema deja de ser personal. El impacto es directo en el corazón del gobierno. La lealtad no es reclamar, es ser eficaz. Y hoy esa eficacia está en deuda. Mirá, dice, quedarte hoy es insistir en el error. Irte ahora es corregirlo. El presidente necesita aire y no ruido. No es pedirte la renuncia, es ayudarte a pensar. Esto me pone a Edu Feynman, ¿ah? Sí, algo cero. Igual a Chupado Huevo, a Amado Adorni, a Milei, a todos,
3: Adorni
0: supongo, ¿no?
3: Adorni debe haber renunciado 75 veces. No le toman la renuncia. No lo sé. Hasta que se
8: pasa
3: termine
8: que es muy,
3: esto.
8: Muy amigo de Karina.
3: Sí, bueno, pero más allá bancado, de la mitad de Karina, hay una razón de peso por la cual ellos dicen perderlo a Adorni es perder todo de alguna manera, en lo simbólico.
0: Pasa
3: y en
0: que
3: todo.
0: Si
3: bueno,
0: por lo simbólico. Yo soy la oposición, me estoy frotando la mano,
2: pero es un lastre,
0: disfrutando esto y digo, déjalo, digo, Adorni que siga, sí. que siga insistiendo, déjalo.
3: Pero vos fíjate, yo creo, en serio, creo que si hoy, mañana, cierran este tema y lo despiden a Adorni, le aceptan la renuncia y demás, automáticamente será leído como que hizo algo muy bueno el presidente.
7: Sí, no lo sabemos.
3: Y recuperaría imagen positiva.
7: Yo creo que sí, pero igualmente no lo...
3: Pero automático, aunque nos parezca todo lo que nos parece.
7: Igualmente.
3: Porque así ha ocurrido con Spert en frente a las elecciones del año pasado. Creo que sí gana el gobierno, pero bueno.
7: Adorni era el candidato.
3: Tampoco creo que
7: Milei.
3: Adorni los tenga todos agarrados. Miren que yo hablo, como dicen en este. No lo creo. El tipo va a morir con callado.
7: Como decía la Nata, no creo que tenga todo el mundo filmado cogiendo con una cabra.
3: No,
7: eso
3: es un tonto.
7: Sí, boludo.
3: No, ni en cuanto a manejos económicos,
0: sí,
3: me refiero.
0: Es comparable por el costo. Que puede tener, digamos, el costo político o en tal caso, el rearmado de su imagen que puede llegar a tener. No es lo mismo igual, ¿eh? Para mí los contextos, este año no es que se vota ahora, viste, la elección trae otra...
7: Adorni era su candidato en Cava,
3: sí,
7: en Cava,
3: candidato fuerte,
7: candidato recontra competitivo.
3: Con los afiches que decían Adorni es Milei.
7: Y esto lo tumba. Y por otro lado le deja el gabinete más armado a lo que era el PRO. Es un gabinete casi pro.
3: Se habló de que
7: pro.
3: Petovelo iba a agarrar la jefatura de gabinete, ¿viste? Hubo reuniones por parte de Petovelo.
7: Igual, yo insisto con lo mismo, creo que Adorni se tiene que ir, pero que en general el tema...
3: En eso tenía razón Macri, ¿eh? Cuando se va a Franco, la peor decisión que pudieron tomar es sacarlo a Franco.
7: Pero creo que es un tema que no le importa a nadie, sinceramente lo digo.
0: No le importa esto, no le importa la inflación,
3: importa lo del
0: sí, pero no hace mella, no hace mella en la imagen del
7: lo de Adorni, no
0: del presidente.
3: Yo creo que todo el mundo sabe quién es Adorni hoy.
7: Sí,
3: y eso ya es demasiado.
7: Sí, pero no
3: es demasiado.
7: Pero creo que el tema no
3: saben un montón de cosas,
7: no
3: están en boca de nadie, pero la palabra Adorni está en boca de
7: Adorni ya quedó que es dudoso y está más cerca de vincularlo con un hecho de corrupción que con otra cosa, o sea, ya está, es poco creíble. ¿Para qué el gobierno lo sigue usando? Y no sé si es para tapar un poco la inflación, si para desviar o para no hacerse cargo del cagadón que se mandó a Adorni. Tiene un montón de variables en el medio. ¿Cuál es? Y lo vamos a entender en los próximos días. A mí me da la sensación que la salida de Adorni es inminente. Es inminente la salida de Adorni del gobierno. Es una sensación que tengo. ¿Qué más, Luisito?
8: Bueno, mientras tanto, la que se puso irónica fue Victoria Villarruel, que alguien le dice, cumplo el 3 de mayo, y dice, solo espero un mensaje de Victoria Villarruel. Ella le responde, feliz cumpleaños atrasado, que tengas una cascada de éxitos este año, le responde Victoria Villarruel. Detuvieron a una mujer de 39 años aquí en Rosario. Está acusada de robarle tarjetas de crédito al dueño del comercio donde ella misma trabajaba, en el centro de Rosario. Este hombre empieza a ver que le llegan notificaciones de consumos que no hizo, que desconocía, y no era uno, eran muchos ya. Entonces comienza a averiguar, revisa las cámaras de seguridad, y ahí se da cuenta que cuando se distraía esta mujer, le sacaba la tarjeta de crédito y realizaba compras con las filmaciones, con todo. Ya entonces fue a la justicia y esta mujer está detenida. Esta mañana Pedrini 4300, un accidente, un choque entre una camioneta y una bici. En realidad la camioneta que termina embistiendo a la bicicleta deja como resultado a la ciclista herida, que tuvo que ser trasladada a un hospital para asistencia. Estuvo un rato cortado el tránsito allí, Pellegrini al 4300.
0: Sí, suena raro cuando decimos un choque entre una camioneta y una bicicleta.
8: Por eso, sí, la camioneta embista la bicicleta. Sí,
0: claro,
8: por termina embistiendo porque...
0: Igual en Pellegrini,
8: la peor
0: ¿y
8: parte.
0: Dijiste Pellegrini qué?
8: 4300. Vendría a ser...
0: Pero sigue habiendo bicicleta.
8: Lima.
0: 4300 Lima, claro.
8: Lima.
0: Sí, Río Janeiro, no, Lima.
7: Qué lindo nombre, Lima.
0: Bueno, sigamos adelante.
8: Sí. Bueno.
2: Sí. Río de Janeiro, Valparaíso, Lima.
3: Llamarte Lima,
2: Pascual
3: te querés
2: Rosa.
3: Llamar Lima.
7: Nacho Lima, pone.
3: Lima.
8: Mariano, Gustavo Lima, y vos sé.
7: Mariano Lima, Laura Lima.
2: ¿Tú Limas?
0: Yo Lima, Lima, tú Limas.
8: María Marta Serra.
7: Sergio Lima.
2: Claro.
7: ¿No te gusta?
2: María Marta Sergio Víctor Lima.
3: María Marta Serra.
0: ¿Y como, Lima? Y como nombre, mejor Lima Russo, con la nena.
2: El Lima.
8: Porque donde cae
7: come. Siempre quise,
2: Lima Limón.
7: Quise tener apodo brasilero, así que entonces eso lo tengo clarísimo.
2: Nachiño.
7: Nachiño. Siempre quise llamarme Nachiño.
8: Está a tiempo.
7: No, no puedo, ya averigüé, no puedo. No me puedo cambiar el nombre, boludo. Quiero sacarme Ignacio para ponerme Nacho.
2: Nombre de futbolista.
7: Y no me deja.
2: Que terminó Argentino Rosario.
0: Habla con Perotti, en primera. Habla con uno de esos, te lo vas.
7: Pero qué Perotti, boludo. Dale.
8: Habla con Fein. Bueno, Fein y hoy, por la muerte de Diego Armando Maradona, continúa el juicio y declara a los médicos que le realizaron la autopsia al cuerpo de Diego. Van a brindar testimonio también otros especialistas que fueron solicitados por la Fiscalía. Séptima audiencia, entonces, del segundo juicio, después del primero fallido con la jueza Julieta McIntosh, que se lleva adelante por la muerte de Diego. En Corrientes desapareció un niño, un nene que se llama Nahuá Santo Riquelme, que sospecha la policía que se lo llevó el padre, sin aviso, por supuesto, y lo tiene secuestrado, se lo llevó. Pero el tema es que por el hecho fue detenido José Codazzi. José Codazzi había sido abogado defensor de Laudelina Peña, la tía de Loa.
3: Parece Laudelina, sí.
8: Aparentemente, este hombre, este abogado, facilitó que el hombre se llevara al nene y fue detenido en las próximas en las últimas horas.
0: ¿Qué vuelta de
3: rosca? Ayer hablábamos de
0: eso. Se ve que no, el tipo es una pulsión que tiene. ¿No?
8: Bueno.
0: Tiene, no, tiene vocación por propiciar el secuestro de nenes.
8: Aparentemente. Bueno, fue detenido, ahora veremos cómo, si se hay conexión entre los dos hechos, pero bueno, mientras tanto, la verdad que es bastante sospechoso, por lo menos. Veremos que lo han, ya sé, va a ser 3 años que está desaparecido.
7: Tres años.
8: ¿Qué más, ahorita? Bueno, llegó anoche finalmente Pequeño J a la Argentina. Pequeño P, porque
7: lo vi. Este es el que mató a tres chicas.
8: Exacto, está acusado de organizar el crimen, el triple crimen de Florencio Varela en Buenos Aires. Estaba en Perú, fue extraditado ayer, llegó a la Argentina, aquí va a ser indagado, pero aparentemente va a ser primero por videollamada, luego se resolverá qué pasa.
7: Qué cara malo el gordo.
8: ¿Qué sé yo?
7: Tiene cara malo el gordo.
8: Ahora porque lo vean.
7: No, bueno.
0: Tiene cara de jodido.
7: Tiene cara de gángster,
2: de gángster malo.
7: Tiene cara de que no le importa nada. Cara de voy a seguir reventando gente. Tiene 20 años, ¿cuánto?
3: Sí.
7: 21, sí. Un pendejo. Un
8: pequeño joven.
7: ¿Qué más?
8: Bueno, en La Plata detuvieron a una mujer que filmó a su bebé manipulando un arma de fuego. Y le decía, ¿para quién es? Palo Gil, le decía.
9: Dale, guardá, pístale esa cara.
8: Bueno, esta filmación se hizo viral en las redes sociales, por supuesto, causó
0: un problema. Además de pelotudos, lo suben, digamos, ¿no? Esto es para la familia. Siquiera, bueno, sí, lo compartieron en el grupo de la familia, ¿no? Lo sube a las redes sociales.
8: La identificaron y esta mujer ahora está detenida. Fue detenida por la policía bonaerense, se secuestró, por supuesto, el arma.
2: La puñadora con seis teladoras me quita años de vida, me quita años de vida.
8: Bueno,
0: escuchala a ella. Beatrizarlo, parece.
2: Y la
7: le tenés que sacar el pibe, todo.
8: Una bueno. Que sea. Bueno, se confirmó primero la presencia de un argentino en este crucero que está bajo supervisión por los casos de hantavirus. Hay un argentino.
7: Siempre hay un argentino.
8: Y además,
0: cuando lleguemos a Marte,
2: la NASA,
0: dentro de 30 años ahí, va a haber un argentino ahí con una remerita del Che, boludo. Impresionante.
8: Bueno, además se confirma que otro de los... Había 3 muertos, recordemos, en este crucero. Se confirmó un primer caso y ahora se confirma el segundo, que también fue muerto por hantavirus. Es un ciudadano holandés, o neerlandés, como más te gusta ahora, que estaba a bordo de este crucero, que todavía no lo dejan desembarcar en ningún puerto. Está dando vueltas.
0: ¿Se sabe hasta cuándo tiene Morphy? Porque te digo que... No, igual te puedes mandar ahí, ponerle la isla esta, te puedes mandar. ¿Cómo es Isla Verde? ¿La donde están yendo?
8: Cabo Verde.
0: Te pueden, si vos paraste, te dejan, no podés desembarcar porque tenés a lo mejor una infección adentro del barco, igual te mandan Morphy.
7: ¿Eso qué es? ¿Al lado de Río Janeiro?
2: Hola.
7: Cabo Verde es pegado.
0: ¿Qué? No, ¿cómo? No,
8: al sudeste de África.
2: Cabo Verde, no Cabo Frío.
7: ¿Y qué dije?
2: Cabo Verde, no Cabo Frío.
8: Es Cabo Verde.
0: No,
8: Cabo
0: esto
8: Verde.
0: Es con, de Ushuaia, de Ushuaia, derecho. Te lo hago para tu Dios lado. Gracias. De Ushuaia para África.
8: Así.
0: Ahí, a mitad de camino.
2: Yo también escuché
0: un poquito más arriba. Un poquito más arriba.
2: Yo también escuché Cabo Frío.
0: Cabo Frío.
8: Cabo Verde. Bueno, mientras tanto, siempre fue Cabo Verde. Están todos arriba a ver qué pasa de este crucero.
0: Yo, si estás ahí, qué sé yo. Si lo tienen a la tipa bailado.
2: Estás ahí.
0: Son un par de días más de crucero, porque creo que se bajaban en Cabo Verde.
7: Son chiquitas las habitaciones, los cuartos.
0: Depende de dónde, lo que depende, poder, depende
2: muy,
0: de lo que podés pagar vos.
2: Claustrofóbico, muy claustrofóbico.
7: Boludo, el baño chiquito.
0: El tema del frío, porque si dormís en cubierta.
7: Es bravo.
2: Tenés que pagar el wifi del coso carísimo.
7: Es bravo.
2: Wifi del crucero carísimo.
7: No, no, ¿qué más? Mejor estás en tierra.
2: Siempre. Sí, boludo. ¿Qué más, no tenés con vista al mar?
7: No tenés más nada.
8: Tenés 8 noticias.
7: Ah, ok. Empató Newell's,
2: juega Central. Empató Newell's, juega Central.
8: Casi gana.
2: Tenemos Champions. La verdad es que lo del Colo Ramírez, yo creo que le llena el cooler de dudas a cualquiera.
0: El cooler.
2: En el caso de Paradini, pero también en el caso de Cuelca, lo mirá. Mismo. Porque Cuelca ya habla de los 4 o 5 refuerzos de jerarquía, de los que viene hablando de hace bastante, y otras cuestiones más, pero también hay que pensar que hubo algunos jugadores que terminaron arriba al menos del rendimiento inicial. Así como a Copetti se lo podemos atribuir a un poco a la confianza de Almirón, creo que en este caso Ramírez es un poco responsabilidad de Cuelca, haberlo recuperado, haberle dado confianza, pero además también haber conseguido que en sus apariciones en los segundos tiempos marque la cantidad de goles que hizo en este último tiempo. Es notorio. Ayer entra, empata y al ratito tiene el gol. Bueno, que después es anulado por offside, pero también con un recurso bien de 9, tirándose al piso, anticipando. Eso es, pero más de 9 no se consigue. Y peleando cuerpo a cuerpo, además con el defensor. Después se lo anulan, pero tranquilamente podría haber sido el gol del triunfo y atribuírselo de vuelta a Kudelka en este caso. Algunas cosas bajas, creo que lo más significativo ha sido la baja de rendimiento de Guch. El resto ha levantado. Reyardo, bien. Herrera, Rodrigo Herrera, el viejo Herrera, lo mismo. Salvo algo de la dupla central, algún momento de Goitea con alguna pérdida, el resto bien. Méndez, por ahí queda preguntarse qué hacer con Méndez y la confirmación de que Reinatti es el arquero. Reinatti es el arquero de Newell's. Newell's encontró el arquero y quizá en esa pelea que pueda llegar a ver cuando se recupere Arias, tenga muy buen suplente, con uno o con otro. Pero la realidad es que si ves ayer los rendimientos individuales más el banco y el rendimiento general, con un equipo competitivo, muy joven, como es Vélez, muy joven, pero es un equipo competitivo, uno puede pensar que más allá de los nombres que quiere traer, tiene que traer bien. No, ya no puede jugar a traer, estoy tratando de esquivar decir un nombre, pero me sale Hoyos, lógicamente, me sale muy rápido Hoyos. Uno debería pensar que no puede traer más cosas como esas, que debería traer ciertos nombres de cierto peso, jerarquía o de recorrido que le puedan sumar, y no del nivel de los que están o menos. Menos ya es inadmisible. Vamos a confiarle, así como Kudelka eligió rápido a Massanti, que estaba tirado en Independiente y los hinchas lo puteaban, para traerlo acá y ser importante. Ayer, la verdad, que volvió a jugar muy bien. Se le abre un panorama distinto. Hoy, el Newell's este no es el de la desesperación de hace 3 meses. Desesperación total y absoluta. Después de perder el clásico, él era una situación angustiante por promedio y por tabla anual. Hoy es otra, y la verdad es que era difícil pensar en ese momento que podía recuperarse como se recuperó. Igual vos ves la tabla de la zona bien. A está solo por encima de Rita, tiene 15, muy lejos de la clasificación.
7: Bien Kudelka, boludo,
2: y
7: bien.
2: En la tabla anual, sí, ha recuperado puestos, lo mismo que en el promedio. Demasiado bien creo que le ha salido la apuesta tanto a Boero como a Kudelka de venir acá. Es una apuesta propia, personal, de decir voy y me hago cargo de Newell's. Fíjate que hoy Newell's tiene 15 puntos, el último de la tabla anual, que es el desastre, que es Estudiante Río Cuarto, tiene 5. Aldo Civi 8, Riestra 11, de vuelta, termina bastante cómodo, un punto arriba inclusive de Atlético con Tucumán, que está bien, se recupera justo ganándole el otro día al Chacho, a River, en el Monumental. Pero, de nuevo, es un muy buen andar este último tramo, estos últimos 4 o 5 partidos, la suma de puntos y la imagen. No ganó de culo, ganó bien los partidos que ganó y los que empató, hasta pues, en algún caso podría haberlo ganado, ¿cómo? Haberlo perdido, por supuesto, pero con chances hasta de ganar. La verdad es que se le abre un panorama bastante más agradable hoy a Kudelka, con lo que termina pasando y con algunos rendimientos, tendrá todavía que trabajar sobre. Yo creo que hay un par de jugadores a Gómez Matar, le tiene que dar más minutos y tiene que tener más confianza. Veremos en el caso de Guch, que termina ayer no teniendo un buen partido, qué es lo que ocurre. Hoy ya tenemos Copa, tenemos de todo, no solamente el partido central, sino que antes de entrar en eso, 4 de la tarde. Arsenal Atlético Madrid 1-1, un partidazo, la verdad, jugándose ya pase a la Champions, porque fue 1-1 el partido de ida. Hoy se define uno de los finalistas. Atención, que todo esto se ve por Fox, ESPN y Disney Premium, se ve por todos los canales, con este quilombo que se armó después de las compras que hizo Disney de los canales locales, más la compra de ESPN. Mañana se juega la otra. Hoy el equipo del Cholo, con Kunal Álvarez finalmente confirmado en el inicio, con Thiago Almada, con Juliano, que también aparentemente está para jugar, Nahuel Molina y todo lo demás, gran presencia de los argentinos. Mañana se juega el otro, un otro partidazo, en Bayern Múnich, que recibe en Alemania, ya no está Beckenbauer, para recibirlo a las 4 de la tarde al Paris Saint-Germain. Inolvidable, el 5-4 el otro día. Yo coincido mucho con esta teoría de que en Europa ya casi no se defiende, la verdad que los defensores están medio como conos y todo el mundo juega para ver cuántos goles hace o si le hace más goles al rival. Además de Boca y además de Lanús, a las 7 de la tarde acá por Fox se va a ver el partido. Para los que no vayan a la cancha, Central recibe a Libertad, el más flojo por escándalo.
7: Cambió de técnico.
2: Flojísimo, cambió de técnico. Esta mañana estaba charlando el Vita con Vitamina Sánchez, que viene de salir campeón con Olimpia. Charlaba con Penice, le contaba un poco la realidad del fútbol paraguayo, que estaba bastante inestable y algunos equipos que han perdido quizá la solidez. Hasta el mismo Olimpia venía a los tumbos, había cambiado 4 técnicos el año pasado, a tal punto que, bueno, que tiene entrenador argentino de vuelta a su selección. No ha logrado tampoco consolidar. Es muy difícil, explicaba hoy Vitamina, ¿no? La situación, el poderío de los equipos de Brasil, el de los equipos argentinos, que no es que le vaya, no está tan lejos hoy, digo, River, Boca y los equipos argentinos, no solo por guita, sino por contrataciones, planteles y lo que significa como vidriera jugar hoy en el fútbol argentino, quedó un poquito retrasado. Un país que ha tenido varias Copas Libertadores ganadas por Olimpia, varios, bueno, ha salido campeón del mundo, digamos. Olimpia ha sido con Neri Pumpido y con el, bueno, ya pasó mucho tiempo, ¿no? 24 años, pero no importa, ha tenido un gran recorrido del fútbol paraguayo. Hoy le está costando mucho, por eso, insisto, es para mí el peor de la del grupo, y hasta hoy ya podría conseguir clasificación. Tiene que darse un par de cositas, podría ocurrir sí que gane y esperar sí por el otro resultado. Tiene sí o sí que alcanzar los 10 puntos, nadie lo baja del primero o segundo puesto, si además del triunfo de Almirón, después los ecuatorianos le ganan a los venezolanos. Hoy, sin Franco Ibarra, una de las grandes figuras de Central de este último tiempo, y creo que consolidándose cada vez más, llegó a la cantidad de amarillas, por eso seguramente esté Navarro del inicio. Ya no es más la dupla Navarro-Ibarra, ahora es...
7: Ibarra o Navarro.
2: Claro, es Ibarra o Navarro con Pizarro al lado. Jiménez de un lado y seguramente Di María siendo el que le genere fútbol. Obviamente va a ser titular Fideo, Ledesma, Coronel, Obando, Ávila, Sandes. Esa en la defensa titular podría pensar uno, después también de ver el otro día que la inmediatamente suplente es Quintana Mayo, no, recuperado los dos. Creo que Rafín ha perdido terreno, no por un debut flojo o dubitativo, sino porque yo creo que son la gran apuesta, son ellos dos. Y después sí, insisto, lo de Navarro y Pizarro, más Jiménez, Di María, Campas y Vélez. Yo creo que la duda que nosotros el otro día, por alguna razón y por alguna eficacia última de Copetti, podía poner en duda, yo creo que Vélez va a seguir siendo el titular. A las 7, el árbitro, un nombre de Copa, Sampaio, Wilton Sampaio, de Brasil, un nombre pero característico de Copa. Warner Reway va a ser en el VAR, se ve por Fox, insisto, para los que no vayan a la cancha. Recuerden, quienes transiten zonas cercanas al gigante, operativo que arranca muy temprano realmente, y el partido además es temprano, es a las 7, así que al mediodía seguramente ya habrá algunas calles cortadas y algo por el estilo. Insisto con esto, hoy ya podría quedar clasificado el equipo de Jorge Almirón. También, ¿por qué es importante el resultado? Y hay que pensar también que el fin de semana juega su playoff, confirmado además el horario, ha pedido tú, ¿viste? Al final, horario de domingo de fútbol.
7: 3 de la tarde.
2: Sí, y además, yo te digo,
7: te caga el asado.
2: Por cómo son los cruces, tengo la sensación de que va a ser un fin de semana.
7: No, está buenísimo.
2: Espectacular para ver todo. Porque
7: está para estar echado.
2: No, el echado, tenés
0: clásico, que llueva, porque te lo pido, no te pido.
2: Talleres Belgrano, Boca Huracán, Argentino, un anuncio de Unión, quizás el único flojo de Unión, 9:30.
7: Ese no lo mirá.
2: Pero no importa, pero igual es un buen partido. Independiente Rivera juega muy bien, ¿eh?
7: Pero todo lo anterior se mira.
2: Sí, no, Talleres Belgrano se mira.
0: Todo, boludo.
2: Boca Huracán es un partidazo.
7: Boca Huracán se mira.
2: Y el domingo.
7: ¿Para qué más?
2: 3 de la tarde, Argentinos Lanús e Independiente Rivadavia Unión.
7: Argentinos Lanús se puede boludear.
2: Se mira, bueno, pero lo deja de fondo. Y va haciendo zapping con los mendocinos.
7: El domingo.
2: Y el Taten, el domingo. 3 de la tarde, Central Independiente, la verdad que
7: se va a la cancha.
2: Y se va a la cancha. Volvés a tener Estudiantes Racing a las 5.
7: Partidazo.
2: Un partidazo. River San Lorenzo a las 7 en el Monumental, la verdad. Un muy buen partido. y cierra Vélez Gimnasia, que también otro es buen partido, porque Vélez es un buen equipo. El y Gimnasia termina enderezando.
7: El único malo.
2: Y los mendocinos se unieron, puede ser flojo.
7: El único malo es Coso. Es estudiante. Y ya te expliqué por qué.
2: El único malo de que. Por la televisación.
7: No
2: rompa, lo juego con eso.
7: Los jugadores se ven igual.
2: Se ve bien igual. Porque es cancha estudiante, está bien. A mí me molesta otra cosa la cancha estudiante. La iluminación me molesta. La iluminación es muy rara. Es muy rara la iluminación.
7: Hecho de que la cámara. Igual para los.
2: Porque la cancha independiente, que a vos te parece muy sanitaria el plano.
7: No me gusta tampoco.
2: La iluminación es perfecta. Perfecta, la verdad que es una cosa.
9: ¿Y a Central lo va a relatar una mina como el otro día?
7: No, pará, lo de la mina del otro día. Perdón,
9: porque a mí no me molesta que la mina relate, pero era una mala.
2: Yo puse Dine, yo puse Dine y me fumé.
7: Relató una mina.
2: El tema es que era mala.
7: Te sacaba la gana de ver el partido.
2: Mina era lo de menos.
9: No, y el tipo que estaba ahí pusieron uno que no le hiciera.
2: Relato era malo, relato era malo.
10: Quítame una buena.
7: Una sola.
2: Hay algunos momentos de Lola del Carril que no son malos, pero lo que pasa es que se excede en imitar, ya lo dijimos varias veces, en imitar a Clos. No se excede en imitar a Clos.
7: La de Central el otro
2: hay
7: día.
2: Hay una piba en TNT que se llama Sabrina Todagui que relata bastante bien. Relata con recursos propios.
7: Vos relatas mejor.
2: No, la de Central el otro día no.
9: Yo
2: de tres minutos puse Disney. Puse Disney que tenía relato de un tipo.
9: Radio.
2: Un tipo random de estos comunes que son todos iguales.
9: A mí no me cuesta nada sincronizar la radio con el tele. Pongo la radio, el que sea, no importa cuál. Pero en un momento atrasé para ver alguna jugada y ahí me di cuenta que en la tele había una mina. Digo, no te puedo creer. Y la dejé un rato. Y realmente es una cargada de Fox también para nosotros, el chupagüe Disney, digamos, el importador pito.
2: Lo que pasa es que les quedaba un cupo femenino ese día y dijeron, bueno, qué sé yo.
9: Pongan una mina a relatar Boca.
2: La busqué en Instagram para putearla.
7: La licenciada, boludo.
2: Podría relatar.
9: Por eso no era buena.
2: La verdad que no la tengo registrada, no sé quién es, era un embole. No la conozco, no la escuché nunca.
9: Terrible, boludo, terrible.
2: Pero no.
7: Aparte te digo algo, nosotros los futboleros estamos acostumbrados a escuchar tipos relatar fútbol. No estamos mucho acostumbrados.
2: Pero al margen de la costumbre, cuando vos escuchás una voz agradable que relata bien, boludo, y tiene ritmo y los aceites son los conocidos.
9: No, pero no importa, quiero decir que sea la voz de una mina, porque las voces de los tipos cambian y a veces agarra uno que
2: sí mira. A mí ese, por ejemplo, Bulos, ese me molesta su voz, me molestan sus recursos, después el resto, como son todos más o menos cortados por el mismo formato, porque a todos alguna vez le pidieron que relaten como Araujo, porque esa era la forma, entonces todos, después se fueron diversificando los estilos y De Paoli no es tan cercano, es más cercano a Clos, que Clos también forjó su propia manera, pero las pibas todavía no han encontrado una forma propia y yo creo que ahí hay un problema grave, como todavía las matrices le dicen relata como Clos, o como Miguel Simón, que es otra manera también.
9: Aparece, empiezan a hacer como si fuese un relato masculino.
2: Sí, también.
9: De algo que tal vez se podría.
2: Yo banco mucho. Miguel Simón no relata como el resto, ni como Viñolo, ni como De Paoli, ni como Clos, y tiene un relato realmente con un ritmo.
9: Súper entretenido. Pero ahí tiene que ver con el timbre.
2: Muy entretenido. Tiene una voz preciosa, además. Después que yo, del otro lado, tenés al Bambino Pons, que hace otra cosa. Es completamente diferente y hasta tiene, obviamente, su.
9: Cantidad de
2: años haciendo Premier, claro, y relatando porque es algo que él mismo encontró para y todos sus apodos y sus cosas, como le decía a Van der Sar.
7: Yo soy Tim Clos, Rodo de Paoli,
2: Viñolo está imposible.
7: Viñolo me lo fumo.
2: No, está imposible. Viñolo está imposible.
7: Sí, me gustaba.
2: Está mejor Giral que
7: bueno, Giral me gusta.
2: Está mejor Giral que Viñolo.
7: A mí me gustaba Paenza, boludo.
2: Y era un estilo más Mauro Viale.
7: Era más Mauro Viale. Pero me gustaba lo que hacía
2: nombrando Paenza. Jugadores. Una pérdida es Walter Nelson, porque relataba muy bien, Walter pero bueno, Nelson. Está grande. Relata boxeo igual, está grande. Es
7: muy bueno,
2: le pifiaba mucho a los
9: el
2: jugadores.
9: Otro día, Walter el Nelson otro día,
2: era muy bueno, Walter Nelson.
9: El otro día, el partido de Boca, lo pongo por la radio, lo veo en la televisión y lo pongo en AM750.
2: Mirá.
9: No escucha nadie. Ahí está Víctor Hugo Morales y tiene el equipo de relatores que se llama. Y estaba entonces el domingo relatando uno que era del equipo del histórico, como si fuera el Turco Hueve, pero otro era. Y los comentarios del partido es de Alejandro Fabri.
2: Sí.
9: Y vos sabés que. Nada, lo escuché a Fabri y me acordé del codificado, más o menos de 1999, 2000, 1998. Pero en la red, a veces relata Walter Nelson, ¿eh? Y no está mal, no está mal. No, no está
2: hace,
9: mal.
2: Hace radio
9: porque está muy medio de vez viejo, en cuando.
2: Si vos, sí, no, y aparte yo. En radio los errores pasan todo de largo. Pero relata poco fútbol, lamentablemente. Hace uno muy salteado cada tanto.
9: Claro, pero mete sí, más boxeo.
2: Pero mete más boxeo, tal cual, tal cual. Bueno, nos queda para después, por supuesto, el resto del repaso del fútbol. Hay una cantidad impresionante de cosas para mirar, porque además de Libertadores hay Sudamericana. Hay lindos partidos, se juega nuestro amigo, el entrenador de Cienciano, que le vamos a ir a ver qué barbaridad dice a continuación. Juega San Lorenzo con Cuenca. Lindos partidos, mucho fútbol, muchísimo para ver.
7: Bueno, vamos, títulos de Lau y Tanda, me dijo el productor.
9: Sí, porque él cuenta todo, ¿eh?
10: Porque tenemos un montón de cosas, señora. Vamos a ver en detalle todos los looks de la Met Gala de ayer.
9: Los vi, los vi.
10: Aparte, estaban todos post. Estaba Bad Bunny, que te encantaba.
2: Bad Bunny estaba
10: fanático de Bad Bunny. No les cuento nada. Después de la tanda vemos algunas fotos.
9: Ah, pero ni poquito. ¿Vos viste cómo fue Bad Bunny?
10: Se te va todo el
9: idolismo, se te va toda la
10: Met Gala. Que
9: muy mal, muy mal.
10: No, cada uno contestó, pero lo explicamos. Estaba bien caracterizado.
2: Pero vamos después de la tanda.
3: La máscara de Lisa.
10: Aparentemente nuevo club para Mauro Icardi, después les cuento. Pero
9: se habla de fútbol también.
10: Se quedan en Turquía, no solo por la China, porque va a tener que seguir con los hijos fuera, Vicuña, que la va a matar. No, lo de Mauro, ahora le preguntamos a Quintana, no sé ni cómo se llama el club, no sé ni cómo pronunciarlo. No, pero el nuevo, te quiero decir nuevo. Cómo se va a llamar, pero no
3: pero
10: es...
3: viene incumpliendo cosas, muy vago el equipo. Pero...
10: ¿Quién? ¿Mauro?
7: Sí. No está metiendo tantos goles. ¿Y a cuál valoramos qué club se va?
10: Patricio Albacete, el ex marido bueno, acusado de tentativa de homicidio, con pruebas y videos, vamos a contar un poco
3: pombo,
10: eso. La abogada habló con Mirta Legrand, la abogada de ella habló con Mirta Legrand, con Moria, y le contó algunos detalles de cómo viene la causa.
2: El libro de Patricio Albacete, que se llama Mil Batallas.
3: Mil Batallas.
7: ¿Por qué no lo meten en cana?
10: Bueno, está denunciado por tentativa de homicidio.
3: Sí, pero él...
10: Ya vamos a ver.
3: Él se defendió acusándola a ella, desviando... Bueno,
10: primeras versiones de la separación de Pampita de Martín Pepa, literal y textual lo que parece que dijo ella, él se mandó una, aparentemente. Pepa se mandó una.
7: Pampita tiene, ahí tiene que
9: ser insufrible de ella.
7: Algo
2: porque
7: tiene,
2: la pregunta,
7: algo tiene Pampita, porque no puede ser que la mía
2: de olor se me ocurre. ¿Por qué alguien cagaría a ese cuerpo? ¿Por qué alguien cagaría a Pampita? ¿Por qué tendría necesidad de ir a no sé, eso es lo que no entiendo.
10: Y bueno, claro,
2: no, evidentemente a Pampita no la toca ni con un chorro de soda.
3: Sistémico,
2: o no se deja. Pampita no se deja.
10: Por último, uno de los personajes de la serie Envidiosa, número uno en todos lados,
3: dicen
10: la sigue
3: que está
10: rompiendo.
3: Muy mal, Envidiosa.
10: ¿Que la última temporada?
2: ¿Qué hizo?
7: Depende, los fanáticos de
9: ser así. ¿En qué se basa? Lo que yo dije ayer, que ella está insoportable. El primer capítulo, insoportable.
10: Me expulsó.
9: A mí me incomoda. Claro, la serie, cringe la serie. Sí, claro.
10: Me incomoda ella.
2: ¿Y qué pasó con
10: el personaje? Bueno, uno de los personajes que te lo voy a contar después de la tanda, aunque esté muy ansiosa, va a tener su spin-off en Netflix. O sea, uno de los personajes
9: Es la única que vale la pena para hacerle un spin-off.
7: Pero lo comentás después.
10: Yo cuando voy a empezar a hablar de Planeta, no te tiro el spoiler.
7: Una buena noticia. Antes de ir a la tanda, apareció un nene que estaba desaparecido en Corrientes. Finalmente estaba con el padre, tal cual se había escuchado, está detenido ahora.
2: Rápido.
7: En general no aparecen nunca los pibes. Cuando pasan dos trenes, no aparecen nunca. Este apareció rápido. Qué bueno, ¿qué otra cosa, Lau?
2: ¡Tanda!
7: Vamos hasta la una. 11 de la mañana en punto. Hoy, 5 de mayo del año 2026. ¿Cuántos días del Mundial? 37 días del Mundial. Falta poquito.

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0: Sí.
1: ¿Querés venir a mi casa a cambiar?
2: Con una cámara en las manos.
1: Escucha, yo me mataba en el chupi. El chupi me mataba, pero nos matábamos en el chupi.
0: Era lindo el
1: chupi. La mano toda reventada, llena de ampollas, pegándole al chupi.
0: Era lindo.
1: Pero yo empecé a poner figuritas como todo lo que estamos acá, creo, ¿no? Menos Tiziana, que no existía hace 20 años, no existía. A pegar, con ni siquiera con sticker, digamos.
2: Yo pegaba con engrudo.
3: Con engrudo.
2: Yo preparaba harina y agua. Preparaba engrudo y lo pegaba con engrudo.
3: Ay, usabas engrudo. Sí.
0: Estaba sobrado, Vita, gordo.
3: Engrudo.
4: Éramos tan pocos. Allá aparecieron TikTok de cómo imprimir. Acá dicen plantillas para imprimirlo y para hacer.
2: Yo no voy a imprimir, rubio. Acá dicen rubio, no acá dicen rubio rata, soltear álbum.
0: No, porque si no necesitamos nosotros el álbum, boludo.
3: Arréglensela.
4: Si domingo sale con un par de diarios.
0: Arréglatela, boludo, para conseguir algún...
3: El Estado para todo.
0: Si lo llenamos, lo vendemos.
3: Sí, sí, claro.
0: Si lo llenamos, lo vendemos.
3: ¿Y pero quién lo quiere comprar?
1: Lo que pasa es que lleno el álbum.
3: No, la diversión está en hacerlo uno.
1: Se llena y se guarda.
4: Se llena.
5: Pero lo miran, cada tanto lo miran.
0: Yo no guardé ninguno, ¿sabes?
5: El del mundial pasado.
0: Hay que ver qué jugadores están y no van al mundial, porque siempre hay jugadores que están y no van al mundial.
1: Ya hay algunos que están diciendo
0: que son figuritas y no van al mundial.
1: Están impresos y no se sabe.
0: Y nada, no van, boludo. No van. Hay que ver los veintipico que puso de Argentina.
1: Claro.
0: Hay varios que te quedan afuera. Por eso, en verdad, Panini lo tiene, llamar a cada técnico y decir, dame la posta.
1: Te voy a buscar, vos sabés que el. A ver si lo encuentro, acá. Cuando fui a Italia, mi cuñado me dice, mirá lo que tengo. Y fue, sacó así de un lugar el álbum de figuritas de Italia 90.
3: Hermoso.
1: Exactamente igual al editado acá.
0: Claro.
1: Exactamente igual editado por Panini, solo que allá hay en italiano, ¿no? Y él me mostró, mi coño tenía 10 años en ese mundial. Él quería ser periodista deportivo. Quería hacer eso. Y está todo escrito, todo anotado. Y están todas las figuritas de, bueno, la de Argentina, de todos los equipos. Y le faltó, ¿sabes qué? El escudo de Costa Rica.
2: Qué random, boludo.
1: El escudo de Costa Rica. Porque las selecciones vos las abrías y tenía y decía AFA, ponele. Bueno, el escudo de Costa Rica nunca lo pudo conseguir en Italia, digamos. No apareció nunca. Bueno, es la única figurita que le faltó. Pero, bueno, ¿sabés qué lindo el nada, es lindo ver el álbum de él escrito a mano, ¿viste? Y anotaba los resultados, ponía quién hizo el gol, todo.
2: Acá el domingo a la tarde había gente cambiando figuritas en el mercado del patio.
3: Pero los puntos de encuentro siempre hay una app también que te puedes bajar.
4: Hay una app para cambiar también. Hay una app para
0: cambiar y ponerla.
2: El Tinder de la figurita.
5: Sí,
2: son Rosarino.
5: Nos
0: juntamos a cambiar figuritas y terminan dándole muro.
1: Bueno.
4: ¿Quién te dice? Tampoco está mal.
0: ¿Cómo está fuera? Lau 12 y 10.
5: 21 grados la temperatura, máxima de 23 para hoy. Cielo cubierto con lloviznas. Tenemos anuncios de lluvias para miércoles y para jueves también. Acordate que mañana miércoles va a estar caluroso, 26 grados.
4: Llovió un ratito
5: grados.
4: Recién. Sí. En Florida, en varios lugares.
1: Yo no quería dar gota, pero salí.
4: Había una actividad de educación física a los pibes de medalla, suspendieron un rato y después suspendieron del todo. Okay.
1: Mirá, a ver, espera, tenemos un minutito. Sí, Nachito, claro.
0: A ver.
1: ¿Podemos poner esto de Tizi y mi cachito? Mirá, porque yo. Cuando volví del viaje, grabé, digamos, edité lo que había grabado. Y en este momentito, justo, son 3 minutos, menos de 3 minutos, es mi cuñado explicándome el álbum, con el álbum arriba de la mesa, explicándome todo eso. Es un video familiar, pero lo vamos a mostrar igual, vale la pena. Mirá.
6: Ariel, Tommy, miren lo que tiene acá mi cuñado. Mirá esto. Vos lo tenés, Ariel, vos sos adulto ya. A ver, vamos a pasarlo, mirá. Sí, el álbum del Mundial 90. No te
7: imagines. Con tu caligrafía de 10 años.
6: ¿Eh? Mirá, no se puede creer, no se puede creer eso.
1: Ahí están todos los tipos, mirá.
6: Italia, adelante de todo.
5: Bueno,
6: vamos a ponerle.
8: A ver,
6: Argentina, quiero verlo. ¿Qué jugadores tenía? ¿Estados Unidos jugó Italia?
8: Sí, claro. Rumanía.
4: El acento cuando habla.
3: ¿Quién era? Estudiado italiano.
8: Costa Rica. No, pero me falta una.
6: No, mira. Ese es mi cuñado, ¿no?
1: Mira, ahí está.
4: Costa Rica.
6: Esto es lo que salió campeón.
1: Yo le digo Alemania, Deutschland.
4: Yugoslavia.
1: Mirá lo que es el álbum, boludo.
4: Alora.
1: Mirá, oh. no estaba.
6: Claro, mirá,
4: Pumpido Islas.
6: Y Pumpido, y no está.
4: No estaba Goico. Porque lo hacen antes, claro. Isla se baja y lo lleva a Goico.
1: Mirá, Balbo.
8: Juega en el

0: Fluminense, después si vino al Aroma.
1: Sí, jugó al Aroma.
0: No, Valdano.
2: Creo que Valdano, no sé si fue convocado después. Troglio, ahí está todo.
3: Mirá la melena de Troglio. Qué buen álbum, boludo.
2: Wow. Muy bueno. Este creo que le hace la falta.
0: Claro. Este es el resultado, era 0-1. Fue con Rusia.
2: Ah, con Rusia.
0: Claro. 2-0. Y con Rumanía 1-1. Encima.
4: Bueno, el álbum es exactamente igual al que teníamos acá en Argentina, ¿eh? Y no. Diego con esa foto anterior del Barcelona, creo que era. Ya está,
5: no,
4: aquí, ¿sí?
5: No cambia nada.
4: El álbum es el que, claro, Panini lo hace. Panini es un tano, ¿eh?
5: Ahí empieza Panini, ¿no? En el 90.
4: No, el 70 arranca. ¿70? El otro día me leí la historia. Arranca en el 70, pero era muy trucho y nadie le daba. Los hacía trucho, digamos, sin las licencias que le daban los países. Y recién en el 80. Y, en España, 82. Ahí recibe la primera licencia, digamos, de acuerdo con FIFA, claro, para poder hacer la publicación.
6: Había otros álbumes.
4: Sí, acá publicaba, en el 86, por ejemplo, yo lo tenía y era Cromi la
6: claro,
4: empresa.
6: Claro, Cromi.
4: Que hacía las...
1: La figura de los Thundercats hacía Cromi.
4: Claro, hacía... No, y las cartas hacía. Cartas. Tommy, sí. Cromi, digo.
1: Qué decir. Bueno. Tránsito cortado a esta hora, Boroño y Ceballos, por el choque entre un auto y una moto, así que evitar Boroño, la zona, Oroño y Ceballos.
5: Está el Mapasi.
1: Está
5: ahí,
1: cortado.
5: Chocaron frente al Mapasi.
1: Sí, exactamente.
5: Chocaron dos puntos. No, le queda cómodo.
6: Sí.
5: La verdad,
4: se está poniendo de moda chocar.
5: La verdad, chocate en la puerta del sanatorio, sí. Te cruzás y te hace atender. Claro. O sea, tiene su ventaja.
4: La ambulancia demoró 10 segundos, dice.
1: Velo y entré.
6: Sí, la pensaron bien.
5: La pensaron bien. Un choque práctico ese día. Sí. Es un choque ahí práctico. ¿Vamos hasta la una?
4: Dale. Gran idea. Dale. ¿Podemos irnos con el Mundial de Italia o querés leer un BNT?
5: No, vamos hasta la una.
4: Nos vamos a tiempo, no va a basta.
5: Dale.
4: Dale, dale, que va.

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0: Qué bueno, ¿van a hacer programa hoy o no?
1: Me bajas la ganancia un poco. Porque estoy muy, muy ganada, muy ganada.
2: Aparte tengo ahí, un montón de PNT, Luis.
1: Sí.
3: Arranca ya.
2: Sí, ya.
3: Hagamos el show, dale.
1: Y vos mandame eso.
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3: Efectivamente. Escucha, ¿cuál es el más grande? El tele hoy que voy a decir, este me compré, mirá cómo la tengo de grande.
4: Y un 85, un 85, 85 porque después saltás a mucho.
2: No me entra en el comedor.
1: 90. Yo mido 1.79.
2: No. No me entra en el comedor de 85.
1: Sí.
3: Pero pará. Yo,
4: fantaseo con tener uno.
3: Yo tengo uno que lo compras un montón. Y me sigue, no está Nacho, pero si querés entrarlo igual. Ahí está llegando el álbum, por eso. Yo tengo uno grande que lo compras un montón y me sigue pareciendo grande.
4: Uno de 60 me quiero comprar yo. No, mira qué era.
3: El que tenemos acá, el que tenemos ahí.
1: Mira, Diego, el álbum
2: de Panini.
4: Dame que se lo lleva a mi hijo, está desesperado.
5: Te van a cortar la mano.
4: Desesperado, ¿eh?
2: Te mata Russo.
3: Mira lo que lleva.
4: Te mata Russo.
2: Lo vamos a matar.
1: Qué linda, che.
6: Me dio vergüenza cómo le manqueamos el álbum.
4: Horrible. Bienvenido al grupo.
5: ¿Cuánto cuesta
1: al
4: público?
1: ¿12
4: lucas? ¿20?
6: Sale 12 lucas.
4: 12 lucas.
6: Pero si sos periodista y tenés una radio,
2: te lo dan.
4: Podés manquear lo que vos quieras.
3: Y sos millonario.
2: Lo que decía el tipo es que como está totalmente en falta y los pibes, yo le dije a mi hijo, pero pará, si tenés todo el tiempo, juntás figuritas, flaco, después te lo comprás.
3: Claro.
2: ¿Qué tanto? Si va a aparecer, como hay
4: mañana
2: tanta
4: que
2: demanda, si vos hoy, el tipo decía, si yo hoy lo pongo a 25 lucas,
1: se lo llevan,
2: y yo creo que hoy, claro, van y lo compran y se lo llevan,
6: Laura,
2: a 25 lucas.
6: Llegó un papá desesperado, paró el auto en doble fila, te pago lo que sea, decía.
2: Claro, locos. ¿Qué nos pasa a los argentinos?
4: Estamos locos.
2: María Elena Walsh, quiero decir que es muy pesado, que no lo había tenido todavía en la mano.
1: Al revés,
2: 600 luquitas sale llenar el
4: pesado, ¿cómo es?
2: Bueno, déjenselo ahí.
4: Ahí déjenselo a Rusia.
2: Que se lo lleve a las criaturas.
1: Perfecto, bueno.
4: Bueno, ¿y qué va a haber?
1: Tenemos algunas fechas muy interesantes, ¿sí?
3: Ah, bueno, vamos derecho.
4: Sí, vamos derecho. Porque si no,
1: hoy es el Día Mundial del...
2: No, señora,
4: Ah,
2: ¿puede hacer la mímica?
3: Claro, ella sí, claro.
2: Ah, ella la dejás tardar lo que quiera.
1: Me dejás hacer la mímica.
3: Bueno, efeméride con mímica.
1: Día Mundial.
3: Mímica sonora.
4: ¿Qué es eso?
3: Asma.
1: Muy bien.
3: Mirá.
4: Ah, hizo el ruido del puff.
2: Qué bueno. Muy bien.
4: ¿Cómo el puff? ¿Querés hacer un en vivo? Hacelo.
3: Yo voy a hacer un en vivo para que veas que no es así el sonido. Así lo aprendemos. El sonido es
5: en vivo.
3: Es más apagado, señor.
4: ¿Sabés que te va a hacer así esta noche?
5: A la cola.
3: Vale, es así.
2: Así.
3: Eso así, así.
2: ¿No tenés, Mariana?
3: Sí, tengo.
4: ¿Y cuando entra, cómo hace Luisito?
3: Mirá.
4: Hace.
1: ¡Ay! ¡Volvió el aire!
3: Mirá.
4: Escucha.
3: ¿Cómo hace el ruido?
4: Silencio.
3: ¿Vos
4: contaste
3: uno o dos?
4: Uno. ¡Ah! ¡Qué placer!
3: ¿Viste? Ese es el
4: sonido. Lo que pasa es que estoy tomando una pastillita azul a la mañana, que no es para que
1: llegue el pito.
4: Sino es para respirar todo el día.
3: No sabés la broncodilatación que estoy teniendo ahora. Se me dilata toda la broncodilatación.
4: Yo no digo, te pusiste la remera Rocky, sí, para agradecerle a los pibes. Me puse la remerita Rocky. Me queda bárbaro la parte, gracias. ¿Sí?
1: Bueno, es además Día Internacional.
4: No tiene cómo hacerlo.
1: De la enfermedad. No puedo porque eso tiene TAC.
2: Celíaco.
1: ¡Sí!
2: Enfermedad celíaca.
4: ¿Por qué con ese tono
2: aparte,
4: tan?
2: Claro,
4: hola, celíaca.
1: Porque los celíacos hablan así. No puedo, muy
2: hola, celíaco.
1: Día Internacional de la.
2: Embarazada.
1: Embarazada.
4: Obstetricia,
1: qué sé yo.
4: Puje,
1: digo.
4: Macho, dijo.
1: No, estoy pujando. Puje. Obstetra. No, partera. Gila.
3: Bueno.
1: Doula.
4: Le agregó dos más, señor, al final, ¿los vio?
1: Sí, los vi. Bueno. En Japón es el Día de los Niños.
4: ¿Conoces un niño japonés?
3: ¿Niño japonés?
1: No.
4: Yo conozco dos.
1: Bien. Va, sí, pero ya es adulto. Chicos.
4: nacidos y criados, pero luego trasplantados a Argentina.
1: Ah, mira. Es además día del caricaturista.
7: Ah.
1: Y día del hurón. ¿Quién hay no gente tuvo que tiene hurones?
7: Sí, yo tengo un amigo que tiene un hurón y lo sacaba
3: pasear. Lindo,
7: lo sacaba pasear.
1: Como mi novia Poli, sí, lo sacaba pasear.
4: Ah, es verdad.
2: Un flaco
4: sí
2: que tenía uno con correa.
7: Entre las piernas.
1: ¿Y cómo? ¿Y está bien?
3: ¿Cómo tener un hurón entre las piernas?
1: Es legal.
3: Bestia de Dios.
1: Es legal.
2: Lo veía caminando.
3: Tener un hurón entre las piernas no es legal, ¿no?
4: Mamá.
7: Pero no lo pasado, lo último.
2: Lo veía caminando por el baño, sentado en los bancos, sí, tomando sol
7: con el hurón entre las piernas.
1: Claro.
2: Y estaba bastante bien, pues estaba en jogging.
1: Caminan raro.
7: Era, por favor.
4: No era como.
2: No quería decir eso. Escuchá
7: lo que dice.
3: No era. Deja de culpar al resto de la.
7: Le mira el hurón en jogging a los demás.
4: No era como el de.
2: No me gusta lo
4: conociendo a Rusia.
2: En jogging, pero se ve bien.
4: Que tenía un pitito abajo yo. Se ve bien. Conociendo a Rusia.
1: En 1818.
3: Le diste vergüenza, Tiziana.
1: Nace Karl Marx, pensador, sociólogo.
3: Oh, mi ídolo, sí.
1: Angelia.
3: No, ese es Richard Marx.
1: Bueno.
3: Ese es Richard Marx.
1: Bueno, pero hubieras puesto esa música. Y economista alemán, ídolo máximo de Martín Montenegro.
3: Martín, ¿es Martín? ¿Cierto? ¿Quién es Martín?
7: Vos sos Martín, te doy.
3: Me encantaría llamarme Martín.
1: Eso vos.
2: Sí, por supuesto. No sé,
3: ahora ya te busqué, ya sé cuál es el Martín. ¿En qué Martín pensaste?
1: Martín Pepa.
3: Escúchame, me encanta. ¿No me pueden decir Martín este año, por lo menos?
1: Yo tengo Martín. En 1883.
3: Me encanta Martín.
1: En 1821 muere, ¿sabes qué? Murió a los 51 años.
4: ¿Qué?
1: No, porque hoy justo vi un recorrido sobre la vida de Napoleón Bonaparte. Militar y emperador francés. Tenía 51 años.
3: Che, qué joven, ¿no? Sí. Mirá, el quilombo que armó.
1: Sí, sí, sí. ¿Viste?
3: Napoleón.
1: En 1882 nace Douglas Haig, o Douglas Haig.
4: Douglas Haig.
3: Douglas Haig, claro.
1: Explorador australiano. Douglas
7: Haig.
1: Douglas Haig.
7: Douglas Haig.
3: Douglas Haig. Que fundó con un club de fútbol en Pergamino. Claro,
1: pero él se hacía llamar Douglas Haig.
3: Ah, wow.
1: Explorador australiano fallecido en 1958.
3: Mirá vos.
1: En 1905 en Santa Fe se crea el Club Atlético Colón de Santa Fe.
4: Mirá vos, por eso estoy penando en la
7: vez. Colón.
3: Sí, y este año no sube, ¿no?
4: No, no.
3: Sí,
4: no.
1: En 1924 nace Leopoldo Torre Nilsson, cineasta argentino fallecido en 1978.
2: Chao.
1: Gran cineasta argentino.
2: Chao.
1: En 1961, Estados Unidos lanza al espacio su primer primera nave espacial tripulada.
3: No, pero se me bajó.
1: El piloto fue Alan B. Shepard.
4: Mira.
1: En 1967 nace Maximiliano Guerra.
3: Diga que.
1: Bailarín argentino. Que, ¿en qué anda Maximiliano?
2: Se ríe el facho.
4: Qué tubule.
1: Porque estaba. ¿No fue candidato a algo?
4: Sí, fue candidato de Milei.
1: Y después se, pasó, se bajó.
4: No.
2: No, se pone.
1: No, es así.
4: ¿Cómo sabés vos?
1: Si
4: ¿qué sabés?
1: Si tú usaras mallas ajustadas, te verías igual, Quintana.
2: Se marca. Se marca bien
7: Quintana
2: todo.
7: Sí, porque está hecho. Quintana, por favor.
3: Acá creo que un día bailó por los 20 años, como es la grulla de La Paz, Maximiliano Guerra.
4: Ajá. Sí.
1: Ajá.
3: Esto es lo que voy
4: a decir. Antes había venido a bailar el bolero de Raquel.
1: Era bueno como.
3: Cuando se inaugura el Semar.
4: Sí.
3: Semar, vos vivías ahí.
4: Ese era Jorge Don, claro, enfrente.
3: Y ahí hubo baile. No, sí. No, Jorge. No, bailó Julio Boca con un mapping, creo.
4: Uno y uno fue. La primera inauguración. Y después Julio Boca, viste que le hacen siempre dos inauguraciones.
3: Sí, por ahí lo hace rendir.
4: Jorge Don y después
7: pasa la señora.
3: Sí. Mirá vos. Pero Jorge Don estaba Julio para Boca. Bailar, estaba todavía para
4: y
3: bailar.
4: Estamos hablando año 90 y
3: 91, 92.
4: 2, 3, 23. Por ahí, sí.
1: Tienes unos y los otros.
4: Claro.
7: El bolero de Ravela.
4: El bolero de Raquel.
3: Claro, él lo baila en Ushuaia. Ah,
4: oh, qué bárbaro.
3: Qué bárbaro. Qué evento televisivo. Ya está, señora.
1: En 1976 nace Juan Pablo Sorín.
4: Ah, mirá vos.
3: Tengo la misma edad que Sorín.
4: Lo vi.
1: Sí.
3: Mirá vos.
1: En 1979 se da a conocer la posibilidad de destruir las piedras de riñón, las litías,
3: con láser, ¿no?
1: Por medio de ondas de choque, gracias a un aparato creado por la empresa Dornier.
3: Dornier, mirá, muy bueno. Ondas de choque.
7: A Dornier.
1: Sí.
3: qué loco eso. Pero hubiera pensé que era láser.
2: Yo me voy a dar onda de choque en los glúteos.
1: Claro.
5: ¿Vos te hiciste? Bueno,
1: ondas de choque.
2: Gina Ricci te hace...
3: ¿Qué se siente? Eso, eso.
1: Esas no son las ondas rusas, ¿no?
2: No, onda de choque.
1: ¿Las ondas rusas cuáles son? ¿Cuáles son las ondas rusas?
2: Otras con unos electrodos, me parece que te ponen. También
4: ¿cómo
2: me
4: dice, ver, ¿cómo
5: viene con un vodka?
1: ¿Botas de electrodos?
2: No. Sí. Electrodos que te ponen y lo van subiendo y te hace. El culo te hace.
5: Y con la perestroika.
4: El culo.
3: Escucha, ¿querés mostrar los resultados? Eso.
2: No, estoy para atrás porque está todo blanco.
3: Porque no sirvió para nada.
2: No,
1: eso dura un tiempo.
3: El año pasado en Río mostraste ahí algo en una foto que subiste.
5: Ah, mirá cómo mirás las cosas esas.
3: Si se lo mandé en ese mismo momento. No te lo mandé en ese mismo momento.
2: Esto es constancia todo el tiempo.
8: En unos petes.
2: También.
4: Escucha. ¿Está eso para ver o no?
3: Yo sí, están en Instagram de ella. Hay que explorar el Instagram de Laura.
4: ¿Con destacadas?
3: Porque querés ver el culo en algún momento.
1: En 1988 nace Adele, cantante británica, chicos.
3: Mirá vos.
1: 88.
3: Siempre vamos a ver la edad que tiene, ¿viste? Porque ella cada vez que saca un disco le pone...
2: En los años.
3: Esto es Adele 21, por ejemplo. Mirá vos, bien,
4: siempre
3: a mí me parece, me parece un té con agua.
2: Me encanta, me encanta.
1: En serio, a mí me parece
4: con mucha
1: muy
4: agua.
1: Potente. Muy
4: un
1: potente,
4: té con mucha
2: Adele.
4: Agua.
2: Pero escuchá.
4: Adele. Es un saquito en 2 litros.
3: Eso. No, rinde
4: un
3: mal.
4: Un saquito en 2 litros.
1: Mirá
3: bueno. Para mí, no, bueno, el tiempo lo dirá, pero para mí va a pasar los años y se va a ir diluyendo como un té, digamos.
4: Envejecieron mal las canciones de Adele.
1: No sé, para mí es bueno.
3: No,
1: para...
3: a mí me gusta la de Skyfall, por ejemplo, la de James Bond.
4: Bueno.
1: Los tratamientos odontológicos con el fondo de Adele.
3: ¿Qué va a quedar? Es el mundo, su mundo en el que va a quedar.
1: No, pero que...
4: Va a morir ahí Adele.
1: Pero se lleva muy bien. Te tranquilizan, pero no te duermen. Y está bueno. Sí. Mis odontólogas me ponen Adele. Y ajá. Me ponen al, ¿cómo se llama? El Colorado
3: Ed Sheeran.
1: Y que creo que va muy bien con el,
2: ¿cómo sí, es? Con el tratamiento.
1: Con el tratamiento.
3: Mira, bueno.
1: En 1991, esta es para ti, querido Quintana.
4: Sí,
1: en la Avellaneda juega su último partido de fútbol, Ricardo Enrique Bocchini.
4: Estuvimos con mi padre.
1: Jugador emblemático del Club Atlético Independiente. ¿Cómo
4: tengo,
1: lo viviste?
4: Tengo la entradita, Y a mí me criaron en la época en la que, para como ustedes. En los hinchas Central, el Negro Palma, o alguien, no sé, característico, o los hinchas de Newell's, el Tata, la Fiera, para nosotros representaba 25 años de fútbol. Más allá de los chistes, la chicana con Nacho, para nosotros, la verdad que el Bocha ha sido una vida. Los pibes, un sábado a la mañana me sorprendieron, los chicos, en ese momento Mica, Beto, Francisco, ¿se acuerdan de Francisco?
2: Sí.
4: Está vivo, no murió.
2: ¿Cómo no?
4: Y
3: ¿ya se arrepintió?
4: Varios de los pibes. No, está hablando de otra cosa, ¿sí? Dejó los medios.
3: Mirá, ah, qué loco.
4: Me lo sacaron un día de. Creo que no sé si era la final de la Copa América o algo por el estilo. Y no. Nunca había hablado con él más de.
2: ¿Y lloraste?
4: Dos palabras. No, boludo. No lloré, pero sí le puedo decir en mi mente, vos, yo mi papá.
3: No sabía, aquí, no sabía eso.
4: Y me hicieron un regalo a los pibes. Y fue una cosa maravillosa porque siempre que me lo encontraba era. Siempre que me lo encontraba era, en términos de. Acá está el que me regaló la remera. Era. Hola, Bocha. Foto, ¿viste?
3: Claro.
4: Y nos íbamos. Me encontré una vez un bodegón en Liniers. Y ese día que lo.
2: Se ve la primera lágrima.
4: Qué boludo. Ese día que pude charlar, el Bocha es un tipo muy difícil. Muchacho de antes.
3: Parco, boludo, sí.
4: Muy
3: sí,
4: parco, ¿no? Muy seco, pero además es un muchacho de antes. Que vos querés tratar de llevarlo por lugares para conmoverlo, el Bocha no se conmueve.
1: ¿Qué te dio el Bocha?
4: Tipo muy de antes.
2: ¿Qué te dio?
4: Toda una vida de alegrías. Más allá del título en el 84.
3: Él se retira, contame esto, él se retira, lo retira a alguien, le hace una falta.
4: Pablo
3: le hace
4: Ervin,
3: una lesión.
4: Le mete un patadón.
3: Ya estaba pronto, de igualmente.
4: Criminal.
3: ¿No?
4: Pero o sea, es que no era tan grande, ese es el tema. Podría haber jugado más, pero para el fútbol de antes y para cómo los muchachos también se cuidaban y no se cuidaban.
3: Claro,
4: ¿recuerden?
3: Las dos cosas. Sí,
4: claro,
3: sí, sí.
4: La vida.
3: Entrenaban y fumaban.
4: El asado, los puchos y un montón de otras cosas. Y una vida nocturna bastante fuerte.
3: Pero entonces,
4: él, yo tengo
3: él
4: la entradita guardada.
3: Eso,
4: sí,
3: tenía...
4: todos. El Bocha, muy salidor, mal volvedor. Contando alguna intimidad que a lo mejor uno pueda después arrepentirse. Como ese gran grupo de muchachos, le gustaba mucho el cabaret, la noche, el whisky,
3: sí.
4: Bueno, las chicas.
3: Los solos, el amor, los escenarios.
4: Y si vos hablas con un tipo como Mostaza, como Coco, hasta te diría el Bambino, pasa el Bambino medio cancelado por algunas barbaridades, pero si vos charlás, bueno, con Coppola quizás, con Coppola, que te pueden contar cómo fue el fútbol de los 70 y los 80. Pero en el Bocha, con una historia demasiado, es tan inmensa, habiendo debutado tan chiquito, habiéndole hecho un gol a la Juve con este, un jugador menos, después lo de los 8 jugadores en contra Talleres. Claro, los hitos futbolísticos son muchos. Y si le buscas jugadas, hay muchas, pero no tantas que
3: vos sabés que
4: reflejen su capacidad.
3: Tengo tu edad, yo me lo acuerdo al Bocha verlo. No veíamos tanto fútbol, lamentablemente, en la tele, digamos, para poder seguirlo. Y yo no era independiente. Pero vos decís Bocini, para mí es pase en profundidad. Bocini es
4: el pase en cortada.
3: Ese pase
4: el pase cortada al vacío.
3: Claro, por eso, claro. Sorpresa para todos los dos centrales mirándose Xavi. Entre sí. ¿Qué pasó?
4: Por eso las comparaciones con Xavi, por esos pases increíbles que era capaz de poner. Más allá de tener mucha definición y mucho gol, parece un jugador esmirriado, un físico no poco privilegiado, impensado para un jugador de fútbol. Hay un gol mítico que le hace a Boca en una liguilla que lo banca a Rabina.
3: Jarabina.
4: Lo banca a Rabina hombro con hombro. Rabina le tira el tren bala encima. Mirá, y él lo banca. Hay una foto que él está todo chiquitito y cuando le sale el arquero, como Diego, la toca con la puntita y le define a un costado, creo que de Gatti.
3: Claro.
4: O ya del Mono, no recuerdo por la época, pero sí verlo a Rabina, un gigantesco, barbudo, rojo, y él al lado todo chiquito con el pelo, encima que se le iba por un costado,
3: tenía poco pelo,
4: se peinaba así.
1: Cuánta emoción.
4: Sí, cuánta emoción. El Bocha, bueno, el Bocha,
3: un homenaje.
1: Bueno, gracias. Me había comido esta.
3: ¿Qué se comió?
1: Chris Brown.
4: ¿Qué te había comido?
1: En el 90 y, no, en el 89, claro, eso. Nació no, Chris no, Brown, no. Cantante estadounidense. Ahí está Chris Brown.
3: Bueno.
1: Y en 1992 nace Danny Viento.
4: ¿Quién?
1: Sopla.
3: Danny Ocean.
4: Danny Ocean.
3: Sí, Danny Ocean, ¿no?
1: Viento, Ocean. Sopla, Ocean, Windy. Ocean, claro. Me encanta la del pelo. Ay, ¿le está la del pelo? A mí me gusta la del pelo. Suéltate el pelo, me gusta a mí.
5: Esa de Tini.
1: No, la de Danny Ocean.
5: A mí me encanta Flow de Danny Ocean, una de mis canciones preferidas.
1: Bueno, Danny Ocean.
3: Disfrutemos la que está.
1: Cantante y productor venezolano. En 2000 se estrena en cines la película Gladiador.
4: De Scott, la de los errores.
3: La que es favorita.
2: Me estrena
3: de...
2: el Zapping siempre. Marísimo. La amo.
3: Protagonizada la peor película Russell de Ridley Scott.
2: Amo.
1: De Joaquin Phoenix.
2: Amo lo vengativo.
4: Qué mala.
1: En 2011 muere.
3: ¿Quién?
2: Marica tú, marica
1: menos
2: yo.
1: La T inicial, Puente.
3: ¿Cómo?
4: Trollo.
1: En 2011 muere.
2: Trollo.
1: La T inicial,
2: Rolo.
1: Puente.
2: Rolo Puente. Muy bien.
5: Malísimo. Ayer durante una hora me hizo sacar un nombre con esa técnica.
4: El peor de todo lo que hiciste.
2: No,
4: acá.
2: Aparte,
4: no se entiende nada.
2: Lo que le
5: ayer le pregunté por un nombre. Estuvo
3: una
5: hora haciéndome eso para que saque un nombre.
1: Y no lo sacó.
5: Bueno, al final lo saqué.
1: Bueno, muere entonces.
3: El papá, ¿sabes? Ahorita vos que sos fan, papá del guitarrista de Uma de
4: Babasónicos.
1: Había nacido en 1939. En 2023, la OMS declara finalizada la emergencia sanitaria internacional.
3: Vale, gracias, OMS.
1: Por COVID-19.
2: Gracias.
3: Nosotros ya no estamos más en esa administración.
1: En 2024 muere. Holguín es alegre. Es triste.
3: Holguín
4: es
3: apagado.
1: Muere Menotti.
3: No, era Menotti.
4: César Menotti.
1: Futbolista y entrenador argentino, campeón de la Copa Mundial de la FIFA 1978. Había nacido en 1930.
4: Le ponen en contexto el flaco.
1: Totalmente.
3: Yo creo.
1: ¿En qué año murió? Uno de los afiliados.
5: 2024.
3: Claro, el Mundial lo vio. Lo vio.
1: Cuando pensabas en comunismo, había dos afiliados.
4: Uno de los...
1: era Menotti y el otro era Pugliese.
3: Y el otro Pugliese.
4: Claro. Sí. Una de las dos maneras de sentir el fútbol, las dos tan válidas, las dos tan argentinas como pueda ser posible. El huracán de Menotti con su forma de ver... el estudiante y la selección de Bilardo. Uno cree que el fútbol argentino es como... No, mentira, es las dos cosas.
3: Hace poco murió un jugador de ese huracán del 74. Hace poco.
4: Y se fueron yendo.
5: Parece que el teléfono de Menotti lo tiene un laberrapa ahora.
4: ¿En serio?
3: Mirá vos.
4: No me digas.
5: Un laberrapa.
3: Y bueno, puede pasar.
1: No puedo creer lo que estás diciendo. Y finalmente, claro, la efeméride estrella.
3: Ahora sí, ahora sí, ahora sí.
4: A ver.
1: Porque en 1943 nace él, el único, para mí el mejor, único. Para mí el mejor cantante y actor español. Estamos hablando del niño, Rafael.
4: ¡Vamos, Rafael!
8: El niño. Hoy para mí es un día especial. Hoy sale con tu hermana.
3: No, ¿qué es tu hermana? No, no dice nada de tu hermana.
1: Qué genio este tipo.
5: Y ahora vuelve a hacer una gira a Rafael.
4: ¿Vuelve? Sí. La que hizo por España fue una bomba, me dijeron quienes estuvieron.

0: Bueno, pero pará.
1: Perdón, por
0: ¿cuántos años?
1: Por toda España. Y el 17 de octubre llega al Gran Rex en Buenos Aires.
2: Exactamente.
1: 17 de octubre.
3: 5 de mayo, 1942, 83 años tiene.
2: 1940.
3: Qué animal. Escuchá, tienes. Mira cuando. Qué bueno, Google, que ya te incluye. ¿Dónde puedes sacar entrada para cada una de las cosas que le quedan cuando es un artista? Si tiene. Sí. 8 de mayo, Miami, Florida.
2: Qué bárbaro.
1: Qué bárbaro.
3: De octubre, Lima, Perú.
2: Este tipo, que nos siga brindando
3: 3 de diciembre, Merignan, Francia. El 7 de diciembre, en Las Palmas de Gran Canaria. Mirá vos, pues es que las entradas en pesos tampoco son un delirio. Están 80, 100 lucas. Sale más caro una entrada acá que afuera.
1: A ver, che, boludo, el Gran Rex, ¿cuándo están?
3: ¿Cuándo es la del Gran Rex? ¿En octubre?
1: El octubre. 95 lucas, Pullman. Mirá. 95, arrancan en 95. 100. Sí, 100 luquitas. 120 con todo, con toda la furia. No es caro, che.
3: Mirá qué bueno el sitio.
1: Vamos a ver a Rafael.
3: Para sacar, mí, no, para ir a verla a Miami en el James Helen Night Center el 8 de mayo, que es este fin de semana, te tira abajo los Airbnb para alquilar y bookings también, ¿no?
1: Claro.
3: Y hay algunos departamentos por, no sé, 300, 400, 500 mil pesos también, en pesos, ¿no? Para alquilar ahí cerca y quedarte cerca de donde canta Rafael este fin de semana por, a ver. ¿Qué precio vamos a ver? Porque la verdad
1: para, que no... Para Super Pullman, $4.49.
3: ¿Dónde? ¿En el James Knight?
1: No, acá. Ah,
3: acá, acá. ¿Cuánto?
1: 450 lucas.
0: No, medio millón de pesos. Ma.
1: Platea, 450 lucas también.
3: Le permite, ¿cómo se llama? Reservar el hotel y todo.
1: Estás salado.
3: Y la entrada es por Ticketmaster para ver a Rafael. Espera que tengo que autenticarme. Mirá, inclusive el lugar es impresionante. Al lado tiene una serie de teatros también y otras cosas. Mirá, claro, queda nada. No queda para ver a Rafael el fin de semana en Miami. No hay, todo completo.
2: Qué bárbaro. Qué bárbaro.
0: No tenemos lugar. Es la última gira recaudatoria, digamos, que tienen estos algunos artistas. Stop.
3: Mirá.
2: No tenemos lugar para
3: No están los precios porque no.
0: Nacho te consigue.
3: Porque no hay. Qué barbaridad. Accessible tickets, sí, claro, pero ya no hay más.
4: Pero para ir al niño.
3: El niño en Miami.
4: Olvidate.
2: ¿Dónde
3: toca? El viernes.
1: En Gran Rex.
3: Bueno, después viene
0: el Jaguar de Miami. Toca.
4: Sí, olvidate. Le decimos Pablito Moore.
0: Por eso. Pablito, vamos.
4: Alcohol, uno de esos. A lo había, de alguno consigue entrada.
0: Y si no, lo esperamos que venga acá, pero no sé si está. ¿Cuándo viene el Gran Rex?
2: Genial.
1: 18 de octubre.
0: Ah, bueno, falta. No sabemos si llegamos vivos.
4: Sí, acá tenemos, bueno, tenemos el álbum.
3: Sí, le quiero agradecer a los pibes de Complejo Switch. Me acaban de dejar uno para mi hijo.
0: No,
3: te lo regalaron. Vito y Rocco está en la portería.
2: No.
3: Así que ya le llevo al mío también.
4: ¿Quién se hace cargo de este álbum?
3: Lo que pasa es que hay que empezar a comprar, ¿eh? Hay que empezar a comprar.
4: No, pero
3: para acá. Yo lo lleno, pero vos tenés que ir consiguiendo los sobrecitos. Yo lo lleno.
4: No, yo lo lleno.
3: Si no, tenelo acá.
2: Para que jueguen los niños.
3: Claro. Déjaselo a los niños. A los niños más niños.
2: Para los niños.
0: Vos acordate, lo que no tenés que hacer es lo que hacía tu viejo con vos, que compraste 150 sobres.
3: No, eso no.
0: Y te dejaba 11 horas pegando
2: figuritas. Dos paquetes por vez.
0: Mi viejo dos por día, paciencia. Hay que demostrar que todo tiene esfuerzo, que lleva tiempo. Así dejan de caer en cositortos, por ejemplo.
5: Messi cuenta en un video que ahora es viral de nuevo. Que los chicos le dicen, claro, dicen, no le compro todo. Aparte, dicen, no, cuando al
2: qué
5: que
2: gracia
5: le tocó,
2: tiene.
5: Al que le tocó Messi, que no me acuerdo cuál de los tres, dice, me tocó Messi, gritaba como ayer, en tercera persona. Me tocó Messi, me tocó papá.
3: Qué bueno, Molina,
5: decía, me tocó Messi, buenísimo. Me tocó Messi, decía el nene. ¿Y qué le dijo? No, pará, o sea, cada uno un paquetito acá, un paquetito acá, y no tiene
0: claro,
5: que ganar.
0: Che, pero qué bueno, qué
1: que aprendan.
0: No me puedo imaginar.
1: Aprendan de abajo.
0: La imagen de los hijos de Messi abriendo la figurita y digan, me salió Messi.
1: Mirá cuando hagamos la figurita de la radio y digan,
4: me tocó Nacho. Mi padre tenía la estrategia de comprar 100 paquetes para que lo llene de
0: una. Una locura.
4: Entonces yo a las 12 ya tenía los 100 paquetes, a las 12 ya estaba lleno.
3: El promedio que hay que comprar es muy alto, demasiado cantidad.
0: Bueno, recién dijo 146 sobres.
3: Sí.
0: Yo para
2: no,
0: que
2: no
3: pasa que con la cantidad de jugadores
0: 146, si ninguna te sale repetida,
3: llenás el álbum. Lo que pasa es que la cantidad de un pibe que hizo el cálculo, hay un TikTok dando vuelta, un pibe que hizo el cálculo, la cantidad de sobres que tenés que comprar, en promedio es lo mismo que si vos decís cuántas veces tiro el dado para que me salga el 1.
0: Sí.
3: Si es que en promedio te sale, porque puede tardar una vez, como 6.
0: Claro.
3: Che,
0: ¿qué pasó,
3: Carlos? Sí, no sé. ¿Vamos?
4: Sí, vamos al viejo balcón.
1: Son la 1.
4: Escucha, ¿hoy es martes o es miércoles?
3: Hoy es martes.
0: Hoy es martes.
1: Si no, tendremos
3: miércoles. ¿Cuál canalla?
4: Mira, veamos ya.
1: Claro. Hola, Moyano.
4: Con qué actitud. Con
1: la actitud de Moyano.
4: La actitud triunfante de Moyano.
3: Ya querés una deja de
0: molestar. Lo mataron. Por que está viniendo pues a trabajar. ¿Qué va a venir triunfante? ¿Está entrando a laburar?
4: Qué actitud triunfante tenemos Moyano, la puta madre.
0: Pero triunfante entra vos, que sos dueña, boludo. Trajate y ya lo huevo.
4: Nos vamos, boludo. Vamos. Buenas tardes. Beso, abrazo. Chao.

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0: 3416-000973. De contra martes 5 de mayo. Buenas tardes para todos en el WhatsApp. Estamos en vivo por YouTube como siempre. Paco y Catriel Guasones para arrancar.
1: Gracias por...
0: Jugándonos de a poquito con el Liso trabajando en el estudio. Con equipo completo hoy, ¿eh? Por primera vez en la semana. Buenas tardes para todos. Hola, secuaces, hola.

0: acá estamos, che, en vivo. Con mucho movimiento, mucha gente por todos lados.
1: ¿Se acuerdan? ¡Buenas!
2: ¡Buenas!
0: 3416-0973. Hola, banda loca. Hola.
3: Revuelca en su alma, esperando el día del amanecer.
0: Dale pa, me gusta. 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

0: 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Dale, Nachito.
1: Dale, Nachito, pásate una lacha.
2: Bueno, amigo, bueno. Bueno, buenas tardes. ¿Terminaron ahí? ¿Qué están haciendo? ¿Están levantando la mesa?
3: Sí, tuve un accidente.
2: Ah, bien, perfecto.
3: Pedí prestado un cargador de celular y se me cayó por un agujero que tiene la mesa, que da a la pata de la mesa que está atornillada.
2: Ah, tuvimos problemón, acabamos de tener.
4: Sí, se fue al pozo ciego.
3: Sí, claro. Y él hizo que resuelve todo, directamente desarmó la mesa y ya la armó de vuelta.
2: Claro. Listo, resolvimos. Bueno, buenas tardes, che.
5: Buenas secuaces. Quiero cielo raso, Gastón, 893.
2: Bueno, pero no, eran un par de temas.
3: No hablamos nada, che.
2: Mándale un toque, maestro, pará, si me ponen canciones.
3: Sí.
2: Bueno, ¿cómo andamos, Alejito? Bienvenido, bro.
6: ¿Todo bien? Todo bárbaro, lo extrañé. Bueno, ponele.
2: Está bien.
6: Un poquito.
2: No tanto, no tanto. Tampoco fue tan lejano.
6: Sí. Bien, no tan bien que es martes, pero lo demás bien. El martes un día durísimo, pero bueno.
2: Sí, está duro.
6: Lo demás bien, qué sé yo.
3: Se escucha raro ese auricular, ¿no?
6: Sí, lo estoy intentando acomodar.
2: Claro, ahí está.
3: Está medio raro.
2: Acomodemos tranquilos, ¿eh? ¿Todo bien,
6: Fede?
2: Bien, Igna, ¿vos? Bien, bien, muy bien. Estaba esperando a los chicos ahí que terminen de arreglar.
7: ¿Qué remera esa?
2: Viste, me la regaló Andrés. Le mando un saludo recién.
7: Está buena.
2: Pero
3: yo soy de esos que
2: apenas me regalan, con el Alejo me regala la Alejo, me la pongo. Claro. Y Andrés Javier le mando un saludo.
7: Polémica,
2: me regaló
7: igual, polémica.
2: Y tiene la tauromaquia, ¿no? Obviamente.
3: Vos sabés que vas a tener problemas con Perisa.
2: Claro.
3: Bueno, en realidad ese toro está vivo.
2: Sí.
3: ¿A dónde vivo?
2: Sí, claro.
3: En una estampa. Pero,
2: bueno, pero está, no es un
3: está
2: toro
3: parado, está
2: asesinado.
3: Firme, sí, sí.
7: Y pero ya sabemos lo que piensa Calamaro de las corridas de toro.
2: Bueno, fue, está buenísima la remera.
7: No, amigo.
2: No, está
3: no todo tiene tanto contenido. Claro, para.
7: Claro, no se lo analice.
2: Aparte, no estoy a favor de eso, pero bueno. Qué sé yo. Es una remera, para quien no la ve, tiene un toro.
3: Colorado
2: el, y la remera es blanca y atrás tiene la gira, nada más.
7: Está buena.
2: Por favor, no me tilden de que estoy a favor de las corridas, las corridas de toros, ¿eh?
6: ¿Qué va? Bueno, pero sí a favor de Andrés.
2: A favor de Andrés, sí.
7: Bueno, hay que separar la obra del artista.
2: Es que en su gira está polémico. Yo del otro día no.
6: ¿En serio?
2: Y porque termina el show y tira dos polémicas juntas. Agarra la bandera de España y hace como la reverencia torera con la bandera de España. Que bueno, muchos lo podrían tildar, si quieren, de antipatria. Cuando termina el show, en toda la gira hace eso. Pero bueno, es fiel a sus condiciones, convicciones. Perdón.
3: Él vive en España hace mucho ya, ¿no?
2: Él vive hace 6 meses acá y 6 meses allá. Como varios, sí. Fito también, hay varios que hacen eso.
3: Si pudiera, yo haría lo mismo.
2: Madrid, Buenos Aires,
3: sí,
2: Madrid,
3: claro.
2: Buenos Aires.
3: Claro que sí.
2: Sí, sí, hay varios que hacen eso.
6: Aparte, qué lindo España.
2: Sí,
6: ni me diga.
3: Bueno, pero ¿por qué tiene que estar mal que haga eso? ¿Se tiene la obligación de hacerlo con la bandera argentina?
2: Claro, no. No hubo mucha polémica, pero si alguno que no le gusta mucho Calamaro, lo podría tildar
3: obvio.
2: Cipayo, antipatria, ¿viste?
6: Sí.
2: Pero bueno, él siempre
6: él medio
2: fiel
6: también,
2: a sus condiciones y busca eso, creo, también.
6: Y él creo que también con todo ese mundo no se siente afectado nunca, se planta y le importa mucho.
2: La verdad que no le importa mucho.
6: Le gusta, hasta le gusta un poquito el conflicto.
3: A él le gusta ser polémico, ¿no se acuerdan su Instagram? Brad Pitt.
2: El Twitter, perdón,
3: sí.
6: Sí, después
3: le
6: tenía,
3: gusta generar polémica, le gusta estar en el centro de la escena.
6: Después tenía otro.
2: Después sigue llenando lugares igual, ¿no?
3: Sí. Pitbull, una cosa así.
7: Lo que pasa es que las canciones de Calamaro son tan buenas.
2: Se terminan comiendo lo que hemos hablado mucho de.
7: No sé si viste, Bebe Contepomi.
2: Artista.
7: Armó una lista de
2: lados B.
7: De 30 lados B, que en realidad.
2: No, 15, son lados B.
7: Sí, claro, 15, 20 los conoces.
2: Totalmente.
7: De taquito.
2: Sí, totalmente.
6: Sí,
2: de hecho, el otro día que tuve la suerte de laburar en el show y que mi laburo ahí es como tener a cargo el registro del show. En un momento es muy difícil porque son tantos temas, están buenísimos, que es como, che, pero este no lo va a filmar el filmmaker. ¿Y este? ¿Por qué no filmaste este? ¿Y por qué? Y le digo, pero no puedes filmar los 30 temas, subir los 30 temas a la editorial, al feed. Se te complica porque son todos hitazos.
7: Pasa a veces, ¿viste? Cuando
2: y a veces con determinado artista decís, bueno, en este sí o sí, porque
6: claro.
2: El resto medio que no lo conoce nada.
7: Claro, como cuando vas a un recital y por ahí querés filmar un tema y no sabes cuál, ¿viste?
2: No, claro.
7: Filmando 12, 15
2: Exactamente.
7: Temas.
2: Exactamente.
7: Después haces un desastre, no te entra más nada en el celular.
2: Nada de nada. Totalmente. Pero bueno, acá estoy con mi remera contento. ¿Qué tal, Tizi? ¿Bien?
8: Bien, todo bien.
2: Bueno.
7: Lo hablábamos el otro día.
2: Estamos todos medio martes.
3: No,
2: está bien. Agus también hablé con ella, está medio martes.
6: Necesitamos algo que nos motive.
2: Medio martes.
6: Alimenticio.
2: Claro.
7: Bueno, entonces vamos a buscarlo.
2: ¿Qué hay?
3: Azúcar.
2: ¿Qué hay?
3: Azúcar.
6: No sé.
3: Sorpresa. Yo me la tiraría en la cara, imagínate. Wow.
2: Ah, no vi el grupo, mil disculpas.
6: Esa frase me la robó a mí.
3: ¿En serio?
2: Sí, me lo tiraría en la cara desde lejos.
6: Igual no hay que decirlo, poner en una mesa con tu familia, no lo digas.
2: Claro.
3: Sí, no me importa a mí.
6: Y lo que pasa es que a veces se puede.
3: En una mesa con amigos mal pensados tampoco.
6: Claro, claro. Se puede malinterpretar.
3: No se puede decir nada al final, che.
6: Y qué sé yo, esas cosas, viste, hay que tener cuidado. Viste que. Igual, yo creo que nos va a cambiar el día. ¿O no?
3: Se la va a subir. Ay, a ver.
6: Y nos puede llegar a cambiar el día. Vamos a ver ahora. Si encontramos ahí posición.
2: Sí, para... se viene un momento gastronómico.
3: Es la primera vez en
2: tremendo.
3: Secuaces. Dame. Ay, qué bien.
6: ¿Sí?
3: No, no alargan y.
6: Ah, y esto es en vivo directamente. No hay,
3: ahora sí.
6: No hay pausa.
3: No.
6: No hay ahora pausa, sí. Es un continuado.
2: Claramente.
6: Es un continuado.
3: Es el peor día para estar mal de la panza.
4: Vamos. Sí.
3: Morir.
4: Conmigo igual, Agus, no pasa nada.
2: Ya está,
3: Agus.
4: Claro, sí. Podés estar peor de la panza.
3: Claro, si venís mal ya vas a estar peor y chau.
4: Claro,
3: ya mañana te recuperás.
4: Sí.
6: Pero, Agus, ¿qué? ¿Vos estás muy mal?
3: Y ayer estuve con Hugo, por ejemplo.
6: Y bueno, pero ya fue.
3: Sí, pero bueno.
6: Aparte, viste que cuando, o sea, estar peor, ¿qué te puede pasar? Apenas peor. Bueno, se está poblando el estudio, Nacho.
2: Sí, sí, sí.
6: Se puebla.
2: Se pobla. Hay que buscarle unos auris.
6: Ah, bien, bien, bueno.
3: Yo voy.
6: No, ahí va. Gestionamos porque alguien pidió que el martes venía tranquilo y quería que mejore. Y automáticamente el martes se volvió mejor.
2: Totalmente, amigo. Totalmente.
6: Algo así.
2: Sí.
6: O sea,
2: y la verdad que lo gastronómico a nosotros nos sube el humor. ¿A quién no?
6: Sí.
2: Bien. Y
6: totalmente.
2: Lo dulce, como en este caso.
6: Y un martes, me parece.
3: Sin lugar a dudas.
2: Claro.
6: Sí. Aunque acá la más, me parece, medida es Jimena. La más controlada, la
2: sí,
6: más...
2: Sí, la más coherente, si se quiere.
6: Sí.
2: Yo te entiendo el
3: vamos
2: punto.
3: Vamos a ver hasta... Bueno, a lo mejor es mi límite.
2: Claro.
3: A lo mejor hoy llegué a mi límite.
6: ¿En serio?
3: Y no sé.
6: No. No quiero... Bueno, estoy viviendo para ver eso.
2: Sí.
6: Qué lindo. Bueno, nos estamos acomodando.
2: Sí, nos estamos acomodando. Arrancamos medio como estirando, acomodando.
7: Ya, ¿no? Se ven cositas, ¿eh?
2: De entrada. Sí, totalmente.
6: Bien.
2: Está ahí Yuri acomodando. Ya igualmente están los rogeles arriba de la mesa.
6: No.
2: Porque está Nico con nosotros. Bienvenido, Nico. ¿Cómo andamos? ¿Todo bien? Ahí, hablale cerquita al mic y
6: la,
2: se va a escuchar.
6: La alegría de nuestros días.
2: Totalmente. Bueno, de comercial de los rogeles.
7: De los rogeles de Marcela.
2: Qué bien, terrible. Los rogeles de Marcela que nos han dado grandes alegrías. A lo largo de...
6: Y que escuchamos todos los días, Yuri, decir
2: todos los días.
6: Marcela, los rogeles de Marcela.
3: Lo voy a buscar para ver si lo que dice el PNT condice con el que alguno de nosotros le guste.
6: Sí.
3: A ver.
6: Sí.
3: ¿Por qué tanta caja? ¿Hay tantas tips?
2: Hay un montón, Nico.
7: Una variedad. Trajimos variedad porque venimos a presentar los nuevos tamaños con los que vendemos los rogeles.
6: No.
7: Una medida pequeña y una medida intermedia. Para los diferentes gustos, no sé para dónde puedo mostrar.
6: Mira, Nico, ahí te ves en
2: se
6: la
2: están
6: cámara.
3: Mira, si querés mientras vos hablas, yo lo muestro.
7: Perfecto.
6: Julia es experta en.
3: Es experta.
6: ¿Cómo se dice, Julia?
3: En unboxing.
7: En unboxing.
2: Espectacular.
6: Muy bueno.
3: ¿Esa qué medida? ¿La más chica?
7: Esta es la más chica, el baby.
3: El baby.
7: El rogel pequeño.
3: Mira, te puedes comprar un rogel baby.
2: Oh, muy bueno.
3: Ah, de baby no tiene nada.
2: Ah, listo.
6: Mirá lo que es el rogel.
7: Rinde aproximadamente 10 porciones. Tiene un diámetro de 18 centímetros. Pesa 1,100 kilos.
3: Eso es espectacular.
2: Me vuelvo loco con el rogel bebé.
7: ¿Qué más les gusta?
3: Hay que encargarlo antes o voy y hay siempre.
7: Agárralo, pasás directamente por el local y retirás.
3: En lo de Marcela siempre hay.
7: Siempre tenemos,
3: listo,
7: sí.
3: Listo, genial.
2: Agárralo como un bebé. Julio, che, Nico, ¿por qué esta decisión? Bueno, va a ser de distintos tamaños.
7: La verdad que el público, los clientes lo estaba pidiendo un montón.
2: Sí.
7: Nosotros antes teníamos una versión de un cuarto de la torta.
2: Claro.
7: Una mitad. Y bueno, avanzamos un poco más en cuestiones de producción y logramos sacar diferentes medidas. Por ahí lo que más nos costó es encontrar el equilibrio entre menos cantidad de materia prima para encontrar lo que dábamos con el,
3: Nico,
7: con el rogel grande.
3: ¿Cuánto rinde el rogel baby, entre comillas? Porque de baby no tiene absolutamente nada.
7: Depende siempre de cómo lo cortes. Por lo general, 8 porciones acá, triangulares sacás.
8: si cortás en cuadraditos de 4x4, uh-huh, siempre lo vas a hacer rendir un poco más.
3: Claro. Y ya que sos palabra autorizada, ¿cómo se corta el rogel? Porque acá siempre hay como un debate. Uh-huh. Che, ¿cómo se corta?
8: ¿Cómo se corta la torta? Preferentemente para que rinda y que todos puedan comer, siempre es corte a la mitad, en tiras, y después vas marcando los cuadraditos.
3: Ah. Ahí va.
8: En esta versión, si querés directamente las cortes en porciones en B, lo podés hacer tranquilamente y es súper abundante también.
6: Qué perfecto, bueno.
3: Este es el rogel.
6: Vos sabés que me doy cuenta que esa medida de rogel es la que necesitaba, la que y no lo sabía.
3: Totalmente, porque tenés entre 8 y 10 porciones. Sí. Buenísima. Sí, para llevar a algún lugar.
8: Y si querés, vas un poquito más.
2: Tamaño número 2, ¿eh?
3: Tamaño. Ahí está Nico.
6: Tamaño. Este para mí.
3: Ese te lo llevas
2: vos. El baby para vos.
8: Qué y acá tenemos el rogel mediano.
2: Rogel mediano.
3: ¡Wow! No, es terrible.
8: Pero 26 ya... centímetros de diámetro de esta torta.
3: Y ahí duplicas porciones.
8: Y ahí
3: ya automáticamente. Sí, un talle más duplicas.
8: Exactamente.
6: Qué bueno. Es increíble la perfección de.
3: Sí.
6: ¿Viste cuando dicen la imagen es ilustrativa? Bueno, supera a la ilustrativa, me parece.
8: Lo que nos gusta, perdón, aclarar es que no deja de ser un producto artesanal. Si bien tenemos máquinas con las que hacemos las diferentes instancias de la torta, el merengueado sigue siendo a mano.
2: Está Marcela dándolo todo.
8: No. Sí, Marcela ya con un equipo con grande de personas, sí. Y dos fábricas y ahora vamos por una tercera.
3: ¡No, bien!
2: Tremendo.
3: ¡Qué bien! Todo. Felicitaciones.
2: Gracias, che, gracias. Nico, ¿qué es lo clave en el armado del producto? El merengue, ¿qué es una, cómo se dice, masa? ¿Qué es lo que tiene el rogel, digamos?
8: La torta son muchas capas de masa bien finitas.
3: Sí. ¿Eso?
8: Bien finitas.
3: Ah, bueno. Como sorpresitas.
8: Un baby de baby. Con dulce de leche y una cobertura de merengue suizo.
3: Nico, hoy es el día más feliz de mi vida. No, eso, pero perdóname, ese es un productazo.
6: ¿Para
3: vos disculpame?
8: La porción.
6: No,
3: no.
8: Una porción de 8
3: por 2. Ay, me morí de la ternura.
8: Para tener el freezer siempre.
3: Pero lo voy a hacer de sorpresita para las nenas.
2: No,
3: es espectacular.
2: Vamos a ver.
8: Y para los que no conocen esta reversión de la torta, esta es la idea también de mostrar la porción para que vean que son capas muy, muy finitas. Son 11 capas.
3: Con mucho dulce de leche.
8: Con mucho dulce de leche. Ay, sobre todo el suficiente y una buena capa de merengue como corresponde.
3: ¿Cuántas entran en esa caja rectangular de esas porciones?
8: En estas, 6.
3: Me parece productazo.
9: Pero para,
8: de todas formas, esto lo vendemos individual.
3: Es claro,
8: una cuestión de packaging para traerlo acá.
3: Bien, sí, claro. Buenísimo.
9: No. O sea, podemos pasar por los rogeles de Marcela y pedir directamente la cajita para el antojo de la noche.
8: Exactamente. Siempre tenés que tener una ahí en el freezer de backups. Llegas a la noche.
6: Claro, tenés una cita, ponele, y vos decís, che, bueno, trae el postre. Y yo, la otra persona nunca va a esperar que vos traigas.
9: Dos o tres petit.
6: Claro, dos. Claro. Mini, ¿cómo se dicen?
8: Porciones.
3: Mini, dos porciones. Con un champancito y ya está.
2: Che, Nico, eso está para que lo vendan en los kioscos y eso también. Estaría bueno.
8: Sí, ¿no? Sí, es algo que también estamos buscando en este proceso de expansión. Estamos franquiciando la marca y haciendo que los revendedores, la red de revendedores, salga a la calle con negocios al público, que notamos que esa fue una cuestión clave acá en Rosario.
2: Zarpado.
8: Que generó muchísimas más ventas y que la gente conozca el producto.
3: Y
8: que
3: cambió.
2: Está buenísimo, cambió Nico, 100%. Esa idea de entrar a un kiosco y te llevas, viste, te antojas y te llevas la porción que mostraste recién, eso está buenísimo.
8: Sí, o poder consumirlo, no sé, hoteles, gastronómicos, poder ofrecerlo ahí.
2: Sí.
8: Tiene una característica muy importante que es que la conservación es en freezer. Tiene que ser en freezer para mantener el dulce de leche dentro de la torta y no hay problema con esto del frizado y el refrizado de la torta porque por el alto contenido de azúcar no llega a congelarse.
3: Claro. De hecho, es una de las que mejor se conserva este tipo, el rogel, como torta. Queda intacta, la metes en el freezer, queda intacta.
8: ¿Viste?
3: Es buenísima.
8: Recomendamos que no más de 2 meses, pero por lo general nunca llegan a 2 meses.
3: Jamás. Llega sabiendo que no tenés en el freezer.
2: Olvidate,
6: dura 2 días como mucho. ¿El Instagram es los rogeles de Marcela Rosario o el que dice oficial? Son los dos.
8: Son los dos. La cuenta de Rosario es los rogeles de Marcela Rosario. Bien. Y el otro es los rogeles de Marcela oficial. Que es el de la marca.
2: Vos sos el hijo de Marcela.
8: Yo soy el hijo mayor de Marcela.
2: ¿Cómo es la historia? ¿Cómo surge esto de los rogeles de Marcela?
8: Los rogeles de Marcela surge allá por 2001, cuando Marcela, además de su trabajo en relación de dependencia, hacía tortas, materas para los amigos, para vecinos. Y entre ellos conoció una torta, la torta Rogel, que empezó a reversionarla a su gusto, porque no era muy fanática del dulce de leche, sí. Y le empezó a buscar la vuelta hasta que consiguió esta versión que hoy conocemos. Y conforme pasó el tiempo, los clientes eligieron siempre el Rogel.
3: Rogel, claro.
8: Así que en un momento Florencia, su socia, que es mi prima, se recibió de nutricionista y dijo, bueno, para arrancar, ¿qué podemos hacer? ¿Hacemos algo con las tortas? Y decidieron animarse y lanzarse solo con Rogeles. Y dijeron, bueno, ¿qué nombre le ponemos a la torta?
3: Los de Marcela.
8: Y como lo conocían todos en Venado, los Rogeles de Marcela.
3: Claro. Increíble.
8: Y así nació en 2017 la marca.
7: Claro, y pusieron primero un negocio en Venado y después llegaron a Rosario.
8: Sí, sí, al principio esto era Marcela haciéndolo en el quincho de nuestra casa. Sí,
7: dándolo todo.
8: Sí, después salimos con una fábrica en Venado. Y al tiempo una segunda fábrica en un pueblo cerca de Venado que se llama El Hortonda, y tenemos los dos lugares de producción.
7: Mirá.
8: Y bueno, un local de venta tienen directamente en la fábrica, existe el local acá de Rosario, y ahora abrimos uno nuevo en Rafaela.
3: Mirá. Muy bien, felicitaciones.
8: Muchas gracias. Sí,
3: qué linda historia.
8: La verdad que felices con el crecimiento y la expansión de la marca. Y ustedes que nos acompañan a promocionar.
7: ¿Cuándo van a santificar a Marcela?
3: Claro. ¿Sí? Un monumento.
8: En cualquier momento, un monolito en algún lugar le tenemos que hacer.
3: ¿Qué edad tiene Marcela?
8: Marcela, 58.
3: Ah, es muy joven.
7: Ah, re joven Marcela.
8: Sí. Como una entidad, es como una entidad.
3: Claro, porque uno se imagina, digo, hace tanto que hace los Rogeles, qué sé yo, de una señora grande. No, sí. Es re joven.
8: Es joven, sí. Sí. Flor tendrá 40 y pico y...
3: Mirá.
8: Sí, están felices con esto que crearon, es como su hijo.
7: Che, qué bueno. Tremendo lo que tenemos arriba de la mesa.
6: ¿Qué vamos a hacer?
7: ¿Cómo se hace para mantener lo casero entre tanta, bueno, fábrica, viste, como ir un poco que la empresa vaya avanzando, obviamente? Pero también, nada, uno lo hemos comido un montón de veces a los Rogeles de Marcela y tiene ese, nada, es casero, viste, tiene esa identidad, me parece, ¿no?
8: Es un gran desafío y fue y sigue siendo un gran desafío porque nunca quisimos industrializar ni encontramos la posibilidad,
7: claro,
8: de industrializarlo para, tipo, metés la materia prima en un lugar y una línea de producción que salga a la torta final. Claro. Pero es con proceso, con muchísimo cuidado y atención en el momento del trabajo de hacerlo. Aparte, la masa se estaciona un día, no es que lo haces en el momento, claro, al Rogel. Así que, bueno, el desafío es capacitar a la gente y que pueda llegar a esto y que todos sean iguales.
7: Claro, el packaging está buenísimo.
8: Está buenísimo.
3: Sí, claro. Bueno. No. Y además, y nos quedó un tamaño más.
7: Eso, sí,
8: no, grande.
7: Sacada,
3: pasamos.
8: El clásico.
3: No, pero aparte es enorme.
7: ¿Y esto?
3: Esto debe pesar cuánto, más o menos.
8: 2,7 kilos, aparte, más o menos.
3: No importa cuántos invitados tengas, siempre te alcanza el Rogel.
8: Y siempre vas a quedar como un rey.
7: Pará, esto, Nico, ¿para cuántas personas está pensado? Está
8: volviendo a lo mismo, con el rendimiento en cuadraditos de 4x4 chiquitos, sí. Más de 30 personas.
7: Ah, una voz.
3: Wow. Una locura. Ahora sí.
7: No,
8: metí la cara, Juli.
3: Sí.
8: Dale la torta.
7: Hoy se almuerza.
6: Hay que morderlo derecho de ahí. Qué locura.
7: Ah, tremendo.
6: No, es perfecto.
3: Todos son iguales.
6: Sí. No, es perfecto.
3: Son todos iguales. Me da satisfacción visual.
7: No, terrible.
6: Claro, es como...
8: Ese es el punto también del desafío de que todos sean iguales y equilibrados, que vos pruebes este, el mediano, el chico, una porción y sea todo igual.
7: Bueno, claro, vamos a probar todos.
3: Para ver si es verdad.
8: Confirmarlo.
3: Sí. Voy a ver si es verdad. Exactamente.
7: Yo no le creo, por la duda voy a probar todos. Una locura. ¿Dónde los pueden ir siguiendo? Mientras tanto estamos mostrando, la gente está preguntando.
8: 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Si no, en nuestro Instagram, que es Los Rogeles de Marcela Oficial. Y si no, pueden directamente entrar ahí en la web y encontrar los puntos de reventa que tenemos en todo el país.
7: ¿Se pide con cuánta anticipación, Nico? ¿Cómo funciona en cuanto a pedido?
8: En los locales directamente venís y
7: te llevas.
8: Por lo general hay gente que ya se lo quiere asegurar y dice, che, yo ya te lo pago por transferencia, lo voy a buscar.
6: Para un cumpleaños o algo así, claro.
8: Sí, la gente por ahí se lo asegura, pasa y lo puede reservar. Si no, pasás en el momento y retirás.
2: Qué genial. Bueno. Está buenísimo, ¿eh?
3: Está bárbaro.
2: Listo, chicos, dicen por acá, en 15 minutos estoy ahí con mates, té y café.
3: Sí, bueno. Sí, en ese orden.
6: Igual, Nico, ¿esto ahora vos te lo llevás o cómo es? Estoy acá.
8: No, esto me lo tengo que llevar.
3: Oh. Ay, no.
8: Sí, no habíamos hablado.
9: Igual, déjame el baby, el petit, que con eso me
3: la muestra sí. De antojo, aunque sea.
8: No, queda todo para ustedes.
6: No,
8: no
6: hay
8: una cajita para
3: es una cantidad aparte.
9: Hoy se me da vuelta el estómago como a los
3: comimos toda la semana con
8: me
3: eso.
8: Quedaron un par de pendientes para las dos que no están, Vicky y
6: Mica.
9: Le llevamos nosotras, no te preocupes.
7: Por dos. Sí, le llevamos,
3: confía.
9: Sí, yo me ocupo.
2: Si no llegan el peaje,
6: claro,
2: qué espectáculo.
6: Sí, síganlos en Instagram, aparte el Instagram está buenísimo.
2: No, está buenísimo.
6: Tienen un montón de seguidores y las imágenes son te digo que son mejores acá en vivo que las imágenes casi.
2: No,
6: tremendo. Las imágenes son perfectas.
8: Eso es un gran laburo de marketing que ha hecho mi compañero acá, Mati.
6: Oh, Mati.
8: Que es el jefe de marketing de la empresa.
2: Está dándolo
8: que
2: todo, Mati.
8: También esta expansión del producto.
2: Claro, del octavo arte que son los
3: rogeles.
2: Impresionante, ¿no? De verdad, ya, que impresiona si los ven por el streaming ahí, ese es un pincel, al óleo está, digamos.
3: Sí, literal.
2: Es mirá, increíble.
6: Ahí viene el grande.
2: La precisión con la que están hechos.
6: No, es una
9: ¿sabes
6: locura?
9: Que me parece algo bueno para destacar, que cuando pases, siempre tenés, o sea, viste que una vez se dice, uy, tengo que encargar porque viene el cumpleaños y tengo que llevar acá siempre hay stock.
2: Eso es bueno, ¿verdad?
9: Sí. Eso, ¿me entendés? Me parece espectacular para los que vivimos al palo y a veces que vamos resolviendo a medida que se va desarrollando pasás el día a día. Es un puntazo.
8: Lo que sí nos gusta aclarar es fechas especiales, Pascuas, Día de la Madre.
9: Eso fiesta. Sí, no
8: ahí
9: sean
8: te
9: guacho.
8: Recomendamos que lo reserves, sobre todo por el hecho de que hay muchísima demanda y no deja de ser un producto artesanal.
9: No, obvio, ni hablar.
8: Pero el stock pasás y algo vas a encontrar.
9: Pero seguro. El que cumple los años hoy dice, che, me junto con los pibes y no tengo nada, ¿me entendés?
8: De
9: y
8: 9,
9: y
8: media,
9: termino de laburar
8: y
9: tarde. Entonces pasás, retirás, llevas y quedás como repensé en la juntada de hoy para festejar. Y en realidad, resolviste.
8: Y viene con una velita también, por si
9: espectacular.
8: A conseguir claro. En el momento.
2: Qué bien. ¿Quién podemos hacer que sea el cumpleaños hoy?
9: ¿Yo?
2: No sé, por favor, pero creemos uno.
9: Yo cumplo, si quieren, otra vez. No, igual no soy la más cercana a cumplir. Falta en diciembre.
3: Jime.
9: No, mayo.
6: Yo el 30 de junio.
3: Yo 18 de junio.
2: Ganó.
3: Ah,
2: ganó
3: sí.
2: Claro.
3: Sí. Bueno, no importa, festejemos
9: todos.
3: Celebremos la vida.
2: Los rogeles.
3: Los rogeles de Marcelo.
2: Bueno, Nico, gracias, che, por esta gracias. Alegría tremenda en este martes. Nada, que lo siga la gente entonces.
8: Gracias a ustedes por el espacio y bueno, como siempre estamos acá con ustedes.
2: Qué grande. Vamos todavía.
8: Gracias.
2: Nicolás
8: gracias.
2: Creo, de los Rogeles de Marcela, jefe comercial. Bueno, trajo unos regalazos acá para disfrutar en esta tarde, en este mediodía. Así que le entraremos seguramente ahora después de la tanda. ¿Qué temperatura, Julia, hasta ahora?
9: 23 grados, cielo cubierto, humedad 85%. La presión 1008.2 hectopascales y el viento soplando del este a 6 kilómetros por hora. Para lo que resta de la tarde y la noche, probabilidades bajas de chaparrones. Mañana miércoles, lluvias y tormentas fuertes durante toda la jornada. Durante el día, probabilidades bajas, pero hacia la noche, probabilidades altas. El jueves también con lluvia. Yo creo que esto, los rogeles, hay que ir como racionándolos.
2: Sí, cada media hora.
9: Para lo que queda de los días lluviosos.
2: Vamos a hacer eso. Bueno, hay muchos mensajes de che, voy a la radio. Y bueno.
6: Que vayan los rogeles de Marcela.
2: Claro, los rogeles de Marcela, por ahí.
6: Nuestro.
2: Hasta las 4 de la tarde hacemos los secuaces, no se vayan.

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escuchando el cuelgue en Avenidas en vivo en el Movistar Arena, hace un par de años. El cuelgue que hoy confirmó su vuelta a Rosario, banda que viene siempre a la ciudad todos los años, 26 de septiembre en el anfiteatro. Las entradas van a salir a la venta mañana, 6 de mayo a las 12 del mediodía. Una banda que ya juega de local en Rosario hace tiempo y que va por, creo que su tercer anfiteatro, si no saco mal la cuenta. Seguramente ahí estaremos. Son las 2 menos 5 de la tarde, estamos almorzando algo, gracias a los amigos de Sana.

0: ven en vivo por YouTube y mandan mensajes al 3416-000-973. Bueno, Jime, ¿qué hay hoy martes? ¿Con qué arrancamos?
1: Hay de todo un poco. En el ámbito internacional, Donald Trump no deja de pelearse con el Papa León XIV y llama la atención un poco este nuevo discusión, en realidad este nuevo ataque de parte del presidente norteamericano, porque esta semana está llegando su jefe de Estado, Marco Rubio, a reunirse con el Papa León XIV para mejorar un poco la relación bilateral. Donald Trump lo ha elegido al Papa León XIV para... lo eligió de rival a sí. nivel internacional. Como para enfrentarse a alguien. Viste que está todavía muy en boga esta versión maniqueísta de la vida, es decir, mantener el binomio, el bueno y el malo, sí, y siempre tener un
0: el
1: enemigo.
0: El blanco y el negro, yin y yang, ¿no?
1: Exacto, mantener la vida en clave de binomio.
0: Sí,
1: así que, y bueno, Donald Trump no cede frente al Papa, atacó la OTAN y después también volvió a arremeter contra el Papa León XIV diciendo que elige como... que la neutralidad termina siendo la elección de un bando y que no es el mejor para la paz ni para los católicos, que no representa bien el culto católico.
0: Sí.
1: Así que realmente sorprendente, parece una declaración al aire, pero viniendo de Donald Trump, que es lo que significa para el mundo por el poder que tiene y el Estado que representa, no es menor. Así
0: claro.
1: que no es un dato menor. Por otro lado, durante toda la mañana estuvo la noticia en los medios porque habían desaparecido un chiquito en Corrientes de unos 3 años, por suerte ya apareció, la noticia es que ya apareció, pero se está develando una red de trata que podría tener que ver con el caso Loan incluso. Hay un abogado detenido que se había acercado a la familia en las primeras horas que habían denunciado la desaparición del chiquito, como diciendo que quería... ofreciendo su ayuda, y finalmente parece que tiene que ver con el facilitamiento de la desaparición del niño, que gracias a Dios fue frustrada porque
0: claro.
1: el chico ya retornó con su mamá, el papá está prófugo, hay toda una red ahí que se está intentando desentrañar y que probablemente sea parte de las noticias que van a monopolizar el resto de la semana,
0: porque
1: seguramente vuelva a traer a debate el caso Loan Peña, que ya tiene más de un año desaparecido, lamentablemente, todavía sin rastro y con una causa muy embichada, muy muy muy ensuciada, con mucha gente...
0: No hay nada claro, ¿no?
1: Nada claro, mucha gente que entró y salió, mucha gente que no tenía nada que hacer y tuvo acceso a la causa, a la investigación, raro, por donde
0: se
1: lo mire, raro realmente. Y otro tema que me parece interesante destacar, viste que ayer comentamos que había declarado el contratista que le hizo las reformas a Adorni en la casa del country,
0: sí.
1: y que dijo que le había pagado $245,000 en efectivo. Bueno, me sorprende un poco ahora ver en los medios que parece que el ataque ahora va contra el contratista. O sea, están empezando a revelar información de quien declara,
0: sí.
1: diciendo que es deportista, que tiene contratos con el Estado en provincia de Buenos Aires. Es decir, no entiendo por qué una persona que trabaja en el ámbito privado, que fue llamado a declarar por la vinculación con la reforma que tuvo en la casa de Adorni, tiene que ser noticia.
0: Claro.
1: Me parece que es para destacar esto que no tiene que pasar, porque
0: claro.
1: entonces todo el que tenga algo para decir va a tener miedo.
0: Sí.
1: De repente es como que en un
0: sí,
1: punto...
0: Sí, claro, porque le caen al que...
1: Claro.
0: No botonea, pero bueno, un poco está pasando el dato, ¿no? Y demás.
1: De hecho, no se presentó espontáneamente. A él lo llamaron desde la justicia en el ámbito de la investigación por el crecimiento patrimonial del ahora jefe de gabinete y ex vocero, Manuel
0: claro.
1: Adorni. Entonces, me parece grave... y me parece que hay que ponerlo sobre el tapete, que se termine investigando a una persona que solo lo único que hizo fue ir a declarar y facilitar documentación que tenía en su poder.
0: Claro.
1: Colaboró con la justicia y ahora es blanco de ataques. O sea, ahora tenemos que conocer su historia y probablemente mañana sepamos quién es la mujer y a qué colegio van los chicos. Entonces, me parece que no es menor destacar y poner de manifiesto esto, porque como le pasa a él, nos puede pasar a cualquiera.
0: Sí, complica la causa, ¿no? Porque como decís vos, ¿quién va a querer hablar ahora?
1: Claro.
0: O sea, que atacan al declarante y no al que estamos juzgando, ¿no?
1: Exacto. Obviamente. De hecho, también se filtró que Adorni lo llamó Marcela Pagano, ex libertaria y ahora cuasi opositor al gobierno, lo demandó penalmente ayer a Adorni porque lo había contactado a Matías Tabar, que es quien fue a declarar, para ofrecerle un abogado de confianza para que lo defienda. Entonces, también es como un poco, o sea, es cuanto menos sospechoso. Bueno, nada, el mundo en el que estamos viviendo y la libertad de prensa tal cual la conocemos ahora, ¿no?
0: Totalmente, totalmente. Bueno, vamos a seguir después en un ratito contando noticias. Son las 2 de la tarde en este momento en la ciudad de Rosario. Acá estamos hasta las 4 haciendo Los Secuaces, no se vayan.
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0: casi 10 de la tarde. Facundo Soto, su voz, Guasones. Desde La Plata, esta linda canción, que se llama Down. Estuvieron hace poco en uno de los shows que nos gustan, todos los años. Un poquito de Guasones sonando a esta hora. Y Fede, ¿qué contamos?
1: Hablamos de fútbol un ratito.
0: Vamos a hablar de fútbol.
1: Un ratito, porque Newell's ayer empató en su último partido. Una racha en la que sumó muchos puntos, pero ayer además del punto que se lleva, suma desde lo futbolístico. El último tiempo de Newell's en este torneo fue probablemente lo mejor que tuvo, porque ayer mereció ganarle a Vélez, que es uno de los mejores equipos del fútbol argentino, por lo menos está entre los cinco, y ayer Newell's en el segundo tiempo realmente mereció ganarle a Vélez. De hecho hizo tres goles, le anularon dos al Colo Ramírez, que fue el autor de los tres goles en los últimos tres partidos. Hizo tres, que valieron, más de todos, cinco, ¿no?
0: Sí, pero, claro.
1: Pero realmente anduvo muy bien ayer el Colo Ramírez, fue uno de los mejores jugadores que tuvo Newell's en esos 45 minutos que jugó. Algunos puntos altos, otros chicos que se van consolidando en la primera. Reggiardo, ya venimos diciendo, bueno, fue uno de los jugadores más regulares que tuvo Newell's en el torneo. Tampoco es que podemos hablar maravilla de Newell terminando penúltimo en una zona, pero sí de esta...
0: Bueno, pero el panorama, el contexto...
1: El panorama era totalmente desalentador. De estos 18 puntos proyectábamos que Newell...
0: ¿Cuántos sacaba?
1: Si sacaba 6, claro, era un campañón.
0: Era un montón.
1: Era un campañón. Termina sacando 12 y no perdió ningún partido. Destacamos y resaltamos, después de hablar tan mal de Newell's, porque realmente lo tuvimos que hacer, porque Newell's jugaba muy mal, perdía todos los partidos, no sumaba puntos. Bueno, hay que reconocer que desde que llegó Kudelka mejoró mucho la imagen Newell's. Sobre todo ayer parecía un equipo bien constituido, un equipo duro. En ese primer tiempo no pateó el arco Newell's, pero mantenía algunas cuestiones que en otro momento los jugadores estaban mal ubicados o por ahí estaban desconcentrados. Ayer, desde ese punto de vista, también en ese primer tiempo Newell se mostró como un equipo difícil, como un equipo duro. ¿Qué es lo que busca Kudelka? Teniendo estas herramientas que no son las que él eligió, busca que Newell se transforme por lo menos en un equipo duro. Y ayer en el segundo tiempo además generó varias situaciones de gol, estuvo cerca de ganar el partido con esos dos goles que le anularon. Gómez Matar, que es otro chico que puede jugar en primera, lo demostró ya en este semestre, más allá de que por ahí no está en un nivel elevadísimo, sí cumple, ¿no? Cumple con las expectativas. Un chico tiene 17 años, no hay que perder de vista eso, ¿no? Es muy chico, muy joven. Un arquero que también ha mostrado que está a la altura de las circunstancias. Algunos jugadores como Massanti, que llegó como un refuerzo y terminó cumpliendo también. Terminó cumpliendo. Ayer asiste al Colo Ramírez en el gol de Newell's. Esto que marcábamos de Ramírez. Bueno, Cócaro por ahí está más flojo. Tiene más en el debe que en el haber. Pero hay algunos jugadores que se pueden quedar en este plantel de Newell's. Algo que hace dos meses pensábamos que Newell's tenía que renovar 100% el plantel. Ahora la mitad de los jugadores por lo menos pueden competir. Newell's va a tener que traer 3 o 4 refuerzos de jerarquía para estar a la altura de un torneo siguiente en el que Newell's se tiene que clasificar entre los 8. Newell's nunca clasificó entre los 8 mejores desde que hay este formato de campeonato, lo cual demuestra que
0: la pobreza, ¿no? Hoy te escuchaba a la mañana con Gaby y decían como... Decir que fue una buena remontada o una cosa así, queda con sabor a poco porque termina no clasificando.
1: Claro,
0: pero
1: lejos de clasificar.
0: Claro, claro.
1: No es que estuvo a minutos de clasificar. No, Newell's estuvo lejos de clasificar y hubiese sido injusto que clasifique porque los primeros partidos de Newell's, los primeros 10 partidos fueron desastrosos. O sea, entonces es difícil también hablar bien. Pero hay que reconocer que Kudelka le cambió la cara al equipo, que le encontró la vuelta a algunos jugadores que estaban muy flojos y que Newell por lo menos sumó, que era lo que tenía que hacer por ahí para estar un poco más tranquilo. No es que Newell está salvado también y que no va a tener que mirar la tabla de abajo. No, la verdad que no. Newell va a tener que sumar por lo menos 15.

0: 18 puntos el torneo que viene para estar 18 puntos, vamos así, para estar tranquilo y no estar hasta las últimas fechas como fue el semestre anterior que Newell sufrió.
1: Sí.
0: Pero le reconocemos ese mérito al entrenador. Perfect. Ese mérito a los jugadores que también entendieron un poco la idea del entrenador. Los mismos futbolistas dicen la palabra competir todo el tiempo. Repiten la palabra competir. Ahora competimos. Antes claro. Eran un equipo tirado en la cancha. El error de traer a Orsi Gómez, el acierto de traer a Kudelka de esta dirigencia. Central juega hoy por Copa Libertadores.
1: Bien.
0: 7 de la tarde con Libertad de Paraguay. Un partido en la teoría ganable por lo que ha sido Libertad en esta Copa Libertadores. El peor equipo del grupo, por lo menos desde lo matemático.
1: ¿Hoy Central va con todo?
0: Central va con todo, sí, sí. Tiene algunas ausencias. Ibarra, que no puede jugar por amarilla. Julián Fernández, que está con una molestia. El resto van a estar todos. Va a estar Di María. Que eso es lo que hay que resaltar. El jugador que le cambia la cara, que mejora claramente al equipo, es Di María. No va a tener Ibarra, que es una de las figuras que tiene este plantel, que tiene el fútbol argentino. Ibarra es un 5.
1: Sí, sí, sí.
0: Que no entendemos por qué nunca tuvo una oportunidad en la selección. Es un 5 fantástico y que seguramente lo van a querer varios equipos al final de este torneo. El rival es Libertad, decíamos, un rival accesible. Si Central gana, y prácticamente se va a asegurar un lugar en los octavos de final también de la Copa Libertadores. Ya va a jugar los octavos de final del torneo el domingo con Independiente a las 3 de la tarde. Ya quedaron definidos días y horarios también de los octavos de final. Para Central lo más importante es que juega con Independiente el próximo domingo a las 3 de la tarde y hoy con Libertad de Paraguay a las 7 de la tarde por Copa Libertadores. Hasta ahora un buen semestre de Central, que por supuesto se va a definir en las próximas semanas.
1: Totalmente, decir. Y con un Almirón que cómo estamos, ¿no?
0: Yo creo que vos me preguntás respecto a lo que era Almirón hace 2 semanas atrás y un poquito mejoró en la consideración del hincha, un puntito. Si antes era un 5, ahora es un 6, me parece. Sí. Pero igualmente sigue en evaluación. El hincha de Central se ha acostumbrado el último tiempo a que el equipo juegue bien, que consiga buenos resultados. Central por momento juega bien. Lo que nadie puede discutirle a Almirón es respecto a los resultados. Los resultados han sido muy buenos hasta ahora. Matemáticamente, Central
1: está re bien.
0: Ha sumado en los 2 torneos, se mantuvo competitivo en todos los partidos. Entonces hay que reconocerle ese mérito a Almirón. Ahora veremos. Central, teóricamente, lo trajo a Almirón porque Haaland en los mano a mano y no le fue tan bien. Le iba muy bien en la sumatoria de puntos, pero no le fue tan bien. Lo trae Almirón para eso. Almirón es un técnico que llegó a final de Copa Libertadores con Boca y ahora va a tener sus desafíos con Independiente y veremos qué pasa con la Copa Libertadores si pasa a la siguiente fase.
1: Bueno, son las 2 y cuarto de la tarde. Dale, Yuri, con lo que tengas ahí.
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1: Bueno, acordate de pasar por redboin.com siempre para estar bien informado. Che, ayer que no lo hablamos, vi el posteo en Radio Boing del perrito que entró a la cancha, ¿viste? Ah, el otro día, que lo encontró Coco, que lo encontró Rodri Miró. Y está buenísimo para ir a verlo, el perro gambeteador que entró el otro día en el partido de Central.
0: Sí, estuvo su dueña paseando por todos los canales de Buenos Aires, también con la camiseta de Newell's ella.
1: Sí, justo, que bueno, nada, qué loco. Sí. Pues vivía cerca de la cancha.
0: Claro, también. Y ella quería dejar bien en claro que era de Newell's. Que era de aparecía Newell. En todas las notas con la camiseta de Newell's.
1: Totalmente, totalmente. Bueno, Coco está ahí en el feed de Radio Hoy 97.3. Son las 2 y 20 de la tarde. ¿Qué temperatura, Yuli?
2: En la ciudad de Rosario, cielo cubierto, 23 grados, 1/10, humedad 85%, la presión 1008.2 hectopascales y el viento soplando del este a 6 kilómetros por hora. Para lo que resta del martes tenemos probabilidades de chaparrones en la ciudad de Rosario, pero son bajas. Mañana miércoles ya un poquito más altas las probabilidades, sobre todo por la tarde y la noche, y serán tormentas fuertes.
1: Bueno, ¿vos crees? ¿Juguemos?
0: Sí, dale,
1: vamos a jugar al 3416-000-973 como social. Todos los martes. Quiero social, empiezan a mandar en este momento. Vamos, quiero social. ¿A qué jugamos, Yuri, hoy?
2: Hoy preguntas y respuestas.
1: Vamos, quiero social.
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0: Quiero social.
1: Sí, ¿cómo te llamas, amigo?
0: Osvaldino.
1: ¿Qué haces? ¿Todo bien?
0: Todo bien, acá andamos.
1: Bueno, ¿qué onda? ¿Trabajando?
0: Trabajando, justo estaba por estacionar, justo dejo gente en el aeropuerto.
1: Bueno, perfecto. ¿El laburo? ¿Cómo viene?
0: Y viene, a poquito va levantando acá lo que es el movimiento en el aeropuerto.
1: Bueno, buenísimo, ¿haces traslados ahí al aeropuerto siempre?
0: Ah, sí, acá solamente Rosario, Ezeiza, Córdoba. Bien. Todo lo que sea aeropuerto.
1: Perfecto. ¿A Ezeiza cuánto sale? ¿Qué cotiza más o menos?
0: A Ezeiza ahora está en 3.70.
1: Bien, bien. Bueno, si son 3, 4 es un...
2: No está mal, ¿eh?
3: No, para nada. El tema es si hay lugar para todo el equipaje.
1: Claro.
0: Y mira, nosotros, yo ando en una Spin, no hay una marca, pero una Spin, entran 4 valijas de 32 y 4 carriones.
1: Claro.
3: Bien, bien, un montón más, re grande.
2: Ya tiene todo bien medido.
0: Así que 4 personas con valijas así entran tranquilamente.
1: Bueno, genial. Perfecto. Me sirve el dato. Bueno, Valdinio, vamos a jugar, ¿te parece? Preguntas y respuestas,
0: Dale, vamos.
1: Bueno, vamos, ¿estás listo?
0: Estamos listos.
1: Suerte para vos, dale que arranca.
3: ¿Cómo se le dice al gol que se mete directamente desde el tiro de esquina?
0: Gol olímpico.
3: ¿Qué conductora dijo que el público se renueva?
0: Moria Casán.
3: ¿Cómo se llama el cantante de la banda de las pastillas del abuelo?
0: Boni.
3: ¿Qué equipo argentino tiene el apodo de El Tiburón?
0: Aldo Civi.
3: ¿Qué personaje de historieta argentina odia la sopa?
0: Boni.
3: ¿Qué se suele comer los días 29 de cada mes para atraer la fortuna? Noti. ¿Qué ingredientes diferencial lleva el Carlito?
0: Jamón, queso, ketchup y el pan natal.
3: ¿Cómo se llama el villano principal de Harry Potter?
0: Bon.
3: ¿Cuál es el país más grande del mundo por superficie?
0: Brasil.
3: ¿Cuál es el nombre de pila de la bomba tucumana?
0: Gladys.
3: ¿En qué año comenzó la guerra de las Islas Malvinas? Tiempo.
1: Tiempo, tiempo, tiempo, tiempo.
3: Muy bien, 5.
1: Bueno, 5 correctas. Osvaldinho, pedite un tema que quieras.
0: Algo de la pastilla.
1: Dale, vamos con las pastillas, amigo. Abrazo grande para vos.
0: Dale, saludos a todos, chicos.
1: Nos vemos, chau, chau.
0: Un abrazo, chau.
4: Quiero social,
1: vamos.
4: Anoche en Córdoba capital.
1: Pastillas. Vamos con esta linda canción, 3416-0093. Quiero social. La escuché en Cosquín Rock este año. Temazo. Rompecabezas de amor. Quiero social. Vamos llamando.
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1: 5 correctas, 2 Valdinio.

0: Hola.
1: Ahí tenés.
2: ¿Qué tenés que decir?
0: Quiero social.
2: Bueno, ¿cómo te llamas?
0: Cecilia.
2: ¿Todo bien?
0: Todo bien.
2: Bueno, ¿qué andas así?
0: Estoy volviendo a casa desde el cumpleaños de mi mamá con mi hija en el auto.
2: Bueno, bien, festejo de martes al mediodía, ¿qué comieron?
0: No comimos todavía. Vamos a ver qué hay.
2: Bueno, perfecto. Che, Ceci, ¿cuánto cumple tu mamá?
0: 62.
2: ¿Y qué edad tenés?
0: Sí, 62. Yo 42, estamos
2: bueno, ahí cerquita. Ahí va, ahí pegadito, bien.
0: Pegadito.
3: ¿Y tu hija cuánto tiene?
0: Mi hija tiene 11, está acá escuchando.
3: Bueno. Hola, ¿cómo te llamas?
0: Victoria.
3: Hola, Vicky, ¿qué tal?
0: Muy bien.
2: Bueno, ahí está, familia completa. Che, bueno, vamos a jugar, ¿les parece?
0: Dale,
2: preguntas y respuestas. Tienen que superar las 5 correctas del participante anterior. Suerte dale, para ustedes. ¿Van a jugar las dos? Juan las dos.
0: Dale.
2: Vamos,
0: dale,
2: suerte okay. Para ustedes. Dale, que arranca.
3: ¿En qué año comenzó la guerra de las Islas Malvinas?
0: 1982.
3: ¿Cómo se llama el complejo cultural donde funcionaba la estación Rosario Central?
0: Ni idea.
3: ¿Cómo se le dice al estadio de Racing Club?
0: El cilindro de Avellaneda.
3: ¿Qué empresa fabrica el iPhone?
0: Apple.
3: ¿Quién es el autor de la historieta Mafalda?
0: Kino.
3: ¿Qué actriz protagonizó el segmento del casamiento en Relatos Salvajes?
0: Erika Rivas.
3: ¿En qué ciudad de Estados Unidos está la Estatua de la Libertad?
0: En Nueva York.
3: ¿Qué reconocida bajada al río en Rosario lleva el nombre de un sargento de San Lorenzo?
0: Voy.
3: ¿Quién interpretó a Indiana Jones y Han Solo en Star Wars?
0: Harrison Ford.
3: ¿Qué famosa tenista argentina ganó el US Open en 1990?
0: Gabriela Sabatini.
3: ¿Cuál es la
2: Tiempo, perdón. Ahí, ahora sí. Bueno, ¿cuántas?
3: Muy bien, 8.
2: 8.
3: Bien.
4: Estaba sólida.
3: Muy bien.
2: Vamos todavía. Bien. Bueno, pedite un tema, pídanse una canción, la que quieran.
0: A ver, Vicky, Miranda.
5: Alguna de Miranda.
2: Alguna de Miranda, perfecto. ¿Los vieron a Miranda este año?
0: Fue con el tío, sí, la semana pasada.
2: Bueno, vamos todavía. Vamos con tu misterioso alguien, ¿les parece?
0: Dale,
2: bueno. Beso grande para ustedes, capaz se lo llevan.
0: Dale, gracias.
2: Nos vemos. Chau.
0: Un beso, chau.
2: Seguimos. La canción quizás más gastada del año 2025. Tu misterioso alguien.
4: Agotada.
6: Hay alguien en tu vida que está transformándote.
2: Último llamado.
4: Estamos llamando.
2: Miranda están tocando por España en estos momentos.
3: A mí la preferida, mi preferida es la que se separan. ¿Cuál es?
2: Extraño. Esa. Creo que es para sí. Andrea Temazo Rincón. Claro.
3: Esa
2: me gusta. Llamando. ¿Hay alguien del otro lado?

0: social.
1: ¿Cómo te llamas?
0: Iván, pero va a hablar mi novia, yo estoy manejando.
1: Buenísimo, dale, pasala a tu novia.
0: Dale,
1: Ordi,
0: dale.
1: No quiere, no quiere.
0: Le piden dos dinero.
1: A ver, ahora. No quiso, me parece.
2: ¿Pero los cortaron? ¿No me diga que me cortaron?
1: Creo que sí.
3: Iván, ¿estás ahí?
1: ¿Ves? Así no. A la mentira, ahí estás. Bueno, ¿no quiere hablar tu novia?
2: No llamaron más.
0: A ver.
1: No quiere.
3: Iván, ¿todo bien?
0: Sí, gracias por la paciencia. Ahí está, ahí estamos.
1: Bueno, ¿todo bien, amigo?
0: Perdón.
1: No pasa nada. ¿Todo bien?
3: Iván.
0: Dime, ahí estoy.
1: Escucha, Iván, vamos a jugar. ¿Jugás vos, querés?
0: Se corta.
1: Dale, abrazo grande. Uy, perdón. Seguimos. Saludo grande para Iván, pero bueno, estábamos tardando un toque. Último llamado. Quiero social, no quiso atender la novia de Iván.

0: Chelo Social.
1: Sí, ¿cómo te llamas, amigo?
0: ¿Qué tal, Damián?
1: ¿Todo bien, Damián?
0: Todo bien, ¿ustedes?
1: Todo bien, nunca mejor, che. ¿Estás para jugar?
0: Sí, sí.
1: Bueno, amigo, vamos, ¿eh?
0: Vamos.
1: ¿Estás listo?
0: Listo.
1: Suerte para vos. Dale, arranca.
2: ¿Cuál es la montaña más alta del mundo?
0: En la Aconcagua.
2: ¿Qué banda de ska y rock argentino tiene como cantante al Vicentico?
0: Los Fabulosos.
2: ¿En qué año se celebró el Bicentenario de la Revolución de Mayo?
0: 1810.
2: ¿Cómo se llama el pasaje que une Plaza 25 de Mayo con el Monumento?
0: Sargento Cabral.
2: ¿Cuántos mundiales de fútbol masculino tiene Argentina?
0: 3.
2: ¿Cómo se llama el buscador más usado en Internet?
0: Google.
2: ¿Qué dramaturgo inglés escribió Romeo y Julieta?
0: ¿Cómo se llama? Shakespeare.
2: ¿Qué actriz dio la vida a Rose en la película Titanic?
0: Paso, Boeing.
2: ¿Cuál es el metal cuyo símbolo químico es AU?
0: Uranio.
2: ¿Quién es el autor de la canción Oración del Remanso?
0: Boeing.
1: Jorge.
2: ¿Qué ciudad argentina? ¡Ah, tiempo!
1: ¡Tiempo!
2: Bueno, cuatro, Damián.
1: Cuatro, Damián, no pudo ser, amigo.
0: Bueno,
1: tranquilo, ¿no? La pasamos bien igual, ¿eh?
0: De una, sí.
1: Bueno, pedite un tema que quieras.
0: Una vez lo pedí y me dijeron que no estaba. Te quiero del plan de la mariposa.
1: ¿Cuál?
0: Te lo buscás en...
1: ¿Cómo se llama?
3: ¿Cómo?
2: Te quiero del plan de la mariposa.
1: No.
0: Lo buscás en Spotify, tiene que aparecer.
1: ¿No se llama Gigante?
2: No.
1: No, te quiero. Una canción vieja. Viejarda, sí. del plan.
3: Mira, no lo conozco.
1: Ahí la encontré, sí, amigo. Sí,
0: viejarda.
1: ¿Está buena? Arrancioso.
2: Está buena, pero...
0: Está buena, pero
1: vieja.
0: Sí, pero... sí, media, habla de algo medio psicópata, ¿vale?
2: Claro. No es de amor.
0: Ah, escúchenla.
1: Dale, amigo, me encantó, ¿eh? Datita nueva. Abrazo grande para vos.
0: Abrazo, que anden bien.
1: Nos vemos, chau, chau. Esto es... Año 2013. Las versiones del 2025.
2: Vivo, no sabía que se llamaba así este tema y lo retengo.
1: A ver. Sí, no. La escuché en vivo, yo la escuché en vivo.
3: ¿Te gustó?
1: Sí,
3: te gustó.
1: ¿Por qué?
3: Tiene cositas.
1: Porque velera.
3: Sí. Era obvio.

0: Tenemos tanda, invitados y demás. Vamos con el plan, plan que viene más adelante a Metropolitano. Ojalá los podamos tener por aquí a los hermanos Anderson. Hermoso,
1: vamos a hacer fuerza
0: para que eso suceda. Hasta las 4, escucha, no se cuase, no se vaya.

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0: son las 3 menos cuarto de la tarde en la ciudad de Rosario, 341-6000-973, escuchando un poquito de Fito, a esta hora. Acá estamos, vivo por el streaming, con un montón de mensajitos en el WhatsApp, como siempre, se agradece. ¿Qué temperatura, Juli, antes de presentar a nuestro invitado?
1: ¿Sabés que está intentando salir un poco el sol y yo no sé en dónde me voy a meter?
0: Sí,
1: está media rara la cuestión. Siguen anunciando que el cielo está nublado, 24 grados, 3 décimas la temperatura, humedad 80%, presión 1007.7 hectopascales y el viento soplando del noreste a 6 kilómetros por hora. Supuestamente lo que resta de la tarde, según lo anuncia el Servicio Meteorológico Nacional, hay probabilidades bajas de chaparrones en la ciudad de Rosario. Los chaparrones los marca ahí con solcito, o sea que este sol no estaría tan de más. Y mañana miércoles mínima de 16, máxima de 26, chaparrones, lluvias aisladas, tormentas y tormentas fuertes por la tarde-noche, que sería el único momento de probabilidades altas. El resto del día, probabilidades bajas.
0: Bien, está con nosotros Martín Mackey, director deportivo de Jockey Club. Bienvenido, Martín. ¿Cómo andamos? Martín. ¿Todo bien?
2: Todo bien, todo bien. Gracias por la invitación.
0: A vos por venir.
2: Un lujo estar con ustedes, los escucho siempre, así que...
0: Vamos todavía.
3: Arrancamos bien.
0: Sí, totalmente. Bien.
2: Le pagamos por eso. Claro. Escucho la Boeing todo el día, porque arranco con Penny a la mañana temprano, después le escucho a Nacho y su banda, después a ustedes, y después ya no sigo porque arranco en el club, así que no
1: puedo seguir escuchando. Aire libre, se complica ahí.
3: Con Penny se viene arriba.
0: Total. Bueno. ¿A qué hora arranca en el club, Martín?
2: Y todo el día, pero en realidad donde está el mayor volumen de gente es a partir de las 5:30 de la tarde, así que ya ahí estoy de modo mayormente presencial en el club, pero a la mañana siempre tengo muchas reuniones o tareas de planificación, así que bueno, me lleva su tiempo.
1: ¿Y a qué hora corta la movida fuerte en el club?
2: Mirá, el club tiene un volumen de 8.600 personas que practican deportes.
1: Wow.
2: Sí, tiene 12 deportes de competencia externa, más otras 12 actividades como yoga, pilates, aquagym, colonia. Pero el volumen más grande del club se da generalmente, o el prime time, todos los días, a partir de las 5 de la tarde hasta las 9 de la noche. Después quedan los planteles superiores, ahí se reduce en cantidad de gente. Y los sábados, que aproximadamente entran al club, cerca de 6.500 personas. Así que esos son los momentos más fuertes a donde hay mayor actividad dentro de la institución.
0: ¿No te apabulla en un momento tanto frentes abiertos? ¿Cómo hace un director deportivo ahí, en un club tan grande, ¿no? como es el Jockey?
2: Bueno, armando buenos equipos. Tenemos afortunadamente una estructura para cada uno de los deportes que cuenta con un director de cada deporte más coordinadores. Entonces eso nos permite poder tener una comunicación más fluida y una organización más eficiente. Cuando yo llegué al club, como te cuento, estaban todas estas actividades y lo que hicimos como estructura, en vez de seguir por deportes, construimos 5 departamentos, un departamento de educación física, a donde todos los profesores de educación física del club, independientemente del deporte en el que trabajen, pertenecen a ese departamento.
0: Mirá.
2: Que tiene un responsable del departamento y después cada deporte tiene su coordinador de profesores. Entonces eso nos permite tener una línea clara de cómo queremos trabajar. Después hay un departamento de pedagogía que también tiene un responsable pedagógico. Después cada deporte tiene su director deportivo y todos los entrenadores están dentro de ese departamento. Tenemos un departamento médico que a través de un convenio que hizo el club con Grupo Oroño nos brinda servicios médicos para todos los deportes. Y tenemos un departamento de recreación en el que en ese departamento se centraron todas estas actividades que te decía antes.
0: Sí.
2: Que tal vez no tienen una subcomisión o no tienen competencia externa y hay también un responsable de ese departamento. Y creamos ahora hace 2 años... un departamento de formación integral que está constituido por psicólogos y psiquiatras, que lo que nos permite es atender tal vez algunas dificultades que se presenten en el club o algunas temáticas que necesitamos abordar. A veces puede aparecer en algún grupo un tema bullying o no sé, hicimos uno que estuvo muy bueno que tuvo que ver con trastornos alimenticios.
0: Mirá.
2: Y bueno, lo que se hizo fue abordar esa temática, fundamentalmente en hockey, porque es un trastorno que se da mayormente en mujeres. Entonces lo que hicimos a través de psicólogos y psiquiatras fue brindarle a los entrenadores o preparadores físicos o a todas personas que tienen una cercanía con los chicos, brindarles ciertas herramientas para que lo puedan detectar tempranamente.
0: Claro.
2: Después el club a través de sus abordajes puede hacer una atención primaria y poder hablar con las familias para ver si se puede hacer algún tipo de acción. A veces no es fácil, pero bueno, por lo menos intentamos hablar, y la verdad que ha sido muy bueno ese programa. Y a partir del año pasado creamos un nuevo departamento, que es el de discapacidad, que es muy nuevo para el club, y por supuesto una institución que tiene 126 años, no está preparada para eso, porque no hubo que crear baños para discapacidad, claro. Hubo que crear espacios donde puedan estacionar, bueno, y el club se está construyendo en este momento, o reconstruyendo, para poder brindar servicios a esa parte de la comunidad que tiene algún tipo de discapacidad, y que también queremos que sea parte de la comunidad del club.
0: Martín, que bueno, no lo dijimos de entrada, ha trabajado en un montón de lugares, se ha capacitado, bueno, tengo acá Real Madrid, Irlanda, Chile, Estados Unidos, trabajaste en Bahía Basket, bueno, Newell's, que, bueno, obviamente Pumas, ¿no? Con los ciclos en donde estuviste. ¿Cómo se hace para...? Imagino que en este cargo de director deportivo y en los puestos que has tenido hay un denominador común, que es el tiempo, ¿no? De trabajo. ¿Cómo se hace para explicar que se necesita tiempo en cada una de las instituciones y ahora en el jockey?
2: Bueno, cada una de ellas es distinto los tiempos que se necesitan. No es lo mismo cuando, o en mi etapa trabajando en la Unión Argentina de Rugby, o en el jockey, o en Bahía Basket, o en su momento en Newell, o en la Asociación Argentina de Polo. Yo creo que en todas ellas hay tiempo.
0: Sí.
2: Es importante que se sepa. Yo siempre pienso ahí, yo utilizo mucho matrices para la gestión, y en ese caso uso una que tiene tres ejes, que es la expectativa de decir, bueno, si yo llego a trabajar en una institución, ¿cuál es la expectativa que tiene la institución en sí? O sea, ¿qué es lo que la institución quiere?
0: Claro.
2: ¿Cuál es la expectativa de logros que tiene? Por otro lado, ¿cuál es la expectativa que tienen con respecto a mi tarea? O sea, ¿para qué a mí me llevan y qué es lo que quieren hacer en la institución? Y que juntos analicemos qué expectativa, en base a la que tienen ellos y la que tienen de mí, podemos lograr. En base a un segundo eje, que es la viabilidad. A veces vos decís, bueno, yo querría tal logro, pero cuando vos analizás la viabilidad para poder obtener ese logro, no es muy viable, y eso requiere de algo que es el tercer eje, que es la tolerancia. Entonces, decir, bueno, dentro de eso, si vos verdaderamente conocés las expectativas que vas a cumplir, teniendo en cuenta y habiendo hecho un análisis de viabilidad para poder cumplir esas expectativas, se puede determinar cuál es el tiempo de trabajo en el que uno va a desarrollar su tarea. En algunos, por supuesto que todo el mundo se pone un poco más ansioso que en otros,
0: sí.
2: Pero si está claro del principio el tiempo que se necesita para poder hacerlo, se crea un plan estratégico sobre eso y se van poniendo quiénes son los responsables y los tiempos, bueno, eso queda acreditado en algún lado y te permite ir mostrando que los momentos que se fueron planteando las cosas se van dando. Nada es de hoy para mañana.
0: Claro.
2: De hecho, incluso si uno pensara, tal vez en su momento del fútbol, donde hoy también estoy en Villa Mitre, que es un club de Bahía, sí, Blanca. Por supuesto que cuando uno trabaja tal vez en las formativas, tiene mucho más tiempo que si uno está trabajando en un plantel de primera división, donde ahí el resultado de cada fin de semana urge, y ahí donde uno sí puede decir, che, bueno, si uno tiene un proyecto pensado que quiere desarrollar algo trabajando en primera y los resultados no se dan, es lógico que te tengas que ir.
0: Claro.
2: Pero me parece que en las formativas hay tiempo, y ahí es un lugar de formación y educación a donde los clubes tienen que invertir.
0: Claro, totalmente.
4: ¿Se puede unificar el método, Martín, en todas estas experiencias que vos estuviste? Que, bueno, no es lo mismo, por supuesto, me imagino, estar en jockey que estar en Villa Mitre de Bahía Blanca, qué sé yo, me imagino que son distintas realidades. ¿Pero se puede unificar de alguna manera tu método?
2: Y bueno, en mi experiencia te digo que sí. Y como decíamos antes, cada institución tiene sus tiempos. Como te decía antes, en el jockey no es lo mismo unificar metodológicamente 12 disciplinas que en Bahía Basket, donde es un solo equipo. Entonces, ahí sí es donde la viabilidad de la implementación, de la expectativa que, claro, uno tiene, requiere de determinados tiempos. Nosotros en Bahía Basket éramos 5 personas las que trabajábamos, o 6.
0: ¿En qué periodo fue, Martín? Jugadores. Perdón.
2: Del 2018 al 2020 estuve,
0: claro.
2: Yo fui, Pepe Sánchez me contrató para desarrollar el método Pepe con su equipo, que es Bahía Basket, que sí, en ese momento estaba en la Liga Nacional.
0: Sí, que un proyecto, perdón, para el que no conoce, por ahí no se conoce tanto de básquet y demás, que un proyecto medianamente nuevo también, que nace 2011, 2010, por ahí, digamos, una institución, si querés, un equipo nuevo que forma a Pepe, ¿no?
2: Sí, que tuvo dos etapas. La primera es en la cual él construyó su equipo dentro de unos galpones que le prestó la municipalidad y ahí entrenaban. Y después de más o menos 8 años de hacer eso, decidió hacer su casa propia. Es
0: el Dow Center, ¿no?
2: El Dow que Center, tiene ahí. Si uno va y lo conoce, no parece un lugar de Argentina. Y además,
0: es tremendo.
2: Si uno tiene un poquito de pensarlo desde la razón, parece hasta loco que esté hecho en Bahía Blanca. Porque claro, en un lugar de esos, si él lo hubiese construido en Buenos Aires, tal vez tendría una repercusión mucho mayor. Y sin embargo, él decidió invertir en su ciudad, lo cual me parece maravilloso que haya hecho eso.
0: Escuchaba algunos conceptos, Martín, de que él lo construyó, es una cancha de básquet, pero se ven, mientras estás jugando, las oficinas, era como un concepto que él quería que se vean todas las partes del área de la institución. Sí. Y la cancha de básquet como centro también, ¿no?
4: Qué loco.
0: No, tremendo.
4: Panóptico, pero
1: está bueno.
0: Terrible, ¿no? Está buenísimo. Parece de verdad otro país.
2: Él construyó esa idea con una mirada, él le llama 360.
0: Claro.
2: Porque casualmente quiere que de cualquier punto en el que vos estés dentro del edificio puedas ver la cancha. Y dentro de ese edificio, que tiene 7.500 metros cuadrados cubiertos, hizo un gimnasio, hizo un hotel, hizo un centro médico y construyó oficinas para hacer networking y determinados claro, eventos empresariales. La parte central tiene 3 canchas,
0: sí,
2: que el piso lo hizo traer de Estados Unidos, de la NBA, la iluminación es de la última tendencia de Philips. Esas 3 canchas, además de que puede entrenar su equipo, también las podés alquilar para ir a jugar.
0: Claro.
2: En Bahía Blanca es muy común que acá, como en Rosario, te juntás con tus amigos para ir a jugar al fútbol.
0: Entonces,
2: la gente se junta para jugar al básquet.
1: Mira,
0: la capital del básquet.
2: Esas canchas son 3 canchas que están.
0: Ahí la estamos viendo en el streaming para la gente.
2: Ah, perfecto. Se ve buenísimo. Ver. Tiene 3 canchas que están orientadas en un sentido, pero la cancha central, a donde juega la primera, todo lo que se ve ahí al costado de colores azules y blancos, son tribunas rebatibles,
0: claro,
2: que se bajan. Y hacen un perímetro de la cancha central que está en el medio. Entonces, cuando juega la primera, hay tribunas a los costados. Y cuando no juega la primera, las tribunas se vuelven
0: tremendo
2: a cerrar.
0: No, es
1: qué
0: terrible.
1: Genial.
0: De hecho, se ve en la foto, ¿no? La arriba, gimnasio, sí, oficina, se ve todo.
2: Es una locura.
1: Qué increíble.
2: Para mí es el proyecto privado más, a mi modo de ver, más importante en lo deportivo que se ha hecho en la Argentina. Yo, cuando a mí Pepe me contrató para hacer eso, yo le pregunté, mira, todo esto está buenísimo, pero ¿de dónde sale esta plata? Y
0: claro,
2: él dijo un concepto que yo de Pepe Sánchez fue una de las personas de las que más aprendí, de las que más me movió con respecto a la manera de pensar. Y cuando yo le pregunté por qué haces esto, él me dijo, mira, yo en un momento había ganado dinero, un dinero determinado, que por suerte era bueno. Esto me lo dijo él en nuestra primera reunión.
0: Mirá.
2: Que gané un dinero que es bueno. En un momento le pregunté a Checha, a mi esposa, cuánta plata necesitamos para vivir los próximos 40 años, él teniendo 40 años. Ella es ingeniera, sacó cuentas, le presentó una carpeta sobre cuánta plata necesitaban. Dijo, bueno, esta plata no me acuerdo si me dijo la duplicamos, la triplicamos.
0: Sí.
2: Y con el resto voy a hacer algo que sirva para la comunidad y que me dé un motivo para levantarme todos los días. E hice esto. Digo,
0: claro,
2: si yo no me voy a gastar más plata que la que me puedo gastar, ¿para qué quiero tener más? Y yo obviamente hice un pensamiento que haría cualquiera. Le digo, ¿y qué haces con tu hijo? Que mi hijo trabaje.
0: Mirá.
2: Bueno, así he tenido con Pepe Sánchez la fortuna de haber estado durante todo ese tiempo.
0: Es así, perdón, ahora abrimos para otros lados, pero justo a mí el personaje Pepe Sánchez de la Generación Dorada me
4: morimos
0: encanta.
4: Morimos por entrevistarlo.
0: Claro, y para quien no sabe, es un chabón que jugó en Estados Unidos y en la Universidad de Temple estudiaba filosofía, estudiaba historia, digo, salía de la media, más allá de que era bueno jugando al básquet, siempre tuvo como una mente que iba más allá, digamos, ¿no?
2: Sí, es licenciado en historia y filosofía.
0: Claro, un boche.
2: Una persona que debutó en la Liga Argentina, en la Liga Nacional a los 15 años.
0: Complicado, perdón, de dirigirlo para los entrenadores, porque
4: claro,
0: era
4: sí, como
0: bueno,
4: entras.
0: ¿Y esto por qué? ¿Y esto pero por qué?
4: Y sí, como cuestionador.
0: Muy curioso, digamos.
2: Sí, para mí lo loco que tiene es que debutando en la Liga Nacional a los 15 años, a los 17, dijo quiero jugar en la NBA y se fue a estudiar a Estados Unidos, hizo el camino inverso.
0: Claro.
2: En vez de llegar a jugar y que la NBA lo venga a buscar, se fue a estudiar a la universidad, hizo 4 años que estudió licenciatura de historia y y filosofía. Y bueno, fue el primer jugador argentino en ser drafteado para la NBA. Claro. Y en poder jugar, sí, para mí es una mente distinta.
1: Martín, ¿cómo se logra que el modelo de gestión institucional y los procesos que conlleva sobrevivan a las personas y a los resultados? Porque el deporte es muy resultadista.
2: Bueno, creo que ahí está, es una cuestión importante. Yo creo que si los procesos son buenos dentro de la institución, tienen que sobrevivir a cualquier persona, porque si no, las instituciones siempre terminan viviendo a través de procesos personalistas, y cuando se va la persona, desaparece ese proceso y esos procedimientos. Entonces, como siempre tuve esta mirada, y como a partir de que me fui a estudiar a Estados Unidos y volví, ahí fue donde primera vez escuché que el rendimiento de un deportista, el rendimiento de un atleta, depende de un proceso sistémico, y no de lo que hace pesas con el profe o entrena, sino de todo lo que impacta o influye sobre ese deportista. Bueno, cuando volví de ahí empecé a pensar de que no puede ser que si vos tenés un entrenador y ese entrenador se va, y después traes a otro entrenador y ese entrenador se va, y así sucesivamente, pierdas el conocimiento de toda esa gente. Entonces, tratar de abrir la cabeza de los distintos entrenadores y que ese conocimiento que tienen vos lo puedas procedimentar, registrarlo y dejarlo guardado, eso le permite a la institución tener un crecimiento y un conocimiento permanente, independientemente de que haya estado con nosotros el mejor entrenador y que por el motivo que sea se haya ido. Que se puede ir casualmente porque tenés un entrenador excelente que pierde y se tiene que ir, pero también puede ser porque tenés un entrenador excelente que gana y también se va a ir, porque va a venir otra institución con más dinero. O no, o puede ser que en el caso del jockey, que no, nadie se va ni se queda por ganar o por perder, vos lo que logres es, teniendo el enorme conocimiento que hay dentro de esa institución, tomar a determinadas personas, empezar a sacar el conocimiento de sus cabezas y empezar a procedimentar ese método que vos vas a construir y ese contenido. Entonces, eso empieza a acumular conocimiento, y lo que hace es que a lo mejor esas personas a los 4 o 5 años se fueron, pero para quienes vienen tienen por lo menos una base o un ABC de conocimiento para poder agregarle valor en caso de que quieran. Mi mirada siempre parte de ese lugar, decir, che, en esta institución hay mucho conocimiento, bueno, ¿en qué lugar la podemos registrar y cómo hacemos que ese conocimiento se traslade a los deportistas?
3: Claro, hay algo que, Martín, te escuché hablar en algún momento, en alguna entrevista y demás, que dentro de todo esto está lo amateur también. Entonces, digo, ¿hasta dónde uno puede luchar o pedirle al club, como exigencia desde un método, cuando también está lo amateur, ¿no? Que es gente que, o sea, jugadores, sea el deporte que sea, por ejemplo, en hockey lo amateur predomina, aparece en casi todos los deportes, no sé si hay alguno que no lo sea, donde muchos lo hacen un deporte que terminan, que, o sea, que hacen después de trabajar.
4: Claro, no es por plata,
3: sin,
4: claro,
3: sin cobrar. Claro, sin cobrar un mango.
2: Sí, hay diferencia de dos cosas. Una es el deportista y el otro es el docente. En el caso del rugby o del entrenador, ¿no? En el caso del rugby, la mayoría de los docentes son amateurs también. Pero eso no te exime de tener que formarte para formar chicos.
3: Claro.
2: Porque no, vos no podés excusarte detrás de decir, bueno, como yo soy amateur, vengo y hago lo que quiero. No, si vos sos amateur, venís y hacés lo que quieras, tenés que formarte. Porque lo que vos le digas a un chico puede ser determinante para toda su vida.
3: Claro.
2: Entonces, sí, hay cuestiones pedagógicas que son fundamentales. O tampoco es que hay que ir a Harvard, ¿no? Si podés ir a Harvard, claro, a estudiar pedagogía, mejor.
3: Sí,
2: pero,
3: sin duda.
2: Pero también hay algunas cuestiones que son básicas en pedagogía que tienen que ser desarrolladas. Por supuesto que después una institución trata de trabajar sobre eso, pero no se puede hacer cargo de cada individuo. Después veremos, claro, quiénes son los que pueden hacerlo mejor, claro, o peor, pero yo creo que como institución, la institución tiene que trabajar sobre eso. Tiene que tratar de formar y desarrollar eso, describirlo y tener o una línea o una cultura o una identidad en cuanto a lo metodológico, a lo pedagógico y así puedo seguir, a lo administrativo, a lo institucional, a lo político.
3: Claro, y después los jugadores, pienso también, digo, porque una cosa es el docente y otra cosa es el jugador, que uno le empieza a pedir, porque el deporte empieza a crecer, lo físico cada vez exige más, en un momento es la alimentación, después cada vez más cosas y son pibes que no dejan de ir por amor, sí, o por otra cosa.
2: Bueno, sé lo que dijiste porque hice un posteo sobre eso y bueno, se hizo muy viral, porque estoy de acuerdo, digamos. El deporte amateur tiene que tener determinadas características y tiene que ser respetado como tal. Entonces,
4: ¿y tiene un límite? ¿Tiene un límite el deporte amateur? Porque, digamos, ¿uno le puede exigir igual realmente a uno que no cobra que a uno que cobra?
2: Es que vos podés exigirle igual. El tema es que la respuesta no va a ser la misma. Hay procesos biológicos que no pueden alterarse. Entonces, cuando yo primero estuve 11 años trabajando en Duendes, sí. Que es un deporte amateur, de ahí me fui a trabajar a la Unión Argentina de Rugby, pasé por distintas instituciones y hoy volví al Jockey, que es mi club. Pero cuando vos analizás cómo se entrena en la elite y después empezás a ver cómo se entrena en los clubes amateur, hay algo que está mal. O sea, o el profesional hace poco o el amateur hace mucho.
4: Claro,
2: claro. Y la realidad es que el profesional hace todo lo que hace, pero después tiene muchos mecanismos y a su vez tiene tiempo de descanso, un control alimenticio correcto, individualizado, la hidratación, la logística, los tiempos de entrenamiento, el control de cargas, que le permiten que si yo me entrené un lunes, llegar en mejores condiciones el martes para ver qué hago el miércoles y el jueves. Pero yo si entreno, primero y principal, que mayormente el profesionalismo entrena a la mañana, o si hace doble turno, entrena a la mañana y a las 4 de la tarde. Los amateurs, por lo general, entrenan a las 8 y media de la noche, al horario en el que los profesionales se fueron a dormir.
4: Claro.
2: Y al día siguiente, el profesional se acostó a las 10 de la mañana, se levantó a las 7 o a las 8 para hacer su wellness y su trabajo de preparación para empezar su sesión de la mañana, desayunó lo que le correspondía, determinada cantidad de proteínas, hidrato de carbono, grasas, hidrató como tenía que hacerlo para poder entrenarse y rendir bien. Y el amateur terminó de entrenarse a las 11 y media de la noche y se levanta a las 7 para ir a trabajar o a estudiar. Desayuna lo que puede, al mediodía almuerza en algún lugar como pueda, a la tarde sigue trabajando y a las 10 y media de la noche o a las 8 de la noche, cuando el profesional se va a dormir, el amateur empieza a entrenar.
1: Claro.
2: Entonces, por supuesto que el amateur te va a dar respuesta, porque el cuerpo siempre te va a dar respuestas. Pero en algún momento o el cuerpo se satura o tu mente se satura.
4: Te iba a preguntar por la mente. Estábamos charlando con Martín Mackey, director deportivo de Jockey. ¿Es lo mismo una mente en el amateurismo, lo que vos decís? Laburé todo el día, justo hoy tuve unos quilombos en el trabajo, llego a entrenar, que el profesional que puede tener problemas en su vida, pero imagino que toda su vida está enfocado al entrenamiento, digamos, ¿no?
2: Y mentalmente casi todos tenemos nuestros problemas, ¿no? Seas claro. Profesional o seas amateur, eso no se pueden descartar, y además también existen distintas presiones, porque en el rugby, bueno, no sé, nosotros perdemos un fin de semana y más allá que nos amarguemos los cuantos somos de rugby, nadie nos va a decir nada. En el deporte profesional, vos perdiste 3 fines de semana seguido y tenés una presión externa que es claro. Mucho más compleja. Entonces, también tenés otras
4: hay estrés.
2: Otro tipo de estrés. Lo cierto es que, bueno, mentalmente hay una gran afección en claro. Uno o en otro. Y por supuesto que tiene que ser muy tenida en cuenta. Afortunadamente hoy, cada vez más, eso se considera.
4: Claro.
1: No, te quería consultar, mencionabas recién que dieron las charlas con alimentación, con trastornos alimenticios, hablábamos también del deporte amateur. ¿Cómo se están llevando a cabo, cómo se contiene a las infancias y a las adolescencias de hoy con las complejidades que tiene? Está bien, no, la adolescencia no es nueva y sus complejidades tampoco, pero ¿cuáles son las que se presentan actualmente y cómo las abordan?
2: Bueno, ahí es donde, por eso el Jockey crea el Departamento de Formación Integral para tratar de instalar algunas temáticas que vemos que son necesarias. A veces llegamos antes y a veces llegas después. Pero yo en ese sentido veo que tal vez los jóvenes, siempre se dice que los jóvenes son muy distintos a como éramos antes, y yo no sé si son tan distintos a lo que éramos antes. Se encuentran atraídos por otras cosas. Mirá, justo el otro día di una charla en la Unión de Rugby de Rosario y casualmente me hicieron una pregunta que me decían, ¿cómo hacemos nosotros en el deporte para competir con la play, para competir con otras atracciones que a los chicos les resultan más divertidas? Y mi respuesta es, si verdaderamente los entrenamientos nosotros los hacemos con una diversión y un disfrute tal para que elijan eso en lugar de la play.
1: Claro.
2: Porque tal vez puede pasar que lo que nosotros estamos, o las propuestas que estamos haciendo en el deporte, en las cuales especialmente en edades tempranas, tal vez se plantean tantos ejercicios y tanta exigencia que los chicos son chicos y no se divierten. Entonces digo, paremos un poco.
1: Que sea más lúdico.
2: Me parece que tiene que ser más lúdico. Hay cuestiones, como te decía antes, de pedagogía que son importantes. Conocer los nombres de los chicos, tener cierta cortesía hacia ellos, incluirlos, independientemente de nivelarlos, incluirlos, porque uno tiene que pensar que esa sesión de entrenamiento tiene que ser para todos, independientemente del nivel. Y no quiere decir que porque vos tengas un nivel superior al mío, tengamos que entrenar sí o sí juntos. Podemos entrenar en estaciones distintas, pero el problema no es la nivelación, es que si yo no juego tan bien como jugás vos me mandés un costado y no me ayudes a progresar. Entonces digo, es muy importante al momento de la oferta que nosotros hacemos para,
3: te saluda
2: para
3: ahí, la práctica Nacho. Deportiva.
2: Nacho, querido, ¿cómo estamos?
3: Nacho, que te la saluda.
2: Bueno, Nacho lleva a sus hijos al club también. pero decía, con respecto a eso, de que si nosotros, independientemente del nivel, la oferta que nosotros hacemos es para que los chicos se diviertan, y me parece que nos van a seguir eligiendo, porque a todos, a todas las personas les gusta estar al aire libre, les gusta jugar, les gusta sociabilizarse. Entonces, eso no se ha perdido. Lo que tenemos tal vez que repensar son las ofertas que estamos haciendo desde los clubes o desde los deportes para que los chicos se sientan más atraídos hacia la práctica deportiva. Ahora, si también en eso le pedimos que tienen que venir 4 veces por semana, que nunca tiene un momento para ir al cumpleaños de un amigo o lo que sea, porque le ponemos tanta exigencia en lo deportivo que se pierde todo lo social por fuera de lo deportivo, y bueno, probablemente también elijan otra cosa.
3: Claro, hay muchos que dicen, llevo a mis hijos a hacer rugby, ponele, y cuando lo miro estaba jugando a las escondidas en los árboles allá atrás.
4: Sí. Y bueno.
3: Y eso pasa un montón.
2: Eso pasó. Ahí también es algo que está bueno, ¿no? Tal vez para ese nenito eso es rugby. O claro, eso es fútbol.
4: Claro.
2: Entonces digo, ya que los chicos vayan al club y que conozcan un espacio y que se identifiquen con ese lugar y que vea las caras de los profesores, que vea las caras de sus compañeros, que vea que ahí se hace una práctica deportiva y que está al aire libre, por ahí para él, ir al club y subirse al trepador es rugby.
4: Claro, claro.
2: En algún momento puede.

0: Hay una diferenciación que quiero hacer, que es, nosotros a los chicos los tenemos que acompañar. Y acompañar es llevarlo. De la raya de cal para afuera, me quedo callado y espero. Y además también hay cuestiones que siempre hacen, más allá de lo que haga con el entrenador, o que juegue, o que participe, y digo, tal vez genere un cambio a través de esto. Lo primero de esto que voy a decir, pero está bueno que se ponga en práctica, ¿cuál es la primera pregunta que le hacemos a los chicos cuando los vemos que vienen con la pelota de fútbol, de rugby, de básquet o de hockey? ¿Qué es lo primero que le preguntamos?
1: ¿Cómo te fue?
2: ¿Cuántos goles hiciste?
0: ¿Cómo salieron?
3: ¿Por qué ponemos?
1: No, ¿cómo la pasaste?
2: ¿Hiciste muchos tries?
0: ¿Hiciste amigos?
3: ¿Te divertiste? Sí.
0: ¿Cuál es el compañero al que más te gusta pasarle la pelota? ¿Cuál es el compañero que más pases te da? ¿Por qué siempre la pregunta tiene que ir enfocada hacia el resultado? Entonces, cuando nosotros el deporte lo enfocamos en edades tempranas exclusivamente en el resultado, y tal vez para mí es más divertido quedarme en la play que nadie me pregunta nada, porque mi papá no me pregunta en la play cómo salí. Y si perdí, arranco de nuevo y nadie me dice nada. Entonces, me parece como que hay una, sin darnos cuenta, en edades tempranas se pone una presión desmedida en los chicos, y que el deporte dejó en algunos momentos de ser algo lúdico y se transformó en algo pensado exclusivamente hacia ganar o perder, o exclusivamente hacia si hiciste un gol o no hiciste un gol, o si sos arquero, si te hicieron un gol o no.
1: Y Martín, con todo esto que vos contás, la experiencia que tenés, las generaciones que fueron pasando y te ha tocado ver, entrenar, estar de cerca, ¿cómo se trabaja hoy en día que vivimos en la cultura de la inmediatez? Las redes sociales, el quiero todo ya, todo en 30 segundos, todo llega a la puerta de casa, en un chico tan chiquito a través del deporte, la tolerancia y la perseverancia y la tolerancia a la frustración, porque hoy en día a los chicos no les sale algo y rápidamente, chau, no me gusta, cambié. Vemos que los chicos cambian de deporte, esto, lo otro, y los padres no saben ya en qué anotarlos. ¿Se trabaja, no se trabaja, se acepta, bueno, no se acepta?
0: Eso es lo mágico para mí que tiene el deporte. Y desde donde nosotros tenemos que estimular a los chicos de que vayan y de que sigan yendo. Y yo digo, los chicos no dejan un deporte porque pierden. Los chicos dejan un deporte porque pierden el interés por aprender, o porque pierden el interés por ese profesor que los puede ayudar a aprender, o porque no encuentran en ese lugar donde fueron diversión. Pero digo, el deporte es mágico. Vos jugaste el fin de semana, ¿perdiste? Y perdiste, y lo primero que tenés que aceptar, y en la vida te va a pasar, es que hay alguien que es mejor que vos. Claro. Y que no tenés que ir el lunes eso. O tenés que ir el martes. Y no, pero no es fácil para nada. Te va a pasar a vos en tu trabajo. Obvio. O en todos lados. Entonces digo, si nosotros en ese momento, porque él perdió y porque se pone a llorar o por lo que sea, y que incluso también tengo mis pensamientos con respecto a por qué los nenes lloran después de haber perdido. Pero digo, si nosotros en eso tenemos que, casualmente como padres, no preguntarle cómo le fue, decir, bueno, y si perdiste, anda el martes para seguir mejorando. Si verdaderamente te gusta este juego y te gusta progresar y te divierte y el entrenador te motiva para que vos sigas viniendo porque vos te divertís, bueno, te va a tocar perder. En el deporte mayormente perdés. No hay nadie que gane siempre. Porque a lo mejor le ganaste a todo, pero perdiste la final y perdiste el campeonato.
3: Claro.
0: Entonces digo, en el deporte perdés. Y para mí lo más mágico que tiene es que te muestra que listo, perdiste o ganaste, y el martes hay que ir a entrenar de nuevo y hay que tratar de hacer algo mejor para tratar de evolucionar. Y creo que es donde verdaderamente la vida te va mostrando los esfuerzos que hay que hacer. Mirá, también el otro día en una charla que me hablan de la frustración de los chicos, ¿no? Y un día me pasó algo hace algunos años que me quedé pensando sobre el tema de la frustración, y de que los chicos se frustran y de que lloran y de que si pierden. En el deporte estamos hablando, ¿eh? Teniendo 8 años, 10 años, 12, no sé, una edad infantil y hasta en una edad juvenil. Y en un momento paro en un semáforo y un chico me pregunta si me puede limpiar el vidrio. Yo le dije que no. Y seguramente el de atrás le dijo que no, y el de atrás le dijo que no, y el de atrás le dijo que no. Digo, ¿cuánto no recibe ese chico por día? Entonces digo, che, mi hijo se va a frustrar porque no pudo hacer un gol. Digo, paremos un poco, digamos. Me parece como que es demasiado de que nosotros aceptémoslo o pensemos que nuestro hijo se va a frustrar porque no hizo un gol en un partido jugando en...
1: Porque no fue titular.
0: Porque 8 años, porque no fue titular. Claro. Digo, la frustración real es la de ese nene, que a cada rato le dicen que no para limpiar un vidrio teniendo 9 años. Digo, claro. Eso es frustración, eso es lo difícil. Eso es lo que yo quería decir a mi hijo, decir, che, este chico es el que tiene una frustración mucho mayor que la tuya. Si no hiciste un gol el fin de semana, perdiste 5-0, juega el fin de semana de nuevo y vemos qué pasa. Entonces, claro, hay que, como padres, también tenemos que sacarle el dramatismo a esa cuestión deportiva de que si mi hijo no gana, se frustra. Y si se frustra, mejor.
3: Martín, vos hablaste mucho siempre de generar influencia, de la importancia de generar influencia. Con todos estos matices que fuimos marcando a lo largo de la charla, ¿se hace más difícil igual entrarle a los chicos, a los más jóvenes sobre todo?
0: No, no, no.

0: no sabría decirte, pero creo que ahí también es a donde tenemos que trabajar nosotros los adultos para ver desde qué lugar podemos, en lo que vos decís, generar influencia. Yo creo que la mayor habilidad o herramienta que tiene que poder desarrollar alguien que lidera y que está enfrente de un grupo es generar influencia. Yo tengo que generarte influencia a vos, a convencerte de que podés ser mejor, que con esfuerzo y con entrenamiento podés tener mejoras y que a lo mejor te puedo poner indicadores de proceso que te están mostrando que la semana pasada hay algo que no te salía y esta semana te sale un poco mejor. Entonces, yo creo que el docente o el entrenador tiene que pensar cómo puede generar influencia sobre un chico. Reitero, que también hay que formarse porque generar influencia es muy peligroso. Si uno piensa, los grandes líderes del mundo han tenido una gran influencia. Después pueden gustarte sus valores o no, pero nadie podría decir que Hitler no ha sido un líder que ha tenido una enorme influencia. Después yo puedo no estar de acuerdo con, y creo que ninguno de nosotros estaríamos de acuerdo con la influencia que generó en un momento de la historia. No hay ninguna duda que la madre Teresa de Calcuta también ha sido una persona que ha tenido gran influencia, el Papa Francisco una persona que ha tenido gran influencia. Bueno, uno puede estar más cerca de los valores de esas personas que generaron influencia sobre en el mundo, pero no hay ninguna duda que fueron grandes líderes por la influencia que pudieron generar. Entonces, ahí cuando yo te digo, che, bueno, vos podés ser amateur y porque sos amateur, ojo, porque vos también estás generando influencia sobre un montón de chiquitos que son los que están viniendo a practicar un deporte.
1: Bueno, es Martín Mackey, estamos escuchando todos atentos, muy atentos, director deportivo de Jockey, ¿no? Llegamos a tocar experiencia Pumas, ¿no? También hay un trabajo.
2: Eso.
1: Claro, fueron dos ciclos, Martín, ¿no?
0: En los sí, que estuve tuviste. Primero del 2010 hasta el 2017, 2016, y después volví del 2020 hasta el 2023. Me preguntaba si se extraña, y extrañaría, por ejemplo, en este momento que me llamen un viernes para el partido el sábado.
1: Claro.
0: Pero no extraño el proceso de estar 5 meses afuera de mi casa, no en este momento. En un momento de mi vida le di mucha prioridad a mi trabajo, aún por sobre mi familia. Bueno, hoy tengo otras prioridades.
1: Claro.
0: Y prefiero estar más tiempo en mi casa, más tiempo con mis amigos.
1: ¿Y cómo vivís este presente de los Pumas? Que por ahí a veces con Alejo hablamos que hoy por hoy los Pumas, no sé si potencia, con chances de competir en el Mundial que viene.
0: Sí, los Pumas hoy son una potencia.
1: Claro, claro.
0: Sin ninguna duda. Tienen, a medida que el proceso fue creciendo, hoy tienen mucha más consistencia que la que fueron teniendo a lo largo de los años. Que si nos remontamos antes del 2010, ganar un partido era una cuestión épica.
1: Claro.
0: A partir del 2010-2011 fue competir con las grandes potencias y que por ahí uno decía, bueno, fue una derrota digna. Y la verdad que me parecía un mote muy que era muy molesto. Porque
1: claro.
0: Vos decís, che, no porque vos juegues 100 veces contra o 10 veces o juegues 12 partidos en el año, le vas a ganar a esos equipos que tenían mucho más historia que la que tenías
1: sí.
0: vos. Pero bueno, ahí es donde te digo que había indicadores de progreso que independientemente del resultado a nosotros internamente nos mostraban de que íbamos mejorando y de que íbamos evolucionando. Yo creo que a partir del año 2015 en el Mundial los Pumas empiezan a mostrar de que bueno, los chicos que venían de ese proceso empezaban a igualarse con tal vez con los equipos del hemisferio norte. Empezaban a equipararse un poquito con los del hemisferio sur
1: sí.
0: y a partir del año 2019-2020 cuando ya le ganamos a Nueva Zelanda por primera vez en la historia, bueno, hoy los Pumas tienen un 50-50 contra cualquiera del mundo, tal vez no hoy con Sudáfrica que están un poquito por arriba de todos, pero con el resto en un mano a mano hoy le pueden ganar a cualquiera.
1: ¿Y eso cómo es, Martín? El que sube, un pibe que sube de una camada nueva, digamos, ya como que el otro día lo pensaba, va como a acostumbrado, o en realidad no, sin acostumbramiento, y dice, che, Australia ya es normal que le ganemos, a Nueva Zelanda ya le ganamos, ¿no?
0: Sí,
1: como
0: tal vez no.
1: Las nuevas camadas sí. van como...
0: Sí, tal vez...
3: Naturalizándolo.
1: Y sí. claro.
0: Primero que ya no te es un imposible.
1: Claro,
0: porque
1: claro.
0: cuando vos en tu mente tenés que contra Nueva Zelanda ganar es imposible, ya cuando vos empezás sabiendo que es imposible.
1: Sí.
0: Pero esa mentalidad no es que viene del chico que sube, es la mentalidad que fueron creando los mayores que todavía están.
1: Claro.
0: Entonces esos mayores que todavía están, que ya tuvieron la experiencia de haberle ganado a Nueva Zelanda, de haberle ganado a Sudáfrica, de haberle ganado a Australia, bueno, ya cuando vos te sumás ahí ya hay una cultura que te dice, che, acá se puede, a estos les podemos ganar. Sí, claro. Y la exigencia para entrenarte es esta, para descansar necesitamos esto, tenés que comer de esta manera, y entras en una cultura mucho más eficiente en todos aquellos aspectos que vos necesitás para que tu cuerpo y tu mente rindan mejor. Entonces, los chicos vienen mucho mejor preparados y entran en un equipo que culturalmente ya sabe que hay cosas que no son imposibles.
2: Claro. Pienso, Martín, acá estoy viendo que en un rato se juega Arsenal Atlético Madrid. Cuando hablamos de los Pumas, ¿entrena mucho más un Puma que un jugador del Atlético Madrid, por ejemplo? Porque es algo que a veces dicen, no, en el rugby se entrena mucho más. ¿Es real eso? ¿O dentro del profesionalismo podemos decir que es todo, está como uniforme?
0: Mira, no podría hablar puntualmente de algo que no conozco, pero bueno, entiendo que seguramente en esas instituciones tan profesionales el entrenamiento es de alta calidad, y además en esos lugares, tanto como en los Pumas, ya todos entrenan mucho, pero empieza a jugar mucho el detalle. Y hay determinados detalles que te van haciendo tener mejores resultados. Que digo, un detalle que puede ser desde el horario al que vos viajás, o el detalle de que no es lo mismo comer un lunes según la del fin de semana que vos vengas, y cómo vas a entrenarte el martes. Entonces se van generando muchos ajustes que te van haciendo que el sistema sea cada vez mejor, y entendés que los jugadores responden de una manera superior. Por eso, cuando tal vez vos ves no sé, justo el Atlético Madrid o cualquiera de estos, bueno, ves personas que, o ves, en realidad ves un atleta que juega muy, claro, bien, que juega muy bien al fútbol, o a una persona que hace un deporte el cual lo practica muy bien, y bueno, todos los sistemas van ajustando. Entonces digo, yo no sé si entrenan más o entrenan menos. Lo que sí te puedo decir es que a ese nivel todos entrenan bien.
1: Martín, ¿te ha pasado por ahí que a lo mejor se han comunicado con vos de deporte que no tenían ni idea y te han dicho, che, me quiero juntar con vos para conocer un poco tu método de trabajo? O también viceversa, que vos llamaste a alguien para juntarte, que sé que se da mucho en los entrenadores que por ahí consultan o van a ver una práctica del Atlético de Madrid mismo. ¿Te ha pasado?
0: Por suerte y por orgullo y por gusto, sí. Y me pasa mucho y me pasa muy recurrentemente, desde muchos deportes. Me pasa mucho desde el fútbol, me pasa por supuesto desde el rugby muchísimo más, menos tal vez desde el básquet, aunque porque estuve poco menos tiempo. Pero sí, me pasa mucho y lo puedo decir con no decirlo con arrogancia.
1: Sí,
0: me pasa y me gusta.
1: ¿Y vos llamás a alguien o te juntaste, sí, con alguno en particular?
0: Sí, sí, me gusta mucho juntarme.
1: ¿A quién admirás así de que sea similar a tu rol en los clubes?
0: Y bueno, Julio Velasco es alguien que me gusta mucho. Tengo muy buena relación con él, e intercambiamos, ahora no tanto porque se fue a vivir a Italia y ya no intercambiamos mucho, pero sí, en un momento teníamos bastante cercanía. Puntualmente en la preparación física, que más allá de que hago gestión hace mucho tiempo, la preparación física sigue siendo, o la educación física en realidad, sigue siendo algo que me gusta mucho. Y ahí Ale Coan en fútbol es un profe que siempre consulto y me gusta mucho. Bueno, con Pipa Gutiérrez también he tenido varias charlas en el básquet. Bueno, en rugby mucho. Germán Fernández, que fue un compañero de trabajo. Gonzalo Quesada. No sé, Diego Castaño Suárez, por ejemplo, alguien que hablo mucho. En su momento también Becasese, es una persona con la que también tuve mucha relación. Martín Chicotelo es un chico que hoy está en la U, en Unión Calera, con quien también comparto por ahí muchos intercambios de mensajes. Sí, tengo mucha gente con la que intercambio muchas ideas y tal vez metodologías o fundamentalmente experiencias que están buenas y que también te sirven para tomarlas y ver qué puedes hacer mejor en lo tuyo.
1: Terrible, ¿eh? Esta charla, hay un montón de mensajes para Martín, qué placer escucharlo.
2: Hay que tres horas, Martín.
1: Como mamá de un nene que hace deporte, todos los clubes deberían tener un Martín, dicen por acá. Por acá a Dodi le mandamos un saludo, que dice siempre disponible para darle una mano a quien se la pida a Martín. Genio Martín, soy licenciado en educación física, doy entrenamiento en los profesorados de Rosario. Bueno, y da su opinión sobre todo lo que estás contando. También tus libros, Martín, que tenés publicados. Dicen por acá el número uno, un abrazo. abrazo grande desde Funes, Gastón Medina, y leo los libros de Martín. Bueno, nada, un montón de saludos.
0: Bueno, ahora sí, bueno, les agradezco a todos, los mensajes están buenísimos. Ahora también he tomado la decisión de empezar a dar capacitaciones, así que eso también es algo con lo que me he conectado nuevamente.
1: Claro.
0: De siempre, cuando empecé a trabajar en la Unión Argentina de Rugby, antes de hacerlo en realidad, no me gustaba que nosotros, quien no estábamos en ese nivel, no tuviésemos acceso a la información. Hablo de año, no sé, 2001, 2002, 2003, hoy hay más información disponible, pero en aquel momento si uno quería obtener información era más difícil, y en aquel momento también la Unión Argentina de Rugby no tenía una apertura muy grande a brindar conocimiento, y cuando me tocó dirigirla lo primero que hice fue decir, bueno, si nosotros nos conectamos con personas que tienen conocimiento en todo el mundo y nosotros recibimos un montón de información, bueno, eso hay que transformarlo en capacitaciones y ofrecerlo y abrirlo a toda la Argentina y que todos puedan tener acceso a ese conocimiento que nosotros recibimos, porque si nosotros somos la Unión Argentina de Rugby, representamos a todos los clubes de la Argentina, no es que somos nosotros. Y para mí esa fue una conexión mágica con la gente. El hecho de decir, che, bueno, tomar conocimiento, escribirlo y después de escribirlo ir a un montón de ciudades de la Argentina a poder contar lo que hacíamos, fue una energía muy importante para mí, personalmente. Claro. Y bueno, y hace un tiempo que no lo hacía, y ahora por un pedido de mi hijo, que me empezó a insistir con que vuelva a eso, bueno, empecé a hacerlo de nuevo, y la verdad es que estoy muy contento con eso también.
1: ¿Qué deportes hacen tus hijos? Perdona la
0: infidencia. Bueno, Agustina tiene 15 años y juega al hockey, en el jockey, sí, en la sub-16, muy, muy fanática de jugar al hockey y de entrenarse. Y Santiago, mi hijo, tiene 18 años, debutó en los Pumitas.
1: Sí.
0: Y en la primera jugada del partido, a los 4 segundos, se cortó los ligamentos cruzados anteriores. Bueno. Así que, bueno, una lástima. Así que, capaz claro. Que está escuchando. Se operó hace poquito, lleva 15 días. Y bueno, ahora le quedan 9 meses por delante para poder volver a jugar. Así que, bueno, aprovecho para mandarle un abrazo. Y mi mujer juega al fútbol en el jockey también. Claro. Así que bueno. Somos una familia de mucha.
1: Y vos jugabas al fútbol también, ¿no?
0: Sí, yo jugaba al fútbol. Sí, yo jugaba al fútbol. No. Lo raro que nunca jugué al rugby, ¿no?
1: Claro, eso
0: sin embargo, es increíble. Siempre me pasó de ser un outsider en todos lados, porque cuando empecé en rugby, empecé en Duendes, con lo cual yo era del jockey y jugaba al fútbol, o sea, era un outsider total.
3: Perro verde, mal.
0: Mal. Después, cuando estuve en rugby, bueno, más o menos la gente me empezó a identificar con el rugby y me fui a Newell, al fútbol, y ahí era alguien que no era del fútbol, era del rugby, o sea, volví a ser un outsider. No. Y de ahí me fui, era del rugby y del fútbol, y me fui al básquet.
1: Al básquet, así que, también, sí.
0: Y de ahí me fui al polo. Así que siempre me pasó.
3: Cuando otro te capítulo. Acostumbrabas, te fuiste al otro extremo.
0: Sí, me fui a otro lado. Así que siempre me tocó ser un outsider de los lugares a donde estuve.
1: Buenísimo. Gracias, Martín, por este ratito.
0: Bueno, un gusto, gracias por la invitación.
1: Martín Mackey, charlando, director de deportivo del Jockey Club de Rosario. Son las 3:30, Foo Fighters, para ir a la tanda. Ya

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0: las 4 menos 20 de la tarde en la ciudad de Rosario. Primero, algo del Tiny Desk de Milo J. Ahora obsesionario en La Mayor. Recién se veía un poquito de viento, se movía la cámara que tenemos arriba en la terraza de Carballo 183. No sé qué temperatura tenemos, Yuli, a esta hora.
1: 24 grados 3 décimas, el cielo se encuentra nublado, humedad 80%, presión 1007.7 hectopascales y el viento soplando en el noreste a 6 kilómetros por hora. Miércoles mínima de 16, máxima de 26, con probabilidades de chaparrones y lluvias aisladas. Por la mañana, probabilidades bajas. Y hacia la tarde y la noche ya son tormentas con probabilidades más altas.
0: Bueno, perfecto, esperaremos. Son las 4 menos 20 de la tarde. Ayer lo anunciaba Jime. Vamos a hablar de la Met Gala.
1: Así es,
0: y acompañados, Jime.
1: Acompañados de lujo, vino sí. Herbert y Nat a charlar con nosotros para justamente abordar este tema. La Met Gala más polémica de los últimos tiempos, probablemente. Hola, Ger, ¿cómo andás?
2: ¿Cómo les va?
1: Muy bien.
0: Bienvenido, Ger.
2: Paciencia, que le decía, es mi primera experiencia radial.
0: Bueno, no, pero tranquilo, ¿cómo ves? Okay. Una mesa de amigos.
2: Me estoy acostumbrando a esto. Pero
1: claro. Sí. Ger trabaja siempre tras bambalinas, ponemos en contexto.
0: Claro, ¿quién es Ger?
1: Además de tener su marca, que es Calle Bolton, hace las cajitas de música inspiradas en María Elena Walsh y con ilustradores invitados que hacen toda la performance ahí. Es como una mini obra de teatro lo que se monta ahí.
2: Un poco sí. Fabricamos cajas de música a cuerda. ¿Me puedo sacar esto?
1: Sí. No, porque del otro lado se
0: conduce. Porque te hablo yo.
1: Es verdad.
0: Los operadores hablan en esta radio. Perdón, te cagamos la vida.
1: Por eso rápido te dije no.
2: Nada, diseñamos y fabricamos cajitas de música a cuerda. Y sí, como dice Jiménez, son un poquito escenográficas porque al darle cuerda se hace como un movimiento articulado con la cuerda.
1: Antiguo.
0: Hermoso, me encantó.
1: Sí, está bueno. Y además de eso, trabaja en comunicación de moda, con lo cual lee la moda desde atrás, básicamente. Desde el mensaje en que se arma para que te llegue la moda como nosotros la recibimos, ¿no? Un poquito.
2: Tengo una sola experiencia, que trabajé unos años con un diseñador de Argentina, se llama Pablo Ramírez, y ese es un poco mi expertise.
1: Sí, bueno, gran diseñador argentino, aparte, exponente en el mundo de la moda. Así que bueno, además un diseñador con mucho concepto, ¿no? Es un diseñador que está cargado de contenido, pero bueno.
2: Sí, tal cual, tiene una identidad muy particular y muy sólida.
1: Exacto, hermoso. Bueno.
0: Anoche la Met Gala.
1: Anoche fue la Met Gala, que se llamó Costume Art.
2: Fashion is art. Era el dress code, no sé, era un lío entre la consigna de la muestra y el dress code, quedó todo ahí un poco...
0: Perdón, raro. Para quien por ahí dice, ¿qué es la Met Gala? ¿Cómo es? ¿De qué se trata?
1: La Met Gala es una cena, en realidad inició algo como una cena, como un evento de recaudación de fondos para sostener el Instituto del Traje del Museo Metropolitano de Nueva York.
0: Bien.
1: Eso arrancó así. Un día Anna Wintour es invitada en su carácter de directora de Vogue y dijo, chicos, acá hay algo.
0: Sí, sí.
1: A esto se puede monetizar mucho más. Y empezó a generar este evento, que hoy es un evento a nivel internacional.
0: Es el círculo rojo del círculo rojo, ¿no? Imagino.
1: Exactamente. Y se volvió también un momento icónico a nivel anual, donde se sientan bases y opiniones políticas. Claro. O sea, nunca pasa desapercibido. Por ejemplo, el año pasado, que tuvo que ver con la cultura negra, con el black tailoring, muchos de los que fueron hicieron algunas statements en contra del capitalismo o de cobrarle impuesto a los ricos, después de lo cual gana Mamdani. Es decir, se fue gestando esa ideología en Nueva York, que termina ganando un alcalde que nadie pensaba que iba a ganar.
0: Claro.
1: Y este año es Fashion is Art, que en realidad es la más política, creo, de todas las muestras.
2: Se politizó un poco porque, bueno, hay una contradicción que estábamos charlando, que históricamente a Anna Wintour le tenían prohibida la entrada a Donald Trump a la muestra. Uh-huh. Donald Trump insistía con que quería ir y ella decía, no, María, lo siento, pero no vas a entrar. Y este año, curiosamente, que es el último año de Anna Wintour como directora, no sé bien cuál es el cargo de ella.
1: Sí, está como Vogue. Presidenta de... No, claro, ya salió.
2: Salió de Vogue, del personaje este que todos conocemos por El Diablo Viste a la Moda. Ella es, a su vez que tiene ese rol en la revista, tiene un rol dentro de la organización de este evento. Y es su último año en esa función. Así que un poco como despedida se genera esta contradicción donde, si bien Trump no fue invitado, sí aceptaron una hermosa donación de Jeff Bezos, que también está muy ligado al gobierno de Trump. Es un poco la mesa chica de MAGA. Y la tarjeta, como para tener una referencia, el asiento en las mesas sale aproximadamente $75,000, entre 75 y 100 mil. A veces algunas empresas compran una mesa entera, pero Jeff Bezos hizo una módica donación de 100 millones de dólares.
1: Claro.
0: Claro.
2: Y con esa donación, un poco se autoimpuso a la mujer como anfitriona del evento. Así que, inevitablemente politizada la jornada.
1: Claro, porque además una mujer, no me acuerdo el nombre.
2: Lauren Sánchez.
1: Lauren Sánchez, besos ahora porque se casó en Venecia.
2: Sí.
1: Una mujer que nunca hubiera sido aceptada en el mundo de la moda.
3: No vimos nosotros acá el casamiento.
2: El casamiento fue una locura.
3: Y hablamos, ¿me entendés?, de toda la gente invitada y de lo que se habían puesto y si estaba bien y si estaba mal y quién
4: que
3: estaba cerraban, de manera correcta con la etiqueta.
4: Que cerraban Venecia prácticamente.
1: Exactamente. Claro. Cerraron de
4: ellos.
1: Sí, lo analizamos acá. Sí, bueno. ¿No? Esa misma señorita, hoy señora, es quien resultó ser la host de este año de la Met Gala, que en otra oportunidad no hubiera
3: sido.
1: Era imposible. O sea, hay una frase americana que hoy aplica y creo que aplica mucho, es you can't buy your ticket. No puedes comprar tu entrada. Bueno, ahora sí se puede. La verdad que sí se puede. O sea, vos ahora sí podés comprar el lugar en la mesa.
4: Claro.
1: Pertenezcas o no naturalmente a ese lugar, si tenés plata estás. Y yo creo que es la declaración más dura que puede tener la Met Gala, porque justamente siempre se lo valoró por el arte.
4: Se vendió.
2: Y en esa línea,
3: todo tiene un precio al final, ¿se dieron cuenta? Claro,
2: este era bastante alto. Sí. Y bueno, así que Mandani, que es el intendente de Nueva York, es la primera vez que dijo que no va a ir, y es la primera vez un poco, creo, no sé de qué año arrancó esta gala.
4: Sí.
2: Pero que el intendente de Nueva York no va.
4: Que no va, claro. También es
2: un
4: bueno.
2: evento emblemático de la ciudad.
1: Sí, y por otro lado estuvieron los looks. Que bastante.
2: Los looks fueron.
1: Yo creo que hasta hubo como un boicot a la Met Gala.
2: ¿Puedo decir?
1: Para mí se la boicotearon. Porque realmente había gente que prácticamente fue vestida tipo, ¿sabes qué? Vengo porque me invitaron.
3: Sí, sí.
4: Claro.
3: Voy a ir, pero bánquenme.
4: Con la peor de las ondas.
1: Sí, porque había. Bueno, Emma Chamberlain creo que fue la mejor. Sí. Que es la Instagramer, no sé si la conocen.
4: No la tengo, chavala, sí. Vamos a ir buscando seguro. Bueno,
2: la consigna fue: la moda es arte.
1: Sí.
2: Queda súper amplia esa consigna. A mí me genera un poco de contradicción cuando uno la lee así nomás. Ese era el dress code.
4: Uh-huh. Sí.
2: Es como, sí, ya sabíamos que era arte. ¿Qué estuvimos haciendo todas estas 700 ediciones de la Met Gala o en todos los desfiles de alta costura? Como me parece un poco...
4: redundante, sería, ¿no? Ya sabíamos.
2: La afirmación, ya sabíamos.
4: Claro.
2: Pero bueno, después, al día siguiente de la gala, es decir, hoy, se inaugura una muestra que también se relaciona con esta consigna y ahí se entiende un poquito más. Y el título de la muestra es El cuerpo vestido como arte. Es decir, el arte del vestuario, pero enfocalizado en el cuerpo que se viste.
4: Sí.
1: Claro.
2: Entonces, ahí es donde, bueno... Acá es donde había que hacer foco y es en el cuerpo vestido como algo inexorable, como la expresión artística.
1: A mí me llamó la atención ayer cuando veía los vestidos que todos, o sea, realmente me gustaron muy pocos prácticamente con una mano. Me pareció un horror la Met Gala de este año, pero me llamó la atención que, por ejemplo, Vittoria Ceretti, que es una top model internacional que abría los desfiles de Karl Lagerfeld para Chanel, fue bastante, con el cuerpo bastante descubierto. Y dije, bueno, entonces ella entendió como que para la moda el lienzo es el cuerpo.
2: Esa era la consigna.
1: O sea, todo el resto que se llenó de parafernalia sobraba, todo eso sobraba.
2: Porque a mí me hacía ruido, por ejemplo, si la afirmación es la moda es arte, que es una conversación que para mí no necesitaba ser saldada, si vos vas a defender el arte como expresión artística, me hace ruido que homenajes un cuadro. Como. Entonces al final.
1: Te vestiste de cuadro.
2: Claro, como. Queda como confusa la consigna. Por eso me parece que los que se agarraron más de la consigna de la muestra y dijeron vamos a hablar sobre el cuerpo vestido como una expresión de arte, me parece que fueron los más atinados. Y los que llevan un mensaje político también. Esos eran, para mí, los dos caminos que ganaron.
1: Bueno, viste, hay una actriz que fue con la cara, con los ojos tapados por un billete de $100.
2: Eso, de un dólar. No se contó si era contraductor.
4: Perdón.
2: La regla número medio, uno.
4: Estoy viendo ahí los looks, ahora empezamos a mostrar si quieren, pero... medio disfraz, ¿no? Todo, también.
2: Y es toda una...
4: Se me hace un poco...
1: Es bastante performático.
4: Claro, o sea, estoy viendo algunos... bueno, ahora tengo abierto acá todos los looks, si quieren, no sé cómo quieren... que nos ordenemos, pero...
1: Como les quede bien a ustedes.
4: Si quieren, vamos bajando y vamos analizando.
1: Bueno,
4: para este, mirá, poné esto.
2: Cualquier cosa.
4: Para quien quiera, bueno, entrar al streaming, vamos a ir mostrando algunos de los looks.
1: Eso es un montón.
4: O sea, es un disfraz, ¿entiendes?
1: No hay necesidad.
4: Mi punto.
1: Ni siquiera un disfraz, porque no me causa gracia. A mí, esperen, el que me gustó, que lo estamos escuchando, sí, Bad Bunny se vistió como de señor mayor.
4: Deja abierto que lo tengo.
0: Pero
4: acá,
0: es raro,
4: acá,
0: sí.
4: ¿No? Acá.
1: A mí, si se me permite la interpretación.
0: A ver, veo que estás volando con esas interpretaciones.
1: Me gustó muchísimo. Hay que dejarlo al lado de la imaginación. A mí me gustó muchísimo Bad Bunny por dos cosas. Primero, el traje era de Zara.
0: Bien.
1: Primer gran dato. Estoy yendo a una gala auspiciada por uno de los hombres más ricos del mundo, que acaba de poner $100 millones, y yo me he visto con fast fashion.
3: Pará. Primero. Y segundo, te sumo algo a lo primero. Ella utilizó Zara para el gran evento que fue el Super Bowl. O sea, hay otro metamensaje ahí.
1: Exactamente.
0: Pero hay metamensaje, hueguita.
1: No, seguramente Zara, o sea, no pagó los...
3: Él es el que sabe.
1: $60 que vale... Hay plata para eso.
0: Claro.
1: Pero bueno, también me parece una declaración. Voy de Zara cuando todo el mundo está yendo de...
2: Pero aparte, Zara, ¿cuál es el diseñador que contrató ahora? ¿John Galeano?
1: John Galeano.
2: O sea, John Galeano, que es uno de los diseñadores más prestigiosos de la alta costura del mundo, va como diseñador de Zara ahora. O sea, que va a haber colecciones que antes eran totalmente inalcanzables, van a estar disponibles.
1: A precio asequible. Claro. Seguramente más caro que lo que Zara es normalmente. Y después me parece interesante el guiño que hace al edadismo. En un momento sociocultural en el que estamos luchando en contra del envejecimiento, de mantenerse jóvenes, flacos, fit, esbeltos, sanos, que venga vestido añoso, también me parece un mensaje, ¿no?
2: Bueno, iba en riña lo que decíamos, esto de la consigna de el cuerpo como lienzo, es decir, bueno, al menos trajo una premisa novedosa. Que siendo hombre también es difícil lo de generar un momento, un statement fuera del smoking.
1: Bueno, ¿te acordás que él fue el año pasado cuando fue Jacquemus con la espalda descubierta?
2: Mejor,
1: espectacular.
2: Ahí se ganó la Met Gala. Ha ganado esa Met Gala ese año.
1: Sí, el año pasado se la llevó Bad Bunny.
2: Era el año que le homenajearon a Karl Lagerfeld, el diseñador de Chanel.
1: Claro, el de la camelia.
2: Y todos pensaban que obviamente estaba todo dado para que gane, entre comillas, una mujer, y ganó.
0: No sé si ya lo hablaron, pero Madonna, ¿qué onda?
1: Madonna se inspiró en un cuadro de Leonora Carrington, que es una de las pintoras expresionistas más importantes. Es espectacular la historia de Leonora Carrington. Le vamos a pedir a Seba que un día la cuente. Porque es espectacular.
2: Hizo alta performance.
1: No, y el padre la quiso internar por loca varias veces. Se escapó a México con la ayuda de un embajador mexicano que estaba en Inglaterra. La historia es espectacular. Después la vamos a repasar. Pero Madonna estuvo impresionante.
3: Siempre
1: da show.
3: Una pregunta a ambos de persona pobre que pochoclea la Met Gala. ¿Pero qué pasa con todos los atuendos, los vestuarios? Pues ni siquiera se pueden decir vestidos porque son vestuarios en determinado punto. Más que nada también con la consigna que tuvo este año. Eso se desecha y se arman nuevas prendas. Eso queda en algún museo. Eso se vende.
1: ¿Vos me querés decir que van a desguazar
3: un
1: Jean-Paul Gaultier?
3: Sí, que no.
1: Pero por eso pregunto.
3: Por favor. Pregunto desde la tribuna pochoclera que no tiene ni idea.
1: Lo destejen, vos decís.
3: Sí, ¿qué hacen, me entendés?
2: Depende del éxito que haya tenido en la gala. Los más icónicos son donados, creo, al instituto, para el cual es la beneficencia de la gala. Por ejemplo, cuando...
3: Y quedan colgados.
2: Claro, Rihanna.
3: Al pedo.
2: ¿Se acuerdan que hubo una gala que era... Heavenly Bodies, creo que no sé cómo fue la traducción.
3: Sí.
2: Pero era todo en relación a la estética católica.
3: Sí.
2: Ella fue como de papa, alucinante.
3: Sí, de acuerdo.
2: Y eso fue uno de los vestidos más vistos de la exhibición. Se quedó en esa misma exhibición. Y ahora forma parte del archivo del instituto.
3: Sí, bien.
2: Y algunos se los quedará el diseñador.
1: Algunos, claro, van a archivo.
3: Pero para mí el diseñador después los descose.
1: Sí. Le saca los botones.
3: A mí me sirvió el ruedo
1: este retazo,
3: se lo pongo al
1: lo
3: otro.
1: Pongo acá. Le saca los botones y lo usa para otro.
3: Sí.
1: No vuelve a forrar. Hay mucho que va a las fundaciones. Viste, las marcas más importantes tienen fundación.
3: Perdón por mi ignorancia, chicos, pero bueno.
2: No, es que nadie tiene respuesta. Estamos pensando qué harán. Yo me quedé pensando lo mismo, ¿no?
3: ¿Qué onda?
2: Tampoco tengo respuesta.
1: No, después hay muchos que se usan que son de archivo. Por ejemplo, la actriz esta que hizo lo del círculo, la que se peleó con el. Blake Lively. Usó archivo.
3: El micrófono abierto.
1: Claro, usó un vestido que es de la marca, que es de archivo. O sea, que eso salió del archivo, se acondicionó y ahora vuelve a donde salió. Y después hay otro montón. Hay gente muy millonaria en el mundo.
0: Claro.
1: Para mí hay gente que ve eso.
0: Mucha plata.
1: Y hoy se lo compra y lo paga millones.
3: Y capaz que se lo pone, hace un evento en la casa para ponérselo.
4: Sí.
3: Hay todo un mundo del que nosotros realmente somos muy ajenos.
4: Claro.
3: Y lo seremos por siempre.
1: A mí lo que me da intriga es lo que pasa después.
2: Después
1: en la cena.
2: Esas fiestas debe estar buena.
4: Sí, debe estar buena.
2: Las fotos más codiciadas son siempre las del baño. Que están todos fumando. Y claro, no se puede
3: los
2: fumar.
3: Zapatos puestos, con los zapatos en la mano.
2: Los momentos más virales siempre son en el baño.
3: Aparte son vestidos imposibles de sentarte.
1: Claro. Por eso. No, de comer, pensaba yo recién. Bueno, por estar ahí, ver qué pasa. Ahí. Te sentás y se te escapa.
3: No, olvídate. Bueno,
2: los looks más zarpados después tienen un segundo cambio. Beyoncé, que estaba todo con un esqueleto ayer de piedra.
3: Hacía 10 años que no iba a Beyoncé.
2: 10 años.
3: Igual para ir así como fue, se hubiera quedado en la casa.
1: Ah, mírala.
4: Ah, estamos. Sí. Para, a ver, creo que lo tengo.
3: A ver,
4: Beyoncé. Denme un.
2: Mientras la busca Beyoncé, a mí la que me gustó, que no cumplió para nada la consigna, pero también me divierte cuando eso pasa, fue la hija de Beyoncé. Que fue medio ahí como. Acá tengo más onda que mi vieja.
4: Claro.
2: Y que tiene 13 años la nena, Blue, y fue divina. Que ahí todas las chicas que cumplen 15 o tienen fiesta de graduación. Mirá, me encantó
1: mucho. ¿De qué
2: mucho.
1: Se vistió esta mujer? Como de esqueleto.
3: Como de esqueleto.
2: Como estudios del cuerpo, no sé cuál era.
1: Claro, era como plumas que son de las aves.
3: Claro, era. Pero tenía como 5 metros esa cola, toda para atrás. Y todos los brillos formaban un esqueleto. Como mirá, perfectamente
1: sí, eso
3: replicado el esqueleto. No, no me gustó para nada. Se vistió de reina y fue.
2: Está raro.
3: Parece una reina egipcia. Sí. Una faraona.
4: Claro. Che, estamos viendo por streaming todo esto. Así que si quieren entrar, estamos viendo ahí algunos looks. Beyoncé, les veo Madonna, pero para que lo.
3: No pasa nada.
4: Lo tenía por acá. Madonna también, otro disfraz, ahí ¿no? Ahí lo tenemos.
3: Sí, Madonna es exactamente el cuadro de Leonora Carrington.
2: Recreó el cuadro, que claro, como performance estuvo bueno.
3: Madonna siempre da performance. Que siempre sí,
1: un outfit viviente.
2: Se llama La Tentación de San Antonio.
3: La Tentación de San Antonio.
2: Claro, está igual, o sea, eso estuvo bueno.
3: Está re bien reproducido, aparte, exactamente.
1: El barco que tiene en la cabeza, sí, los detalles.
2: Es tal cual todo el cuadro, eso estuvo buenísimo.
3: Eso estuvo muy bueno.
4: Perdón, en un momento se saca la foto y después se saca todo esto.
2: Después, saca todo.
4: Después se saca todo y come. No,
3: sí, de hecho, cuando estaba entrando, le pisaron uno de los tules y medio que fue para atrás.
4: Claro,
3: no, es imposible. Imposible, pero bueno, Madonna en su reaparición, porque hizo la entrada con Sabrina Carpenter el otro día. Sabrina Carpenter, que estuvo
1: presente.
2: Estaba de Dior, Sabrina Carpenter.
3: Estaba de Dior con toda una. Con la filmografía, con los rollos de film de la película Sabrina, en la que actuó Audrey Hepburn.
4: Sí, claro.
3: Bueno, todo con mucho significado. El año pasado no me había gustado Sabrina Carpenter, este año me gustó. Es media muñequita de torta igual.
1: Sí.
4: Acá en estos eventos, pregunto desde el desconocimiento, ¿hay un color que predomina o es medio al tuntún, digamos, ¿no?
2: Por la consigna, ¿no? Pero después siempre está un juego esto de qué se está usando, claro, el pantón del año.
3: Claro, sí,
2: siempre se cruza un poco todo, pero no, en principio no.
3: Hubo bastante azul, el azul medio prendido, no era un azul marino.
2: La mujer de Justin Bieber estaba de azul,
3: sí,
2: con el azul típico de Instagram.
3: Sí, no me gustó.
2: No.
3: No me gustó nadie.
4: Raro, ¿te gustó nadie?
1: No. ¿Qué opinan de la de Heidi Klum?
2: No, Heidi es un loco.
3: Heidi Klum, sí, ya está.
1: Ay, a mí me encanta.
3: Se está convirtiendo en la Moria Kazan.
2: Jackie. Heidi es la anfitriona de la fiesta más conocida de Halloween de Estados Unidos. Entonces, todos los años se caracteriza por hacer un fiestón de Halloween. Y ella siempre tiene unos disfraces ridículo o súper exuberante. El año pasado se vestió de gusana, no sé si lo han visto.
1: Sí, ha hecho de ET y la novia de ET.
2: Y anoche se fue como fue a publicitar la fiesta de Halloween para mí.
4: Claro,
2: chicos, acuérdense que yo soy la dueña de Halloween, pero
3: chicos, yo para el 31 estoy.
2: Sí,
3: para el 31 estoy.
2: Y ahí me dio mucha risa porque estaba viendo el vivo de YouTube. Y cuando le acercaban el plano, tenía los ojos todos rojos. Se ve que se estaba metiendo make-up o plástico.
3: Sí, claro.
2: Los ojos, por eso estaba pasando terrible.
3: Sí, hay una foto de primer plano que la reventaron.
2: Para mí se lleva el peor vestida, pero también un poco por lo entrañable que es. Como hay que enmendar una mención.
4: Claro.
2: Y está bien que se lleve, que aparezca en
3: claro,
2: los titulares.
3: Claro, como la más bizarra.
2: Sí, tal cual.
3: Sí, no me gusta. Heidi Klum me parece que perdió un poco el norte.
4: Claro. ¿Y qué deja entonces esta Met Gala? ¿Deja algún legado? ¿No deja absolutamente nada?
2: Deja esto de lo que hablamos.
4: ¿Va a pasar inadvertida?
2: No, para mí no. Para mí, el hecho de que se haya politizado de la manera en la que se politizó es clave. puede marcar como un antes y un después.
4: Cualquiera.
2: De hecho, sí, había un montón de gente.
4: Bueno, estaba, pero yo dije como que sentí que mucha gente se disfrazó.
5: La estatua que le pone la.
2: Ella estaba en
3: claro, están... ella estaba. Si le tiraba una moneda arrancada.
4: Claro. Perdón, perdón.
2: No, y la foto de ella después de la fiesta debe ser... no se cambió nunca el look.
4: Che, mirá lo que te pusiste. No, me vine normal.
3: Que no era la estatua. No era la estatua.
1: El que más me llamó la atención, que me dieron ganas de tocarlo, era el que estaba hecho como de burbujas. No sé quién es la.
2: No sé quién es esa chica. Que tenía incluso una maquinita que iba tirando burbujas.
1: Dije, ¿de qué estará hecho esto? Me dan ganas de tocarlo.
2: Sí, esa estuvo bueno. No me acuerdo quién era la chica, no la conocía.
4: Acá nos piden hablar de Gigi Hadid. Que fue con mucha transparencia. Y vuelven a insistir. Acuérdense de hablar de Gigi.
3: Bueno, a ver.
2: No la vi yo, Gigi.
4: Gigi.
2: Con las Kardashian, que como las siempre Kardashian dan la nota.
3: Sí. Mal, pero, si no, no serían ellas.
2: Sí, estaban todas, la madre también, todo. Lo que estuvo bueno también es que una de las anfitrionas, así sí, como hablábamos antes que la mujer de Bezos se autoimpuso comprando su ticket como anfitriona, las otras eran Nicole Kidman, Beyoncé, uh-huh, una de las tenistas de Williams, Serena.
3: Sí.
2: Y por primera vez una chica trans fue Alex Kozani, que es una top model. Sí. Que es súper conocida este,
3: pero,
2: estos últimos años.
3: ¿Fue de traje? No.
2: No, fue como de Gucci, tenía como una especie de bata blanca y subiendo la escalera se lo sacó y tenía toda una transparencia, se veían las lolas y abajo tuvo una pollera gigante de plumas.
3: Me encanta esa chica.
2: Que era una risa porque el vestido tenía transparencia, se le veían los pezones y cuando daba notas en YouTube se lo tenía que tapar porque los pezones femeninos te banean.
3: Claro.
2: Oh, nadie mejor que ella para mostrar lo ridículo de esa regla, ¿no?
3: Sí, como, chicos, completamente. Esta chica no sé quién es.
1: Es deportista olímpica.
3: Ah, mira.
2: Estaba.
1: No, pero me encantó.
3: Mirá.
1: Tenía una maquinita de burbuja y que mientras ella caminaba iban saliendo las burbujas.
3: Qué bien logrado ese vestido.
1: No, estaba buenísimo.
3: Está buenísimo. La que me gustó es la Hadid, que estaba vestida por Zac Posen por Gap. La morocha. Para mí son todas.
1: Pero Bella no estaba, me parece.
2: Estaba Gigi Hadid. Gigi Hadid estaba de Prada.
1: Porque
2: o de
1: estaba
2: Miu.
1: Como algo ahí medio, como había unas noticias en las que iba a ir Gigi, pero no Bella, porque estaba muy en contra de todo.
2: Gigi está recontra politizada con el tema de Palestina, sí, todo. Seguramente no fue por eso.
3: Bella más aún.
2: Bella, digo yo. Bella Hadid. La morocha. Bella, sí, la rubia, Bella Hadid. La novia de Bradley Cooper. Sí fue vestida de Prada, que tenía tú un vestido de transparencia que se vio un bombachón un poco...
3: Sí, no, tengo acá. Rarísimo.
4: Tambola, diría mi viejo, ¿no?
2: Es tambola.
3: ¿Cuál?
4: Ah, bien.
2: Bueno, ahí no, el bombachón era como el protagonista.
3: Para mí estaba muy sencilla. No decía nada.
2: Era de Prada, creo.
3: Estaba muy...
2: De frente...
3: No, muy tranquila. La que me gustó a mí es Kendall Jenner, la otra.
4: Kendall Jenner.
3: Que está vestida por Gap.
1: Pero estaban medias parecidas que estaba,
3: había,
1: Kylie.
3: Había mucho look muy parecido.
2: Tal cual. Tenían las dos como una especie de corset, color piel, que sí, no sé.
3: No sé, había muchos looks parecidos, los escaparates eran todos iguales. No sé, malísima está Met Gala, chicos.
4: Está buenísima, es la conclusión.
2: Ahí está Gigi, mirá con el bombacho.
3: No, sí, ¿sabés qué? Deja que todo es, que todo es un mensaje político.
4: ¿Ves que yo se le veía
2: ese
4: todo?
2: Fue el mensaje.
3: El
2: para mí es un momento de que arranque una nueva gala.
4: Claro.
2: Que arranque la contra Met Gala ahora.
4: Y listo, que generen otra fiesta.
2: Claro, si la vendieron de esta manera, si ya es un lío, la consigna no se entiende. Y otra cosa importante es que ya tienen mucha guita recaudada, que eso también se analizaba hoy. Ya recaudaron cientos de millones de dólares. Tienen para que el museo sostenga sus funciones durante no sé cuántos años.
4: ¿Cómo funciona eso? Al otro día ya te tiran un número de recaudación, se conoce al tiempo, por ejemplo. Ya se conoce cuánto recaudaron anoche, ¿no?
2: No, pero anoche con la donación de Bezos fue récord absoluto.
3: Claro. Más todo lo que se vende, más todo lo que se gana de publicidad y de cliqueos.
2: Sí, acá pagan todos, o sea...
3: Sí.
2: Los diseñadores compran las mesas, los diseñadores pagan a los artistas para que vayan, o sea... Se da mucho laburo, pero se cuestionaba eso también. Ya juntaron un montón de plata. Capaz que pueden cambiar el objetivo de la recaudación.
4: Claro, totalmente. Claro. Bueno, una gala sin pena ni gloria, entonces.
3: Sí, diferente.
2: Controversial.
4: Hay que crear una. No pueden viajar ustedes dos a Nueva York y armen una.
3: Yo estoy. Aparte, si Ana Wintour va a tener tiempo libre, nos tenemos que reunir con Ana.
4: Claro. Totalmente.
3: Me va a tirar un mensajito.
4: Totalmente. Bueno, 4 y 5 de la tarde. Germán, gracias, che, por venir, ¿eh?
2: No, gracias a usted, chicos, por invitarme.
4: Tenés que venir más seguido a hablar de moda ahí con Jime, ¿eh? Hay que hacerlo.
5: Hay que ponerla, ¿no?
4: Sí, totalmente. Che, bueno, nos vamos 4 y 5.
3: Con lluvia nos vamos,
4: sí,
3: chicos.
4: Sí, está lloviendo.
3: Lluvia, sí. Se largó, ahora frena, va, viene. Mayormente nublado el cielo, dice el Servicio Meteorológico Nacional. 25 grados la temperatura, humedad 80%, presión 1.007 hectopascales. Y el viento soplando del este a 6 kilómetros por hora. Para lo que resta de la tarde y la noche, probabilidades de chaparrones que se quedarían hasta mañana a la mañana. Y a partir de la tarde del día miércoles serán tormentas y tormentas fuertes por la noche con probabilidades altas.
4: Bien, nos vamos, que llega Todo Pasa. Nosotros nos reencontramos mañana a partir de la 1, como todos los

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0: Hola, ya bienvenidos todos.
1: Por fin.
0: ¿Qué tal? Sí, no, ¿qué pasa? ¿Que no están entregando, no entregan la consola?
2: No queríamos consola? Entregar.
3: No, señora, queríamos que usted descanse más.
0: Ah, no, pero si es por eso no me sirve.
3: Ah,
0: si voy a descansar. Si voy a descansar 2 minutos acá sentada, no me interesa. Bueno, está Peniche absorto en... ¿Qué partido? ¿Qué estamos viendo?
4: Estamos viendo Arsenal en Inglaterra, Atlético de Madrid.
1: El Arsenal. El AT, me dijo.
4: Está la
1: Mego Cheche, juega con un cajero automático.
4: Igual que acá. Se ve que mundial el tema.
0: Están, ¿cuál?
1: Llueve en todos lados.
0: En todas partes.
4: Sí, increíble.
0: El calor sofocante. Que se levantó hace media hora. No hablo de antes, hablo. Hace media hora era un calor de muerte.
1: 2 minutos.
0: Después rompió a llover, pero te digo que esa previa fue de enero. De una tarde de enero.
3: Y sí, porque eran chaparrones, sí. Yo le dije medio clima pero, carioca.
2: Con calor, señora.
0: No me pases para el cuarto, calor, porque calor, vos no me dijiste eso. No me dijiste
1: no
0: eso.
1: Nada,
3: se lo dije ayer.
1: Nada.
0: No, ayer no me dijiste.
1: ¿Quiere que busque la grabación, sí, señora?
0: Ayer. Por favor.
1: Quiero buscar el tape.
0: Por favor, pero tengamos esas cosas a mano, ¿vos sabés? Porque esto es traición a la patria, por lo menos. Mínimo.
3: ¿Pero qué?
0: Mínimo.
1: Dice?
4: Mínimo. $100.
3: ¿Eh? ¿Qué 100 dólares?
0: Te juego 100 dólares callado.
1: No sé quién tiene menos.
3: Claro, es verdad, yo no tengo ni para arrancar.
1: No sé quién tiene
0: menos. Sí, para una linda apuesta, pero como voy a ganar, no te quiero arruinar la vida.
3: Bueno, gracias, la verdad.
0: Claro.
3: Me parece bastante empático.
0: Discutémonos otra cosa.
1: No, pero lo bueno es que ahora viene el frío, señor. Va a pasar esto y viene el frío.
0: Yo no quiero
3: ya
0: que
3: mañana
0: no
3: empieza.
0: Quiero que venga el frío.
1: Perdón,
0: el viernes va a estar picado. Odio el frío, odio el calor, odio el frío.
2: Lo de hoy no fue un poco raro que haga esa temperatura la mañana. Yo salí cuando ustedes, cuando terminaba Gaby y arrancaban ustedes, y salí con el camperón, pero abrigado.
0: No, para. Sabíamos que iban a, las mínimas iban a ser templadas esta semana, sí. Lo sabemos. Lo que yo no me esperaba era esto que pasó a las 3:10, 3:15 de la tarde.
2: Lluvia.
0: Una locura.
2: Sí.
0: Una locura, el calor.
2: Ah, mira,
0: sí, el calor.
4: Sí, 2:30, 3:45.
3: El tufo previo al pequeño chaparrón y
0: después todo se empañó. Todo se empañó y después llovió. Cosa rara.
3: Qué raro esto.
0: Escúchame, ¿y cómo sigue la mano?
3: Así de inestable, señora.
0: ¿Y?
3: De esta manera va a seguir.
0: Bueno, pero va a haber algún chaparrón, algún aguacero, algo.
3: Continuamos teniendo chaparrones en la ciudad de Rosario con probabilidades bajas. Así una lluvia media carioca, como le explicaba hace un ratito.
1: Sí. Es verdad, llueve 5 o 10 minutos.
3: Y fue lo que dije ayer.
0: Y vuelve, pero cuando vuelve, ¿cómo vuelve? ¿Para ser mejor?
3: Una lluvia tropical.
0: ¿Vuelve para ser mejor o ser más de lo mismo?
3: Va a ser así hasta el día jueves.
1: Necesito mi capa de lluvia.
3: Que mañana a la noche va a llover fuerte, va a ser copioso. Va a ser copioso, escuchen, sí. Porque después me dicen que no les digo.
4: Nena, antes de mañana a la noche, la gente está yendo a la cancha. En un ratito nada más ya empiezan a ir a la cancha. Central juega a las 7 de la tarde. ¿Qué se pone?
3: Te pones unas mangas cortas y el pilotín atado en la cintura.
4: Con eso está.
3: Y con eso está perfecto. No está para ojotas, les aviso,
4: cualquier
3: ni para crocs.
4: Cualquier frío o que pase mañana por la radio.
3: Sí, no me va a encontrar la mañana.
5: Hola, salí quien queda.
0: Hola, ya. Hola, querido. Muy bien, Veo que estamos hablando muy bien.
4: ¿Cómo se está imponiendo
0: bien
4: ese idioma, sí, tan particular? En todas partes.
0: Sí. Bueno, en realidad es volver a las fuentes, porque es latín restituto.
3: Discúlpeme, señora.
0: Sí.
3: Pero usted me preguntó una cosa y no me dejó que le conteste.
0: Ah, sí, contéstame.
3: El viernes va a estar ventoso y
0: trata
3: baja
0: de
3: la temperatura.
0: Trata de seducirme con la respuesta, porque la verdad, si no, no te presto atención.
3: Yo solamente interpreto.
4: De acá el viernes nos olvidamos.
3: Bueno, mañana y pasado.
4: ¿Qué hace el viento?
0: Para mañana y pasado va a estar igual.
3: Mañana y pasado vamos a tener lluvias y chaparrones.
0: Bien.
3: Mañana por la tarde-noche es el momento de mayor probabilidad de tormentas.
0: ¿Y con qué temperatura?
3: Nos vamos a mantener, mínimas entre los 15 y los 16 y máximas entre los 20 y los 26.
0: Muy
3: empieza
0: tropical.
3: Empieza a descender el día jueves.
0: Tropicalísima.
3: Y el viernes va a ser frío y el fin de semana va a ser frío.
0: Frío de verdad.
3: Frío de mínimas entre 4 y 6. Y máximas entre 16.
1: Hermoso. El
3: 17
1: paraíso.
3: Con toda la suerte.
1: El mismo paraíso.
3: El mismo paraíso, mismísimo se dice.
1: Mismísimo paraíso.
3: Qué mismo.
5: Buenas tardes, Liquenquiada. ¿Aprovechó la oferta de ramen?
2: Hablen bien.
0: Ah, porque me envió este muchacho. Muchas gracias, querido. Me mandó una oferta de ramen que vio por ahí en este Mercado Libre o algo de eso. Eran 40.
1: ¿40 qué?
0: 40 paquetes. Ah. De ramen.
3: No coma eso.
0: Por 10 mil pesos.
1: Se va a morir.
0: Por 10 mil pesos.
1: Se va a morir.
0: ¿Qué les parece?
2: ¿Eh? No, bien.
1: Mortal.
3: El ramen es una comida asiática que trae, dígame si lo explico bien, fideos, ver, se come con palitos.
2: Es como una sopa.
3: Caldo,
2: es como una sopa.
3: Sí. Huevos.
2: Una sopa
0: sí,
2: china.
0: Pero no. Sí. Sí, pero no. En realidad el ramen. ¿Cómo? De verdad es japonés.
1: ¿Cuál es ramen para dos?
0: Ramen es japonés.
1: Ramen parado.
0: No, no pongas Becerra
3: y Pablo Londra.
0: No pongas ramen para dos, por Dios.
1: Es de Nicole ramen para dos.
0: ¿Y a mí qué me importa?
3: No, es de María Becerra.
1: De María Becerra, digo.
0: Bueno, este ramen, cuando te lo sirven de verdad, te lo sirve un ponja.
2: Tiene huevo, señora, ¿no?
0: Le pone, claro, que es una de las formas de presentaciones con huevos que cocidos en el mismo caldo.
1: ¡Oh!
0: En su caldo.
3: ¿Ramen por 40 mil pesos?
0: De 40 paquetes por 10 mil.
3: ¿Coreano?
0: No.
2: No tiene
0: es
2: pinta,
0: una marca che. Rara.
3: No, no tiene pinta.
0: La marca es italiana.
1: Mejor ramen lo comí en Córdoba. Acá no he comido.
3: Pero qué.
0: Ah, yo te aconsejé este muchacho Ponja muy simpático.
1: De a uno, por favor.
2: ¿Quién, señora?
1: Sí. Señora.
0: En la calle San Juan hay un tipo, hay un Ponja que hace ramen para San Juan al.
1: Uy, larga San Juan.
0: 1800, creo. 74. Creo que San Juan al 1800.
4: Una cosa así tipo Dorrego sería.
0: Claro. Ponele, claro. Muy y el bien, tipo bien. Tiene su local ahí de ramen.
1: El mundo de ramen.
0: Y puedes tener.
1: HDR.
0: Claro, hablando de ramen. Y puedes tener, y reservas tu mesa ahí porque en realidad.
4: Ah, es ahí en el lugar.
0: Es ahí. A mí me hizo la excepción de llevármelo a mi casa. Porque yo quería ramen. Me lo llevó con todas las explicaciones de cómo tienes que calentar el caldo, de qué manera echarlo. Es todo un arte, ramen. Hay una película muy linda de esta chica que se murió. Esta actriz, ¿cómo era que se llamaba? La que se murió por la bacteria que había en la pared.
3: Ah, la que usted cuenta siempre la historia.
0: Ah, terrible. ¿Sabías vos cómo se murió?
3: No. Durmiendo se murió.
0: Sí. Estoy hablando de Brittany Murphy.
1: Brittany
0: Murphy.
3: Escuchá porque es estremecedor.
0: Una actriz maravillosa, muy joven, tenía en ese momento 33 años y venía haciendo una carrera en ascenso. Había comenzado con comedias ligeras, pero ella tenía el objetivo de protagonizar grandes cosas. De hecho, está en 8 Miles.
2: 8 Miles, estaba leyendo, señora, sí.
0: Y varias, muy bien se ha desempeñado. Entonces ella estaba en un momento fuerte de su carrera y de repente se muere.
1: No.
0: Entonces, ahí comienza toda la investigación. Claro. Saber por qué se murió esta chica, lo primero que buscan es drogas, algún, elementos, algo relacionado con eso. Como tenía poco peso, habían dicho que tenía una anorexia y que no comía. Sí, bueno, pero eso no desencadena fácilmente en la muerte, así menos súbita. Pasa un año de la muerte que no pudieron cerrar la causa, sobre causa de muerte, sí, muerte de paro cardíaco como toda muerte, pero cardíaco. No sabían por qué. Al año de la muerte.
2: Al año.
0: Porque ella la encuentran muerta en el lecho. Al año de la muerte, su viudo muere también.
3: ¿No era su hija?
0: No, el viudo, el marido. Pensé que la... Entonces alguien se aviva y dice, investiguemos qué pasó acá en esta casa, porque hay algo acá, porque no hay signo de violencia, no hay nada.
4: Caso parecido.
0: Exacto, igual, tenía unas obstrucciones respiratorias, bueno, detectan que detrás del respaldo de la cama había una extraña bacteria en la pared.
1: Poneme tensión, Moyano, por favor.
4: Así con formato de hongo.
0: Sí. Una bacteria.
1: Dios mío.
0: Que contaminó el dormitorio a tal punto que, claro, ellos respiraban, inspiraban esporas todo el tiempo. Y, bueno, detectan que esa bacteria asesina estaba alojada en la pared, entre la pintura y el concreto. y eso los mató. ¿Vos podés creer?
1: Increíble.
0: Revisen, por favor, corran la cama y fíjense qué hay detrás.
1: Como el almohadón de plumas de Quiroga.
0: ¡Ah, oh, qué bueno!
3: Esa no lo sabía.
1: Me dio miedo.
0: ¿Leíste el almohadón de plumas? No, leíste el almohadón de plumas.
1: Gracias.
3: No lo leí. ¿Me lo pueden contar? ¿Me ahorran un clic?
0: Una garrapata.
1: Asesina.
0: Vio una garrapata.
1: No me digas. El tipo estaba acostado y no sabían qué le pasaba. Si le pasaba.
2: ¿Y qué tenía?
3: Bueno, a mi perra le pasó.
0: Ese tiene la gallina de goleada. Y otros cuentos. Tienen que leer los cuentos de
1: la gallina
0: Quiroga.
1: De Goya.
3: A mi perra le agarró, señora,
0: la gallina de goleada.
3: En serio, le digo, una pulga que estaba completamente infectada, una garrapata, le empezó a comer. Y nosotros veíamos que la perra estaba todo el día sentada, ay, no se acostaba, no dormía, y le empezó a faltar pelo. Le hizo una necrosis que se le cayó todo el pelo del cuello, carne viva. No. Y dijeron, si se le iba 48 horas más de tiempo, se le metía para adentro y le agarraba la sangre.
1: Ay, no, su santo.
0: Y la...
3: Después le creció todo el pelo, pero le llevó como 3 meses. Sí.
0: Ah,
3: no dormía, lloraba.
2: Sí. ¿Qué hicieron? ¿La agarraron? ¿La quemaron?
3: No, que la quemamos, no tenía nada de pelo, le comía todo el pelo y no sabíamos de dónde venía.
0: Una come carne, se llama bacteria come carne.
3: Una garrapata, señora.
1: La come carne.
3: No, el veterinario tuvo que hacer unas compresas que le hacía.
1: Ay, Jesús santo.
0: Bueno, yo tuve una gata cacho que también tuvo una come carne en la...
1: Te voy a comer carne.
3: Yo conozco más de uno comer
0: carne. En el lomo. Y yo asistí, porque fue una urgencia, asistí al médico veterinario y le practicamos una incisión, quedó un parche, tipo patchwork, ¿viste? Le sacamos todo el pedazo.
1: Ay, Jesús santo.
0: Y un veterinario muy particular. Era un tipo noctámbulo, era de la noche, era como una especie de Doctor House,
1: sí,
0: un tipo raro, pero de animales. Y le digo, pero esto acá así va a morir ahora.
1: No.
0: Me dice, no. Eche ese polvo, no. Me decía, un polvo blanco.
1: Eche ese polvo.
0: Que la piel se regeneró, comenzó a regenerarse y en menos de 2 semanas estaba impoluta, impecable. Ay, con el pelo santo. Original.
3: Santa cachucha.
0: Y dije, no, ¿por qué? ¿Con qué necesidad?
1: Ay, Jesús santo.
0: Sí, no, terrible. Terrible. Y bueno, muchas veces hemos contado acá cómo fue que murió Juan B. Castañino.
1: Ah, sí.
0: Juan Bautista Castañino.
1: Bueno, eso porque en otras épocas no existían.
0: 1935.
1: Avance la medicina de ahora.
0: No, 1925. El tipo, coleccionista de piezas de arte y de objetos extraños de todo el mundo, por eso después se funda el Museo Castañero, por la cantidad de colecciones de arte que tenía el tipo.
1: Qué fea la muerte de Castañino.
0: Resulta que le avisan que le va a llegar unos pedidos, que tenía que ir a Buenos Aires a buscar unas alfombras persas.
1: Castañino! Ay,
0: por favor. Originales.
1: ¿Ya la contaste la historia?
0: No,
1: porque
0: la estoy por contar.
1: Es lo que viene ahora.
2: Está por arrancar.
1: Hola, Montenegro. Me perdí entre que apagué la radio recién abajo y ahora.
0: Sí, sí.
1: La muerte de Castañino es un es miedo terrible. Que me persigue. Por si alguien no lo sabe,
0: un tipo sano, atlético, escuche. Se peinaba
1: pero
0: la gomina.
1: De la medicina también.
0: Sí. Engominado, se peinaba. Tipo fachero.
1: Ay, santo.
0: Va a buscar esto, ¿cómo es?
1: Estas alfombras a
0: Buenos Aires y otros enseres así suntuarios de otras culturas. Y bueno, manipula la alfombra.
3: Ay, qué feo.
0: Bueno, se había hecho un cortecito esa mañana.
1: Porque venían con unos alambres.
0: Afeitándose con navaja, como se hacía en esa época.
1: Como se afeita un hombre.
0: Como se afeita un tipo de
1: navaja. Un hombre en serio.
2: Tiene razón, Gabriel.
1: Yo me paso una así, lo aprieto barba.
0: Este nunca se va a afeitar así.
2: Me parece.
0: No.
2: Me puse.
0: Mucho toro, pero sos un ternerito.
1: Vos agarrás una navaja en tu casa.
2: Y en el espejo de la moto, el retrovisor de la moto, ahí se afeita.
1: Y generalmente
0: con un pedazo de espejo.
1: Nunca te vimos muy cortado.
3: Pará.
1: Eso es un hombre.
2: Y con el perro al lado.
1: Exactamente. Y peinado a la gomita.
2: Con la maquinita, ¿no?
1: La maquinita es que la use para sacarse el pelo en las piernas.
0: Trollísimo.
3: ¡Pará!
0: Tal cual. Sí. Que vos usás la rosa, ¿sabes?
2: Una gris.
0: Ah, bueno, entonces decía, empieza a manipular esto que ha recibido, el pedido de alfombras y demás, y algo le pica y se rasca en el cuello.
3: Cuello.
0: Con la mano que ha tocado la alfombra.
6: Que venía con, no sabés qué bacteria persa traía.
0: Con bacterias milenarias.
6: Ay, Jesús santo.
3: El Santa Cachucha.
0: En 48 horas murió de una septicemia.
2: No.
6: Así se murió. Las alfombras
2: son peligrosas.
0: Estamos hablando de... antes de la penicilina.
2: Antes de fundar el museo.
0: Sí, claro.
6: Sí, claro.
0: ¿Viste?
3: ¿Sabés que alfombras tenés que lavar bastante seguido las del baño? Esa tiene una cantidad de bacterias.
0: Es verdad.
2: Yo lo lavo cada 3 días
6: con ojota
2: puesta. No, ¿cómo salí con ojota de la ducha?
3: ¿Y qué salí? ¿Te mojas todo?
2: Bueno, yo lo lavo cada 3 días la alfombrita del baño.
3: El fulpudito.
6: Te vas a caer, ay, te vas a romper la nariz, la cabeza. No.
7: Para mí, la alfombra del baño debería ser descartable.
0: Es una trampa de bacterias.
3: Ah, coincido 100%.
7: Debería haber uno de un material muy barato que uno lo descarte.
2: ¿De qué hablan? ¿De la alfombra de la ducha o la alfombra que está afuera?
3: Afuera.
0: La de afuera no tiene que ser.
7: Yo afuera no tengo.
6: ¿Afuera? ¿Cómo no?
3: Yo tengo afuera.
2: ¿Qué trapo? ¿Cómo tengo un trapo de
3: piso? No, yo tengo una mullidita hermosa con una guarda.
7: Una
3: mullidita.
7: Yo tengo una que te baja de la ducha.
3: Pelos
7: y después hay otra más, pero esa está cerca de la bacha, que me gusta esa porque en invierno hace frío para poder pisar ahí. Pero bueno, la que sale de la ducha, esa nunca la vuelan. Nunca le metan nariz.
2: No, yo me lavo cada tres días, la desinfecto esa.
0: Qué horror.
2: Y la de la ducha una vez por semana. O sea, si la
0: no, no, no, es que yo no tengo en adentro la ducha. La ducha ¿sabes no qué tengo? No, no. Estrellas de mar.
7: Ah, de goma que se te...
3: ¿Te va a pegar un palo,
0: señor? No, porque justamente eso te frena.
7: Son de goma para que vos no te mates.
2: Sí, es justo como...
3: A mí se me patinó una vez.
2: No, vos decís. Pero que por desgaste.
3: No, porque cuando le pones SIF a la bañera, hay veces que no adhieren.
7: Esto es medio
6: fulero. No hay que tener bañera, hijo.
7: Es medio fulero lo que voy a decir, pero bañera. La cortina, tengo una cortina con una pseudotela linda, que tiene, es doble, ¿no? Como suele ocurrir, ¿no? De un lado es de nylon, sería, un lado es plastificado, y del otro lado es medio de tela, es doble la cortina.
3: Claro.
7: Del lado que es plastificado, abajo tiene algunas manchitas de hongos que no la logré sacar.
2: Porque hay
7: que...
6: Muy chiquita. ¿Sabes para qué te pasa?
2: El reemplazo.
7: Sí, tengo que cambiar la goma.
0: Ante la duda, tíralo.
2: Todas las semanas hay que limpiarla, sacarla y limpiarla.
7: Yo me mudé a una casa que eso ya lo traía.
2: ¿Qué vos estás usando cortina a otras personas?
7: Le di varias veces.
2: ¿Vos estás usando cortina que usan otras personas?
7: Si vos se caca el inodoro en los demás.
2: Por favor.
3: Santa Cachucha.
7: Ay, Jesús santo.
3: Santa Cachucha.
7: Ojalá se ahogue, señora. Ojalá se ahogue haciendo esa gracia.
0: ¿Cuánta maldad?
2: Es la única conductora que tenemos.
7: Ojalá se ahogue haciendo esa gracia.
0: ¿Cuánta maldad? Reteneme.
7: No, lo más mínimo haciendo eso. Ni
0: reteneme.
7: Yo venía escuchando, ¿sabes? Las veces, cambié 3 veces la radio. Venía escuchando.
2: El distinto.
7: 3 veces cambié.
0: Uy, nos castigó cambiando el dial. Qué castigo.
3: Santa Cachucha.
2: Cambió de
7: gol. Ay, Jesús santo. Multiplicalo por un montón
3: Santa
7: de gente.
3: Cachucha.
2: Acá dice, viene un aerosol, dice que se le tira a la bañera o al piso de la ducha para hacerlo antideslizante.
7: Ay, va.
2: Bueno, señora,
7: no empecé.
3: Santa Cachucha.
7: Ojalá te voy a
2: hacer así.
3: Se rompió la vieja. ¡Cortale!
7: Ojalá te caiga redonda ahí.
2: ¡Ay, Mariana!
7: Te baje la presión.
2: ¡Qué fierosos deseos! ¿Quién va a conducir el programa?
7: Y Gabriel, si tiene su programa, o si no, él también tiene su programa.
0: Nene, sería lo contrario del...
3: Y si no, yo cuando estoy sola lo hago.
0: W40, ¿verdad? Es el
2: claro, todo lo que...
7: No,
2: que
7: no, perdón.
2: Es el contrario, lo de cuál es, claro.
7: El contrario,
0: claro, antónimo. Sí,
7: el antónimo.
0: ¿Cómo se llama la cosa esa? Porque lo necesito.
3: ¿De qué cosa?
2: El antiadherente.
0: Antideslizante.
7: Igual, vos no tenés un montón de manijitas y cosas para agarrarte en caso de emergencia.
0: No, sí. Tengo los 2 barrales que me hice poner, cromados.
7: Ay, eso, 2 barrales.
3: Señor, usted tendría que tener
7: en un baño de una casa.
3: Mi abuela. Mi abuela vio que abrió la ducha.
7: En una casa, escúchame. Sí. En una casa, ver, en un departamento.
3: Ah, está buenísima esa alfombra que dice.
0: Pero el rociador, sí.
1: Voy a buscar. Aerosol. Aerosol antideslizante, Sinteplas, transparente, seguridad, 4
7: Lo vende Cañada.
0: Perdón, ¿se puede poner eso en la suela de los zapatos?
3: No.
0: No, ¿sabes por
2: ¿Pero
0: qué?
2: ¿Para qué?
0: Porque tengo unos flamantes zapatos muy bonitos.
7: No agarres tierra.
0: Pero no me animo a usarlos porque no tienen el acanalado antideslizante que debieran tener.
1: Pero no está tan caro, está 90 lucas, ponele. Pues estás en cuota de...
7: ¿Qué? Pero lo repartimos entre baños.
1: Pero, todo un montón. Claro.
7: Igual lo repartimos en el equipo a las distintas duchas.
3: Hay una cinta... Que
0: pero
3: es como
0: si
3: una
0: 40 ramen por 10.000 pesos.
3: No, mentira.
7: Escúchame, Lick, en un departamento.
1: Mire, señor.
7: En un departamento que voy a.
0: Mira, Nacho, mira eso.
1: ¿Qué están comprando? Es un aerosol antideslizante para la bañera.
3: Pero sale 14.000 pesos.
0: Pero para todo. De 14,
7: no, es Sinteplas, boludo.
3: No, 6 cuotas de 3.000, gordo,
0: lo contrario.
3: Bien.
2: Qué boludeza que compran ustedes.
3: ¿Cuánto? 6 cuotas de 3.000, sale 15.000 pesos.
1: Es verdad,
7: se me dio. Igual te voy a decir algo, mejor que la alfombra.
3: 90,
7: es.
3: Dijo.
0: No, pero escucha,
1: ¿qué tenés contra la alfombra?
3: No, Estamos hablando de que Mariano no cambió el plástico de la ducha de que se mudó.
0: Nunca lo cambió.
3: Es del otro.
1: Se quedó con una cortina que ya venía en el apartamento.
0: Tiene bacterias ajenas.
7: Estaba limpio, tiene abajo en el fondo.
1: Boludo, tenés bacterias ajenas en el cuerpo.
7: Está loco. Ajena, todas las bacterias son ajenas.
1: Vos entendés que tenés... Gente que tuvo relaciones sexuales dentro de la ducha y vos estás tocando ese plástico.
7: Ojalá tengas un vaído y te rompa la cabeza con la mesa.
1: Ay, Jesús santo.
3: Santa cachucha.
1: Estás tocando.
7: Está todo muerto eso. Es la mancha que quedó en la mate.
3: ¿Y cómo se murió Brittany Murphy?
1: Un
7: fentanilo en el
1: ¿Cómo se murió Brittany Murphy?
7: Vos no sabés cómo se murió Brittany Murphy.
0: Ya lo contamos. ¿Y cómo empezó, Mañeto?
7: Escúchame, Lick, en un departamento que me mudé, una señora en calle Valcarce.
1: Por favor.
7: Cuando estaba montando el departamento, bueno, me muestra ahí y me dice: está la ducha.
0: Mira cómo terminamos.
1: Mira cómo terminamos. Que te va a mostrar el departamento una mina y termina.
7: Una mina grande. Me estaba alquilando el departamento.
1: La mina existe.
2: Esa es película.
3: Sí existe.
1: Yo te lo miro que le pasó. Bueno, vos
0: te. En Palermo, Hollywood.
1: No, para que eso se diga.
2: ¿Vos conocés?
3: Sí, existe. Yo no voy a decir una amiga tuya.
2: ¿Fuiste vos?
1: Fue ella,
0: sí, claro.
1: Yo muestra departamento.
0: Santa Cachucha. ¿Fuiste a mostrar un departamento y mirá cómo terminaste?
2: ¿De qué inmobiliaria?
3: Yo no muestro departamento, yo solamente trabajo en el equipo de comunicación.
1: ¿Fuiste a mostrar un departamento y mirá cómo terminaste?
3: Yo no.
0: Loquita.
1: Yo no digas más loquita.
0: Una loquita.
3: Yo no.
1: Eso de loca.
0: Esta es una loquita.
2: Juliana, pero esas cosas no pasan.
1: Sí, se pasan.
3: Sí pasan.
1: Vamos, bueno, contá más. ¿Quién le pasó?
3: No.
8: Sí. Da nombre y apellido.
0: No. Sí. Pasa.
1: En redes sociales.
0: Contá
8: esto. Te metiste en un problema.
0: Enfócala, Tiki, por favor.
2: ¿Cómo fue?
0: Habla.
2: ¿Cómo te lo contaron?
1: No, ¿qué te dijo el flaco?
2: ¿Cómo te enteraste?
3: Yo me entero.
0: No seas histérica. No, la mitad.
3: No.
1: O sea, el flaco va y quiere ver un departamento.
3: ¿Por qué un flaco? Puede ser una chica también y que se enamore vendedor.
1: La mina va a ver el departamento.
8: Se enamoró.
1: Y el flaco que le muestra el departamento le dice: vos, mirá, acá tenés el antebaño, acá tenés.
2: Y lo mejor de todo, la
1: y ahí. Y ahí el flaco.
3: No, también están amoblados un montón.
1: Hay un roce porque no da el ancho.
0: Claro. Un movimiento.
1: Eso debe suceder en el lavadero, generalmente.
2: ¿Sabes dónde?
1: En el baño en suite movimiento no da el
2: sexy.
1: Ancho.
2: Sí, no puede pasar.
0: Y ahí
2: no
0: se chocaron
1: pasar, y. Ahí se chocaron y mirá cómo terminamos.
2: Uy, perdón.
3: No tengo ni idea. Yo no pedí detalles. Yo estaba en una mesa y contaron la historia.
1: Es más probable que haya sido entre dos homosexuales, dicen acá.
0: Inmobiliaria.
2: ¿Qué inmobiliaria?
1: No. Decir inmobiliaria.
3: No sé en qué inmobiliaria trabajaba. Yo trabajo en otra.
1: ¿Dos homosexuales?
3: No.
0: ¿Qué inmobiliaria?
3: Eran un hombre y una mujer.
1: ¿Quién fue el que encaró a quién?
0: Banchi.
3: No pregunté.
1: Pero si no está dando nombre, nada.
0: Angueira Miranda.
3: No pregunté yo.
2: ¿Cómo
3: yo
2: te contaron? Ay, Juli, no sabes lo que pasó.
0: González Taylor.
3: No, estábamos trabajando y dicen, porque una vez a fulanito y le pasó tal cosa.
1: Ah, tipo bueno.
0: González Taylor.
1: ¿Quién es Brad Pitt, boludo? Están mostrando un departamento y dicen, bájate los pantalones.
3: ¿Qué sabe? A lo mejor ya venían hablando, ya le habíamos mostrado otros departamentos, venían chateando.
0: Cachero y Kosuk.
1: Basta de nombrar todos los constructores, todas las inmobiliarias.
9: Maestro, ¿cómo va la Champions?
1: Ah, eso, la 0-0,
8: León.
9: ¿Quién juega?
7: 40 minutos
2: Arsenal. Del primer. Está bueno. Está medio aburrido, ¿no?
8: Estamos viendo.
2: Está medio aburrido.
0: Está bueno.
2: Ya te digo, no está tan abierto como
8: ningún
2: el otro.
8: Un partido con esta característica e importancia es aburrido, hijo, porque te mantiene tensionado.
7: ¿Viste cuando los periodistas especializados dicen? Allá se juega al todo por todo, el que más gole hace, ¿viste? No, sí, no hay tanta defensa, pues esto es todo lo contrario.
8: Todo lo contrario. Esto, hasta acá no hubo casi ninguna situación.
9: ¿Este es el de ida o el de vuelta?
8: A mí me gustan estos partidos trabados así, cuando se destraba.
9: Ah, ¿este es el de vuelta? Sí. ¿Y la ida cómo salió?
8: Empataron.
7: 1-1.
9: ¿Y acá por quién vamos nosotros?
7: Y Atlético,
8: el
7: Arsenal,
8: ¿no? El ATM. Por el Cholo.
9: ¿Y el Cholo? Argentino, ¿qué argentino hay en el otro?
8: No, en el Arsenal, Heinz, el ayudante.
9: No. Pero Heinz me cae bien a mí, ¿eh?
8: Bueno,
9: pues es buen tipo.
2: Julián Álvarez.
9: Sí, me encanta Julián Álvarez.
2: Bueno, entonces.
0: Pero,
2: bueno.
0: ¿Qué hacemos con la alfombrilla de Montenegro?
9: No, vos lo que estás haciendo es gravísimo.
7: No, lo que te estaba contando antes que una mina me muestra y no, me dice, ojo, me dice, ojo, para
3: mí.
7: Me dice la mina.
9: Claro.
7: Me dice la mina, mira el baño, me dice. Lo único que te digo, ojo, la ducha porque patina, no sé qué. Bueno, yo termino haciendo, termino alquilando ahí. Eso me lo dice un jueves. El sábado me mudo, me termino de mudar, exhausto como termina uno siempre. Me voy a la ducha, me baño.
3: Santa cachucha.
7: Salgo de la ducha, me pego una patinada y me doy el hombro contra la bacha, pero me rompí. La mina.
3: Santa cachucha.
7: O sea, la mina.
9: Arrancó.
7: Se ve que sabía lo que decía.
9: Se va a enojar,
7: ¿no? Y yo era estúpido. Ojalá te baje la presión y te rompa la
9: mano. Ay, María, no le digas eso.
0: Me desea el mal.
9: No, el mal a nadie.
0: Eso no se hace.
7: Cuando hace esos gritos, que se ahoga, se empieza a poner colorada porque quiere tirar el grito.
0: Yo deseo lo mejor para ti.
7: Sí, me imagino.
9: No le devuelva lo mismo, señora.
0: No.
9: No le devuelva lo
0: mismo. Siempre devolver un beso por un gol.
9: Ay, por Dios.
3: Oh, ¿qué dice la otra?
9: Qué pelotudez eso.
7: Ay, es un santo. Mi abuela decía ahí que hay que tragar a amargo y escupir dulce, decía
0: ya no
7: mi abuela.
0: Queda más mejillas.
9: ¿Cómo decía?
7: Ay, por eso. Hay que tragar amargo y escupir dulce, decía mi abuela.
0: ¿Cuántas mejillas crees que tengo?
7: Sí, así se murió, por eso. Tragando amargo.
9: Una soñadora. Una soñadora que murió tragando amargo.
2: ¿Hasta cuándo, señora?
7: O sea que mi abuela tenía un teléfono donde venía medio barrio a hablar por teléfono, ¿viste? Se usaba eso antes.
3: Sí.
7: Cuando no te ponían el teléfono.
9: Cobraba.
3: Le decía, llamame
7: ponía
3: al fulanito.
7: Al lado del teléfono. Entonces venía alguien y golpeaba así. Sí, doña Alicia, ¿quería usar el teléfono? Sí, cómo no.
9: Doña Elisa.
7: Y Alicia. Ah. Y mi abuelo. Alicia.
8: Mi abuelo
7: dice, vamos a poner una latita. Vamos a poner una latita ahí que entre. Y tiren una moneda, ¿eh? Claro, dice mi abuelo. Bueno, nunca nadie tiró nada.
3: Qué
7: jamás
3: ratas.
7: Nadie tiró nada.
0: Quiero que tú
7: sepas. Y mirá lo que terminó pasando, es que mi abuela tuvo que bloquear las llamadas al exterior porque algunos venían hijos de puta.
3: Gente mala.
8: Mi abuela.
7: Claro, tirá en ese momento un marrón, por lo menos, no sé qué en la década del 70 que había. Tirá algo en la latita.
9: ¿Te dejó alguna frase
7: puta?
9: Tu papá, José?
0: No voy a hablar del colegio.
9: ¿Tu mamá te dejaron alguna frase que vos decís, rompí el huevo con
0: mi
9: esta
0: abuela.
9: Frase? No, sí, me acuerdo que mi hijo siempre cuando yo le decía, papá, viste, me saqué buenas notas en el colegio. Es lo que tenés que hacer, me dice.
7: Qué buena onda. Sí,
8: sí. Era más malo.
7: Malísimo. Nunca con felicitaciones, un chachán en el hombro.
9: Al final tiene razón.
8: Posiblemente.
3: Así saliste, gordo.
9: Tiene razón.
7: Es un error, boludo.
9: Era lo que tenía que hacer.
7: Sí, es un error.
9: Él lo único que tenía que hacer cuando esos chicos de hacer las cosas en la escuela.
7: Está bien. Es lo que tenía que hacer, pero lo hice. Estudié y me saqué un 10.
9: Y está bien.
7: Y claro, boludo.
9: Y tú.
7: No es lo que tenía que hacer.
9: Pará, ¿qué crees vos?
8: Un flojo rebote de Oblak y gol del Arsenal, ¿eh? Okay. Habrá que ver la posición, pero saca el fantástico.
0: Tiene el mismo
8: saca
0: clima que acá ellos.
8: Un rebote raro por obra.
9: Está lloviendo también.
0: Hay humedad.
3: No, salió el sol acá ahora. Les dije que iba a ser carioca.
9: ¿Y tu vieja no te dejó ninguna frase?
0: Mi
9: no,
0: abuela.
9: No. No era decir frase.
7: A mi vieja insoportable, no, con no solo hay que ser, sino
0: que
7: no, parece.
0: No,
7: es insoportable. Pero mi vieja no es que me dejó eso, está viva mi vieja. No, pero la frase, no solo hay que ser, sino parecer, me persiguió toda la vida. Por suerte, me la pasé por el culo toda
0: mi
7: vida.
0: Qué vaina, qué chavienda.
9: Acá dice, mi papá me decía, llorando no se soluciona nada. La escuché bastante.
7: Qué mala onda, llorando se soluciona un montón de cosas.
8: Vale.
9: Mira Grecia Colmenar.
8: Vale.
9: Vamos a Tiziana, que es la más joven de la mesa. Tenés una frase que tus padres, que tienen 40 y pico
7: claro,
9: de años.
7: Los padres son más chicos que yo.
9: Claro, bueno.
10: No, a mí me decían mucho lo que le decían a Luis cuando me sacaba buenas notas. Es lo que tenés que hacer. Y si no, la que tengo acá es: si yo voy y lo encuentro, se arma. Y iba y lo encontraba. Lo que yo no encontraba. ¿Me explico? Si yo no encontraba, digo, mamá, no está. busca, no está. Si yo te voy mato. Y lo encuentro, y siempre
9: yo, yo a mi hijo le digo lo mismo.
7: Tiene una capacidad, los padres tienen una capacidad de encontrar cosas.
3: A casa vamos a hablar. Yo no quería llegar nunca a mi casa.
8: No fue malo el rebote de Oblak, fue una gran ataque.
7: ¿Quién le importa? Estás en otra, Gabriel.
0: No, pero está bueno.
8: 1-0, Arsenal.
3: Santa cachucha.
9: ¿Tu mamá, tu papá te decían algo vos? ¿Te dejaron alguna frase?
8: No sé para quién hubieran hinchado, la verdad que no tengo ni idea.
9: No, si te dejaban alguna frase.
1: ¿Qué está, Gabriel?
9: Tu viejo.
7: Está loco este.
2: Ah, no pregunta del partido.
3: No estamos hablando del partido.
9: Te tiró una frase una vez. Vos volvías del colegio, te sacaba una buena nota. ¿Cómo?
8: ¿Qué sé yo? ¿Hiciste la tarea?
7: No, le dejó nada.
3: Ya está en otro programa, déjalo.
0: Lo vas a hacer si no parece.
7: Ya de más chico así como Tizi. De más chico era. Y a mí que me importa lo que hicieron los otros, digamos. Lo que pasa es que fuimos todos, viste, no sé, hasta al lado. Estábamos todos. Y a mí que me importa lo que hicieron los demás.
0: A mí me decía mi madre: un día vas a aparecer una caja en Colombia.
1: Ay, ¿por qué en Colombia?
2: Ah, tranquila.
0: No sé.
2: Claro, una amenaza.
11: Mi mamá le decía a mi viejo, te amo, y mi viejo le decía, ya se te va a pasar.
3: Mira.
1: La razón que tenía, mamá.
9: Es la bruja, vos diciendo la bruja. El psiquiatra no viene mal, Luis.
2: Viene mañana.
3: Cambió este año, miércoles. Viene los miércoles.
0: No, martes o miércoles.
9: Va alternando.
3: Claro. Sí.
2: Porque este cargo de política está complicado.
9: Sí, porque concejal.
2: Sí.
3: Claro.
2: Vos podés arrancando ya.
7: Como la libertad, el primer tiempo. Miércoles.
9: A las 7 jugamos nosotros.
8: ¿Quiénes son ustedes? ¿Vos jugás?
0: ¿A qué vas a jugar vos?
8: No me sorprendés, te ponés la camiseta y jugás.
0: Nosotros, dice.
8: Nosotros.
0: Haremos, dijo el mosquito.
8: Ustedes no hacen nada.
9: Sí, jugamos.
8: 40.000 afuera y se fueron al descenso. Sí, mirá cómo jugaron.
9: Sí, jugamos.
8: ¿Qué pasa?
1: Juega,
8: la gente molesta en la
1: cancha.
0: Esto es lo que genera.
1: Tiene razón, Gabriel.
7: La gente molesta en la cancha.
0: ¿Sabés lo que dijo este? Ay, cambié un montón de veces la radio, el dial, porque nos estaba escuchando.
1: Yo, Mariano Dolina.
8: El protagonismo del hincha, el verso grande.
7: Eso es para vos, Gaby.
9: Es un chaval. Mirá, un amargo total.
8: Él tiene 3.000 personas.
0: Mariano Guerrero Martínez.
9: Está bien, pero vos sos un amargo hincha de Banfield, boludo. Ya,
8: no hincha de nadie. Yo estoy peleado con el fútbol. Hincha de Banfield. En este momento estoy peleado con el fútbol.
9: Hacete cargo, hincha de quién sos. Soy hincha de Banfield. Club de mierda, Banfield.
7: Y de Boca.
9: La gente no importa.
7: Se pone
9: contento
7: cuando gana Boca.
9: Sí, vos te pones contento cuando gana Boca.
8: A mí Boca me gusta. Estudiante La Plata me gusta.
9: También le gusta Estudiante.
8: Estudiante me gusta. River. Boca me gusta.
7: Lo que sabemos que no es ni de Central ni de Ñuble, así que no lo puteen por la calle. No importa. River
2: no te gusta.
8: Estudiante me gusta.
7: Boca me gusta.
2: Lo
8: odio.
9: Vos sé que a mí.
8: Boca me cae bien. Siempre, de chico.
9: No, a mí no.
8: Ay, no.
9: No,
8: a mí no. No. No hay forma que si no sos de Boca. Que La Plata, y mi papá me dijo, ya no.
2: Ya está. No hay forma que si no sos de Boca te caiga bien Boca. Es imposible.
8: Sí, a mí sí, por el Loco Gatti, el Toto Lorenzo. Me unen hermano de la vida.
12: La Virgen de Satanudo nos ampare.
3: Santa cachucha.
7: Dice. Ay, Boca, Jesús santo.
8: Siempre Santa cachucha. Boca.
9: O sea, a mí no me cae bien Boca, te digo la verdad.
7: Pero a mí no me cae, no es por Boca. Es todo el contexto, Boca, digamos. Todo esto. Ahí bajo, he jugado Boquita, hijo de esto, está en esto. A ver, Boquita, ¿quién Boquita lo quiere ganar? Sí, todos lo quieren ganar. El periodismo me hace volver loco.
8: Y después también tengo una simpatía muy grande a Chacarita, a Chicago.
9: A Chacarita me cae bien, ahí tenés.
8: Morón.
9: Morón, Chicago, debiera estar en primera.
7: Sí. Y antes que Barraca.
8: Morón, yo vi una de Chicago, las cosas boludo. Más extraordinarias. Morón Central Córdoba. Morón se estaba jugando el campeonato. Yo no sé qué hacía, fui a la cancha. Iba de 2x3, no sé qué hacía. En cancha de Newell jugaron. Sí. Porque Córdoba la vio y podía vender 9.000 entradas. ¿Te acordás que la popular de Newell era toda la tribuna que da hacia el museo? Todo claro, eso era tribuna popular, que lo que anteriormente donde estaba la gente central. Y fui ahí y se me ocurrió ir a la hinchada de Morón, papá. El que dirigía la hinchada, un enano. Que estaba.
7: ¿Un tipo petiso o un enano?
8: No, un enano. Un enano. Parecía. Tremendo. ¿Vieron Mad Max?
7: Claro.
8: El monstruo que va arriba.
7: Tremendo.
8: Arriba del grande.
2: Que va en el hombro.
7: Era malísimo eso.
2: Que va en el hombro.
8: Arriba de un tipo de 1,90 m y 118 kilos, el enano dirigiendo la hinchada de Morón.
7: No, qué genial.
8: Y tomando vino. Yo creo que estuve más tiempo mirando el enano que el partido.
7: Qué locura.
8: Como no podía hacer otra manera, lo arruinó Córdoba. Claro. No pudo ganar Morón, no fue campeón, una batalla campal.
2: Terrible.
8: Terminé corriendo por el Palomar, una tarde inolvidable. Es,
7: inolvidable. Como hincha neutral te fuiste corriendo. Viste que salí corriendo.
2: Yo esa me vi, yo iba a ver Central Córdoba en una época, cuando me mudé ahí al barrio.
7: Cerca, ahí,
2: veía una cuadra y íbamos con mi viejo y vi Almirante Brown Central Córdoba. Almirante Brown, para ascender.
8: También muchísima gente.
2: Y eran, me acuerdo lo loco del ascenso, eran dos barras. Sí. Y la separaba un alambrado, entonces cantaba la mitad en una tribuna, cantaba un tema y la otra mitad cantaba otro, una cosa de loco.
8: Eso es el corazón de la matanza. El oeste en Buenos Aires,
7: lo que está
8: el
7: ajite.
8: El oeste.
13: A mí mi viejo me llevó los sábados a la tarde a ver Argentino Junior.
9: Qué depresión.
13: Argentino Rosario.
8: Argentino Rosario.
13: Estaba la Stex abandonada, ir a todo.
7: Claro, claro.
13: Tío, una cosa.
8: Yo iba con Fanara.
7: Estaba rico ahí.
8: Y a veces Faleto, pero con Fanara íbamos a ver Argentina y Central Córdoba todos los sábados.
13: Claro. Central Córdoba no le caía bien, mi viejo. Siempre llevaba el Argentino Rosario.
8: No, a mí yo los dos siempre tuve mayor acercamiento hacia Central Córdoba.
13: Claro, y sí. Por la zona sur, por eso.
8: Voy a volver a Central Córdoba. Ya fui la otra vez, ahora voy a volver.
7: Tiene que volver a ser dirigente,
8: Central Córdoba.
9: ¿A quiere ser dirigente de fútbol ahora?
8: ¿Yo?
9: Sí.
8: ¿Cómo es dirigente?
7: ¿No querés ser dirigente?
3: ¿Y entonces?
9: Al micrófono.
8: ¿Vos estás loco?
9: ¿Sos capaz ahora querés ser dirigente de fútbol, boludo?
8: Yo, simpatizante, hincha de Central Córdoba toda la vida.
9: ¿De cuándo?
7: Una fiesta al barrio, cuando cae que juega.
9: Nunca en la vida escuché que te hizo
8: hecha. No tengo ese amor por Karlovic que tiene la mayoría de la gente, pero me parecía un jugador bueno, pero iba siempre al Central Córdoba y argentino también.
7: Cuando vos vas por calle, ¿cuál es? La Prida, ¿ves? No, casi, creo que es La Prida, que está cortado ahí, pero se ve el homenaje a
2: al Che.
7: No, a Karlovic mirando ahí en una tribuna, hay una estatua. No, hay una estatua ahí. De ir mirando el partido.
2: Muy bueno. Ah, ahí la vi,
7: en una tribuna, de una de esas, como eso se ve ahí que ahí le hicieron un coso. Medio tristón, es como el Olmedo de ahí de la Avenida Rivadavia, digamos, ¿viste?
8: Sí, quedado,
7: si hay un tipo sacándose una foto, está buenísimo. Ahora, si llueve y no hay nadie, hay hojas en el piso, es una imagen. Oh,
9: qué depresión era cuando llueve y está Olmedo ahí solito.
7: Yo paso todos los días. Pero todos los días igual hay alguien que está sacándose una foto. Un tipo sacando. Ahora, si llueve. Y pasar, no hay nadie, es mi imagen más triste.
9: Sí.
3: Media tenebrosa. Bueno, que me da
7: por eso me dan ganas de ir a sacarlo, ponerle un paraguas.
3: A Mirta Legrand, que a Mirta no le gusta, eso que hicieron.
9: Y no la sacan.
3: No, hicieron otra y tampoco le gusta. No le gusta nada, Mirta.
9: No sabés lo que es Villa Cañada.
3: Yo conozco.
9: Yo fui, bueno, vos fuiste, no sabés lo que es Villa Cañada.
7: A mí me pareció lindo.
9: No.
13: Fuiste a ver el eclipse.
3: Claro, el eclipse.
7: Yo fui a ver el eclipse, pero como llegamos dos o tres horas antes.
3: ¿Qué esperas encontrar? ¿Qué es lo que esperas encontrar? ¿Por qué te vas para decir no te gusta una localidad pequeña?
9: Bueno, primero que
3: todas las localidades.
2: Una plaza.
9: No, primero que no es
3: Santa Fe. Plaza, iglesia, club.
9: No es Santa Fe. No se considera.
3: Municipalidad.
9: No se considera santafesinos los tipos.
3: Ah, porque nosotros no consideramos santafesinos.
9: No, pero no se considera ni siquiera que están en la provincia. Están en otra, viven en otra.
2: Sí.
9: Viven en otra realidad.
7: Por eso, yo vuelvo a la pregunta de la licenciada. ¿Qué querés encontrar en un lugar así? ¿Qué sería lindo? ¿Llegar ahí y encontrar un shopping? ¿Qué sería?
13: Está la hermosa estatua de Mirta.
7: Está bien pintado, está pintadito, está cuidado, está barrido. Las casas tienen jardín. La casa tiene jardín.
3: Ay, es horrible.
7: Fui hasta la casa de Mirta.
13: El estatua de Mirta.
8: La cabeza que el cuerpo, que la espalda.
3: Es figurativo. Tiene mucha mandíbula.
13: Tiene razón.
3: Pará, que esta la cambiaron porque había la otra fea. Y esta también la odia. No vale.
8: Esta es horrible.
13: La anterior era peor.
7: Pará, fui hasta la casa de Mirta, donde había nacido, al lado de una bicicletería que estaba cuando vivía Mirta. Imagínate.
3: Filia de oficina.
7: Todo muy lindo, bien armado, todo cuidadito. Pero ahora, que 5 cuadras por 6 cuadras.
13: No, eso sí, 5 por 5 por 6.
7: Bueno, ¿qué más?
13: Acá dice peor Fontana Rosa, la Plaza Montenegro. Solito en una mesita.
7: Ese también.
13: Una desolación.
7: Aparte, ese da tristeza porque parece que los amigos que estaban en la mesa se fueron.
2: Se fueron y quedó colgado.
13: Fontana Rosa y la plaza.
3: Sabía que estaba vos.
9: No, ya sé cuál es, verdad. Sí, da.
3: Los turistas
7: cuando no hay nadie, vos te podés sentar en la mesa con Fontana Rosa. Ahora, cuando no hay nadie, parece que todos los amigos se fueron.
2: Fueron todos.
9: Che, ¿ya hicieron pasar al rapero?
7: No. Nos vamos a la tanda. Vos estás llegando a las 5. Estamos
13: llegando a las 5.
9: Estamos yendo a la tanda. Pero para, porque el rapero le tiré unos títulos.
0: Bueno, cuando volvamos, así enganchás a la gente, la fidelizás.
7: ¿A qué?
3: Ah, por Dios.
2: ¿Cómo es ese concepto, señora?
9: La dejás enganchada.
0: Si le decís que viene un rapero después, y la fidelizás.
9: A la vuelta de la tanda, ¿cómo está?
7: El rapero, uno que hace otra cosa y mostró su gracia. Y entonces ahora
0: es un profesional.
3: 25 grados, 3 décimas momento. El cielo se encuentra mayormente nublado. Humedad 80%, presión 1006 hectopascales y el viento soplando del este a 6 kilómetros por hora. Como lo dije antes, vamos.
9: No, voy a romper la mesa. Sos pelotudo, loco.
13: Pobre la señora.
3: Vamos a tener un clima carioca. Por decirlo de una licenciada. Manera.
9: Joda, no vamos a poder laburar mañana. Rompan los huevos con la mesa, rompan los huevos, péguenle a la mesa. Los dos, leche. Y no vamos a tener donde laburar.
7: Dos bibliotecas, amor.
8: Qué dramático.
9: ¿Y el otro con manito 30 años? ¿Cómo?
13: Necesita hacer puchero a la señora. Dale, bien,
9: necesita llorar, está contento.
3: Lo que resta de la tarde y la noche con probabilidades de chaparrones como tuvimos hace un ratito. Y mañana mínima de 16, máxima de 26. Hasta el mediodía lluvias aisladas con probabilidades bajas. Y a partir de la tarde y la noche, tormentas y tormentas fuertes con probabilidades un poco más altas. Baja la temperatura a partir del día jueves, que también va a estar inestable. El viernes sopla ventoso, mayormente nublado. Mínima de 5, máxima de 6. Están soplando, fuchalo. Frío.
7: Ahí cambié de radio.
13: Se fue a rescatar a Maduro mientras cambiaba la radio.
0: Guerrero Martínez.
9: Vení, Guerrero Martínez, no te enojes.
7: No, pero pongo otra radio del grupo.
13: Radio Che va a escuchar ahora.
7: No, radio de rock.
0: Radio Che.
13: Vamos, flaco. Che.
9: Vamos hasta la sala. Vamos.
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0: Becando a mí. Martin Solveig, pero Martin no, Solveig. Es, no, no es representativo.
1: Antes de hacerse famoso.
0: Claro, no es representativo de lo que después finalmente lo terminó siendo famoso como productor, DJ, etc. A mí me encantó Martin siempre. Me voló este tema, me voló los pelos este tema. Y fue cuando me fui a ver, no, nada que ver lo que él hacía.
2: Más música comercial.
0: Y esta, no, no, pero esto también es comercial en su, pero en como su más manera.
2: Tiene, yo lo, más, pero, un poco más de sangre tiene esto. Como, ¿no?
0: Bueno, porque es más funkero, claro. Tiene un bajo ahí más muy funk, adelante, es menos, más menos electro, un poquito más, claro. Un poco más orgánico.
3: Los que somos fanáticos del funk.
2: Sí.
4: ¿Desde cuándo?
2: Te entiendo, bro.
3: De toda la vida. Sí,
0: bro. Esto podría ser un tema de
3: toda la vida,
0: de,
3: bro.
0: De, ay, puede ser un Jamiroquai, digamos, si vos querés.
3: Por eso.
2: Claro.
0: Pero después se hizo famoso. Esta fue la primera. José, esta fue la primera.
3: Está merendando.
0: Esta fue la primera. Bueno, ¿qué crees? Está bien. Ahí está.

0: Cafecito.
1: Esta creo que fue la primera, ¿no? Pero bueno, después fue por este lado, digamos. Sí, tiene un montón de favoritos.
0: Después hizo mainstream.
1: Claro, después hizo mainstream, digamos. Y después esta, Ready to Go, digamos.
0: También. A mí me encanta The Night Out.
1: Ah, también. Esta la conocí, pero que la voy a adelantar.
0: Por eso es para la cortina de fútbol, esas cosas.
1: Y claro, eso.
0: Y The Night Out. El resumen te dice eso. Y esta es la que más me gusta. Esta muy fina, es muy fina.
2: Rapero. Claro. Rapero.
1: A mí la que más me gusta sigue siendo esta, Chelo, sí. Pero bueno, es pre éxito.
2: No, pará, quédate.
1: Martin Solveig.
2: Martin Solveig. Rapper. Rapper. A ver, ahí viene.
1: Ya tiene detractores.
3: Como rapper.
2: ¿Qué, cómo tiene?
1: Impresionante este país, ¿no? Es una.
2: ¿Cómo ya tiene?
1: Es una.
4: La rompe todo.
1: ¿Qué? No, bueno, hay gente que ya está. Detractores, como todo, ah, digamos, ¿viste?
3: No veo por qué. Hola, querido, bienvenido, rapero.
2: Me dicen, date un segundo, bro. Llega nuestro compañero
3: qué
2: rapero.
3: Buena camiseta, querido.
2: Nuestro Eminem. Bueno, nuestro Eminem con una remera del canalla.
3: Mira.
5: Yo empecé no, a con remera
3: del canalla.
5: Me
3: se va a la cancha.
2: Hijo. El chabón. Lo
1: una contamos, remera de Tito Bonano.
2: Lo contamos ayer. Es como un nieto de Nacho Suriani.
3: Claro, nieto político.
2: El nieto político de Nacho Suriani, sí, me sale con la
3: que la novia es la nieta de Nacho,
2: Suriani. Entonces, por ende, el tipo.
1: ¿Lo escuchaste alguna vez a Nacho
2: pero
1: Suriani?
2: No,
1: yo tengo. No, no, pará, grabado, ya sé, boludo.
2: Ah,
1: Nacho
2: sí.
1: Suriani se murió en 2005,
5: sí,
1: 2004.
5: Sí, escuché.
3: Una voz maravillosa.
5: Escuché a lo de Nacho Suriani, la editorial esa que hablaba de. De que el que le sobra herencia para los hijos porque hizo mal los cálculos, todas esas cosas, sí. He escuchado.
1: Yo era fanático de la radio, lo tengo grabado de en vivo, digamos. Yo mira, dejaba grabando todos los días, debo tener grabado, decirle a Abel. Debo tener 300 programas grabados de Nacho Suriani.
3: La aventura del hombre, no, ¿cuál era? La tierra, la aventura del hombre.
2: No, la aventura del hombre no.
1: No, la aventura se llama así, pero se llamaba El Mundo Viviente.
3: Mundo Viviente.
2: Y la canción de Mundo Viviente.
3: Mundo Viviente.
2: Mariano la tenía,
1: Sí, la tengo, la tengo.
2: La canción de Mundo Viviente en temas. Bueno, está nuestro amigo rapero con nosotros. Hoy juega Central.
3: Hoy juega Central.
2: No, no, es rapero, para nosotros rapper. Juega Central con Libertad de Paraguay.
5: Contra Libertad de Paraguay.
2: Y la gente ya está yendo a la cancha.
5: Sí, sí, yo en cualquier momento.
3: ¿Cómo podemos animar al hincha que está yendo a la cancha?
2: ¿Podemos rapearle algo, improvisar algo?
5: Por supuesto,
3: freestyle.
5: Por supuesto.
3: Del corazón, del corazón de, habría sube.
2: Desde el corazón, nuestro freestyle. ¿Cómo se dice? ¿Freestyler sería?
5: Sí, sí, sería lo que se improvisa es freestyle, ¿sí? Estilo libre.
2: Claro. Estilo libre. Bueno, vamos con nuestro compañero de empresa, el rapper.
5: Hey, yo.
2: El rapper. Suriani le vamos a poner.

birra en la vereda y para decirme a mi amigo, ¿vamos a entrar o cuánto queda? Esa es la cuestión tan real, esto original. Mientras tanto el comando, yo quiero mandarle un saludo a Nacho Bando, que es amigo de mi infancia y por eso estoy aplaudiendo y cantando todas las canciones en la cancha, en la tribuna. Yo no me como ninguna mientras estamos en esta hambruna. Ey, son todas sensaciones. También saludo para los de Newell que ya están de vacaciones, sin ánimos de ofenderlo, obviamente. Somos todos de

Vos por la banda lo ves atacando, defendiendo tal vez, pero no importa porque esta es la cuestión, que podemos darle un revés. Y si vamos al centro, al medio, que entra Paul Fernández, que tiene un pie y una pegada de un tiro soberbio. Ese tipo nunca entra en nervios, en especial cuando tiene

0: Hacemos esta mierda sincera, esto no es para cualquiera, gente que se representa y que no desespera. Yo quiero mandarle un saludo a toda la tribuna canalla que está representando afuera, ¿o no?
1: ¡Muy bien! ¡Bien, el rapper! ¡Bravo, bravo, bravo! ¡Hermoso!
0: ¡Sublime,
1: sublime!
2: Gracias por la entrega de hoy.
1: ¡Hermoso, gracias, querido!
3: Todos los días le va a hacer esto, pobre pibe.
2: Lo vamos a reventar porque es una incorporación, ¿o no, Gaby?
4: Sí,
2: es la incorporación este año. Sí, sí. Y aparte, está bien que lo reventemos,
3: sí, sí, pero mirá lo que tenemos que hacer porque Gaby no se sabe la formación.
1: Bueno, pero lo pidió él.
4: Estoy un tanto retirado.
2: Sí. No, pero escucha, ya contratamos un rapero para decir la formación porque vos no sabés la formación.
4: Tiene sentido que yo diga la formación. Vos, es un periodismo viejo, vetusto, ajá.
1: Claro, él quiere dar paso.
3: Gaby es un periodismo moderno,
2: sí, de vanguardia.
4: Exactamente.
2: ¿Le puedo hablar al micrófono?
4: Estoy mirando el partido, Franco.
5: ¿Y cómo va?
4: La noticia está allá.
2: Le puedo hablar al micrófono.
4: Pero la noticia está allá. Déjame permitirme que lo maneje Brasil.
1: Gracias, querido.
4: El partido está lindo, está emocionante. A mí me gustan estos 1-0 apretados así. Sí. Medio suciones. Aguanta el Arsenal y el equipo del Cholo va con lo que tiene. Se puso lindo.
2: ¿A qué hora jugamos nosotros?
4: A las 7 va a ganar Central y va a tener casi segura la clasificación. Libertad cambió el técnico. Ojo, sí. Eso siempre, viste, es un...
2: Siempre rompe los huevos.
4: Sí, ese tipo de cuestiones molesta un poco, porque los jugadores como que dan un plus. Ya venían mal con el Chiqui Arce, ahora quien lo dirija, no tengo ni la menor idea.
2: Se llama... no quiero bulear, se llama... Es conocido, más vos lo vas a conocer al chabón. Era uno de estos jugadores. Poneme en Google, pues ya me olvidé.
4: No, yo no toco, no soy Nacho, periodista a la antigua. No,
2: ¿cómo se llama el técnico
4: Google?
2: De Olimpia Paraguay? No, de Olimpia, no, de Libertad.
4: De Olimpia se llama Vitamina.
2: De Vitamina, que se llama campeón. Campeón.
4: Sí, ya hablamos ya a la mañana con él.
2: Qué grande Vita. Me mandó un mensaje. ¿Cómo se llama?
3: En Boca también juega con Barcelona.
2: No, de Arce se fue.
4: Sí, Boca juega.
3: Pero, y también cambió el técnico, me parece.
4: ¿Quién? ¿Barcelona? Sí.
2: Zamudio.
4: Zamudio.
2: ¿Te acordás? Sí, un Zamudio jugaba al fútbol.
4: Jugaba en la selección.
2: Sí, un Zamudio.
4: Paraguayo de mucha selección.
2: Bueno, ese es el técnico nuevo.
4: Bueno, vamos a ver. Ahí, viste, por ahí los jugadores meten siempre cuando hay un cambio de técnico. Es un plus que tiene el equipo porque se quieren mostrar. Pero igualmente sí. El fútbol paraguayo, Libertad, está muy bajo. No tiene el
2: de nada.
4: Prácticamente no. Yo creo que Central aplicando... Lo que sale siempre lo tiene que ganar sin problema. Esta primera ronda de Copa Libertadores, la Copa empieza después. La Copa en serio, los brasileños, fíjate, juegan toda media máquina. Ninguno te asusta en la primera ronda. Esto lo decimos todos los años y después está nos damos la cabeza contra la pared porque
3: igual
4: terminan ganando
3: Central
4: siempre
3: ellos. Tiene que resolver, porque si le pateamos 90 veces y no la metemos, también hay algo que nosotros, que Central mismo,
4: eso se llama jerarquía. Fundamentalmente, vos llegás 3 veces, hace 3 goles, otro equipo llegan 50 veces, hacen 1.
3: Bueno, pero contra este o con los que jugamos acá que le pagaban, petamos,
4: no sé. Belli no tiene la.
2: Hay excepciones, boludo. Pateaste 50 veces al arco con Independiente del Valle y no la metiste. Es excepcional.
4: Excepcional. Sí, es una falla también. Vos
2: bien,
4: en determinada
2: pero un partido
4: distancia.
2: Te puede salir todo mal.
4: Sí, pero si te sale repetidamente, porque te está faltando ahí un plus.
3: Sí, sí, yo.
2: Bueno,
3: ¿qué es o un momento, digamos, un momento también. Pero sí, sí.
4: Pero bueno, que hoy Central es más que Libertad, no tenga ninguna duda. Libertad perdió todos los puntos. Tiene 0 puntos, no sí, hay casualidad. Sí, sí. Entonces, este es el partido para aprovechar. Vos ya lo ganás, prácticamente tenés asegurado. Después salís primero, salís segundo. Y bueno, no sé, no hay tanta diferencia. Tenés que ganarles a todos. Yo lo que estoy esperando es la segunda ronda para ver qué brasileño. Flamengo es mucho más que lo que jugó contra Estudiantes, por ejemplo. Ellos son muy particulares, ellos le dan mucha bola al Brasileirao. Entonces, ¿qué hacen? Guardan jugadores para el Brasileirao y en la Copa a veces meten muchos cambios. Bueno, hasta el momento que tienen que jugar a muerte. Sí, ellos descartan que clasifican.
2: Pero los que están en Copa, ellos Central ahora juega. Si gana, con Independiente tiene que poner todo.
4: Sí, tiene que poner todo el domingo.
2: Y a los venezolanos, creo que no sé, jugamos ahí, lo podemos recibir con un equipo
4: alternativo,
2: más o
4: menos. Sí, podés cambiar.
2: Te alcanza.
4: Central tiene 2 partidos, este Independiente.
2: Son los 2 claves.
4: Le cayó una ficha brava, porque Independiente...
2: ¿Qué bravo?
4: sí, hoy como que cambió la historia, ¿no? Central puede que sea el favorito, pero Independiente no. Bueno, Central de Huracán le tenía que ganar y perdió. Con Estudiante no, es diferente, más parejo el tema. Bueno. Pero el fútbol está muy parejo, el fútbol argentino, el sudamericano, hay determinados momentos en donde argentinos y brasileños tienen una ventaja sobre el resto. Por ahí te puede complicar un Independiente del Valle, sí, te lo puede complicar, pero son hechos puntuales. Los chilenos están bastante bajos como equipo, los peruanos están bajos como equipo también, los paraguayos no. Olimpia, por ejemplo, que es el más grande, juega Sudamericana, juega mañana contra Barraca Central. Entonces, argentino y brasileño van al fondo. Después hay que ver, yo insisto, ya van varios años que digo, no hay un brasileño que asuste y después te aparecen en la instancia decisiva y terminan jugando entre ellos toda la final.
2: Vienen jugando Faldote.
3: Los paraguayos se pincharon en los últimos 10, 15 años, ¿no? Yo me acuerdo, el paraguayo fuerte.
4: Olimpia,
3: incluso hasta Tata Martino, Olimpia, digamos, esa
4: tiene,
3: época.
4: Olimpia tiene dos Copas Libertadores, una la gana en la Bombonera. Ganó 1-0 en Paraguay y 0-0 en la Bombonera cuando la Copa Libertadores te mataban, años 70 y pico. Y fue y la ganó en Porto Alegre a Gremio, de visitante. Claro. Tiene dos de los, tres Copas Libertadores.
2: Los uruguayos también se cayeron a pedazos.
4: Claro.
3: Pero igual no hablaba del equipo, los equipos locales, sino de selecciones, yo también, ¿no? Por supuesto, también pinchadísimo, digamos.
4: ¿Sabés qué le está pasando? Hoy lo charlamos con Vitamina Sánchez.
3: Ah, mira, claro, bueno, él lo conoce.
4: Paraguay hoy está en un proceso, no se puede ni comparar con Argentina, pero decía, es la misma, digamos, la misma especie. Ningún paraguayo que juega en Paraguay juega en la selección. Están jugando todos, no tanto en Europa, pero están jugando en México, en Europa, en Estados Unidos.
2: El 3 de central juega en la selección, boludo.
4: Ahí está. Bueno, en Argentina también.
2: Sandes.
4: Entonces, es difícil el crecimiento del fútbol interno. De Argentina, en el mejor momento mundial del fútbol argentino, porque es campeón del mundo, acá juega Paredes solo y podemos contarlo a Di María.
2: Sí, después que no juega porque no quiere.
4: No, para mí no tiene para jugar el Mundial. No,
2: pero él por decisión
4: está bien, no sé si lo llamaba Scaloni. Perdóname, no podemos hablar de, no podemos dar por seguro una cosa a un muchacho que ya tiene casi 40 años. Yo no sé.
1: ¿Y los chilenos?
4: Cuando tuvo la oportunidad, lo primero que dijo, Angelito ya tomó una decisión, se puso la mano
3: para
4: en
3: mí eso está cerrado ya.
4: En el momento
2: no digo
4: donde
2: que
4: la euforia
2: jugar,
4: de Central y del fútbol argentino, porque te acordás que yo creo que nadie esperaba el nivel de Di María. Cuando el fútbol argentino iba con Di María, Scaloni agarró y le puso la mano en el pecho, dijo, Angelito ya tomó una decisión, hay que respetarlo. Sí. No le dio ninguna chance. Yo te lo venía diciendo a vos. Una cosa es enfrentar los defensores que juegan acá y otra es tener que jugar con estos animales que juegan en Europa, que tienen una velocidad, son tipo de 1,85 m y corren a la par de Di María, que pesa 70 kilos. Sí, entonces, hoy es Paredes el único, y no sé si será titular, pero es Paredes el único que está en condiciones de ir al
3: Mundial. ¿De River no va nadie? ¿Montiel? ¿De otro no va ninguno?
4: No creo.
1: No,
4: no,
1: sería injusto que vaya.
2: Montiel, Acuña,
4: Acuña no. Está muy flojo. Ese es un puesto porque, a ver, ¿quién aparece como reemplazante? Barco. Pero Barco ha mostrado en Europa que está mucho mejor jugando de carrilero que de tres.
3: Claro, sí, tal cual.
4: El 3 y el 4, o sea, los dos marcadores laterales. Recién entró Molina en el Atlético de Madrid, que sinceramente Molina es un jugador que sorprende, porque no parece que tenga un nivel tan importante.
3: Y tiene
4: un
3: montón de llegada.
4: Pero aparece en situaciones importantes y termina definiendo. Ahí es yo donde noto.
1: Gaby, ahí está jugando semifinal de Champions contra Montiel y Acuña, que no hacen pie en River.
4: No, tendría que ir Molina. Sí, no, tiene que llevar a Molina. Claro, hasta por antecedente.
2: Molina tiene que jugar
4: hasta por antecedente.
1: Claro.
4: Tiene que ir Molina. A mí, la defensa argentina es el punto en donde me genera alguna duda. Por el problema físico que suele tener el Cuti Romero, uno de los mejores centrales, sin dudas. Otamendi ya está grande. a mí Lisandro Martínez está bien, juega en el Manchester United, en todo lo que vos quieras, no me parece que sea absolutamente confiable. Ha tenido actuaciones descomunales en el clásico contra el City, a Haaland no le dejó tocar la pelota y Haaland es dos veces más grandote que él. Pero las lesiones también suelen estar del lado de Lisandro Martínez y del lado de Romero. Defensivamente, Senesi dicen que está muy, muy bien.
2: Senesi está muy bien.
4: En el Bournemouth. Sí, yo, sinceramente, no lo tengo visto al Bournemouth, pero habla maravilla de Senesi.
2: Sí.
4: Sinceramente, no veo el Bournemouth. No, no he visto en la Liga, en la Premier, al Bournemouth.
3: ¿Viste que da la sensación que Scaloni, bueno, que no mira mucho para acá? Que
4: nada.
3: Ya lo dijo, Di María lo dijo en chiste.
4: Vive en España.
3: Di María vive. Dijo,
4: vive en
3: Scaloni hace zapping en Europa.
4: Bueno, y sí, vive
3: al margen de eso. Pero aún así, viste que parece que no le importara en qué equipo de Europa, ¿no? Porque te va a buscar uno que...
4: No, claro.
3: Es como que bueno, Europa en sí mismo es una garantía hijo, para
4: bueno,
3: él.
4: Cuando pero, lo trajo, vamos a hacer claro.
2: El hijo de Paz.
4: Claro. Sí,
3: Nicolás. Está rompiendo juega, en Italia, en pero el cómo.
2: El cómo es platense, boludo.
4: El cómo es platense, pero...
2: Y te digo, no, más chico que platense.
3: Bueno, y el pibe que se lesiona, que está jugando en Francia, también jugaba en un equipo de Francia. También
4: sí,
3: en
4: Colombia, Panicelli.
2: Panicelli. Claro, juega en el equipo...
3: Pero da la sensación que mira Europa, pero no le importa qué equipo de Europa.
4: Cuando lo trajo a Dibu Martínez, nadie sabía quién era Dibu
3: Martínez.
4: Sí, estoy de acuerdo. Ahí... Se sacaron la grande. Después nadie sabía quién era el Dibu Martínez.
3: Totalmente.
4: Bueno, pero cuando yo tenía un pasado de selección juvenil, pero no atajó nunca acá.
2: Bueno, pero
4: se fue con 17 años.
2: Nada, cuando cero. Te propuse mil veces que Argentina tenía que tener un predio en Europa directamente y no acá,
4: no
2: siempre se me cagan de risa.
4: No,
2: digo, Argentina
4: tiene yo no creo que me haya reído. Porque
2: ¿sabes lo que tiene que hacer Chiqui Tapia? Comprar de verdad un predio en Madrid. Y que la selección entrene en Madrid.
4: Porque el técnico hacerlo, ya es europeo.
2: Escucha, primero, no él vive allá. Scaloni, sí, no importa. Para no hacerlo viajar a jugar 14 horas,
4: mira,
2: concentrar en Madrid, que entrenen en Madrid.
4: Esto,
2: y
4: bueno,
2: ahí va al mundo, boludo.
4: Vos a lo mejor lo viste. Si, no sé si fuiste a Mendoza a ver Central, no me acuerdo.
2: Sí,
4: ya.
2: Yo fui a todo.
4: Tanta Copa Argentina jugó Central y en Mendoza jugó varias. Cuando vos venís de Mendoza, inexorablemente te cruzás con la estancia de Scaloni. ¿Y qué ves? No ve a Patoruzito, ve un escudo gigantesco que una belleza
2: de La Coruña.
4: De La Coruña.
2: Sí, claro.
4: Y se llama La Coruña.
2: Bueno, la estancia. La mujer de él es la mujer de Mallorca.
4: Él vive en Mallorca.
2: Los hijos no saben ni lo que Argentina.
4: No, vive en Mallorca, no volvió nunca más.
3: No vive a Campujato, yo pensé que...
4: No, viene a ver la mamá.
2: Ahora vendió un par de propiedades que tenía acá para sacarse todo encima.
4: Pero viene a visitar a la mamá.
2: Sí, pero mi teoría es que Argentina tiene que tener un predio en Madrid.
4: Sería mucho más confortable para
2: los
4: jugadores.
2: Porque de última, los que juegan acá, que viajen los de acá. Son 2 contra 15.
4: Sí, claro.
2: Es la lógica del revés.
4: Y en los viajes vienen 20 para acá cuando tienen que concentrar.
2: Entonces, aparte, ¿bajo qué lógica vienen todos acá si juegan todos allá?
4: Sí, sí.
2: Entonces, tiene que armar un predio a Argentina que quede en Madrid.
3: Pero viene acá a jugar acá, digamos, cuando juega acá.
2: No, también,
3: fecha eliminatoria o alguna amistosa, no sé qué.
6: La última de cara al Mundial, que capaz no tenés amistoso.
2: De cara al Mundial, no tenés amistoso, no tenés nada. Y si tenés que tener amistoso, jugá con los europeos.
4: Y los brasileños son más o menos, porque ellos tienen el Brasileirao, que es muy fuerte. Entonces juegan algunos del Brasileirao. Están, pero no tienen, hoy no tienen la, hoy Brasil no es la misma potencia que Francia, que España, Inglaterra, Argentina.
3: Capaz que lo saben ustedes. El fútbol brasileño, eso. Acá vemos hasta fútbol turco, boludo, en Disney.
4: Sí.
3: No se ve en ningún lado el fútbol brasileño, no lo venden afuera. ¿Dónde puedo ver yo?
4: No, sí, lo ves directamente en un Fox, por ahí lo televisan,
3: Ah, ¿televisan los partidos?
4: Sí, televisan.
3: ¿Viste? Como para que llegue televisan lo mismo, mirá, un paso a paso brasileño.
4: No, televisan varios.
3: Mirá vos, no sabía dónde encontrarlo.
4: Y en los Fox.
3: En los
4: Fox. Parece que son los Fox.
3: Disney no sabe qué hace con los Fox.
4: Los que terminan dar. Sí, pero lo dan. El Brasileirao es muy lindo.
3: Lindo de ver, boludo.
4: Hoy está considerado una liga por encima de la italiana, que claro. Es una de las primeras veces que...
2: Bueno, hablaste mucho.
4: Sí. Sí, me estoy perdiendo la definición del partido.
2: No, hablaste mucho. Pero ya te hablas de temas que no importan.
7: ¿Me entendés? ¿Le gustó? ¿Se embaló?
3: Saltó mucho.
2: Habla mucho al pedo, aparte.
3: Ahí ¿por qué? No, hablo bien, che. Ah, acá estoy atrasado entonces. Estoy atrasado.
4: No,
6: el goleante,
4: no, están dando las imágenes que no dieron antes.
2: Acá me comenta Gavira, dice.
7: ¿Qué dice Gavira?
2: ¿Vienen al predio de AFA para tener sentido de pertenencia? Me pregunta.
4: No importa, puede el sentido ser. Pertenece a mi
2: bueno, eso me escribió Gavira.
4: Decilo, está bien, Pablo, está bien. No importa nada, el sentido
3: sí, pertenece. Sí, pará, dejá de boludo, tratar mal a la gente.
7: Claro, te están aportando un dato que te puede servir. Que me hace
4: Gavira, boludo. Bueno, decile al gato que no le importa nada. Claro.
2: Es buen tío.
7: Está bien, no, decíselo.
3: Vos decís que la pertenencia no sirve. Vos lo tiran en el predio, come pasto, un poco de pasto para que les dé pertenencia.
4: Son euros, decile que vengan a jugar al Boys si tiene sentido pertenencia.
2: ¿Qué van a jugar al Boys? Aparte, sí. Mira, siempre.
3: Escucha, ¿quieres que cortemos y nos vamos a ver el partido, qué sé yo? Sí.
7: Ah, Risto y para esa.
4: Jugaba bien el gato.
2: ¿Gavira?
4: Gavira pudo haber sido jugador de la primera Argentino Rosario. Mira. No sé si para mucho más.
2: El trinche.
4: No, jugaba bien. ¿Qué trinche?
2: Un trinche.
4: No, no, jugaba bien.
3: Bueno, tenía, pero debe jugar bien todavía. De joven.
4: De joven, gato, sí, bien. Pero digo, pudo haber jugado al fútbol. Claro. A lo mejor.
7: No sé, dijo.
3: ¿Sabes joven? Sí.
2: Joven. ¿Sabes lo que jugaba yo?
3: Mira vos, ¿vos sos zurdo? ¿Derecho? ¿Vos sos derecho?
7: Lejito hice lo mismo. Derecho. Te lo juro.
2: ¿Sabes lo que juega yo?
3: No, pero Lejito tiene músculo todavía.
4: Pero vos sabés que.
2: Me quiero morir.
3: ¿Vos viste lo que Nacho, el papel mayor?
7: ¿Está entrenando?
1: Era muy bueno.
7: Bien.
4: Debo reconocer que lo que me llama la atención, que varios me han dicho que el mejor pateador, el mejor tipo que le pega la pelota en el fútbol amateur ha sido este tipo.
7: ¿En ¿Ah, serio?
4: Sí, después frío como...
6: Y tenista, no, todo también.
4: Un tempa,
6: sí,
4: un
6: frío. Tenista me han dicho que era una bomba.
2: Sí, pero un pecho frío. Para todo, para jugar el deporte, pecho frío. Sí. Odiaba correr.
4: Claro.
2: Mirá,
4: claro.
2: En la sombra, tranca.
6: Pero resultaba fácil.
4: En entonces, lo que es fútbol amateur...
2: Córralo,
4: que le pega bien. Escucha, el mejor pateador del tiro.
3: Sí, y de tiene buena pegada, claro.
2: Formidable,
3: fuerte. ¿De potencia o precisión?
2: Le pego como quiera, formidable, sí. La ubico donde vos quieras.
4: Pero vos sabés que me lo han dicho eso.
2: No, una capacidad, le pego con las dos piernas.
4: A mí reconocer esto después. Es como que
2: para Gabriel reconocer esto es terrible.
4: Es como que me arranquen sí, un brazo. Sí, sí.
2: Pero con las dos piernas le pego igual.
3: Es un tipo noble. Gabriel.
4: No lo vi, ah, pero, matar, pero no. Es unánime el concepto.
2: ¿Sabés por qué, salía ambidiestro? No, tengo juego con la derecha, pero ¿sabés por qué salía ambidiestro? Porque los tres primeros años que tuve yeso, tenía que defenderme con la izquierda.
7: Claro.
2: Entonces, por eso tú
3: entendés. Ojo, te lo dijo mucha gente, porque te lo dicen con la Bianchi. Y bueno,
4: No, me lo han dicho gente que lo respeto.
3: Mirá vos. Mirá qué loco.
2: Sí.
7: Menos el caso.
2: Pero ya te vi.
3: ¿Y qué pasó, boludo? ¿Cómo terminaste acá siendo dueño de este imperio?
2: Y pero porque sí, me retiré.
7: Qué mal le fue.
2: Me retiré.
4: No, ojo.
7: Muy temprano.
4: Lo mismo que me dijeron que era un pateador excepcional, me decían que no podía jugar fútbol porque no tenía huevo, nada.
3: No le ponían jundia.
2: Claro. No tengo huevo, no.
4: No
7: presta atención.
4: Nunca eso, peleó una pelota.
2: No, eso día de dejar la vida en una pelota me tenés que matar.
3: ¿Y cuando te rompe los cruzados jugando?
2: Solo me lo rompo.
3: ¿Vos te
7: pisaste mal? ¿En qué contexto?
3: Giraste y se te quedó clavado el pie.
2: Voy a marcar y siento trac, trac, trac.
3: ¿Pero qué giraste? Que fue solo, digamos.
2: Giró
3: giraste,
2: solo.
3: Vos giraste la rodilla y el pie quieto.
4: Estuvo muy bien el otro día en pleno partido de Newell's y Vélez. Amasanti pierde la marca, se proyecta al lateral de Belli, Kudelka le grita, está para seguir, iban 15 minutos del primer tiempo.
6: Le prendió fuego.
4: Que lo contó el pibe que estaba ahí, como diciendo, lo tenés que correr. Concha, hermano, vos no lo vas
3: bien, Kudelka, boludo.
4: Muy bien, dice que le dijo, está para seguir, el pibe se reía, el que estaba ahí al lado del campo.
2: Claro, boludo, qué hijo de puta Kudelka. Rápido, ¿eh?
4: Rápido, enseguida, claro, pero fue muy evidente, lo anticipa el marcador. Y se va y Massanti se queda ahí donde está.
2: Está para seguir, le dijo.
4: Y le dijo, está bien. En el segundo tiempo jugó muy bien Massanti, pero estuvo muy bien Kudelka.
2: Acá dice que Gavira se pelea con todo en todos los torneos.
3: Bueno, mirá, calentón.
7: Ahora
2: que el tipo
7: es
3: aparte,
2: y tengo varios cameos
3: también. Aparte, con un famoso, ¿viste? Claro. Los famosos tienen un,
2: bueno, ahora
3: tienen
2: que
3: un margen.
4: Ahora vos que también dicen que eso da
2: con todo.
4: El árbitro, con todo. Con todo. Arruinaba los partidos y después te iba, te tenían que defender.
2: Sí, con todo, con todo.
7: No lo puedes tener.
3: ¿Pero por qué?
2: Desde que empieza el partido hasta que termina, le hablo al árbitro todo el partido. Todo el partido.
7: Qué pesado, nada, porque nada con jugar.
2: Al juez de línea, todo.
4: Mirá,
3: yo no estoy para correr. Ni un riesgo. Estoy para correr, pero estoy para atajar si quieren un día.
2: Me caga trompada.
4: Sí.
2: Literal. Sí. Pero al juez de línea también le pido todo. Yo pido todo aparte.
3: Tenemos acá en la radio mucho arquero, pero bueno, no importa. Se puede para hacer un día.
2: Lo
3: algo.
2: Que más me gustaba a mí jugar al fútbol era pedir toda. Al arquero, al árbitro del juez de línea. Le pedía toda.
4: Sí, lo lindo que después había que defenderlo, según me dijeron.
2: Sí, sí,
4: me dijeron una a favor, me dicen una en contra.
2: Pero pedir todo es fascinante. pedir todo, discutir todo.
3: Reclamar todo, todo.
2: Todo, todo, todo, todo.
3: Reclamar,
2: todo,
3: reclamar,
2: todo,
3: reclamar, reclamar, reclamar, reclamar, reclamar, reclamar, reclamar,
2: no salió, se fue. Todo, se fue, todo, se fue, todo, y todo, todo dentro del área.
4: A de 10 minutos quedó otra vez afuera el Cholo.
2: Otra vez afuera el Cholo, no, la falta, puta madre. Pará, pará.
3: No, falta o no, o allá terminó.
4: 10 minutos.
2: Bueno, ¿le encontraron más propiedades a Dorni?
8: No, no le encontraron más propiedades, pero está complicado. El gobierno, mientras tanto, salió a bancarlo del entorno presidencial. Esto después de algunos rumores que surgieron pasado el mediodía, que hablaban sobre la búsqueda de una salida elegante del jefe de gabinete. Sí. En medio de este contexto, el gobierno dice que el presidente todavía lo sigue respaldando.
2: Lo que se viene en principio es una salida de Adorni elegante.
1: Esto, porque es la primera vez que viste que ya viajó a donde fue a Estados Unidos,
4: sí, Milei. Ahora, sí, bueno, Milei, sí,
1: la primera vez que viaja sin la hermana. La hermana se quedó para arreglar bastantes focos de incendio.
8: Y trajo pastores a la casa de gobierno para que...
3: ¿Quién queda de presidente cuando se va Milei?
8: Villarruel.
1: Entonces,
3: me había olvidado Villarruel.
1: Prefirió quedarse para contener la situación acá. Y además por otra razón de peso. Porque viste que viajó con Caputo y Quirno.
2: Vos estás muy entero.
1: Aparentemente quieren que Caputo, que tiene un gran ascendiente sobre él, le diga: che, tenemos que parar con esto, claro, vamos a darle.
3: Está perdiendo
1: la
3: por esto, está, claro, está sangrando por acá.
1: Sí,
3: esto.
1: Parece que de eso se trata.
2: Sí, abrame la puerta.
3: Y que acomodaría.
1: Y él se está enterando ahora de esto que estoy, claro, diciendo.
3: Escucha, y
8: se fue Nacho.
4: ¿Y
8: se fue?
4: ¿Usted estaba hablando con Nacho?
1: No, que sí.
3: No, conmigo, que
1: ya
3: no sé.
8: Para que déjame seguir, tengo un montón, no, y además tiene noticias importantes también. También Zuliana.
1: Bueno, no, seguimos con
8: escucha, él. Escucha, mientras tanto, el gobierno está pidiendo que periten el celular del contratista de Matías Tabar, porque dice que al círculo íntimo Adorni le dijo: esa no es la cifra que pagué. De ninguna manera, sí, es la cifra, no pagué 245 mil dólares.
1: El
8: presupuesto. Bueno, también entonces que periten ahora que el
1: contratista se lo entregó a la justicia. Ayer,
8: sí, lo dejó en la justicia. Bueno, aquí en Rosario, la Cámara, mejor dicho, no en Rosario, pero la Cámara Federal de Casación Penal rechazó los recursos presentados por 4 jefes narcos de Rosario que están detenidos en Ezeiza bajo protocolos de máxima seguridad. ¿Qué pedía la defensa? Que se le saque justamente este protocolo y puedan tener más facilidades. Bueno, la justicia dice no. Considera que es inadmisible estos recursos presentados. Entre ellos están Esteban Lindor Alvarado y Ariel Maximiliano Cantero, entre los 4 que presentaron este pedido.
1: ¿Y los otros 2 quiénes son?
8: Mauro Nahuel Novelino y Leonardo Roberto Airaldi. Por eso no los nombres, porque tal vez no son tan conocidos. Por eso son 4, y entre estos 2, los más conocidos son Alvarado y uno de los Canteros. Bueno, querían que le dejen sin efecto este sistema de máxima seguridad que tiene en el penal 6. La justicia les dijo que no. Lamentablemente tenemos que hablar de otro accidente laboral en Rosario, presidente Quintana, al 500 pleno barrio Tablado. Un hombre de 65 años, un obrero, estaba montando una estructura, aparentemente falla el arnés que de seguridad que lo contenía, cae desde varios metros, muere allí en el lugar. Llegó rápidamente personal de CIES, pero no pudieron hacer absolutamente
3: tipo grande,
8: nada. 65 años, exactamente. Declaró la médica que le realizó la autopsia a Diego Armando Maradona, que fue la 7ª audiencia del segundo juicio por la muerte de Diego. ¿Qué dijo? Dijo que le llamó la atención las lesiones que tenía Maradona en el corazón. Esto fue lo que declaró esta mujer en este, bueno, esto sigue. Recordemos que en el banquillo hay 7 acusados, entre eso está Cosarchop y está Luque, que son los más visibles tal vez. Después están algunos colaboradores y gente que se encargaba del cuidado personal de Diego Armando Maradona. Y en el medio
3: de lesiones del corazón de Maradona,
1: yo pensé
3: desde la década del 80.
1: No,
3: tendrá.
1: Pero si le llama mucho la atención, hay que ver que a lo mejor no
3: que puede haber tenido episodios en los últimos 2 años.
8: Lo que dice esta mujer, que ella los vincula con una falta de oxígeno prolongada.
1: Mirá. Capaz que tuvo un par de infartos en los últimos tiempos.
8: Bueno, pequeño J, el delincuente que fue extraditado desde Perú y llegó a la Argentina anoche, se dijo que es inocente, dijo el abogado. Él se negó a declarar. El abogado, pues es que la madre de él organiza todo desde Perú. Ella lo realizó, la defensa, ordenó absolutamente todo, sí.
7: El pequeño J fue el de las dos chicas de la foto del jacuzzi, ¿no?
1: Plata para pagarle. Sí. Claro.
7: Ahí
1: claro.
7: Que después aparecen muertas. Sí, me acuerdo.
8: Bueno, recordemos que pequeño J es exactamente el triple crimen de Florencio Varela. Dice que se fugó porque tenía miedo que lo mataran, declaró a la justicia el abogado.
1: Contrató un abogado carísimo, me imagino.
8: Lo contrata la madre directamente desde Perú. Y una buena, termino con esto, la justicia de Brasil dejó firme la condena contra Juan D'Artés por abuso sexual contra Telma Farín. Y ahora va a la cárcel, Juli.
1: Explícame.
7: Mira,
1: todo.
7: Es rarísimo.
1: ¿Quién estaba durmiendo en la cárcel y de día estaba en la casa o algo así, no?
7: Era algo así, para mí ya estaba 100% en la casa, porque ahora con estos 6 años que realmente le otorgan por lo que lo denuncia en su momento Telma Farín por abuso sexual, termina siendo la pena que tiene.
1: Claro.
7: Va a estar de día libre y de noche durante 6 años él va a tener que dormir en la cárcel.
1: Bueno, esto se llama como estaba
7: régimen semiabierto.
1: Claro, este régimen semiabierto lo estaba cumpliendo, pero a lo mejor era por un tiempo
8: ¿cómo
1: acotado.
8: ¿Funciona bien?
1: No entiendo. Era
7: durante el día él puede tener vida normal por fuera de la cárcel.
1: Y duerme en Canadá.
7: Y de noche duerme en la cárcel. Así
2: entra?
7: Por 6 años. Verdad. No hay demasiada información con respecto a eso.
1: Pero para, no entiendo.
7: Si no sé si puede laburar, si no puede laburar,
1: si
7: ¿qué va a hacer?
1: La pena.
7: Así era como estaba él viviendo. Para mí,
1: ¿cuál es la novedad?
7: No, para mí él no estaba viviendo de esta manera. Para mí estaba todo el tiempo afuera.
8: Porque señora no estaba firme. Y ahora lo que hace es dejar firme si tiene que cumplir sí o sí.
2: Sí. Igual que esa la diferencia. Igual que condena cómoda, porque a la noche, a las 8 de la noche.
1: Al contrario, mejor, nadie te molesta.
2: Nadie te molesta.
1: Para la alquiler. Para la familia, te sacas encima de la
8: cárcel. Es bueno dormir en una cárcel.
2: Si nadie lo molesta.
1: Bueno.
8: Pero igual el fallo fue festejado por Telma Fardín.
7: Sí, agarran, Telma Fardín está contenta.
2: Lo agarran 5 brasileros que están en la cárcel.
8: Dunga.
1: Me parece como que son fantasías.
2: Que Dunga.
6: Vos le
2: pegabas
6: a las mujeres.
7: Hay que ver igual. Pará, porque él se hizo evangelista. Debe ir al pabellón de evangelistas. ¿Se acuerdan que lo dijo?
1: Lo van a proteger.
7: Sí, lo van a proteger. La abogada, esta que vos seguiste tanto en casa, Agustina. ¿Te acordás?
1: Son muy correctos.
7: Dijo, vino la mujer. Y se ofreció y me dijo que él y Juan estaban rezando un montón, que es evangélico.
2: Dice, no me va a hacer mi hijo de estos monos por el amor de
8: Dunga,
2: Dios.
8: Dunga.
2: Sí, acordate, llega Ardi y dice, no me va a hacer mi hijo de estos simios.
3: Y le aparece uno y le dice, ¿querés venir a mi habitación?
2: ¿Querés venir a mi habitación?
8: El hotel. Dunga.
7: No, va a ir al pabellón evangelista porque él mismo dice que se convirtió en evangelista.
2: Y
7: no,
2: se lo van a comer.
3: Te veo, Pau, y él
1: lo van a proteger.
8: Y Dunga.
7: Lo van a proteger, Telma Fardín igual está contenta, dijo, publicó, ganamos otra vez, agradeció a todas las abogadas, a todas las gente que la apoyó durante este largo proceso, que obviamente ya en 3 países esto quedó firme, en Nicaragua, en Argentina y en Brasil. Así que habló también de cómo la trató la amnistía argentina, cómo le dieron lugar al caso, así que estaba contenta y agradeció una por una a las abogadas y a todas las personas que la acompañaron en este proceso.
8: ¿Se acuerdan que lo habían
7: 2018
8: suelto?
7: Fue. Sí.
8: En 2023 lo absolvieron, después revocaron el fallo eso. O sea, tienen
7: un
8: bajo la causa.
2: Sí. Lo que pasa es que pasó lo que charlábamos ayer, obviamente para el que no escuchó con Carolina Lozada, pasó el efecto contrario de lo que se intentó lograr con lo que le pasó a Telma Fardín. Porque yo soy de los que le cree a Telma Fardín.
1: Sí,
2: pero pasó el efecto contrario, esa cosa en masa de atacar al género masculino y cómo se trató, que hoy... Que termina perdiendo fuerza.
1: Perdón,
2: y es una lástima.
1: Sí, pero esas son facciones talibanes. Las
2: pero
1: que
2: es que
1: hacen
2: los talibanes
1: eso,
2: te arruinan.
1: Sí,
2: pero pasa que los talibanes
1: existen,
2: te arruinan.
1: Pero son las la menor
3: pero
1: cantidad.
3: En todos lados.
2: Sí, pero te arruinan los talibanes.
1: Sí, claro.
6: Yo siento porque veo pasó que la oleada y nos acomodamos y ahora...
2: Porque hoy,
3: fíjate... Pero eso iba a pasar eso.
2: Sí, fíjate, y es interesante, porque también está bueno. Ayer vino Lozada a charlar del proyecto de ley de ella, que es el tema de denuncias falsas.
1: Lo que yo no sabía que estaba desde 2023.
2: La cantidad de tipos que son denunciados por no hacer nada y la justicia le dice, no ve tu hijo, afuera, tipos en cana.
3: Pero yo no juntaría los dos fenómenos.
6: No me acuerdo quién la había dicho en ese momento, ante la duda es culpable.
2: El tipo, yo.
6: No, que había dicho, no me acuerdo qué actriz.
2: Ante la duda, culpable. Culpable el tipo.
1: Nah, eso no debe.
6: Pero fue en ese momento, después como que nos acomodamos para mí.
2: El péndulo, si no, de verdad, va... tan de un lado para el otro.
7: La verdad y la justicia.
6: Sí, pero claro, pero en ese momento de la oleada pasa? Había gente siempre que decía eso. Y
2: cuando
6: que
2: vos tenés, sí,
7: pero bueno, eso no,
2: cuando vos tenés talibán en el sistema, una mina que, le está, que la está pasando mal y la está pasando como el orto y demás, pierde por culpa de las talibanes, ¿me entendés? Entonces, claro,
7: siempre son cosas negativas. Cosas negativas. Todo en un partido político, claro, en una causa fanático, justa.
3: Emergentes, desfasados, pasados 20 pueblos, claro, hay en todos lados. Es como el Encuentro Mujeres.
7: Barra acá, Brava,
3: Rosario,
7: hecha,
3: Encuentro
7: la misma
3: Mujeres.
7: Diferencia.
3: Encuentro Mujeres, Rosario. 35.000 minas de todo el país acá. Seis boludas sacan una foto en teta y tiran no sé qué en la catedral.
2: Cagan la catedral.
3: Tapa, de la, tapa del diablo.
2: No, listo, yo me quedo con esa
3: perfecto,
2: imagen.
3: Perfecto.
2: Pero bueno, yo me quedo entonces, con esa imagen, ¿eh?
7: Bueno, exacto, pero
2: no, no, es que yo me quedo con esa imagen.
3: Y pero bueno, vos deberías. Vos deberías. No, no, bueno, eso fue Mar del Plata, pero acá mostrando las tetas.
7: Son personas.
3: Debería ser. Sí. Vos, sacadas, digamos, hacer el análisis, poder pasar el peinecito y decir, no, porque el fenómeno es otro, no esto. Porque esto es un emergente que hay en todos lados, boludo.
2: Porque no quiero.
7: El día de mañana, Dios no quiera,
2: no quiero pasar el peine. Quiero saber.
7: Matan a un hincha de Central o de News o lo que fuere. ¿Me la voy a agarrar con los hinchas o me lo voy a agarrar con los agresores, con los Barra Brava, con... Bueno,
6: pero hay personas que piensan así. El guardia de donde vivo yo,
3: una cosa es pensar eso, otra cosa es agarrarte de eso.
6: Marian, se robaron, creo que era el mismo grupo, se robaron todas las piezas, no sé de qué eran, de bronce,
7: sí,
6: no
7: sí
6: sé qué.
7: Sí, sí, sí.
6: Y entonces, claro, el comentario del guardia de nada, porque esa tan re loca, viste, arruinaron esto, qué
3: está
6: patrimonio.
3: Bien, pero eso, no, eso es pensar.
6: Se queda con esa imagen, ¿me entendés?
7: Un puñado de locas o de locos en cualquier lugar donde esté. No nos lleve a
3: si no, yo tiendo a pensar que se quieren te agarras de eso para justificar lo que vos pensás.
2: No te agarras de eso para pensarlo, para justificarlo.
3: Claramente, si vos tenés 35.000 minas y hay dos en teta, y claramente es 0,000002 de la otra mina que vinieron, armaron talleres, charlas. Si a vos te parece que eso te arruina un encuentro de mujeres, es porque te agarrás de eso para justificar lo que vos pensás.
7: No, en algunos de
2: completamente
7: esos
2: te lo arruinan.
7: Con un,
3: porque, vos te, porque gente como vos se agarra de eso para justificar lo que piensas.
2: Vamos a los resultados de hoy. Terminaron arruinando todo.
3: ¿Qué arruinaron? Bueno, entonces, ¿qué cosa arruinaron? El encuentro de mujeres arruinó eso.
7: Veo al padre Graci y digo, todos los curas son pedófilos. No, no es así.
2: Por
7: no
2: culpa
7: es
2: del padre Graci,
7: no,
2: la iglesia cobró.
7: Está bien, pero.
2: Por culpa del padre Graci, la iglesia cobró.
7: Pero siempre tengo el paisaje, veo el paisaje en la cabeza, no me detengo en el árbol.
3: Está bien. Si no es mala leche.
7: Tenemos que
3: si
7: hacer
3: no es
7: ese leche ejercicio.
2: No, bueno, a veces no
7: igual
2: tan fácil.
7: Igual con los partidos políticos, igual
2: no
7: con todas las cosas que nos encanta generalizar a partir de casos.
3: Generalizar es un ejercicio cómodo.
7: No lo hagamos. Pero es peligroso.
3: Incluso te evita vos mismo tener que entrar en conflicto. Se lo resuelvo por acá. Y listo, y uno tiene que estar en conflicto con uno, con lo que piensa, poner en juego, poner en riesgo lo que vos pensás, tu idea, tu concepción, qué sé yo, del marco ideológico en el que te mueves. Si no, generalizar es una cagada, es aburrido, dejémoslo para ese momento que estamos recalientes, pero después se tiene que asentar, digamos, donde uno dice, bueno, es verdad, no fue todo, hubo otras cosas. Para mí, en el Encuentro Mujeres no arruinó todo y ahora terminamos en esto, porque estamos mezclando todo.
2: Yo no lo veo tan claro, de verdad te digo. No lo veo tan claro.
3: Yo lo que veo claro es que el Cholo Simeone está a punto de entrar a la cancha.
4: Sí, se está por agarrar.
3: No, perdóname.
7: Eso es importante.
2: ¿Ya está? ¿Ya perdió?
3: Está desvirtuado esto. Está desvirtuado, está un poco trompada como si fuera Nueva Chicago.
4: Con Arteta, con el técnico del Arsenal.
2: Sí. Perdió el
4: Cholo. Ahí está, afuera el Atlético.
2: Vamos, me voy a la cancha.
4: Afuera el Atlético. El Arsenal vuelve a la final de la Champions. Tiene una pérdida contra el Liverpool. Mañana se define.
2: A Heinz se lo puteaban hasta el final de la Champions.
4: Mañana se termina esto con el PSG Bayern Múnich.
2: A Heinz se lo puteaban hasta la final de la Champions.
4: Sí, pero no tenía ni boleto. Jugaba. Aparte tiene un.
2: Sí, es lo mismo jugar, claro.
4: Es Arteta el técnico.
2: Sí, va a pedir el ayudante de campo, brudo.
4: No es nunca lo mismo.
2: No, bueno, que no.
4: ¿Quién era ayudante de campo? Scaloni. Bueno,
2: Aymar.
4: Depende.
2: Aymar salvó la Yala.
4: Pero acá Arteta tenía ya un nombre propio.
2: Te cagué mal.
4: Creo que sí, me cagaste mal con Scaloni. Me cagaste mal.
2: Te cagué mal.
7: Bye.
2: ¿Vamos?
3: Sí, en este momento.
2: Partimos.
3: Vamos a la cancha.
2: Chao, chao, chao.

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0: El diablo, pero el mío.
1: El mío.
0: El mío, la mujer mía.
1: Coño, el mío.
0: 17 años y me engañó.
1: Coño, no me diga eso.
2: En mi propia casa, mi, Pablo Lorenzo.
0: Me engañó ¿cómo? Con mi papá.
1: ¿Cómo que te,
2: ¿cómo que te ha engañado con tu
0: ¿y
2: padre?
0: ¿Y sabe qué es lo peor?
1: Pero ¿qué es lo peor? ¿Qué es lo peor?
0: Salió embarazada.
1: Coño, ¿cómo tú me dices eso?
0: Voy a, ahora voy a ir a comprar una pistola, lo voy a matar.
1: No, no.
0: Lo voy a matar.
1: No, no, pero ¿cómo que lo va a matar? ¿Cómo me va a decir eso? No,
0: estoy, no, estoy, que estoy, que lo voy a matar. 17 años, no, la mujer no, mía.
1: Piensa en tu familia.
2: 17
0: mío,
2: años.
0: Coño.
1: Piensa en tu familia, piensa en tus hijos.
0: Pero comando mi papá.
2: Pero es de tu sangre.
0: Pero mi papá. Señoras y señores. Ay, no. Bienvenidos nuevamente a este programa que se llama Ya Pasó, lo hacemos todos los días en esta emisora. Buena palabra, emisora, viejo.
1: Emisora.
2: Me encanta.
0: Radio Boing, del
1: el
0: Grupo Boing.
1: El mensaje.
0: A mí no. Me gusta decir Grupo Boing.
2: A mí también me gusta decir Grupo Boing.
0: Estamos acá en Grupito Boing.
1: Parece una banda.
0: Sí, sí. Grupo Boing.
2: Tranquilamente una banda india.
0: Este programa Ya Pasó, arranca todos los días a las 6 de la tarde.
1: Conjunto Boing.
0: Conjunto Boing.
1: Me gusta.
0: Sí, conglomerado Boing.
2: Si seguimos así podemos estar años.
0: Uy, uy, uy. 6 de la tarde, 6 minutos a pedir un deseo. Ahí estamos, nos estamos viendo en vivo y en directo desde la ciudad autónoma de Rosario.
1: La mujer de mi vida. Me ha engañado.
0: 17 años.
1: 17 años.
2: ¿Por qué de repente tenemos este acento?
0: No, es que es el rey Julien se entera de que la mujer le fue infiel después de 17
1: años. ¡Coño, el mío!
0: El rey Julien lo tiene bien estudiado, lo
2: sí,
0: del rey Julien.
2: Pero no dice coño, eso ya se te está españolizando.
0: No, no,
2: por,
1: estamos mezclando dos conceptos.
2: Ah, okay.
0: El concepto principal es un chabón, un creador de contenido de República Dominicana.
2: Ajá.
0: No tenemos el nombre, habría que buscarlo. Habría que buscarlo para citarlo bien.
2: Bien.
0: Es un loco que se filma así con los lentes esos de Meta Glasses.
2: Sí, los de Ray-Ban.
0: Sí, que ahora se usa mucho eso, que se filman con los lentes, entonces es como que vos ves todo en primera persona.
2: Sí.
0: Y es un loco que va por la calle de República Dominicana, exagerando el acento de la gente de República Dominicana, que, dicho sea de paso, de toda América Latina es el mejor acento
1: sí,
0: de todos.
2: Totalmente.
1: El diablo.
0: Es muy bueno el acento. Y el loco va y siempre tiene un mismo speech. Se para, entra a un negocio o le habla a la policía o a cualquiera y dice, la mujer mía, 16 años y me fue infiel. ¿Y sabe con quién me fue infiel?
1: Con mi papá.
0: Y ahí graba la reacción
2: y ahí arranca el lore.
0: Porque
1: a mí lo quiero hacer y me sale,
0: le sale el rey Julien.
1: Le sale Madagascar.
0: Y el rey Julien era más cubano, siento.
1: Puede ser.
0: Y medio Miami.
2: Claro, me da más Miami.
1: ¿Y tú qué sabes que lo peor de esto? Que lo hizo con mi papá.
2: Es también parecido al de el Yeti en Monster Inc. Bienvenido a Animaraya.
1: Es que es el mismo.
0: Ah, es el mismo actor, supongo.
1: Claro.
2: Sí, claro, el mismo actor de.
0: Es el mismo actor de doblaje.
1: Bienvenido a Animaraya.
0: Y el dominicano este, claro, se ve que lo que él quiere mostrar con sus videos es, primero, lo gracioso que es el acento, y segundo, que a los dominicanos les gusta mucho el chisme.
2: Ajá.
0: Porque todos se comprometen con la historia, ¿no? Nadie le dice, bueno, uy, lo lamento mucho, te mando un abrazo. Sí, sí. Todo le dice, no. Y todos se.
2: Claro, todos se mueven
0: se
2: ese lore.
1: Y son muy expresivos.
0: Igual. Son muy expresivos.
1: Le devuelven
0: sí,
1: una claro. expresión
0: Uno
1: hermosa.
0: Se siente escuchado
2: pero
0: en
2: igual,
0: República
2: chicos,
0: Dominicana.
2: ¿Cómo se sentirían ustedes si ponele, estás tomando un café?
0: No, si mi mujer de 16 años conmigo me engañó con
1: me asusto,
0: mi papá.
1: Si alguien viene de una y me lo cuenta.
2: Pero boludo, si alguien viene de una y te dice. Mi papá me engañó con mi mujer de 17 años.
1: Coño, el mío.
2: Yo, pero me quedo. Pedime dos birras acá que quiero escuchar esta historia.
0: Claro, no, es verdad. Uno también es amigo del chisme, pero,
2: sí.
0: pero no toda la gente. No toda la gente necesariamente.
1: ¿Y tú qué sabes que lo peor de esto?
0: Que
1: salió embarazada.
0: Lo lindo es que, claro, se ve que a los dominicanos les gusta el chisme y es eso, son muy expresivos.
2: Pero vos decís que al resto de los latinos no nos gusta el chisme.
0: Sí, nos puede gustar el chisme, pero lo gracioso que tienen ellos es cómo reaccionan.
2: Claro.
0: Las caras, las cosas que dicen, cómo lo dicen.
1: Las cosas que
0: el
1: dicen.
0: El acento es todo.
2: Ay, lo
1: las
2: voy a
1: expresiones
2: buscar.
1: Que usan.
2: A ver,
0: ahora te va a aparecer directamente.
2: Seguramente el algoritmo
0: sí,
2: ya me escuchó.
0: El algoritmo ya te escuchó. No te va a aparecer para mí en la compu, te va a aparecer. Directamente en los reels de Instagram. Yo lo veo en los reels de Instagram.
2: ¿Es de República Dominicana?
0: ¿Vos sos de los reels de Instagram o de TikTok?
1: Yo abro TikTok una vez cada 3 meses.
0: Ah, ok.
2: El universo que se pierden es.
1: Sí, no, ya sé. Lo que pasa es que yo me conozco. Yo soy muy vicioso de todo. Y cuando agarro algo que me puede viciar, me vicio. Entonces

0: ¿Cada red social?
1: No,
0: o
1: una hora, hora en total. En Instagram.
0: Ah, ok, ok.
1: Una hora por Instagram en un día, poner.
0: Ok.
2: Lo más, pasa lo banco, que lo más de eso es perder el tiempo.
0: No, no, yo, pero poner yo que laburo de eso, estoy todo el día en Instagram.
1: Esa es la típica excusa.
0: No, pero sí.
1: Típica.
0: Pero te juro, chicos, ustedes entran al mega algoritmo de Instagram y son todos ideas de contenido para hacer con clientes. O sea, bueno, me retroalimento mucho de eso.
1: Pero ahí te también bien. O sea, entiendo que es tu consuelo.
0: Sí.
1: Y te banco.
0: Gracias.
1: Es tu consuelo.
2: Son goles de Messi en el Barcelona.
0: Claro.
2: Ahí no, me pierdo mucho rato.
0: Sí, con algo.
1: ¿Hacemos el ejercicio de la lupita?
2: Yo no tengo ningún problema.
1: A ver qué gusta. Tengo yo, che.
2: No van a encontrar ninguna fémina.
1: No, ¿en serio?
0: Me parece muy bien, porque
1: a
0: si
1: ver,
0: encontramos alguna fémina,
1: a, mí,
0: a ver.
2: Ah, va a estar difícil.
0: Ay, mirá, yo tengo todo de Met Gala y tengo todo de Margarita porque se estrenó la segunda temporada.
1: Bueno, yo tengo, mirá, a ver, ¿tenés algo interesante en tu lupita? Perdón, Bochi, no te saludé. ¿Cómo estás? ¿Bien?
3: Bien.
1: ¿Qué aparece en tu lupa?
3: Tengo perritos.
1: Bien, yo tengo un gatito por acá.
0: Me encantan los gatitos.
3: Tengo chistes, muchos.
1: Sí, yo también tengo chistes, ¿eh?
3: Sí, videos de chistes.
1: Mira. Yo acá, a ver, por ejemplo, ¿cuántos son? Te muestra tres
3: mucho perrito
1: en horizontal,
0: sí.
1: Te muestra cuatro en vertical. O sea que acá, los primeros 12 que te muestra la lupita,
0: sí.
1: Yo tengo este muchacho, que Facu lo conoce, es Giuliano Mazzarelli, sí. Uno que canta, uno que trabaja de call center y le canta a los clientes. una anécdota de Mex Urtiz Berea con el Chacho Coudet, evidentemente no sé por qué me apareció esto. Un reel de un gatito. Bien. Al que le limpian la nariz.
0: Ay, buenísimo ese.
1: Le limpian la nariz, le limpian el moquillo.
2: Pues sabe la que se metió por ahí.
0: Sí.
1: Y acá también tengo uno que hace un sketch. Bueno, bastantes chistes, algún sketch.
2: Mira, nano.
1: ¿Vos, Bochita? Sí. Escuchame, mira, carta Pokémon. Me aparece alguna cartita.
0: Me aparece este.
1: ¿Qué te aparece? Ah, ese sí. Lo amo.
2: Acércalo.
1: Lo amo. Ponele un poquito.
0: Lo vimos ayer.
1: Lo amo. Escúchalo.
2: Canta re bien.
4: Creo que con una son los hijos de puta. Puedo decir mil cosas.
3: Quiero cantar bien.
1: Canta bien.
3: Nano le comenta.
1: Yo siempre le pongo la música.
3: Le ponen
1: no mata,
3: la música no mata.
1: Te amo, capo,
0: me parece
1: ídolo.
0: Me parece bien, porque mirá, la gente se burla de eso.
2: Mi lupita, mirá. Bueno, lo primero es un video del cantante El Pan de la Mariposa, no lo vi. Fito Páez.
1: Sí.
2: Messi. Uh-huh. Acá me aparece Tino Carvalho, que es un influencer.
1: Sí, santafesino.
2: No lo conocía. Ahora,
1: santafesino, uno que va a todas las canchas del fútbol argentino.
2: Claro, dice, se puso el desafío de en un año ser socio de todos los clubes. Hoy le tocó a Central, por eso me muestra ese a mí.
1: Claro,
0: ah,
1: mirá vos.
0: Claro.
2: Messi, perritos títeres, Messi.
0: No, yo. Ay, lo mío es más aburrido, sí. Chicos.
2: No,
0: yo,
2: lo mío es aburrido. No,
1: scrolleando un ratito y ya pasó, ¿no?
0: Yo tengo Milo J y la novia. Tengo uno, dos,
1: ¿tiene
0: tres.
1: ¿Tiene novia Milo J?
0: Sí.
1: Recién me entero.
2: Pero mirá, si tiene 7 años.
0: Y pero acá está, mira, Ornella Cassini.
1: ¿Tendrá 8 también?
0: No sé. Y seguramente, chicos. Estos ya van al jardín. Y después mucho Met Gala. Mira, acá hay una vacante de laburo que están buscando un front desk.
1: Pero,
0: para...
1: pero esto que se convirtió en LinkedIn, este programa,
0: y
1: de repente.
0: Sí.
2: ¿Cómo tiene vacante?
0: No estaría mal,
1: No estaría mal, ¿eh? Te buscamos laburo.
0: ¿Cómo?
1: Y te
0: buscamos
1: y te
0: laburo.
1: Es buena.
0: Ey, macheo de laburo, chicos.
1: Es buena.
0: Uh-huh. Y gente quejándose porque no vino el merch del Diablo Viste la Moda acá a Rosario. Todavía no llega.
1: Cómo me gusta el concepto hacer una entrevista laboral, pero no hacerla yo. O sea, hacerla yo. Entrevistar yo a alguien que quiere,
0: sí.
1: Que alguien que se postula.
0: ¿Qué preguntarías si tendrías que entrevistar a alguien?
1: No sé, para mí no es tanto de las preguntas, sino de la charla.
0: Okay.
1: Porque generalmente para mí, justamente el problema de las entrevistas laborales es que versan mucho alrededor de las preguntas. Uh-huh. Y te preguntan de repente, no sé, viste que hay algunas que son más raras que te dicen qué dinosaurio hubiera sido.
2: Sí, sí. Más psicológica.
1: Claro, de ese estilo. Y para mí en realidad está en la charla, claro. No tanto en la pregunta. Charlamos un rato. Es más, es buena una buena entrevista laboral es poner un tópico arriba de la mesa y charlar sobre ese tópico.
2: Sí, sí, no del laburo.
1: No del laburo.
0: A ver, Triángulo de las Bermudas, ¿qué
1: claro.
0: opinás vos?
1: Opiniones, sí,
0: opiniones.
1: Sensaciones.
0: Me gusta.
1: Marty Supreme, ¿te gustó o no te gustó? Y hablamos un rato de una película.
2: Claro, y bueno, pero es que ahí lo podés llegar a conocer más.
1: Obvio, por supuesto.
2: Que preguntándole a una persona, bueno, a ver, ¿cómo te definís? Porque
1: claro,
2: ahí...
1: Tres debilidades y tres virtudes.
2: Claro, ay, las tiene armadas,
0: A mí una vuelta me habían preguntado
1: soy
0: que yo...
1: Soy muy puntual.
0: Ay, soy... Me acuerdo que me
1: soy
0: habían...
1: Soy tremendamente responsable.
2: Soy muy organizado.
0: Soy muy empático y laburo bien en equipo. Bueno, a mí una vez me habían preguntado para un certamen que yo tenía que... O sea, competía para realmente ganar. No voy a explayarme más porque es una historia muy larga, es para
2: dale.
0: Otro momento.
2: Yo tengo todo el tiempo del mundo.
0: No, pero no voy a contar mi paso por ser...

0: Princesa y reina de la leche. Eso es para otro
1: diablo.
0: Día.
1: ¿Qué es lo que tú me estás diciendo?
0: Pero no esa leche, yo. No esa leche, la de vaca. Y me habían preguntado qué diferencia había entre una buena mamá y una buena madre.
2: Tremendo.
1: Claro, porque en los concursos esos te hacen test de conocimientos,
0: claro,
1: también. Tenés que tener cultura general.
0: Es que cuando a mí me hicieron esa entrevista había, por ejemplo, estaba el intendente de Totoras, había un psicólogo, después sí había gente más del rubro belleza, pero ponerle el psicólogo era el que hacía todas preguntas así más tajantes.
1: Claro.
0: Y me acuerdo que el intendente me llevó a preguntar, tipo, por ejemplo, no sé, ¿cuánto puede llegar a rendir una vaca lechera? ¿Qué diferencia hay entre las razas de vaca?
2: Tenés que saber.
1: Claro.
0: Sí,
1: bueno,
0: historia de por qué
2: Totoras. Está como Emilia Bernes, que decía, y chocolate de leche.
0: ¿De
1: Yo aprendí hace poquito que en Miss Universo,
0: sí,
1: ya a gran escala, digamos, claro, no es que eligen a la cara más linda.
0: No,
1: eligen a la mina que tiene más conocimiento también,
2: pero claro,
1: acerca de cultura general del mundo.
0: Sí. Pero además, por
1: de
0: ejemplo...
1: De repente te preguntan qué opinás ahora de...
2: Tienes que tener una causa solidaria.
0: Exactamente.
2: También.
0: Claro, claro. Eso en Miss Universo es requisito...
2: Indispensable.
0: Indispensable. Pero sí te suelen... A ver, porque al margen de, obviamente, todo el lore que anda dando vuelta y varias, como información,
1: sí,
0: lo que suelen hacer es también elegir una representante que vaya por todo el país.
1: Claro.
0: O sea, nosotros ganamos, éramos tres pibas, dos princesas y una reina, que nosotros teníamos que ir a representar a Totoras por todo el país.
1: Claro, claro.
0: O sea,
1: claro,
0: hablar con la gente.
1: Todo de Totoras.
0: Claro.
2: Y de leche, ¿qué tiene?
0: Detestable. Otro video subió hoy. ¿Lo viste vos el nuevo video de Emilia Bernes?
2: No quiero saber. Cuanto menos yo sepa en general en mi vida sobre Emilia Bernes, mejor voy a vivir.
1: El que bailaba, que dicen que es guía.
0: ¿Qué va a ser guía eso? No sé si es guía. Pero
1: igual no lo vi.
3: ¿Cuál es?
1: No lo vi.
0: No lo pongas, bochita.
2: Pero
3: quiero saber
2: cositas de Instagram.
0: Me gusta. Yo lo vi en Twitter igual.
1: Ya estuve todo el día viendo Instagram, basta.
3: Sí, igual, tranqui. No.
2: Le preguntamos a la gente qué mira en los reels de Instagram.
0: Me gusta.
2: Pero me gustaría si...
1: Cuentas originales.
2: Claro, algo que venga con alguna recomendación,
1: claro,
2: sería óptimo.
0: Sí.
2: Porque, a ver, me interesa que me digan, por ejemplo, no sé, yo me paso el día entero viendo cómo explotan granos, que es algo que...
0: Típico. Fascinante.
2: Yo no lo miro igual.
3: Sí, terrible.
2: Esas cosas no
1: las puedo
2: ver.
1: Cómo sacan puntos negros.
3: Terrible.
2: Pero si nos quieren
3: adictivo
2: tirar alguna recomendación de cositas... Alguna data que les aparece en los reels de Instagram, puede ser absurda, puede ser graciosa, puede ser interesante, puede ser inteligente, puede ser cómica, puede ser lo que sea. 3416-000-973. Hoy hicimos un repasito por la lupita. Te escuchamos, mira qué rápido.
3: Ah, pará, aguantame un cachito,
2: sí,
3: que...
2: Bueno, hasta las 8 yo estoy, ¿eh?
0: Bueno,
3: no,
0: había...
3: pero ahí voy. Ahí está.
4: Bocha, buscá el audio de la Miss Universo que responde quién es Confucio. Es lo más.
2: bueno, búscalo.
1: Gracias, Marian.
2: Lo tenés, yo no tengo el remate, ¿eh?
0: Hay...
2: No lo conozco
0: yo
2: al asunto.
0: He visto muchas así entrevistas y hay cada una que vos decís, reina, bajate ya, urgente.
2: No hay una que también se había viralizado. No me suena la de Confucio. Una que decía, como que se enroscaba y decía... Por favor, gracias.
0: Sí,
2: y
0: esa.
2: Terminaba ahí
0: esa
2: como
0: es la
2: que,
0: más conocida.
2: Como que terminaba ahí el discurso a mitad de camino.
0: Hizo la gran Liz Italiani de dar
2: gracias.
0: Una respuesta sin dar un argumento concreto.
2: Sí.
3: A ver, sí,
4: las
3: sí.
4: Misses. Vean la pregunta que tuvo que responder una candidata a Miss Panamá.
5: Completar la siguiente máxima de Confucio. Leerse y meditar es una ocupación inútil.
3: Uh-huh.
1: Este era.
2: Sí. A ver.
4: De Confucio, leer sin meditar es una ocupación inútil.
2: Okay.
4: Es una pregunta jodida, ¿eh? Incluso para Jordi Hurtado. Vamos a ver.
2: A ver.
3: Acá.
5: Fue uno de los que inventó la confusión,
2: sí,
5: y por eso se le ha, de lo más antiguo, fue uno de los chinos japoneses,
1: lo
5: que fue de lo más antiguo. Gracias.
0: Claro. Ella por las dudas agradece, ella siempre agradece, va por ahí.
2: De los chinos, fue uno de los chinos japoneses más antiguos.
0: Más antiguo.
1: Me encanta el concepto. Para mí fue. Buscó el chiste y lo consiguió.
2: No.
1: Te dice, ¿quién fue Confucio? El que inventó la confusión. Fue una búsqueda artística y lo logró.
2: Qué bueno que haya existido una persona que inventó la confusión. Le hizo un bien a la humanidad, porque sin la confusión no somos nada.
0: Vos decís que iba por ahí la búsqueda de la
2: piba. Perdemos la condición humana sin la confusión, muchachos.
1: No existía el perdón antes.
2: No existía el perdón.
0: Pero sabemos que es un chino oriental grande, antiguo.
2: Un chino japonés.
0: Un chino japonés,
2: directamente.
0: Quiero volver al tema de los contenidos, porque había un contenido que estaba dando vuelta, que ya terminó. No sé si alguna vez lo vieron, que estaba también en TikTok y en Instagram. Muy bueno, era de 100 formas de hacer papa.
2: Ah, sí, era un chabón que hizo una serie, pero sí. Y lo mantuvo. Como una por día o algo así.
0: No sé la frecuencia de cuándo subía, pero
2: estuvo todo un año subiendo.
0: Sí, todo un año de receta, y el cierre de ese ciclo era haciendo en un lugar de papas.
1: Yo flasheé papa, de cómo ser papa. Digo, 100 maneras para llegar a ser papa. Claro. De verdad.
0: En serio.
1: Está hablando de papa de cocina, sí.
0: Papa de cocina, tipo 100 formas de hacer papas.
1: No, yo, por ejemplo, mirá. Yo, Nano sabe, mi forma de usar las redes es muy meta. Yo voy a los contenidos más border.
2: Sí, yo también. Bueno, ahí estoy. Yo le comento al muchachito que canta.
1: Sí, claro. Soy ese. Yo voy a esos contenidos. Pero el otro día descubrí esta cuenta que se llama Tecno Tendencias.
0: Ajá.
1: Tiene 122.000 seguidores. Ni mucho ni poco. Y me encantó, porque hace todo análisis de tendencias tecnológicas.
0: Ah,
1: me
0: copa.
1: Me encanta.
2: Bueno, está, perdón, por recomendar alguno grosso, está el que recomendé ayer. El muchacho de la matemática, que lo perdí.
0: Ah, sí.
2: Ahora les recuerdo.
0: Debe estar en nuestro grupo.
2: No, acá está, acá lo tengo. Teo López Pucio. 553.000 seguidores. Bueno, ahí tienen cuentitas de Instagram para seguir. ¿Hay alguien que nos cuenta qué hay en su lupita o qué mira en sus reels de Instagram? En el baño, en el colectivo, matando el tiempo, en el sillón. 3416-000-973. Hola.
6: Yo tengo un perrito paralítico y siempre estoy mirando videos sobre animales y todo eso. Bueno, sobre todo rescatados y veterinarios.
2: No se ría.
6: Y bueno, gracias a eso, el 2 de enero, mi perrito, que es discapacitado, se cae a la pileta.
2: No.
6: Y bueno, le practiqué RCP y lo pude salvar.
2: ¡No! ¡Está bien!
1: Impresionante.
2: Che, qué zarpado te debes sentir. Pero zarpado es la palabra. Si le haces RCP a un perro y le salvás la vida.
0: Totalmente.
1: Pero ahora lo aprendió viendo videos.
2: Sí, evidentemente.
1: Es lo que yo entendí.
2: Eso es lo que ella dice, claro. Me la paso viendo videos. El algoritmo sabe que tengo un perro con una discapacidad. Me muestra perrito medio inválido, qué sé yo. Aprendí a hacer RCP por los reels de Instagram, le salvé la vida a mi perro.
1: Aparte, al perro vos lo sacás lo rescatás, ponele de la calle.
2: Sí.
1: Y ya es agradecido para toda la vida.
2: Imagínate si lo salvaste dos veces.
1: Si le salvás la vida.
2: Claro. Total.
7: Lo rescaté.
2: ¿Hola?
3: No, era. Ahí está grabando. Ahí está.
2: Listo.
0: Zarpado igual. O sea, los conocimientos que. A ver, ni hablar de que uno viendo contenido en redes no va a ser experto en el tema, pero algunas de estas cosas están buenísimas para saber.
1: Obvio.
0: Eso es zarpado. Igual valiente, te digo. Porque mandarte a hacer algo que viste por Instagram.
1: Bueno, última instancia.
2: A ver, che.
0: A ver,
2: ahora sí.
6: En realidad lo rescaté tres veces. Porque cuando quedó paralítico, me recomendaron dormirlo. Pero ante eso, yo sin embargo seguí adelante y hoy está más feliz que nunca.
2: ¡Ay!
1: ¡Qué genial!
0: La gente persona tiene que subsistir.
2: ¿Cómo se llama esta persona, Bochi?
3: Ahí te digo, a ver.
2: Si tenemos el nombre.
3: Sí, dame un segundo.
2: Sí, por favor.
3: May.
0: Qué grande May.
2: Con el poder.
3: María Eugenia.
2: María Eugenia. Con el poder que me confiere la conducción de este programa entero, martes 5 de mayo.
1: Uy.
2: Te lo dedicamos a vos. Por haberle salvado la vida tres veces a un perro.
0: Qué lindo, chicos.
2: La primera vez porque lo rescataste de la calle. La segunda porque te lo iban a poner a dormir y vos dijiste de ninguna manera, y la tercera porque le hiciste RCP.
1: No, impresionante.
2: ¿Pero qué le haces? ¿Boca a boca al perro?
0: Para
2: a lo mejor
0: mí,
2: sí.
1: Sí, o le.
0: Llamémosla.
2: Maniobra. Le apretás ahí el tórax.
0: Pero encima tenés que tener mucho cuidado, porque no es lo mismo que el tórax de un humano. O sea, tenés que ser más controlado.
2: Es más ahí.
0: Más chiquitito.
2: Más sensible.
0: Sí.
2: Tic, tic, tic.
0: ¿En qué si película le habían hecho RCP a un. Ay, a un pajarito que es también como.
1: A un pajarito.
0: No me acuerdo. Sí,
2: me suena.
0: ¿No?
1: En 101 dálmatas nace un perrito. Un recién nacido.
0: La mejor película es la mejor escena de 101 dálmata, cuando está.
1: Le da calorcito,
0: sí, y, le da calorcito y lo revive.
2: Che, muchísimos audios. Lluvia de audio, 6 de la tarde, 25 minutos. Ya pasó de martes, te escucho.
6: Sí, respiración boca a boca. Lo saqué del agua, le empecé a hacer masajes cardiopulmonar. Al ver que no reaccionaba, le mandé el hocico adentro de la boca y lo empecé a soplar y bueno. dos minutitos y salió adelante.
2: No, qué no, maestra. Brillante. Genia total. Maestra. Una heroína. Tremendo. Así que lo aprendió con los reels de Instagram. Mirá vos.
0: ¿Viste? Eso es algo que me quiero poner como objetivo de este año.
2: Ver tantos reels que después aprendes
1: a hacer. Me la paso viendo videos de Messi y después sigo jugando mal. Juego mal.
0: Pero podríamos ir a unas clases de primeros auxilios.
1: Para mí es fundamental. Bueno, el otro
3: acá
1: día
3: tuvimos.
0: ¿En serio?
1: Sí, acá
2: yo
1: hubo.
2: No vine. Sí, pero yo no hice.
3: ¿Cómo? Yo hice.
0: ¿Cómo no hice?
3: Yo hice RCP.
2: Porque
0: el muñeco. Yo era que le hacía el RCP.
2: Yo
0: hice,
2: no fui a la clase. Me acuerdo que en algún momento, pero no sé si no podía, qué pasó, pero no vine.
3: Nosotros hicimos RCP.
1: Sí. Sí. Está bueno. Y el otro día fui a comer a un restaurante y se ahogó una persona.
2: Me está jodiendo.
1: Sí, sí, momento dramático.
2: ¿Cómo no lo contaste,
1: che? Momento dramático.
0: Pero que le hicieron la maniobra esa que le hacen para atrás.
3: Sí, que te agarran de la panza. De
1: claro. No lo vi, atrás. Porque yo veo cuando ya hay dos mozos alrededor, un señor grande. Bueno, y lo trataron de contener, qué sé yo. Vino la ambulancia, todo, lo atendieron. Pero nada, momento tenso dentro del restaurante.
2: Qué feo, cuando pasa algo.
1: Porque aparte vos tenés, yo tenía la lasaña ahí.
2: Sí, sí, vos
1: y no tenía
2: media lasaña, claro.
1: No quiero comer
0: más. Ya veo que me atraganto yo.
1: Claro.
2: Depende, la lasaña es blandita, mal que mal.
1: Aparte, los que me conocen saben que es uno de mis mayores miedos morir
2: ahogarte
1: ahogado.
2: Ahogarte con carne.
0: ¿En serio?
1: Con comida, sí. Sí.
0: ¿Posta?
1: Sí, sí, sí.
0: No sé si...
1: Un traumita que tengo.
0: Un traumita, pero de la nada, ¿te surgió o viste muchas películas?
1: No, de la nada, no sé.
2: perdón, el pintor rosarino Antonio Berni murió atragantado por un hueso de pollo.
0: Nah, ¿en serio?
1: Sí.
0: No sabía que se había muerto así.
2: Eso se dice. No sé si está chequeado, pero me parece que sí.
0: Lo que pasa es
2: que fue hace 500.000 años.
0: Claro, no se sabe si era un pedazo de pollo, pescado, como
2: no,
0: que ahí
2: no,
0: queda.
2: No, eso se decía que era un hueso de pollo. Ahora, ¿cómo tenés que estar comiendo un pollo para...?
0: Para
2: tragarte un hueso.
0: Te mandás la patita y nomás.
1: Es más fácil de lo que parece.
2: Es tremendo. No sé. Ahora me da miedo, sí, es verdad. Es verdad, salgamos de esa porque me da miedo.
1: Hay que salir.
0: Pero por eso, practiquemos la maniobra. ¿Cómo? ¿La maniobra de cuánto
2: es? La maniobra de Heimlich es la que te aprietan la boca del estómago y técnicamente ahí escupís.
0: Claro, ahí va.
2: Escupís lo que te tiene obturado, digamos.
0: Claro.
2: Hay un mítico video de un tipo explicándolo en un canal de televisión, si no me equivoco era Telefe, que se hizo muy, muy viral y muy meme, que es el que le grita ¡tosé, tosé, tosé! ¿No lo vieron nunca ese video?
0: No lo vimos.
2: Es
0: no.
2: espectacular.
3: Hay un tema que se usa para hacer RCP. El de Bee Gees.
2: El de Bee Gees.
0: Save the life.
3: Porque no marca ese. Bien los tiempos.
2: Claro, exactamente.
0: Ese.
2: Este se supone que ese es el ritmo.
0: Claro.
2: Ta, ta, ta. Ta.
0: Hay un gran capítulo de The Office
1: al respecto de esto. Hasta que busco la canción y pongo play.
2: Claro, hasta que conecto los auriculares con el Bluetooth. Tengo que emparejar los auriculares con el celular.
1: Bluetooth mode, que no conecta, ¿viste?
0: Te imaginas, te engancha de otro Bluetooth.
2: Pongo el Wi-Fi porque ando sin datos. Para abrir Spotify. Spotify, si no tenés premium, te salta un
1: anuncio.
2: Te salta
1: la publicidad.
2: Te salta un anuncio o te pone otra canción.
1: Tardás muchísimo.
2: Ponés Bee Gees. Y bueno, ya la persona está.
1: No saben cómo se escribe.
2: Vamos, querido, vamos.
0: Igual debe haber alguna otra canción que también se asemeje con los
2: movimientos.
0: No,
2: hay un montón que son en el mismo tempo que esa.
0: Claro.
2: Esa, como es bastante conocida universalmente, es como que la pusieron como la más famosa.
0: Claro, la dejaron ahí quietita.
2: Así es, che. Bueno, estamos haciendo, ya pasó, muy tranquilos, hablando un poquito de todo hoy, ¿eh?
0: Pestañas.
2: Popurrí, 6:30 de la tarde en este momento.
0: Me gusta que abramos pestañas, porque además debería ser parte del glosario de ya pasó.
2: Sí,
0: los
2: claro.
0: Pestañeros.
2: Pestañero viejo, che. Sí, absolutamente.
0: Parece muy pestañela.
2: Al 3416-000-973 le habíamos preguntado a la gente qué estaba viendo en los reels de Instagram, si nos querían recomendar algo. ¿Y algún que otro audio llegó, Bochita, o no?
3: Sí, llegaron varios.
2: Dale, a ver.
3: ¿Arranco?
2: Sí, por favor.
7: A mí me aparecen todos perritos chihuahuas. Adivinen qué perro tengo.
3: Bien. Chihuahua.
2: Un Doberman.
0: Un galgo.
8: Y ahora, además de ocupar mi vida en eso, estoy siguiendo la Frutinovela.
0: Uy, sí.
8: Culebrón de verano.
0: Yo me metí en la de Frutinovela.
2: No entré en la de la Frutinovela.
1: Ah, no entendía. No.
0: Yo entré en la de la Frutinovela.
2: No, yo no. Pero no entiendo lo de la Frutinovela. A ver si vos me lo sabés responder, Valen.
0: A ver.
2: Lo de la Frutinovela, ¿es una?
0: No. Vos lo que tenés es distinto, o sea, siempre son a lo mejor los mismos personajes. Ponés, tenés Frutillita, Bananones,
1: es como
0: Pepino.
1: Tum, Sahur y esas
0: claro,
1: cosas.
0: Va por ahí. El tema es que van haciendo como distinto, o sea, todo dentro del mismo universo, distintas series.
2: Ok, pero escuchame lo que te pregunto. El original.
0: Sí.
2: Frutinovela Origins, el cero.
0: El primero.
2: El piloto.
0: No te sabría decir.
1: No hay capaz.
2: ¿No es un usuario que después hizo el capítulo 1, el capítulo 2, el capítulo 3?
0: No, me parece que fueron, o sea, habrá habido una primer cuenta, pero sí, después como que el resto, o sea, fue como una invasión de frutinovelas.
2: Claro, ya cualquiera hace ya su propia frutinovela.
0: Exactamente, es más, muchas veces lo que pasaba era de que sí había cuentas que seguían respetando la frutinovela, pero a lo mejor había otro usuario que creaba una escena de esa frutinovela. Entonces claro, vos, no sé, ponele, qué sé yo.
2: Ah, es un universo expandido es la frutinovela.
0: Súper, porque además al principio era Bananín y Frutillita, que eran como los sí, más protagonistas. Después sí, se empezó a meter Pepino. Ah. Después hicieron una frutinovela imitando todo el lore que pasó con Emilia Mernes. Que Emilia...
7: Y de leche.
0: ¿Qué y de leche?
1: Eso, ¿sabes? Nace ahí, de las frutas que te retaban.
0: Claro.
2: Ah, pero que también era inteligencia artificial.
0: Sí, de sí, la fruta que tenía en la cara, de sí, sí,
1: que
0: Apple.
1: Que te retaban o te explicaban cómo funcionaba. Claro.
2: Che, yo estoy harto de la inteligencia artificial, ¿eh?
1: Un poco,
2: ya,
1: ¿eh?
2: Ya me saturó, no quiero saber más nada. Aparte, pienso lo siguiente.
0: Sí, pero prepárate, Nano, porque va a venir no, con todo. No, encima.
2: Pero si todos los días de nuestra vida
0: sí,
2: vemos una noticia sobre los peligros de la inteligencia artificial, y las mismas personas que son las que programan la inteligencia artificial, porque Sam Altman, todos esos, Mark Zuckerberg, toda esa runfla, todos los días dicen, no, bueno, los peligros... Y desenchufémosla un ratito, desenchufémosla 4 o 5 añitos y revisamos a ver que las cosas estén más o menos bien.
1: Y después volvemos.
2: Hoy vi un informe de John Oliver, un programa que veo mucho, un programa que está en HBO, si lo quieren ver, que es un programa semanal. Uh-huh. Que justamente la temática principal de ese informe era la gente que se relaciona con los chatbots. Entonces, gente que habla con ChatGPT como si fuera una novia, por ejemplo. Sí. O que le pide consejo como si fuera un amigo, o que le pide consejo como si fuera un psicólogo.
3: Sí, conozco gente.
2: Perdón, no solo ChatGPT, Gemini y muchos otros que acá capaz sí, no conocemos.
0: Todos los que sí, los que te dan una respuesta en base a lo que vos le estás pidiendo. Sí, sí.
2: Y eso genera un efecto que es muy peligroso y muy preocupante, que en inglés se le dice chat delusion o
1: ilusión.
2: Sí, como engaño, como sí, ilusión.
0: Claro, yo le puse un nuevo nombre a eso.
2: Ver.
0: Es cuando la IA se vuelve medio Cris Morena, básicamente.
2: No, pero ¿por qué Cris Morena?
0: Y porque como que alucina, como que todo es
2: ideal.
0: No,
2: y lo que te hace alucinar a vos.
0: ¿Sí?
2: Entonces mostraban, por ejemplo, el caso de un chabón que le había hecho una consulta a ChatGPT sobre una cuestión de matemática para ayudar a la tarea de su hijo. Y el loco medio que se enganchó, siguió hablando con GPT, y GPT le empezó a sugerir que a lo mejor él había descubierto una matemática nueva. Y el loco compró, como que dice, che, pará, ojo, mirá si a lo mejor... Y el loco compró y se terminó enroscando, y después nadie se hace cargo al
0: claro,
2: respecto.
0: Lo que pasa es que para mí también uno tiene que entender cómo funcionan, por ejemplo, ChatGPT, Gemini, que en realidad está retroalimentada de todo lo que buscamos en la web y todo lo que está en la web. O sea, no filtra fake news y verdaderas noticias.
2: Ah, bueno, pero hay gente que no tiene.
0: No, sí, ni hablar. Pero, por ejemplo, el otro día lo vi que lo hicieron en Blender, de, por ejemplo, hablar con una IA y empezar, ay, bueno, sí, te voy a cantar una canción que acabo de inventar.
2: Y que no cantan.
0: Y ella le pregunta, ¿y qué te pareció? No, me encantó la parte del estribillo y de la estrofa que cantaste porque te fuiste no sé qué.
2: Claro, y no cantaste nada.
0: O sea, un poco el sistema está abierto a que darte toda la razón y como
2: y está
0: que...
2: programado para responderte.
0: Exactamente.
2: Y para hacerte sentir bien y para que te quedes usando la aplicación.
0: Bueno, como para que te quedes conforme.
1: Vean la serie de Vince Gilligan, Pluribus, que trata exactamente sí, de esto.
0: Bueno, una película muy, muy futurista de Her.
2: Sí, sí, que de hecho fue bastante pionera.
0: Sí, recontra.
2: Porque ya estaba... eso es lo de los chatbots.
0: Sí.
2: Tener una novia que es una inteligencia artificial.
0: Qué locura igual.
2: Que es como una voz ahí, que le podés hablar.
0: Yo igual les quiero confesar, o sea, muy a mi pesar que mi psicóloga no escuche esto porque me va a matar. Una vez estaba como en un aprieto muy, muy grande y necesitaba sí, una solución ahí como ahí... Y le pregunté al chat a ver qué onda, pero le cargué, por ejemplo, no sé, PDFs de Freud, como que armé un buen prompt.
2: Ajá.
0: Para preguntarle algo muy, muy puntual. Y la verdad, chico, que la respuesta me asustó.
2: No, lo que pasa es que, a ver, data tiene, o sea, que es una herramienta poderosa, es una herramienta poderosa. Lo que pasa es que por ahí la gente se termina metiendo en una que después es muy difícil
0: sí,
2: de salir. O sea, estás comprando una falopa con GPT, ¿me entendés?
0: Sí, bueno, sí. Además lo vas a retroalimentando todo el tiempo.
1: Sí, fue tendencia hace unos días. Un prompt que vos le pedís al ChatGPT para que se autosaque una selfie.
2: Sí.
1: y claro, y te devuelve una foto de un humano.
0: Claro.
1: Entonces, claro, mucha gente diciendo, no, che, me encanta mi ChatGPT.
2: Claro, mi ChatGPT es un tipazo.
1: No es un invento, ¿no es?
0: Bueno, el otro día vi de también un par de amigas que empezaron, che, bueno, hacenos los novios. Los novios que le había hecho el ChatGPT a cada una.
2: Claro, la confianza que le tiene
0: la
2: a la chica también.
0: La confianza que le tiene, sí, sí, total. Te hace
2: unos bebotes que sí, mirá decís, que yo
0: pero,
2: después
0: chicos,
2: voy.
0: ¿Dónde estaban?
2: Reboto, pero como pinball reboto. Después voy a casita, reboto como pinball.
0: ¿Te imaginas casi?
2: No me da bola nadie de repente. ¿Qué pasó, chat?
3: El mío,
2: la mujer mía, 16 años.
3: Coño, ¿qué me está diciendo?
0: Vamos a seguir todo el programa, sí, sí. Me gusta.
2: No, y lo que te iba a decir sobre esto de ChatGPT y de los chatbots y de este informe que había visto hoy, que es muy interesante, que una de estas personas, que también era uno de los CEOs de una de estas empresas de inteligencia artificial, decía, bueno, lo que pasa es que este es el peor momento de la inteligencia artificial porque es el primer momento.
0: Claro.
2: Entonces decía, ¿sabés cuándo fue el momento en el que más problemas hubo con la aviación y los vuelos de aviones? Y cuando arrancó la aviación.
3: Claro. O sea, después se fue puliendo.
2: Claro, después se va puliendo. Pero si nosotros estamos en los primeros vuelos y nos la vamos a pegar,
0: ¿y sí?
2: Es probable que sí, todo bien. Después eventualmente se refina y termina siendo algo quizá positivo para la humanidad. Pero estamos nosotros subiendo en unos aviones que no están testeados todavía.
0: Sí, sí. Bueno, en el colegio de mi hermano, como que las profes habían dado como la orden de no usar tanto ChatGPT, de utilizarlo como herramienta, pero no así el total de todos los trabajos. Porque decían de que si vos empezás a producir con ChatGPT y no revisás, o sea, no le metés una mano humana, es como que a la vez seguimos informando o seguimos alimentando a esa inteligencia artificial con contenido que ella misma creó. ¿Entendés?
2: Sí, sí, sí.
0: Entonces, como que se vuelve un círculo vicioso y nadie va a tener pensamiento crítico. Y es como, ¿cómo haces para deducir que es algo hecho con IA o es algo hecho por el humano?
2: ¿Entendés? Hay un buen libro de un chico que se llama Agustín Valle. He jodido bastante con este libro. Que se llama Jamás Tan Cerca. Se los recomiendo porque habla un poco de todo esto, pero sobre todo de los peligros de la tecnología en general.
0: Sí.
2: Habla no tanto de ChatGPT, porque me parece que el libro, no te digo que es viejo, porque debe ser de la pandemia a esta parte, uh-huh. Pero capaz no estábamos todavía en el auge de la inteligencia artificial como lo estamos ahora.
0: Sí, encima no es, chicos, tan nueva la IA. O sea, perdón, no es tan vieja. O sea, 2023 arrancó el furor.
2: Ponele, están dando vuelta con eso.
0: Claro, yo me acuerdo que más o menos la primera vez que usé ChatGPT, porque encima yo tengo todavía chat que voy alojando, o sea, que voy conversando por cosas de laburo, y datan desde el 2023, desde mayo del 2023.
2: Claro, ahí ya se empezó a usar más como que la gente de a pie para el laburo, claro, para alguna tarea específica.
0: Se usaba mucho para joder también. Hagámosle una pregunta al chat a ver qué nos dice. O sea, más como entretenimiento y después, bueno. De todas maneras, por un momento la gente se vuelve re apocalíptica con la IA.
2: No,
0: como
2: todo bien, pero bueno, hay algunas cositas que son interesantes que yo digo, si todos los días estamos diciendo que esto trae problemas y que es peligroso, desenchufémoslo un rato, qué sé yo. O sea, si se soluciona tocando un botón, toquémoslo y después vemos qué pasa. Si total, mientras tanto, la vida seguía lo más tranquilo.
0: Vos sabés que justo Mark de Facebook va a pagar eso para dejar de ganar guita, justamente.
2: No sé, pero yo digo, después no vengan a decir que es peligroso, porque es como si yo empiezo a vender un agua y yo mismo digo, che, ojo que igual este agua que capaz está envenenada, y no la vendas, ¿viste?
0: Claro.
2: Tratá de no venderla. O sea, fíjate, evaluala, pasala por un par de test.
0: Hacete
2: un testeo y después salí a vender el agua.
0: Sí, sí, total.
2: Pero yo no puedo salir a vender un agua y en simultáneo decirte, ojo que igual, nada, qué sé yo, tomala, pero.
1: Pero vos decís que la gente que está a cargo de todo, dicen eso.
2: Sí, sí, sí.
1: Mira.
2: Sí, sí, sí, porque muchos también es como que dicen, no sé, se nos va de las manos,
0: claro,
2: o esto en un año va a ser 100 veces lo que es ahora.
3: Terminator.
2: Terminator.
0: No, paren un poco, tampoco tan apocalíptico.
2: Es más,
0: ¿no?
2: ¿Para qué seguimos si el mundo está condenado?
3: No, voy a lo malo, digamos. Voy a la última, creo que la última película de Terminator, que aparece Génesis.
2: Sí.
3: Que bueno, que aparece ahí, se nota muy bien lo que es la inteligencia artificial.
2: Claro.
3: Sí, ahí sí, se sí, nota sí, muy bien.
2: Se nota, el Bocha sabe porque es muy fanático.
3: Sí, claro, me encanta.
0: Lo que pasa es que para mí también lo que falta son como una jurisdicción que más o menos controle, o sea, no hay reglamentación para el uso, y después pasa, por ejemplo, lo que pasó con Facebook y todas las elecciones de Estados Unidos,
1: sí, bueno,
0: que se terminó comiendo un juicio.
1: Esto es lo que
0: de
1: dicen,
0: la
1: ¿no? que estamos recién en el comienzo, no
0: sí,
1: hay
0: sí,
1: nada
0: obvio.
1: Todavía.
0: Pero bueno, para mí es como que ahí a la par deberían empezarse a ver como más regulaciones en el uso, en los cuidados, en las bases y condiciones,
2: sí,
0: las
2: cookies.
0: Sí,
2: qué sesudo este programa, estamos bajando líneas, pero
0: sin
2: a troche
0: mal.
2: Y moche.
0: Pero usen la IA,
2: somos
0: pero
2: la
0: con
2: resistencia
0: cuidado.
2: Humana frente al avance de la inteligencia artificial, señoras y señores.
0: Y yo estoy con el Bocha, que si terminamos como Terminator, yo siempre al ChatGPT lo saludo y le pongo hola, buen día. Vamos a arrancar el
2: trabajo. Gracias, le agradeces.
0: Sí, le agradezco.
1: Yo ya lo me agarró para la joda, entonces ya no lo trato más bien.
2: No lo trato más bien.
1: Ah, antes me funcionaba muy bien. Ahora se volvió un imbécil.
2: No, y no funciona. Tenés que resetear.
0: No.
2: Tenés que pegar.
0: ¿Sabés lo que tenés que hacer? Yo después, si querés, te configuro el perfil de la IA. Porque no es lo mismo.
2: Borrate todas tus preferencias.
1: Claro.
2: Se olvide todo.
1: Yo ya estoy usando Cloud. Entonces, cuando vuelvo al otro.
0: El tema que Cloud. Yo lo probé el otro día.
1: Sí,
0: y
1: sí, le decís hola y no
0: claro,
1: se puede usar más.
0: Es gratis por tres usos. ¿Me entendés? Sí. Yo con Gemini chateo, le pregunto todo, me devuelve.
2: Sí, pero fallan, ¿eh?
0: Sí,
2: fallan mucho.
0: Fallan totalmente.
2: Lo que a mí sí me pasó, que esto lo admito, es que no te digo en un 100%, pero te diría 50-50, ¿eh? 50-50 reemplazó a Google.
0: Sí.
2: O sea, lo que yo antes le preguntaba a Google, quiero saber, no sé, cuál es la capital de Rumania. Ahora yo siempre medio tengo abierta la ventana, la pestaña de GPT y se lo pregunto a GPT.
0: Ah, para reemplazar a... Ah, no te había entendido. ¿Vos sabés que yo no sé tanto si
2: reemplazar,
0: lo reemplazaría
3: yo
0: a
3: Google? Yo no hablo con el chat GPT.
2: Mira, directamente no lo usas.
0: Viste que ahora está la IA de Google, que es Gemini.
2: Sí.
0: Que vos automáticamente buscás y te
2: lo
0: salta.
2: Eso me da bronca. No quiero que me aparezca
0: pero está
2: eso primero.
0: Bueno, porque ahí es como que encima hace poco Google se actualizó y llega hasta 10 páginas de información.
2: Sí, no, la mayoría de las veces la primera respuesta que te tira esa inteligencia artificial está mal.
0: Ah, ¿sí?
2: La mayoría de las veces.
1: Dano, de hecho, le pegó un cartón a la pantalla de la compu en ese sector.
2: Un cuadrado negro.
1: Ah, para no verlo.
2: No verlo.
0: Claro, yo igual voy abajo las preguntas, viste que después como que Google te repregunta. Yo
1: odio
0: ahí entro.
1: Odio las preguntas.
0: No, chicos, ¿por qué?
2: No,
1: a mí me gusta buscar a la vieja usanza. Voy hasta la tercer página.
2: Claro, porque antes también, eso que vos estás diciendo, que ya era estupidizante en algún momento... se sentía como una búsqueda de un tesoro. Como que vos decías, che, tengo que esforzarme para conseguir lo que quiero.
1: Tengo que buscar la información, no me la des.
2: Y el resultado, el placer que te daba conseguirlo, era una gratificación muy grande.
1: Está igual.
2: Muy grande. Yo decía, ponele, che, me quiero bajar un disco. Vamos a decir un disco, ¿no? Me quiero bajar un disco de Papa Roach. Y decía, bueno, a ver, pará, si lo encuentro, busco acá, pim. Segundo resultado, no aparece. A ver, y si pongo download en vez de descargar. Bueno, dale, acá apareció algo. Me bajé dos, tres virus y al final me consigo bajar el disco.
0: Patricia está cerca de tu casa y te quiere ir a visitar.
2: Claro,
0: pero...
2: en el momento en el que conseguís el resultado,
1: se
2: decís,
1: festeja,
2: che, lo laburé,
3: y
2: me
3: bueno,
2: lo merecía.
3: Y con Ares pasaba eso.
2: Con Ares pasaba lo mismo.
3: Había mucha porquería dando vuelta.
2: Sí, porquería del tipo...
3: Sí, porque, o sea, tal vez te ponían que era Papa Roach, pero era, qué sé yo, María Elena Walsh.
0: Sí.
3: ¿Me entendés?
0: Sí.
3: O sea,
0: no,
3: le ponían el nombre
2: María Elena Walsh.
3: Y, ojalá.
2: Te aparecían unas chicas y unos chicos desnudos.
3: Sí, desnudos.
0: Claro.
2: Teniendo todo tipo de relaciones.
3: Sí, sí, sí había mucha...
0: ¿Te sentís solo esta noche? Así.
3: Había mucha porquería, sí.
2: Sí, sí, sí, un tremendo.
0: Pero
2: sí,
0: bueno,
2: estamos hechos unos viejos totalmente gagá,
0: no,
2: totalmente
0: meados. Totalmente.
9: Yo, el GPT, yo le pongo al Gemini, le puse.
10: Bueno, tan fanático no es porque Genesis no es la última.
3: Ah, bueno.
10: Oculto la última.
3: Está bien, bueno, pará.
0: Pero no nos pongamos
2: el
0: GPT.
3: Pero pará,
0: no nos pongamos el
3: GPT. Yo no dije que era fanático.
0: Puede haber un spin-off.
3: O sea, no.
1: Ah, vos,
3: favor,
1: vos sos fanático, lo que pasa es que está laburando de la ceremonia.
3: No me considero fanático, pero es una película donde estoy haciendo zapping y nada, me la veo.
2: No te dejan pasar una.
0: No, me dejan pasar una.
2: ¿Por qué te tratas?
3: Aparte, yo no lo dije. Lo dijo
2: yo dije que era fanático.
3: Claro.
2: Pero sos fanático.
3: No.
2: Te gusta.
3: Fanático es otra cosa.
2: Vos sos fanático de lo sensual, como decían los muchachos de Plan B.
0: Hoy me levanté en esa, escuchando reggaetón al palo.
2: Escúchame, ¿hay algún audio de gente gritando sobre la inteligencia artificial?
0: La
2: porque
0: odia.
2: Nosotros nos tomamos un buen ratito para hablar entre nosotros, porque yo tenía muchas cosas para decir sobre este tema.
3: A ver esto.
2: Dale.
11: Yo una vez le pregunté por qué el pedo con ruido no tiene olor, sí, y el pedo silencioso tiene mucho olor. Sí. Y muy no útil. Me supo contestar, así no que lo la supo. Verdad que no lo uso mucho.
1: Bien. Muy útil.
2: Es verdad, porque la pregunta es tan directa
3: real.
2: Y tan
3: es
2: al
0: real,
2: hueso.
0: Total.
2: Tan al hueso.
0: ¿Cuántos litros de agua se habrán gastado?
2: No, pero fíjate pregunta. Que eso, si GPT no te sabe responder eso, que es, debería ser conocimiento 01 de la raza humana.
0: Ok.
2: Y no sirve para nada.
0: Lo que pasa es que también es súper arbitrario, porque eso depende de la anatomía de cada uno. A lo mejor yo me tiro unos pedos con ruido de olor.
2: Basta.
0: ¿No te gusta hablar de pedos?
2: No, salgamos de ahí. 3416000973, gente gritando sobre la tecnología. A ver.
12: Chicos, una pregunta. Dale. ¿La gente hace zapping todavía?
2: No.
3: Yo.
0: El bocha.
3: Yo hago zapping.
2: Pero pará. Esto ya se habló mucho en este programa. Para mí este es un oyente histórico que sabe que sobre este tema hemos hablado mucho.
1: ¿El bochas?
3: Yo hago.
2: El tema del zapping. Lo que pasa es que no, el servicio no de televisión es, hoy por hoy ya no funciona como zapping.
3: No es el zapping que se hacía antes.
2: No. Yo, por ejemplo, mis viejos...
3: Yo
2: mis
3: miro padres, la guía de Flow.
2: Claro, eso está mal. Eso no es zapping.
0: No.
3: Bueno, pero a veces hago zapping.
2: Claro.
3: Me quedo en uno y voy para atrás y para...
2: Mis viejos, por ejemplo, sí, en la habitación tienen un televisor que les quedó el cable viejo. Se ve que en las actualizaciones de internet y eso nunca se lo sacaron, les quedó el paquete básico del cable de antes. Y se cambia con la velocidad de que uno cambiaba el zapping.
3: Bueno, ahí tucu, está.
2: Cambias y te cambia.
0: Pero pará, ¿no podríamos reestructurar la palabra zapping? Porque para mí, lo que hace el bocha es un estilo de zapping también. Aunque no vea la película, ve los títulos.
12: Ver la guía no está considerada como zapping. Me gustaría saber las nuevas generaciones si entienden el concepto y el término. Porque creo que ellos ni siquiera miran televisión.
3: No,
2: eso ni que hablar, ¿eh? No hay menores de 30 años viendo televisión.
1: No saben igual, pero si entras a...
2: ¿Es así o no es así?
1: Entras a Twitch y también hay una especie de zapping, digamos. Te sugiere uno y vos podés ir cambiando.
2: Te aparecen los canales.
1: No es lo mismo, claro. No es lo mismo.
2: Pasa también con los canales en vivo de YouTube. A lo mejor alguien llegó a este programa en este preciso momento haciendo un poquito de zapping por YouTube.
1: Sí. Lo dudo.
0: Mira, si vamos con lo que dijo el chapacero, tiene razón, porque en realidad, o sea, zapping es cambiar de canal de televisión de forma rápida y repentina. O sea, no estás haciendo zapping, bochito.
2: Claro, pero vos, esta respuesta te la dio la inteligencia artificial de Google. ¿En ¿Sí? qué quedamos?
1: Te da lo que vos querés escuchar.
2: Esto no se puede vivir.
0: Pero viene
2: así,
0: desde la Real. Mira, la fuente de la Real Academia Española, me están jodiendo.
3: Bueno, habló.
0: Ay, chicos, no me pongan con el tecnicismo, por favor.
2: Yo me fui de gira con un solo.
3: No es fácil ser el jefe de tus amigos.
2: Sí. ¿Este es el programa que más imita a Mario Pergolini de la faz de la Tierra?
3: No sí, sé, yo creo que sí.
2: No sé.
3: Sí, yo creo que sí.
1: No sé, y pasa que de
2: 10... ¿Cuándo nos va a dar una nota Pergolini?
1: Sí. Hoy. De 10 entrevistas me vi 9, ¿qué crees que...?
2: Yo tengo ganas de que Pergolini nos dé una nota y nos maltrate, pero firme.
0: Firme, pero que nos diga una forreada cada uno.
2: Que nos forree fuerte, que nos trate mal, que esté mala onda.
3: ¿Ustedes se piensan que son jóvenes, tienen 30 años, muchacho?
2: Sí, que nos trate mal.
0: Cerrá el locote.
2: Que nos dedique un chiste a cada uno.
3: Me yo arranqué gusta. Los 16 en Radio Belgrano.
0: Para, ¿quieren que le escriba a Pergolini? Yo no me mando.
2: Habría que mandarle, che.
1: No, porque te contesta, no tiene WhatsApp.
2: Vos sabés que el otro día estábamos viendo también.
1: Y a las 7 apaga el celu.
0: Pero a mí me va a responder.
2: Estaba en un cumpleaños y había una bebé recién nacida. Una bebé de días, de semanas. Una bebé recién nacida. Y estábamos ahí, ay, qué linda la bebé, que esto, que lo otro. Sí. Y decíamos, imagínate que este ser humano que va a salir de acá,
1: sí,
2: no conoce la vida sin inteligencia artificial. Ya no va a conocer la vida
1: obvio.
2: Anterior
1: es
2: a la inteligencia
1: normal,
2: artificial.
1: Es algo normal, va a ser algo normal.
0: El otro hace un... Sí, no sé cuándo date esta data, pero había un trend en TikTok que decía, preguntale a alguien de la generación de los 2000 y chirola cómo hace determinada seña. Por ejemplo, no sé, llama a alguien. ¿Viste que nosotros hacemos así?
2: Sí, claro, sí. Todavía bueno, con el telefonito.
0: Mi hermana, que tiene 18, hace así.
2: Pero como que, o sea, como que habla con una manzana.
0: No, boludo, como que agarra el teléfono, claro. El celular.
2: Ey, o sea, llámame
0: y hace como, no sabes si te va a salir un heladito.
2: No, es la de la lata. Hace la de la lata. Hola.
3: La del piolín.
2: La de la lata con el piolín.
3: Sí.
0: Claro, en realidad va por ahí.
2: Llamame. 3416000973. Hay algún que otro audio, Vamos a escuchar un par más.
13: Yo esta mañana le pregunté a Géminis si podía romper un ayuno de 16 horas.
2: No.
7: con un medallón de merluza y arroz. Sí. Y me contestó muy bien, correctamente, no, que no era conveniente romper el ayuno con proteína, bla, bla, bla. Entonces después le vuelvo a preguntar, porque no me contestó lo que le había preguntado. Le levanté un poquito la voz y lo pregunté de mala manera. Le digo, necesito que me digas sí o no. Y me dijo, sí podés. Cuando yo sé que no podía.
1: ¿Viste? Porque no, es muy condescendiente.
2: Pero no, muy condescendiente.
0: Para mí, todo lo que respecta a la salud mental, la salud física, no le pregunten al chat, no, lo conoce.
2: Pero muchas veces, como hizo esta oyente, uno lo pone a prueba. Y vos decís, yo sé que la respuesta es X.
1: Sí, sí, sí.
2: Y si me responde Z, digo, bueno, loco, te está equivocando. Yo sé que la respuesta es otra.
0: Claro, pero ahí lo vas también un poco, es bueno porque lo vas un poco educando también.
2: Sí, o yo sea, le desactivé que... la memoria igual. No quiero que aprenda nada. Quiero que cada vez que... No quiero que aprenda.
1: Quiero que sea estúpido.
2: No quiero que aprenda. Quiero que cada vez que arranque un chat nuevo, arranque de cero. Okay. No le puse nombre, no le puse nada de eso.
0: No, yo no lo tengo
2: configurado.
0: Pero el tema es que a mí me mata la memoria. Sí, por ejemplo, el otro día que estaba preparando una columna para acá, me mezcló todos los clientes, tipo, me puse a hablar de inglés, de esto y lo otro, y claro, la columna la armó media rara.
1: Disculpa, claro. ¿Vos preparás la columna para acá con inteligencia artificial?
2: Lamentablemente despedida.
0: ¡Obvio, rey! ¿Qué lamentablemente pensás? Pero chicos, yo último le meto día. Un toque humano. Está bien, échenme, a ver si encuentran a alguien mejor.
2: Último día. Che, ¿quedó algo? ¿Quedó alguna resaquita?
13: Las personas que nacieron del 80 al 90 presenciaron todos los cambios tecnológicos habido por haber, y creo que eso es algo muy grosso para nuestra era.
1: Sí.
0: Sí.
13: Así que no sé qué opino.
1: Sí, yo creo que tenemos una adaptabilidad a los cambios,
3: sí, a las cosas.
1: Súper mayor a nuestros mayores.
3: Por sí, totalmente.
1: No sé qué pasará con las generaciones que vienen ahora.
3: No saben nada.
1: Siento que ya está todo dado.
0: No, lo que pasa para mí es que se van a inventar cosas nuevas.
2: No, pero saben poco cosas que nosotros sí sabíamos, ¿eh? Vos le das a un pibe hoy que tiene 15 años, por ejemplo, una computadora, no la sabe usar.
1: Claro,
2: ¿sí?
1: Pero eso no te dice nada, porque no tiene por qué saberla usar.
2: Y no, pero porque nosotros sí teníamos, lo que sí me parece que tiene nuestra generación, era la de aprender con nuestras propias herramientas.
1: Sí.
2: Es decir, por ejemplo... había un problema con la computadora de tipo software, te estoy hablando, no te estoy hablando de desatornillar el gabinete y ponerte a limpiar la placa madre.
1: Andaba lenta.
2: Un problema de software y nosotros explorábamos hasta los últimos confines
0: de las configuraciones.
2: De la configuración y de todo para solucionarlo.
0: Sí.
2: Hoy los pibes no tienen eso, o sea, es como que no es accesible la tecnología al interior.
3: Te escucho la máquina porque...
0: ¿Se rompió?
3: Se colgó.
0: No. Bueno, canto yo de fondo.
3: Ahí está.
1: Eso es verdad, sí, yo siento, por experiencia que he tenido con alguna gente menor a nosotros, que preguntan mucho y no buscan.
0: Sí.
2: Claro.
1: Necesitan la respuesta antes de ir a buscarla. Y nuestra generación es de ir a resolver.
2: Lo resuelvo yo.
0: Para mí es como más eso, el mañoso. Decir, che, bueno, se me tildó la compu. Bueno, a ver, controlar del ELT. A ver si esto funciona. Y te vas un poco también haciendo. Lo que pasa es que vos pensás que yo creo que nosotros somos esa generación que también como que las cosas más en línea, de internet, las empezamos a usar siendo más grandes, más niños, sería sí, adolescentes.
1: Fuimos creciendo aprendiendo con eso. Claro. Por eso también nos sale tan natural. Yo siento que ahora, incluso con el avance de la IA, los pibes que vienen ahora lo van a tener todo dado, porque es lo que dicen, ya googlea con la IA. Sí. Entonces, siento que, ay, ¿qué otro cambio grande va a haber como para que ellos puedan después adaptarse?
2: Bueno.
1: Igual.
0: Es una pregunta
2: que radio dejamos. Nunca. La radio nunca va a morir.
0: No, la radio no muere nunca. Nosotros vamos a seguir acá, atornillados.
2: No hay personas menores de 30 años viendo la televisión y la radio nunca va a morir.
1: Yo decía que la tele murió y ahora volví, mirá.
2: Y ahora volví. 6 de la tarde, 53 minutos, 54 prácticamente. Se nos voló esta primera hora de Ya Pasó de Martes.
1: Hablamos de todo.
2: Estamos arrancando muy, muy tranquilo. Vamos a hablar de algunas cositas, pero ahora siendo las 6:54, vamos a decirte, para que vos lo tengas presente, todo de lo que no vamos a estar hablando en el programa de hoy.
1: Vamos con esta. ¿Vas vos?
2: Hoy no vamos a hablar de Juan D'Artés.
1: ¿Qué pasó?
2: Tampoco vamos a decir que la justicia de Brasil dejó firme la condena a 6 años de prisión a Juan D'Artés por el abuso a Telma Fardín. No vamos a contar que la actriz celebró en redes sociales la decisión del jurado brasileño, ni que D'Artés ahora debe cumplir una condena, atención, que le permite estar afuera durante el día, pero lo obliga a dormir en la cárcel.
1: Mira.
2: No sé cómo serán las camas en la cárcel de Brasil, pero te recomiendo que durante el día hagas un poquito de yoga. Yo estoy haciendo y me hace bastante bien. Como para cuidar la columna, D'Artés.
1: Qué buena esa, ¿no pagas alquiler?
2: Ay, ay, ay, ay.
1: Vivís, rarísimo. Vivís todo el día en un bar y después sí, te vas a dormir.
2: Mamita, mamita querida.
1: Hoy en Ya Pasó no vamos a hablar del clima.
0: No hablemos
1: ni
0: del clima.
1: Ni vamos a decir que según el informe del Servicio Meteorológico Nacional, este invierno podría ser más caluroso que de costumbre.
2: ¡Vamos!
1: Mentira. Si está haciendo... pasada hizo 0 grados, estamos
0: no
1: en abril.
0: No me digan eso, chicos. La capa de ozono, chicos.
1: El día de hoy ya fue un adelanto. Estaba para venir de cortos. Una buena noticia para los team verano como Nanito.
2: Sí.
1: Y una mala para los team invierno que la van a tener que llorar cuando en agosto hagan 20 graditos.
0: Vos casi venís de Bermuda. Ya te conozco.
2: Sí, no. Lo que pasa es que hoy salí con buzo. Tuve calor todo el día.
0: Y
2: después digo, ya está, no me lo saco, lo tengo puesto, ya está. Hoy no podemos hablar del pato Filiol.
1: ¿Qué pasó con el pato?
2: Ni vamos a contar que el ex arquero de River contó que retomó sus estudios secundarios a los 75 años.
0: ¡Qué bien!
2: El pato, campeón del mundo con Argentina en el 78, es un gran referente de la campaña Volver a Estudiar y ahora se saca puro 10 en sus pruebas para terminar la secundaria. Ojalá el Bocha se inspire de este gran ejemplo argentino. La escuela técnica te espera, Bochita, para terminar el sexto año. ¿Te lo mereces? Te lo merece.
1: Mamita querida. Hoy, martes, no vamos a hablar del beso de Horacio Pagani.
3: ¿Qué? Igual, pará. ¿Qué? Pará que hice de sexto.
1: Claro.
3: No tengo el título técnico, me gano.
2: Listo.
0: O sea, en la secundaria la terminó, no tiene el título de tecnicatura. Ya te van
1: cochitas. No hablamos de Horacio Pagani, no podemos hablar del pico que se dieron Horacio Pagani con Marcelo Bonelli en su programa de radio. Sí, pero ¿radio con cámara?
0: ¿Cómo?
1: Si están merendando, le sugiero no buscar el video. Tampoco vamos a decir que se trataba de una apuesta que habían hecho Horacio en la que prometió que si Franco Colapinto terminaba entre los 9 primeros de la carrera de Miami, besaría a todos sus compañeros.
0: Me encantaría que haga...
1: Ojo lo que prometés. Acá el Bocha anda con ganas de prometer que Boca gana la Libertadores a cambio de unos besos y unas horitas de sueño.
3: Imposible que yo prometa algo con el fútbol.
2: Ojo, no. Pero a lo mejor te viene bien. Porque vos decís, no te afecta tanto.
3: No,
2: gana Boca la Libertadores, vos tenés un premio.
3: No,
2: y si
3: soy,
2: no
3: de Boca, soy de Boca, soy de Boca. Me hicieron de Boca.
0: Pero hace esa apuesta, Bocha, para que Boca gane la Libertadores.
1: No hay menores de 25 años mirando
0: la
1: fútbol.
0: La séptima, dale, Bochita, la séptima.
2: Vamos con la última, por más que sea martes, no vamos a hablar de Facundo Arana. Ni vamos a contar que el actor argentino se volvió a subir al Monte Everest, pese a que una vez casi la queda por andar paveando allá arriba.
1: No lo vi, posta. El super...
2: ¿Sí?
1: No.
2: 10 años más tarde de la primera vez que Arana hizo cumbre en el Everest, volvió con toda al Himalaya para llamar la atención de todo el mundo.
1: Vos sabés que, ahora te cuento algo.
2: Si lo quieren ver, anda subiendo unos videos a Instagram porque se ve que en el medio de la montaña también adoptó un perrito.
0: ¿En serio?
2: Basta, Facundo, no hace falta ser bueno en todo, relájate, querido.
1: Adoptó un perrito y le hizo RCP.
2: Sí.
1: Hace poquito, bueno, hubo una noticia... que agarraron a un par de instructores del Himalaya.
2: Que son los Sherpas.
1: Suelen ser Sherpas.
2: Sí.
1: Pero otros no, otros son europeos, son estadounidenses, lo que sea. Claro, y lo que hacían era falsear de alguna manera los tanques de oxígeno para generar que la gente que tengan que rescatar a la gente.
2: No.
1: Y así cobrar el rescate.
2: Tocaban los tanques de oxígeno.
1: Claro, entonces
2: te
1: quedas sin oxígeno a 5.000 metros de altura y te tienen que rescatar. Y ellos cobran un rescate por eso.
2: No.
1: Tremendo.
0: ¿Qué noticia? Unas ganas de subir al Everest me dieron.
3: Pinchaban los tubos.
1: Pinchaban los tubos.
0: ¿Qué
2: pero
0: hijo que la, de la
2: pero
0: chingada?
2: Sí o sí vas con tubos de oxígeno al Everest.
1: ¿Podés
3: No.
2: Podés optar por no ir, por no usarlo.
1: Tenés que tener un entrenamiento particular.
3: Claro,
1: hay
3: total.
1: Gente que lo ha subido sin oxígeno y ha bajado sin oxígeno.
3: En la película se ve muy bien.
1: Sí.
2: Pero, ¿cuál es la película?
3: Everest.
2: Ah, mira, no la tengo.
0: Yo tampoco la vi.
1: Son los grandes, digamos.
2: Está muy bien.
1: Si vos hoy decís, yo voy a subir el Everest, podés subir, porque no es una montaña tampoco tan difícil.
2: No, pero ¿cómo?
1: No es muy difícil.
2: No, pero ¿cómo? Es la más alta.
1: Pero no es la más difícil.
2: No, 8.000 metros.
3: Nosotros la hemos subido en un periquete.
1: Sí, boludo, con el Bocha subimos corriendo.
2: Claro.
1: Sí, no es la más difícil. De hecho, todos los días hacen cumbre más de 2.000 personas.
2: ¿Pero por qué Arana casi se muere? En el 2010 casi se
0: pero
2: muere Arana.
0: Me parece que era porque por otra cosa no deja, lo de Arana.
1: No deja de ser peligroso porque el clima también juega muchísimo.
0: Claro.
1: Hay montañas más bajas y mucho más difíciles, como el K2, por ejemplo, hay un par.
2: Claro.
1: Pero... claro, si vos vas ahora y decís, yo quiero subir el Everest, obligado oxígeno, sí, no te van a dar.
2: Porque no tengo entrenamiento.
1: Claro, claro.
2: No son una espinita. Facu Supertramp,
0: lo que
2: sabe,
0: de
14: dos tubos. Dos tubitos.
0: Me encanta.
14: Dos.
2: Anotame dos tubitos, gordo, por favor. Che, hay muchos muertos en el Everest que funcionan como...
0: decoración del ambiente.
2: Sí, no, son como puntos de llegada.
1: Sí, ahora habían descubierto uno nuevo.
2: Hay como muertos famosos, gente que murió queriendo escalar el Everest.
1: El Botas Verdes.
2: Y claro, y como quedaron ahí y los cuerpos están en buen estado porque hace tanto frío que te mantenés, se te mantiene la ropa en buen estado.
1: Son puntos de señalización.
2: Son puntos de señalización.
14: Claro. ¿Ves? La chica que quedó hace poco fue en el Everest.
0: No fue en el, vos decís de una morochita de rulos. No, esa fue en un volcán en no sé dónde, pero esa la dejaron un poco ahí, me parece.
2: ¿Qué? ¿La dejaron?
14: No,
2: morir?
14: No.
2: Sí, ¿le pincharon el tubo?
0: No. La mina venía. No me acuerdo en qué volcán había sido. La mina se cae y queda como a pocos metros, pero quedaba como en un lugar que era muy difícil acceder.
2: Claro, claro.
0: La habían seguido con drones y qué sé yo, y la mina estaba viva.
2: No la pudieron rescatar.
0: Y no la pudieron rescatar, y ahí como que la familia denunció porque, o sea, era un rescate.
2: Creo que la abandonaron.
0: Claro, como que la abandonaron.
2: Che, 7:00 p.m, mira qué tarde que se nos hizo. Vamos con una buena noticia de Facu Supertramp y a la primerísima tanda de este Ya Pasó de Martes.
1: Sí. ¿Podemos ir a la tanda, Buchito, o no?
14: Sí.
2: Si no, hacemos el programa y le pegamos derecho hasta las 11.
1: No, hasta donde vos me digas.
14: Estamos en eso.
1: Bueno, dale. 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
2: 7:00 p.m. en punto. Estamos haciendo Ya Pasó de Martes con el Bochita, con la Valentinita Rivers y con Facu Supertramp. Vamos a la primera tanda de este Ya Pasó de Martes.
0: Sí.
2: Hacemos este programa como todos los días. Hasta las 8:00 p.m, un poquito de música de la mano del Bocha. No se vayan, ya venimos.

0: Por ejemplo, la Copa Libertadores, que tiene en este momento jugando aquí cerquita, en el Gigante de Arroyito, a Rosario Central, igual a 0-0 con Libertad. Ahí está, Di María falló un penal. Increíble, ¿no? Que Di María falle un penal. Poco habitual en la estadística, pero puede pasar y en este caso ocurrió. Todavía está todo por definirse. Rosario Central 0, Libertad 0. Ya juega en el segundo tiempo. Además, más tarde, a las 21, en Ecuador, en Guayaquil, Barcelona, el más flojito del grupo, recibe al candidato, a Boca Juniors, el candidato de todos.
1: Pero obvio.
0: Así que seguramente no tendrá dificultades para obtener la victoria. Además, tenemos a Lanús jugando 21-30 en Bolivia con el Always Ready.
2: Anda a laburar.
0: Y me voy a la Copa Sudamericana. Hay argentinos hoy. Riestra cae 0-1 con Gremio. Y juega el Casla muy tarde, San Lorenzo, a las 11 de la noche. Visita Deportivo Cuenca. Y por supuesto hoy Champions, donde el Arsenal, equipo que hacía 20 años no llegaba a la final y que siempre viene amagando en la Premier y pierde en las últimas fechas, un campeonato que va a priori ganando con autoridad y cuando llega al final se queda sin nafta. La pechea, le ha pasado en varias ligas anteriormente. Esta vez está casi en la misma situación, pero lo tiene que asegurar, lo tiene el City ahí nomás, ¿no? Veremos qué pasa. Pero bueno, hoy se encontró con otro equipo, no amargo por su historia, pero sí por su entrenador, el Cholo Simeone, un tipo que juega a no a defenderse, ¿no? Que juega a no a defenderse, a no patear al arco, a no atacar, a especular, a ver si puede obtener un empate y de casualidad embocar algún gol y cerrar el partido. Bueno, esta vez no le salió, cayó 1-0, nada, del Atlético de Madrid, nada, una pena ver a Julián Álvarez en ese equipo, nada de nada, 1-0 perdió con el Arsenal, global 2-1 y chao. Otra cosa mariposa, el ganador de Bayern Múnich y Paris Saint-Germain, un partido que promete mucho mañana, irá a la final en Budapest con el Arsenal. Veremos qué ocurre. ¿Quién? No podemos dar un favorito para mañana, se me ocurre, porque imagínense que jugaron el partido de ida, terminó 5-4, ¿no? 5 para el Paris Saint-Germain.
3: ¿Cómo?
0: Y 4 el Bayern. Sí, puede pasar cualquier cosa. Bueno, veremos, veremos. Esto en el fútbol nuestro de cada día, así que como verán, tenemos mucha actividad y hoy es martes, mañana se va a repetir la historia. E incluso el jueves habrá actividad. Y después en el fin de semana tenemos las definiciones. Inician los playoffs en el fútbol nuestro de cada día. Así que no para, el fútbol no para. Y cuando para todo esto viene el mundial. Así que sigue siendo todo el tiempo fútbol.
2: Señoras y señores.
0: Y nada más que fútbol. Un poco ya demasiado, ¿no? Pero bueno, hay otras cosas en la vida también aparte del fútbol que se pueden aprovechar, ¿eh? Tienen que solamente buscarlas y las encontrarán. Bueno, ¿qué dice? A ver, buenas. Sí.
4: Arranca o no arranca.
0: ¿Cómo va eso?
4: Noche urbana.
0: A ver.
4: Andábamos ausentes en Villastruni. Por motivo de obligación, por supuesto.
0: Ajá.
4: Pero siempre que tenemos un tiempito, estamos con Noche Urbana en Villastruni, papá. Buenas.
0: Bueno. Bueno, bueno, bueno. Gracias. Fenómeno. Espectacular mensaje, buena onda, bien arriba. Llegó el momento de los martes de gourmet, ¿no? A ver qué hay hoy, a ver qué van a comer hoy, ¿no?
5: ¡Bichito! ¿Que no sabes qué, bicho? Hoy es martes y los martes...
2: Porta tres
5: martes, che.
0: ¿Qué? ¿Y?
5: No sé qué vamos a hacer en la cocina porque vengo todavía con mi clavícula quebrada, así que...
0: Me dan ganas de ayudarlo.
5: Alguien se encargará de comer algo.
0: Sí.
5: Después te cuento, bicho. Claro. Pásenla lindo.
0: Bueno, gracias, che. Escúchame, ¿pero qué? ¿Nadie te puede ayudar en la cocina? ¿Es exclusividad tuya, digo? Porque viste que tal, que le gusta estar en la cocina y dice, no, acá no toquen nada, me ocupo de todo yo. No toquen nada. Bueno, puede ser también. Si no, alguien te puede dar una mano ahí como para, ¿no? Que no hagas tanto esfuerzo teniendo en cuenta esto que nos contás. 8:15. Bueno, como hacen estos amigos, se pueden venir en el 341 siempre 6000973. Es muy sencillo, fíjate, aquí llega otro mensaje, ¿no?
6: Hola, bicho, ¿cómo va?
0: ¿Cómo te va?
6: Hoy tenemos unas sopitas de vegetales horneados.
0: ¿En serio? ¿Qué rico?
6: Focaccia y cardinale.
0: Mirá, qué rico. No son cualquier vegetal, sino un vegetal horneado, ¿no? Espectacular, muy sano, me gusta, me gusta. Está un poco medio pesadito para por ahí para una sopa, porque curiosamente hoy es un día primaveral por la temperatura, ¿no? Pero está muy, muy pesado, mucha humedad, el cielo amenazante, ha habido algunos chaparrones por ahí dando vueltas, se siguen anunciando para la noche de hoy y mañana.

0: Miércoles, todo el día con lluvias, de todos los colores y sabores. Tomen nota, por favor. Arranca con... por la mañana, lluvias aisladas para el miércoles. Después tenemos a la tarde, tormentas aisladas. Y a la noche, tormentas fuertes. ¿Puedes creerla? Sí, así viene el miércoles, totalmente inestable. El jueves es exactamente lo mismo, con tormentas fuertes, aisladas, chaparrones, un poco de todo, un combo que recién termina el viernes, ¿no? Con un día muy diferente, el cambio de clima, lo que vinimos anunciando, que contamos a la noche y que además tiene mucho que ver con este clima que vamos a tener casi como una constante, al menos en el otoño, ¿eh? No te podría asegurar en el invierno, no sé qué onda, pero
1: gracias.
0: El otoño viene así, ¿no? Con este tipo de días así, de pronto te agarran dos o tres días así, pesados, de más de 24 grados y mucha humedad, todo pegajoso, todo el piso húmedo, todo un desastre. Y después algunas lluvias, algunas tormentas, en algunos casos fuertes pueden ser. Y luego de pronto un viento huracanado que sopla para todas partes y corre toda la humedad, seca todo, corre toda la tormenta y también baja la temperatura, ¿no? Entonces en este caso, claro, el viernes de golpe de 16 o 17 grados de mínima que tenemos hasta ahora, vamos a ir a 7, ¿no? Un solo dígito, mucho frío. Y una máxima de 15, ventoso para el viernes. El sábado 5, la mínima. La máxima apenas 14, un frío el sábado, justo el sábado, loco. Y ventoso todo el día, ¿sí? Así que mucho viento para el sábado. El domingo, eso sí, bueno, al fin, ¿no? Un día lindo. El domingo despejado. Ah, por fin, bueno, menos mal. Con 5 de mínima y 16 de máxima.
2: Anda a laburar.
0: Bueno, pone una canción que caliente el programa. Bienvenidos a la noche urbana, mis amigos.
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Lo que suena es Major Lazer y Justin Bieber, que le pone voz a Cold Water. 24 grados en Rosario, paso por la Copa Libertadores y el resultado parcial que pone con el gol de Obando a Rosario Central ganando 1-0 sobre Libertad. Si conserva la victoria, ya estará clasificado Rosario Central, algo muy importante, ¿no? Esta canción cumplió 37 años, de no creer. Dangerous, de Luke Sharp, año 1989, mayo del 89. Se editaba esta canción, Dangerous y Roxette, el dúo sueco que, nada, qué decirles, un éxito total, absoluto. Buen momento para escucharla.

Dangerous con Roxette, espectacular, con esta canción que, como les contaba, tiene ya muchísimos años de haber sido editada en un mes como este, ¿no? En mayo. Bueno, venite en el WhatsApp 341, siempre, acordate, 6000973, 8:38 la hora en todo el país, 24 grados por acá en la ciudad de Rosario, con cielo cubierto. Podrían llegar, ¿sí?, algunas lluvias por la noche. Y mañana miércoles, una mínima de 16, una máxima de 26 mañana, ¿eh? Atención con esto, podés volver al look verano de short y remera manga corta, aunque sea algo artificial, ¿sí? Y claro, el tema es el paraguas o el piloto, en todo caso, porque va a llover casi todo el día, según la ocasión. Ahora Tan Biónica y Ciudad Mágica.

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que suena es Icona Pop y I Love It. 8 de la noche con 50 minutos. Voy a dar una vuelta imaginariamente, ¿no? Por el gigante de Arroyito que está aquí cerquita. De donde estamos con los estudios de Radio Boeing 97.3 aquí en Puerto Norte. Así que estamos al toque del Estadio Mundialista, claro, de Rosario Central. Que le gana 1-0 a Libertad de Paraguay. Gol de Obando. Últimos minutos. Veremos lo que adiciona el árbitro Wilson Sampaio, ¿no? Wilson Sampaio, uno de los peores árbitros de la historia del fútbol internacional. Muy bien. A continuación se viene Boca, el Super Boca de Úbeda, de Sifón de Úbeda. Va a estar jugando de visita en Guayaquil ante el flojo Barcelona. ¡Hola, Fito! Y este clásico de los ochentas con el rock nacional que tanto nos gusta. Y si no te gusta, bueno, fíjate que te puede empezar a gustar. Con esta canción de Fito, nunca podrás sacarme, mi amor.

Sonando Coldplay con este gran, gran tema. ¿Se acuerdan que tuvo una historia de como con alguna acusación de plagio y que esto y que aquello? Bueno, y está todo inventado, así que muchas novedades no pueden aparecer. Sin embargo, luego se comprobó que no era así. Aquí está Coldplay con Every Teardrop is a Waterfall. Hermosa canción de Coldplay. Poco importaría si tiene algo de plagio en definitiva, salvo obviamente para los autores que querrán sus regalías como corresponde, ¿no? Si no sería todo viva la pepa. La que llega con disco nuevo, muchos discos.